0: canción que titula Sé que te amaré. Esta cancioncita va dedicada para la esposita de nuestro amigo Elvis. Dice, quiero dedicar con mucho cariño a mi esposita que te está escuchando aquí en Santa Cruz. Te estamos escuchando, Filito. Gracias, mamita. Un saludo para tu señora esposa. Saludos para vos también, Elvisito. Gracias, papito. Así es el amor, ¿han visto? Sé que te amaré, la dedicado de la onda cumbiera. Antes el Morita era mi platónico, el Morita. Ahora ya no es nada. Nada, nada de nada. Hola, Carlita, Debbie, ¿cómo estás? Visionario, Marcelito. Un año de su partida del Naoki. Dice, ay, ¿acaso 10 un año? Papito, vamos a poner algo del Naoki, ya me estoy anotando. Harto, ya debo, ya suficiente, hijas. Me han pedido algo de Narela, me han pedido también de Alex Rivas, me han pedido también de... ¿qué se llama? Ay, ¿qué más me han pedido? Aquí está, pues, mi letrita no puede entender. Del Alex Rivas, de Narela, después del Pocoyo me han pedido... Tapa la pantalla, hijas. Perdón y olvido también. Por orden voy a ir, hijas. Saludos, Limber. Un abrazo. No se olviden, 7625-9797. Está habilitado. Ahora, si quieres salir con todo al aire, te habilito. Tal vez quieres expresarte, ¿no, hija? Quieres expresarte una felicitación, una dedicación. Invitarle, pues. ¿A dónde? Saludos para la Yaquisita Salas. Las 20:06. 20:06. ¿Qué estás haciendo, mamita? ¿Ya han tomado tecito? ¿Ya han cenado con tu gordo o nada? Están tomando un cafecito con su maraquetita, con su cauquita, su chamelito. O de repente un arrocito con huevo. Antes nos hacíamos la burla, ahora, hijita, no es burla, hijita. Arrocito con huevo es lujo, es ahora. De repente un ajicito de fideíto. Saludos para Paola y para Pamela en Achumani. Saludos, mamitas. Para Carla Mendoza, saludos también. Para Odalis Porta Mendoza. Para Rosa Mamani, saludos, mamita. Ah, ya me he anotado, linda. Sigan pidiendo sus temitas, sigan escribiendo, sigan escuchando la radio. Ya saben, Radio Cana 98.5, no solamente en este horario, durante todo el día, las 24 horas, ustedes pueden informarse. Pueden escuchar también entrevistas con grandes profesionales, pueden escuchar deportes, últimas noticias. Saludos, saludos hasta la zona de Irpavi, Achumani, Obrajes, más adentro también.
1: Más adentro, ese es adentro, una belleza, ¿no?
0: Saludos para Villa San Antonio, Villa Copacabana, Villa Armonía, Cupini, San Isidro. Saludos para Montes, Pando, Eguino, Vita, Zahir, Pura Pura, Villa Victoria, El Tejar, Mariano, Colón.
1: Ay, ni el alcalde creo que conoce como yo.
0: Saludos para el Gutiérrez también.
1: Ay, no seas mentiroso, Gutiérrez. ¿En serio?
0: Saludos, papachos, ¿por qué no también? Ahora vamos a suspirar, vamos a ir por orden, como una verdadera escuela del saber. Por orden vamos a ir, por orden, porque saben que me han pedido hace ratos desde Brasil, me han pedido. Así que vamos a complacer, ¿ya? Esta cancioncita años ya tiene, pero la voz lo dice todo, mamita. Tap, tapa la pantalla y dale volumen, ya te he dicho, a tu horario. ¡Huya! A tu horario.
1: porque estás disfrutando con este lo propio. Perdón y olvido. Tú te has buscado. Aquí está la agrupación Santana en ese entonces con nuestro querido Juan Carlos Aranda. Linda canción inolvidable.
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ser Doña Olvido. ¿Qué me estás diciendo, vieja? ¿Cómo va a dedicar hoy? Lindo recuerdo cuando son las... ¿Qué hora es pues ahorita ya? Todo estoy hablando en serio ya. 20 con 12 minutos, 20 con 12 minutos, mamacheta, linda, preciosa, hermosa. ¿Te vas a abrigar, hija? Aquí yo estoy caliente, pero salgo a la calle. ¡Ay, date el frío! Tengo que andar todavía a pips hasta agarrar mi movilidad. Tengo que ir hasta Obelisco, San Francisco, más arriba. Y no siempre llego. Da otra vuelta, vuelvo. Así es cuando no tienes auto. Ya ve, así uno sufre. Este año tengo que comprarme siempre un Hilux. Si es que se puede. Voy a venir, dice, a la vueltita, vivo. ¡Ah, no,

Vámonos con este otro temita que me ha pedido la señora Lupita con mucho cariño, que le iba a dedicar, pero no sé qué ha pasado, me ha dicho, no vas a dar nombre, chendo, bueno, no quiero meter en problemas, ¿no? No quiero meter en problemas, pero vamos a suspirar. ¡Ay! Otro tema tan lindo, es cochalito también, simpático, no más también.

Pasionarela. Te extrañaré. Qué linda canción, qué linda letra, un poquito triste. Pero sin embargo, es nomás la verdad. Es la verdad, mami. Tiene algunas parejas, ese espacio.

0: Volve, hija, ¿pa' qué la vida, hija? Gordo, ¿pa' qué te vas a atajar? Vuelvan nomás de una vez, ya, ¿pa' qué la vida? La vida es una sola, recién me he dado cuenta. No vivas para todos, vive para ti, hija, gordo. Filito, si es que hay tiempito, me lo pones, por favor, de pecados. Discúlpame, por favor, gracias, mi amada profita normalista. Y pasas, ¿no?
1: Como amigo.
0: Ya, otro tema más ya me han pedido, así que vamos con esta otra canción que me han solicitado junto a Corazón Serrano. Captaba la pantalla, voy a tratar de escuchar la mitad nomás para que todos puedan participar. La gota también me están pidiendo. Yeah.

0: Es la hora 20:25 minutos.
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0: gracias al Marcelito que nos ha pedido esta canción de Teca 2, discúlpame. La voz de la Pau Ceballos. Mucha gente, muchos de los oyentes están llorando con este tema, pero ¿qué vamos a hacer? Esa es nuestra suerte. ¿Qué vamos a hacer, hijitos? ¿Qué vas a hacer, hija? ¿Qué vas a hacer, gordo? Ese sí, Rosita, te lo puedo poner. ¿Qué vamos a hacer? Esta canción nos ha pedido. Ya. Ya se ríen sus mesas. ¿Qué pasa, Iván? Por favor, controlate. Por favor. ¿Cuesta este tema todavía pongo? Ay. Saludos para Iván Orellana. Un abrazo especial, papito. Para la Denise también. Para tus guaguas también. Mira, de cuántos años. Hasta cuatro guaguas ya tengo. ¿Dónde te pierdes?
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0: Saludos también para el Marcelito que nos ha pedido este tema. Gracias, papito. Saludos para Fridita en Estados Unidos. ¡Ah, mamachita linda!
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0: Qué lindo que participen. Tap, tapa la pantalla, tap, tapa la pantalla. Ya tengo poquitos minutitos. Rapidito vamos a aprovechar. Rapidito, rapidito. Otra de las canciones que nos trae lindos recuerdos. Bueno, lindos, ni tan lindos. Y algunos bien lindos. Pero vamos a escuchar esta linda canción. ¿Quieren disfrutar?

gusta esas veces con los hermanos Cruz. Unito ya afinado, otrito se ha quedado y la gota hasta ahí ha llegado. Pero este lindo recuerdo junto al coquito, el Jorge Armando.

de los bebés y del chamba, oye, pues hace rato. La sueños en pijama, dice un saludo para mi gran amor de colegio, Javier Monasterios, mi amor de juventud, aún lo amo. Ay, Jesús María, ¿cómo es si extremos podemos llegar? ¡Guau! ¿Qué pasa, pijamas? ¿Qué pasa, hija? Aún lo amo, lo quiero, lo añoro, por él lloro. ¿Qué pasa, pijamas? Los hijos de la noche, por favor, fieles. Tap, tap, pero hijas. Hola, Marianita, ¿cómo estás, princesa? ¿Cómo estás? Vamos con este tema. Me han pedido algo del Naoki. Había sido un año ya. A ver, papito, lindito. Ay, papachito.

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saludos hasta Cochabamba, saludos hasta Brasil, saludos Sucre, saludos, muchas gracias por su tiempo, muchas gracias por su cariño. Ustedes saben que recién estamos, es nuestra tercera semana, sí, tercera semana. Y les agradezco un montón porque ya mucha gente sabe que estamos haciendo programa a partir de las 19 horas hasta las 21. Gracias por su tiempo, por su cariño. Siempre les voy a agradecer, mamita. Esta es la nueva propuesta. Con estilo propio. La Filito. Saludos, Lenicita. Saludos, Lourdes, César. Miel. Gracias por esos corazoncitos. Saludos para Fridita, para Mariana. Compartan, mamita. Saludos para la Quiré, para la Katy, para la Mónica. Saludos, Cristel. Para el Juraima o para el César. Para el César. Para las sueños en pijamas.

0: mamita, que me han solicitado rapidito. ¿Qué pues me han pedido? Y he puesto de la gota, y he puesto de este, y he puesto de los otros. ¿Qué me han pedido? Hola, meita, ¿cómo estás? Yo estaré pintado. Pensé que te había salido, me quiero ver.
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0: Hijos de la noche, doble vida. Ese es hijos de la noche. A ver, quiero ver. Ese es hijos de... de la noche, a ver, quiero escuchar, doble vida, a ver, quiero escuchar, ¿cómo es ese hijos de la noche, doble vida? A ver, quiero escuchar, a ver, ¿será bien, será mal? Pero Lupita, he dicho, hija, ¿por qué no se escuchan, hija? Puta, chillo, esto conocía con el Acuarios en vivo, Acuarios para vos, así. Los hijos de la noche. Un telecito, escucharemos ya. Y al que le quede el guante, díselo, chao.

los chicos de la este de la noche. Doble vida con dos mujeres. Pero podemos estar cambiando de leche, qué cosa siempre, pues, con mis dos maridos, en mis dos casas, mis dos maridos, mis dos pimpollos. Estoy con uno, estoy con otro.

volumencito, más volumencito, mano, dale. A todos los grupos, a los correcaminos, a todos, siempre, ¿no? Un cariño, un abrazo fraternal a toda la directiva, a todas las bases. Un abrazo, hijos, gordos. Gracias por escucharla, Lenny. Dice saludos a mi ex que está en Bolivia y está sufriendo. ¡Qué pena, hija! ¡Qué pena! La Marianita dice, estoy con dos maridos, ¿qué puedo hacer? Nada, hija, la

corazón te alcanza. ¿Quién eres tú para negar amor? Grábela, Rosita, me ha estado pidiendo algo de Águilas de América. Desde hace rato le complaceré también. A la Rosa. Sí, mamachita, me ha pedido algo de los Águilas de América. Este creo que es, ¿no? No, este es. Ahí está, Rosita, rápido te lo voy a colocar, hija, sobre la hora. Estoy, mamá, ya no tengo tiempo, princesa, pero aquí está, te estoy complaciendo. Hijita, que saludos, abrazos, linda. Y a mamita, dale volumencita fuerte, princesa. Gracias por escuchar el programa. A todos los que están escuchando, muchísimas gracias por escuchar el programa. Los Águilas de América. Volumencita, hija. A través de Radio Cana 90.

0: comadre, no te vayas.
1: No, comadre, me quiero ir, comadre. Escúchame.
0: ¿Qué vas a decir?
1: Cálmate, comadre, por favor, que...

0: Ay, no, Tate, ¿cómo vas a decir así, hija? Ya ve, comadre, te he dicho. Me voy a quedar, comadre, porque te quiero, te aprecio, comadre. Me estás remedando, parece que un profeta. ¿Cómo te vas a remedar, hija? Muchísimas gracias por su tiempo. Les agradezco harto, mamitas. Con ustedes es otra cosa. Es una risa única de 120 minutos. Nos olvidamos de nuestros problemas, de todas las cosas malas. El día de mañana les espero a las 19 horas en punto, ya saben, a través de Radio Cana 98.5, con estilo propio. La Filito. Saludos a todos los sindicatos, al grupo Playboy del sindicato Eduardo Dora. ¿Cómo van a andar así, caranches? ¿Qué pasa ya?
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0: Me voy. Hasta el día de mañana. Gracias, Elenita. Gracias, mamita.
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0: Gracias, hija. Sérvete, comadre.

0: Es la hora 20:55.
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6: Exactamente las 19 horas con 5 minutos. ¿Qué tal? ¿Cómo están, amigos? Buenas noches a toda la gente que nos va acompañando a esta hora acá en la radio. Sí, a través de Monumental, como tiene que ser y como todos los lunes, el especial de FM Bolívar. Porque luego de Estudio Estadio, nos metimos de lleno para poder hablar ya de manera partidaria del Club Bolívar. Porque ya estamos por el tercer año, me parece, en Monumental, o cuarto año, la verdad. Mira que estamos ya varios años con la confianza de toda la gerencia de la radio, con esa visión de poder hacer programas partidarios, y creo que estamos yendo por buen camino. El anterior lunes teníamos un programa especial con invitadas importantes, hablando de la rama femenina y ese campeonato que se ha conseguido por parte del cuadro celeste en la Liga Femenina, organizada por la Federación Boliviana de Fútbol. Hoy vamos a meternos de lleno nuevamente en el fútbol profesional a nivel masculino, para seguir hablando de un Bolívar que ayer estaba así, le digo así, estuvo cerca de perder la punta en la tabla de posiciones del torneo de la división profesional. Vamos a hablar de eso y de temas polémicos que obviamente lo han hablado hace instantes, lo vamos a hablar, no vamos a ahondar mucho, pero vamos a pedir siempre la transparencia y la claridad para con estos temas. Los saluda Daniel El Chupete Suazo, saludo para toda la gente que nos sigue por ahí en el transporte público, denle volumen a la radio, por favor, maestrito, para todos los pasajeros que por ahí están escuchando la radio, buenas noches, me imagino que están retornando a casa cansaditos por el tema de todas las jornadas laborales, arrancando la semana con pie derecho, y si por ahí no tuvieron una buena jornada, tranquilos, que pueden tomar un respiro, llegar a casa, comer algo, tomar el té, descansar, que mañana será otro día, así que siempre con las pilas y con los ánimos al 100. Le doy la bienvenida, estamos ya con Kenny Sanginés acá en la cabina. ¿Cómo te va, Kenny? Buenas noches, arrancamos la transmisión de FM Bolívar acá.
7: ¿Qué tal? ¿Cómo está, Chupete? Un saludito a todo el hincha celeste que se va conectando a la transmisión del Facebook y también por la sintonía de Radio Monumental. Estamos, creo que, muy felices por el resultado. Sin embargo, obviamente, para hablar del partido hay que hacer un análisis un poco más profundo, ¿no? Tal vez en algún momento, por lo menos en el final del encuentro, se tuvieron que sacrificar algunos aspectos que caracterizan a Bolívar, o algunos aspectos que caracterizan al juego de Restrepo, para poder tener esta victoria. Con un poco de suerte, pero obviamente con un gran gesto técnico de Dayron Asprilla, un golazo del Papu Vélez, que hay que decirlo, así que hay que analizar el encuentro.
6: La verdad, para poder compartir con toda la gente que nos va siguiendo aquí en la transmisión que tenemos en FM Bolívar, vamos a hablar de eso, evidentemente, ¿no? No tengas problema, Ernesto, cualquiera, por favor, cualquiera, sin problema. Le agradecemos también a toda la producción, con Ernesto también acá, que nos va acompañando, con un gran profesional, llevando a cabo adelante toda la parte de la producción, la línea gráfica de FM Bolívar. Vamos a hablar justamente de ese tema de Bolívar, ¿no? Que tiene que ver con lo que pasó ayer, y estábamos así con la piel de gallina, temblando, porque ya estábamos en el minuto 90 y prácticamente estábamos ya pensando de que podía Bolívar empatar, perder la punta, pero obviamente con la idea de poder recuperarla en próximas fechas. Pero las cosas fueron diferentes. 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
6: Nos metemos de lleno ya en lo que fue el compromiso ayer en el estadio Cuarto Centenario en Tarija. Sin problema lo podemos obviamente ya compartir ahí con en la pantalla el resumen del compromiso. Un partido que, discúlpeme, parecía en papeles relativamente fácil para Bolívar. Decías, sí, es Real Tomayapo, lo va a ganar, no va a tener problema, pero no fue tan fácil como se esperaba, ¿no?
7: No fue tan fácil como se esperaba, porque igual incluso, ¿no? Contra un Always Ready y un Real Tomayapo, Sí, bien, Always Ready estaba con un equipo alterno, pudieron ganarles, pero hemos visto también el cómo Real Tomayapo puede pararse dentro de su cancha. Y la verdad, sacrificó muchas cosas Bolívar. Para empezar, el tema de la defensa, el balón parado, ¿no? Que le cuesta muchísimo ya tanto tiempo, un tiro de esquina, elevar un centro, de esa forma llega el gol de Real Tomayapo. Igual algunos balones en diagonal que no llegaban a nadie, no estaba tampoco la defensa de Bolívar, no estaba el delantero de Tomayapo, entonces hay factores que pueden ser determinantes para la academia, ¿no? De ahí en más, creo que tuvo un partido, obviamente con la posesión de balón, ¿no? Mira, 70% para Bolívar, 30% para Tomayapo, te da a entender todo lo que puede hacer la academia, y con este golazo del Papu Velázquez Chupete, que te daba a entender que Bolívar era superior y se reflejaba, ¿no?
6: Lo del Papu fue lo mejor que ha presentado Bolívar en la primera parte, es desequilibrante este hombre, desbordeando todo el sector de la banda izquierda, mira cómo se ha metido prácticamente, y con un remate directamente al arco, tremendo lo de Papu Velázquez, ha sido importante, totalmente presentable lo del Papu Velázquez, pero a partir de ahí como que he sentido de que ha habido una ligera desconcentración en el cuadro de Bolívar para que Real Tomayapo crezca en la última parte de este primer tiempo, pero haya comenzado de mejor manera en la segunda parte. Bolívar ha generado ese tipo de jugadas, ha tenido llegadas, pero le ha faltado ese tema de la definición, le ha faltado ese tema, ese detalle a Bolívar. Me parece que arrancó ayer Bolívar con un 4-3-3.
7: Sí.
6: Que dio la sensación, ¿no? Ya sí. No es el 4-4-2 habitual, fue el 4-3-3.
7: Más
6: y acá se venía Real Tomayapo. Estas son las desconcentraciones que Bolívar le pasa factura otra vez en la defensa. Llega el gol de un tiro de esquina, Kenny.
7: Mira, y es raro porque hay tantos hombres en el área y no pueden sacar un solo balón. No hablan entre ellos, ni Arriaga ni Echeverría, que deberían comandar en ese momento. Ambos están un poco dispersos, Dorni tenía que estar ahí también para ayudar, pero a ver, la ocupación de nuestros centrales es poder hablar, conversar, entonces otro error más a balón parado, nadie puede sacar ese balón, y aquí está Chupete, minuto 90 más 2, lo de Dairon Asprilla, es impresionante la calidad que tiene Dairon, el gesto técnico de poder acomodar el balón de esa forma, Ajá. Y solucionarlo con una tijera, con una volea, es impresionante con la frialdad que merece ese transcurso, ¿no? Esos segundos tan fríos de Dairon Asprilla y poder colocarlo tan lejos del arquero, creo que nadie se lo esperaba, y al final te da los 3 puntos. Es el gol, no del campeonato, pero el gol que tal vez te puede dar a entender que vamos a todavía pelear esta punta, somos los líderes del torneo,
6: sí.
7: Gracias a Dairon.
6: Dairon Asprilla, la figura. Ayer fue la figura del compromiso, no lo podemos negar. Estamos revisando para toda la gente que nos sigue en la radio, la transmisión que tenemos también en la página de Facebook de FM Bolívar, pueden ingresar en el Facebook también, estamos transmitiendo el compromiso y obviamente acá vemos la jugada de Carlos Emilio Lampe, que juega bien con los pies, mucha gente lo critica, pero este es el juego de Carlos
7: Lampe. Le salió, ¿no?
6: Le salió, y me van a decir 1 de 10, no. Carlos Lampe, el único error por ahí que tiene es el tema de despejar la pelota a los laterales, ya. Pero después, lo de Carlos Lampe en ese tipo de jugadas, como que ya ha aprendido a jugar con los pies, ha mejorado demasiado. No estoy diciendo nada más, solo hablo en honor a la verdad. Por otra parte, Bolívar generaba también jugadas, le ha faltado el tema de la definición. 4-3-3, Justiniano en el medio campo, con...
7: Sí.
6: A ver, quiero repasar el equipo del onceno. Con Tonino Melgar y el Papu Velázquez un poco más abiertos. Y de Romero, Arce y Asprilla en la parte ofensiva. Eso que el Papu tuvo un poquito más, estuvo más abierto por la banda izquierda. Creo que Billy Arce colaboró un poco más en la mitad del campo de juego con Justiniano. Pero aún así, por cómo se ha presentado Bolívar, no lo hizo mal. Lo del Papu fue desequilibrante. Ahí vemos, claro, fue el 4-3-3 con Billy Arce también como extremo izquierdo, pero el Papu también colaboraba por esa parte. Iban cambiando la posición con Billy Arce. Y le ha funcionado. Lo del Papu es, de verdad, de otro nivel, el cual va recuperando. Y ojo, es lo que te decía, es un Papu Velázquez. Y sé que van a haber otros jugadores por ahí jóvenes que han agarrado ritmo en el torneo paralelo, en la Copa Paceña, que hoy están teniendo la oportunidad en el torneo más importante y están siendo fundamentales.
7: Porque Papu, mira que ya va bastante joven a Bolívar y puede explotar de esta forma. También depende de cada uno. Me gusta mucho el trabajo del Papu Velázquez. Incluso dedicaba el gol, yo hoy, el día de hoy, unas palabras a Patito Rodríguez. Pero cómo se nota cuando un jugador tiene la intención de hacerlo.
6: Ajá.
7: Y cuando está en su posición natural puede ser muy desequilibrante. Lo del Papu para mí fue espectacular. En algunos momentos con destellos de lo que fue un gran Patito Rodríguez en Bolívar. Entonces hay que reconocer todos esos puntos. Pero para mí no puedes quedarte ahí, ¿no? Para mí, Papu Velázquez no se estanca ahí. Y es lo que daba a entender hoy, que va a ir por muchísimo más. Entonces, me gusta el trabajo porque si no era la figura, tal vez Dairon, igual Papu está ahí, un
6: claro.
7: Escalón abajo, porque ha hecho un gran partido.
6: Es un buen partido, ¿no? Es decir, te da el empate del compromiso, o bueno, abre el marcador, mejor dicho. Luego empata a Real Tomayapo, pero acá fue una genialidad de Javier Arreaga.
7: ¡Qué locura!
6: El centro desde la área, antes de llegar al círculo central, desde el área de la defensa de Bolívar, levanta un centro poderosísimo. Mirá lo de Asprilla, deja que la pelota rebote, se mete delante del jugador de Real Tomayapo y hace una tijera que de verdad te dice mucho. Te dice mucho la actitud, lo que es Dairon Asprilla.
7: Mirá, este es un factor bien interesante, ¿no? Porque el momento... La necesidad de marcar el gol obviamente viene de todo el equipo como tal. Al final entra Bruno Miranda, entran todos los delanteros, solo faltaba Lucas Chávez.
6: Sí.
7: Y Dairon solamente con un poco de inteligencia, que es lo que le pedimos a los delanteros con mucha jerarquía. Ahí se ven reflejados los años que tiene y los buenos años que tiene Dairon, hablando en equipos buenos. Te da a entender que Bolívar ha hecho también las cosas bien, ¿no?
6: Ahora, sí. Evidentemente, hizo las cosas bien, pero fue algo arriesgado, te digo.
7: ¿Ya?
6: Algo arriesgado porque, bueno, mucha gente se alegró de que lo sacaron a Santiago Echeverría y todos los detalles.
7: Ajá.
6: Pero fue arriesgado por lo que terminó presentando Bolívar ayer, que era más poderío ofensivo que defensivo. Es decir, descuidaste un poquito el tema de la defensa del medio campo, pero generaste un juego muy ofensivo con la idea de ganar el partido. Es decir, lo metiste a Robson Mateus, lo metiste a Martín Cauterucho, lo metiste a Bruno Miranda,
7: Battaglini.
6: También Battaglini, eran hombres de ofensiva, y resignabas hombres de la defensa como Santiago Echeverría, y resignaste hombres del medio campo como el mismo Justiniano y Perino Melgar, ingresando a Erwin Baca, por ejemplo. Y en la defensa ya no sabías cómo estaba formado, si eran dos centrales sin laterales, o era un lateral que era Sclayson Freita, y no tenías lateral izquierdo, o a momentos formabas una defensa, una línea de tres, entre comillas, con Sclayson Freita, pero no se notaba tanto,
7: ya.
6: Porque Bolívar se dedicaba netamente a atacar, y digo por qué arriesgado, porque evidentemente en una contra te puede jugar una mala pasada, ¿eh? Ojo, el tema de un contragolpe de Real Tomayapo.
7: Mira, acá hay un punto, ¿no? Mira, sacrificas lo que puede ser tu metodología, sacrificas lo que es tu esencia, siendo
6: claro.
7: Restrepo, siendo Bolívar como tal, para poder llevar el partido de esta forma. Porque claro, era, no voy a decir un desorden al final, pero claro que ya nada estaba en las manos de Bolívar, porque solamente subiste a todos y a ver qué es lo que pasa, nos quedamos con tres en el fondo. Pero, ¿estás bien? ¿Está bien eso? Mira, antes recuerdo que Bolívar no cometía este tipo de cambios o transformaba tanto su partido, hablando con el anterior director técnico. Pero nos quedamos en esa misma monotonía, ¿no? De no saber qué es lo que iba a pasar. Esto podía salir bien o podía salir mal. Entonces salió bien. Creo que también hay que reconocer lo que ha hecho Restrepo, con un factor un poco de suerte, pero al final que resulta, porque si no, tal vez si no... se daban esos cambios, nunca sabíamos si Dairon metía ese golazo.
6: Nunca hubiéramos sabido, ¿no? Obviamente, si es que Dairon Asprilla hacía ese golazo, pero creo que fue la jerarquía en sí de todo el plantel el poder moverse. Por eso decía que llega a ser algo arriesgado lo que ha generado justamente Bolívar ayer, pero le ha resultado. Claro. Al final tienes que hacer todo prácticamente vía aérea. Es decir, si por abajo no puedes, tienes que hacerlo por arriba. Y es lo que ha conseguido ayer Bolívar con Javier Arreaga y Dairon Asprilla. Recuerdo partidos así, por ejemplo, que ha ganado Bolívar.
7: Ajá.
6: El clásico de carnavales, por ejemplo, del 2020, cuando Bolívar iba perdiendo 4-2 y termina ganando 5-4, que eran goles prácticamente aéreos.
7: Sí.
6: Con la cabeza de Marcos Riquelme, lo de Emiliano Vecchio, el centro con Erwin Saavedra.
7: Sí.
6: Todo era por arriba. El mismo 2014, con Javier Azcárgorta en paz descanse, quien era técnico de Bolívar, cuando Bolívar iba perdiendo 3-0 el partido con Blooming y termina ganando 4-3, recuerdo el cuarto gol, era centro de Ronald Aguino para Nelson, para Juan Miguel Callejón, y le pega de primera a Callejón, marcando el cuarto tanto. Todo es aéreo, y ayer lo que hizo Restrepo no está fuera de la realidad, tiene que ser así, buscar la manera de que Bolívar claro. Encuentre la ruta de la victoria, y lo hizo, le funcionó, porque si no, hoy estuviéramos con una cara larga, todos los hinchas de Bolívar,
7: no, ¿sí?
6: Con una cara estirada, decir, qué bronca de perder la punta ante ese rival que está ahí, que está en la Ciudad del Alto, que es Uruguay Ready, cuando en su momento el margen

0: todo, ¿no? Que Restrepo, ¿qué estaba haciendo? ¿En qué estaba pensando? Metió a todos los jugadores, ¿para qué? Para que no resulte en nada. En cambio, como resultó, todos felices y elogiando más que todo, obviamente, a Dairon Asprilla, pero dejando de lado tal vez lo que hizo Restrepo, porque al final él es el que comandó el poder llegar a ese momento del partido. Está bien, no es la mejor versión de Bolívar en este momento. Hemos visto mejores versiones de Bolívar hablando en la era Restrepo, con grandes partidos. El clásico creo que es uno de sus mejores partidos de Alejandro,
1: Sí.
0: pero hay que volver a ver cómo conseguir todos esos resultados, o por lo menos cómo generar esas jugadas dentro de los otros partidos que son, no voy a decir más fáciles, porque hemos visto que le ha costado a Bolívar, pero que tendrían que serlo sabiendo que están peleando tal vez la media tabla para abajo o la media tabla para arriba para Sudamericana, ¿no?
1: Tiene que obviamente analizar cada detalle. Aún así, a pesar de la victoria, que por ahí nadie esperaba, que fue sorpresivo, eso te dice mucho de que tiene Bolívar que seguir mejorando en todos los aspectos, en todas las líneas, de no confiarse, ¿no? De decir, bueno, gané
0: Claro.
1: este partido y fue un rival, entre comillas, accesible para Bolívar. Ahora se viene el partido del jueves con GB San José
0: ¿Ya?
1: por el torneo de la división profesional. Ojo, no es Copa Paceña, no es la paralela. Digo esto porque entre semana se juega la Copa Paceña y fin de semana se juega el torneo de la división profesional. Se preguntarán, pero ¿por qué ante GB San José por el torneo de la división profesional entre semana? Porque el fin de semana vamos a jugar la Copa Paceña, va a ser la jornada de los clásicos.
0: Claro.
1: El domingo jugamos, ¿no? Con el Tigre. Me parece que es el compromiso de vuelta ya, la vuelta, ¿no? El
0: Claro,
1: Tigre es
0: la
1: el
0: vuelta.
1: local, así que se va a listar todo para lo que va a ser este tema del partido. Entonces, creo que en ese sentido se puede hacer algo importante primero el jueves, que tiene que ser lo más importante para Bolívar de GB San José, que debería ganar sin problema. Pero bueno, con lo que estamos viendo, todo puede pasar. Empataste ante el India acá en La Paz, por si acaso. Y
0: Sí.
1: como Paceña. Te costó ganar al Rato Mayapo allá. Ahora, ante GB San José, no me quiero confiar en decir, va a ser fácil, lo ganamos, ya está Bolívar, se mantiene ahí arriba, hay que trabajarlo. Nada más, ¿no?
0: Exacto, está complicado el calendario porque son partidos seguidos y los rivales, la verdad que tiene Bolívar, los que le tocaron en Copa, igual están haciendo un frente interesante.
1: Sí.
0: Pierdes, empatas, metes presión al equipo porque el siguiente partido es el todos contra todos, estás peleando la punta, entonces hay que tener en cuenta todos esos detalles que al final marcan la diferencia en la cancha. Se agradece muchísimo la victoria porque te mantiene todavía con vida. No sabemos si tal vez Bolívar en este momento estaría segundo, peleando incluso ya con The Strongest que se va acercando, ¿no?
1: Por si acaso, ¿no? Entonces, hay que estar al pendiente con toda la gente que nos va siguiendo, hay que estar al pendiente con lo que vaya a hacer Bolívar y el trabajo que tenga que hacer Alejandro Restrepo. Hoy nos vimos con Kenny en el Aeropuerto Internacional del Alto, estuvimos trabajando con la palabra de los jugadores, los protagonistas del cuadro celeste, habló Asprilla, habló Battaglini, habló el Papu Velázquez, pudimos tener la palabra de estos jugadores, obviamente, luego de esta victoria en Tarija que fue complicada, pero que al final, de alguna manera, les da un envión anímico importante y mejora en la parte anímica a los jugadores de Bolívar. Pero bueno, lo vamos a comentar eso luego de la pausa. Antes te tengo una recomendación para que lo puedas compartir con toda la gente y puedas buscar por ahí en tu sistema de cable Entel, en Tubes o también lo vas a poder ver en YouTube. No te olvides que todos los eventos deportivos lo vas a vivir de la mano de Fútbol, Fútbol, Fútbol, Fútbol, Fútbol Canal. Así es, estamos de la mano de Fútbol Canal para compartir la transmisión en vivo de la Copa Simón Bolívar, el fútbol boliviano en un solo lugar de la mano de Fútbol Canal. Compartimos la Liga Femenina por Fútbol Canal, tenemos las categorías menores sub-17, sub-16, sub-19, tenemos todo para compartir con el hincha boliviano y todos los eventos deportivos, las categorías menores. La prioridad también la va a tener a través de Fútbol Canales, que sale en Entel TV, sale también en Tubes y además a través de la cuenta oficial de YouTube. Así que no te olvides que puedes compartir los eventos de la mano de Fútbol Canal. Tuvimos el evento del fútbol playa de la selección boliviana, con los todos importantes, del 9 al 13 de septiembre estuvimos con todos esos detalles y creo que lo vas a poder compartir en más eventos deportivos de ahora en adelante a través de Fútbol Canal que se va modernizando. A ver, más novedades para compartirlo luego de la pausa. Si bien hablábamos del compromiso ayer, la jornada 19 del fútbol boliviano ha sido un poquito complicada, ¿no? Es decir,
0: Sí.
1: por las novedades que han surgido, por, entre comillas, las denuncias. Polémico, polémico, ¿no? Es decir, por todo lo que se ha vivido, sobre todo en el partido de Lugo Rally con Guavirá. Ese ha sido el
0: Claro.
1: partido detonante. No nos vamos a meter en la harina de otro costal, solo expresamos la preocupación porque ocurre eso dentro del fútbol boliviano.
0: y porque no queremos que se haga un hábito.

0: o que se llegue a normalizar, porque creo que estamos hablando de la integridad de personas, de jugadores, de su familia, de su mamá, del jugador, que no solamente le puede pasar a él, le puede pasar a muchísimos. Entonces, si estamos minimizando esto al ser un medio de comunicación, creo que se comete un gran error y puedes llegar a ser parte del problema. Creo que estamos nosotros completamente en contra de todas estas situaciones. Saber que nuestro fútbol puede llegar a manipularse de esta forma, obviamente le quita el atractivo por completo, por donde lo veas, porque no sabes qué tipo de partido vas a ir a ver o qué tipo de partido se va a presentar, sabiendo que tú estás comprando tu entrada para ver algo real, algo legítimo. Entonces, bueno, hay que tener un poco más de conciencia en este sentido, saber que hay este tipo de problemas, pero bueno, que la policía en este momento está actuando, claro, por supuesto, y no llegar a normalizar ese tipo de situaciones o hacerlo pequeño, Chupete.
1: La idea es esa, no tenemos que minimizar este tipo de conductas, por si acaso, ¿no? Es decir, se mostró una preocupación enorme por Leonardo Egués con el resto de los jugadores. Muchos dirán por qué no hablaron antes. Señores, no echemos la culpa a Guavirá, no le echemos la culpa al plantel. Se han encargado de hacer eso, ¿no? Y a mí me da pena, muchos medios de comunicación se han encargado de echarle la culpa a Guavirá. Qué sospechoso que lo digan ahora, cuando viene perdiendo varios partidos, que por qué no lo dijeron antes. Señores, ya está. Ya está, es decir, lo hayan dicho o no lo hayan dicho antes. La idea, evidentemente, es que no se puede minimizar algo tan complicado cuando se te habla de un tema de las cosas deportivas. No voy a decir el término porque lo pueden banear en las redes sociales, pero son detalles que generan preocupación. Creo que tiene que ver por ese lado. Al guardameta de Guavirá se lo ha apartado. Pero
0: Sí.
1: el punto de todo es que las investigaciones tienen que continuar. Hoy en la tarde salió el presidente de la Federación Boliviana de Fútbol, salió Fernando Costa a brindar todo el respaldo, indicando de que la mamá del guardameta de Guavirá ya está a salvo. Se tenía entendido que la tenían secuestrada, no sé. Ya está a salvo, pero se está coordinando todo para llegar al fin de todos estos hechos, para buscar a los verdaderos culpables y la gente que estaba amenazada.
0: Bueno, hay formas, ¿no? Obviamente la inteligencia de la policía tiene que llegar a todos estos puntos, porque hasta donde creo que tenemos entendido el tema de las deportivas como tal, para no poner el término, no está del todo regulado acá en el país, y creo que al ser una fuente, mira, de mucho ingreso, porque las personas que hicieron esto tienen que encontrarse como tal, así que van a darse modos, pero también para poder de alguna forma no normalizar esto, ya que si ya se empezó, alguien lo hizo, ojalá que no se vuelva a repetir, y también tener el resguardo hacia todos nuestros jugadores, no, no solamente Bolívar, hablo del fútbol.
1: El fútbol en general, por si acaso, ¿no? Para que esto se pueda entender, no tiene que pasar ningún otro detalle por este tipo de cosas. Vamos a marcar la pausa, no sé si estamos a tiempo, Ernesto, para que me pueda compartir. Marcamos la pausa con FM Bolívar. Al retornar, nos metemos ya con las declaraciones y la palabra de los protagonistas acá en FM Bolívar para seguir hablando del partido, pero también un poco de lo que ha dejado esta fecha de 19 del fútbol boliviano. Pausa, ya estamos de vuelta.
2: Es la hora 21, 23 minutos.

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4: Gracias a toda la gente por acompañarnos acá en la radio. Continuamos con el programa de FM Bolívar, el especial de todos los lunes, para seguir hablando del compromiso, las repercusiones que tuvimos hoy en el Aeropuerto Internacional del Alto, y además meternos un poquito en este tema delicado que se ha venido tocando desde ayer en el partido entre Always Ready y el plantel de Guavirá. 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
4: 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Con la Copa Simón Bolívar, tuvimos la Liga Femenina, tenemos las categorías menores, de la mano de los amigos de Fútbol Canal, en el canal 59 en Entel TV, el canal 501 en Tubes, y también disfrutas los partidos a través de la cuenta de YouTube de Fútbol Canal. Ayer, por ejemplo, tuve la posibilidad de relatar para Fútbol Canal el partido por la jornada 11 de la Sub-19 entre ABB y el plantel de Bolívar en la cancha kilómetro 7.
5: Ahí está, y creo que Bolívar respondió muy bien, ¿no?
4: Respondió
5: se
4: bien.
5: Se trabaja bien.
4: Sí, se trabajó de la mejor manera. 4-1 me parece que termina ganando Bolívar. Lo hizo de la mejor manera y la transmisión obviamente fue a través de Fútbol Canal. Así que estamos al pendiente de todo lo que vaya pasando en este con estos compromisos de la mano de Fútbol Canal. Retornamos a la información del cuadro celeste. Luego de la victoria ayer en el Estadio Cuarto Centenario, que estuvimos, te lo repito, así
5: ¿ya?
4: de perder la punta. No sé cuál sería tu reacción de haber perdido la punta ahora. ¿Cómo estaríamos? ¿Cómo sería el ambiente?
5: No, sería completamente distinto, ¿no?
4: Claro.
5: Empezando desde las redes sociales, empezando que en el aeropuerto podía complicarse el hablar con los jugadores.
4: Sí.
5: Y la presión, ¿no? Que mete la gente, que mete el hincha, que está bien. Ojo, en este momento sí, todavía no es todo color de rosa, ¿no? Por supuesto, el gol te da a entender que estamos bien, estamos cómodos, tranquilos, entre comillas, pero el cómo se llegó a esa instancia en el partido es lo que te puede llegar a preocupar un poco, ¿no? Pero creo que hubiera cambiado muchísimo, muchísimo. El cielo no hubiera sido tan celeste el día de hoy, pero hoy hemos visto también que la gente, de todas maneras, a pesar de no tener un gran partido en lo que refiere tal vez 4 goles, 5 goles, Restrepo también comentó, no todos los partidos se van a ganar de esa forma. Entonces, se está haciendo un trabajo. Y para tener los mejores resultados, creo que no estamos hablando de ver a un director técnico el cual tenga 4 o 5 meses en la institución. Es un tiempo considerable, sí,
4: ajá,
5: que todavía vamos a verlo reflejado, como él lo mencionaba incluso, terminando las últimas fechas de este torneo, ¿no? Con lo que puede ser el Bolívar A, Bolívar B, Bolívar 1, 2, etcétera. Entonces, se está trabajando bien y creo que todos estamos un poco más, no sé si con el corazón adentro, porque estamos todavía punteros, no segundos, punteros.
4: Estamos punteros, creo que la idea es esa. Estamos punteros y la finalidad va a ser que Bolívar se mantenga ahí. Hay partidos complicados por delante. Incluso va a haber de por medio el receso de la fecha FIFA que tenemos por parte de la selección boliviana también, donde va a participar. Veremos qué convocados tenemos por parte de Bolívar. ¿Cuánto puede esto perjudicar justamente?
5: Exacto, ¿no? Ese punto.
4: Ese es el tema. ¿Cuánto puede perjudicar el tema de los convocados a la selección boliviana de fútbol? No sé si quieran perjudicar a Bolívar, no creo.
5: No, a ver, no, no.
4: No me da la sensación, no sé, todo. El hincha de Bolívar espera todo, ¿no?
5: Es que, claro, estamos en ese momento de estar supersticiosos con todo, pero es buena esa pregunta. ¿Qué tanto le puede beneficiar o, no sé si, incomodar al proceso de Bolívar, que estamos teniendo, ¿no?, partidos muy consecutivos, entrenamientos diarios, pero será beneficioso, será malo, perjudica al trabajo de Restrepo? Para mí, normalmente tener este receso, este tipo de recesos con Bolívar, nunca fue bueno. Nunca fue bueno. Y obviamente la selección que todos apoyamos, que todos queremos, está para jugar partido con Argentina, si no estoy mal, uno de los más resaltantes. Son partidos amistosos, son fecha FIFA, está bien. Y algunos me van a decir, se va a cortar el proceso de la selección. Ok, bueno, depende de vos. ¿Tu corazón es más verde que celeste, Chupete? De mí sí.
4: Es que a la selección nunca le vas a decir que no.
5: Claro.
4: O sea, perdón, pero hay mucha gente que dice yo no apoyo a la selección, que porque está arriba en la cabeza Fernando Costa, que tantos detalles. Discúlpeme, yo apoyé a la selección cuando estaba César Salinas, apoyé a la selección cuando estaba Carlos Chávez, apoyé a la selección cuando estaban otros presidentes, y se apoyó a la selección cuando estaba Guido Loaiza. Es decir, eso no importa, señores. Lo que importa es que las entidades, los equipos son eternos, mientras que nosotros somos pasajeros en esta vida, ¿no? Es decir, tenemos un tiempo límite, así que si apoyo a Bolívar no es solo por los jugadores o por los dirigentes, apoyo porque es el Club Bolívar, es la academia, es la institución más laureada de Bolivia, y mi apoyo tiene que estar, me guste o no me guste lo que pase con la academia. Es como las novias tóxicas, ¿ya? ¿No? Que la puedes amar tanto, te puedes hacer renegar, no importa, pero vas a estar ahí siempre. Creo que es eso, y es así. Entonces, la selección no le voy a decir nunca no,
5: ya,
4: pero también hay que analizar todo punto de vista y ser equilibrado. Es decir, también ir a la selección, pero también ver qué se juega ahí al medio, y de qué manera se puede aprovechar ese tiempo, ¿no? Es decir, que no te sientas perjudicado por esos detalles.
5: Saber que en esta fecha FIFA no tiene que haber partido, ¿no? Sabemos que Bolívar aporta con los mejores jugadores a lo que es la selección nacional. Y al final esos jugadores pueden llegar a pesar tal vez en Bolívar. Entonces, saber tener un equilibrio, no darle ventaja a un equipo o a otro equipo, porque tenemos que tener eso en cuenta, ¿no? Bolívar tiene a los mejores jugadores dentro de la selección nacional. Así que, si se va a llevar a cabo estos amistosos, bueno, que sea un tiempo de decir descanso en la liga, un parate en la liga, pero no descanso en Ananta, eso hoy también, ¿no?
4: Es la recta, es la recta final de este mes, por si acaso, ¿no? De la selección boliviana. Selante Paraguay, tengo entendido que va a ser en Washington el 27 de septiembre. Mira. Y va a ser en Argentina, en Córdoba, el 30 de septiembre, por si acaso. Entonces, en esta recta final habrá que ver qué va a pasar con el fútbol boliviano, si es que se va a continuar o no se va a continuar, se va a parar todo por las selecciones, entendiendo que hemos tenido ya problemas. Ajá. Con los problemas sociales que han perjudicado al fútbol boliviano. Así que, ojalá que no. Hay que analizar desde todo punto de vista. Vamos con las repercusiones. Comenzamos a hablar de lo que ha sucedido hoy en el Aeropuerto Internacional del Alto. Comenzamos con el artífice del primer gol de Bolívar. Habló el señor John Cristian, el Papu Velázquez, tras la victoria ayer en Tarija, quien abrió el marcador, abrió la ruta de la victoria en Bolívar. Habló hoy en el Aeropuerto Internacional del Alto. Lo escuchamos al Papu Velázquez.
6: No, ha sido un poco... bastante difícil, digo yo. Creo que ha sido importante, pero que nos hayamos venido con los tres puntos es importante para nosotros. Tenemos que ganar y, pues bueno, gracias a Dios y al esfuerzo del equipo pudimos sacar los tres puntos allá.
4: En lo personal, ¿en qué porcentaje está el Papo Velázquez?
6: No, siempre le he dicho, siempre creo que el cuerpo técnico que me ha dado confianza siempre supe responder. Me siento bien y espero seguir así mejorando día a día.
4: ¿Está en su prime, digo, por el gol, por lo que haces por la banda izquierda?
6: No, creo que tengo muchas cosas por mejorar. Creo que tengo muchas cosas por dar aún y espero seguir así mejorando.
4: ¿Qué pasó por la cabeza hasta el minuto 91 cuando llega el gol del triunfo?
6: No, yo decía personalmente, no, sea quien sea que haga el gol, aunque Lampe vaya y cabecee y haga el gol para, porque necesitaban esos tres puntos.
4: Consolidarse, perdón, en la punta es muy importante para Bolívar.
6: No, muy importante y como te digo, vamos a ir trabajando para no bajar ahí.
7: Un mensaje especial también, tú que le diste ahí con un festejo para Patricio Rodríguez, un especial también que lo planificaste.
6: No, lo he dicho, creo que es una persona que aprecio mucho, una persona que desde que llegué acá me ayudó bastante, siempre ha estado ayudándome y obviamente que se le extraña en el grupo y es para él el gol, ¿no? Para que seguramente está pasando un gran momento.
4: El Papo Velázquez, también hablando acerca de... lo que ha sido ayer el tema de Bolívar, los festejos y todo lo que se ha generado con relación a esta victoria en Tarija frente al plantel de Real Tomayapo, fue bueno lo de Papo. Es decir, a ver, era un 4-3-3, pero siento que el Papo Velázquez es el dominador de la banda izquierda. ¿Ya? No sé, es muy temprano como para decir que podría ser el reemplazante del Pato Rodríguez. Le mandó el apoyo al Pato, ¿no? Por si acaso, sí. En esta etapa de recuperación.
8: A ver, es temprano, sí, muy prematuro decir que puede ser el reemplazante, pero mira, lo está consiguiendo poco a poco. Por eso digo, había destellos de un Patito Rodríguez en su mejor momento en algunas jugadas del Papu Velázquez, y no solamente en este partido, en anteriores, por supuesto, pero es muy temprano. Ojo, Papu Velázquez, igual que no estamos del todo, obviamente, asegurando nada, pero es muy posible que también pueda irse al extranjero, ¿no? Se va a abrir mercado de pases, va a haber oportunidades, entonces algunos van a brillar mucho más que otros, porque también van a buscar opciones ahí afuera. Entonces, bueno, sí. Si se va Papu.
4: La idea es esa, de que jugadores salgan. Se habla en su momento de Reus Mateus, por ejemplo.
8: Correcto.
4: El Papu Velázquez podría ser, incluso el jugador Dairon Asprilla. Está ahí por el nivel, digo, ¿no? El nivel que está agarrando es como para que otros clubes lo vean y digan, wow, cuidado. Porque en Colombia creo que no le fue tan bien, ¿no? El Atlético Nacional de Colombia me parece que no tuvo un buen rendimiento como lo está teniendo ahora, ¿no?
8: En algún momento, ajá, las indicaciones que, bueno, traía un Dairon Asprilla Bolívar era que si bien estaban en esos equipos, no era una figura clave, pero que sí tenía la técnica, la calidad para poder llevar los partidos. Entonces... creo que ahora en Bolívar lo está demostrando, ¿no? Pero mira, nuevamente tenemos este problema, y lo vamos a tener, digo, de tal vez tener un equipo mermado, ¿no? Empezar nuevamente con un Bolívar el 2027 que nos va a costar mucho. ¿Dónde vamos a sacar a otro goleador? ¿Dónde vamos a traer, a algún extremo que te responda? Es difícil, es lo que vive Bolívar diariamente, ajá, pero bueno, aprovecharlos en este presente, ¿no?
4: La idea es eso, aprovechar este momento, porque obviamente están en todo su derecho de salir, obviamente, claro, por parte de Bolívar, ¿no? Están en ese momento de poder salir, pero el tema llega a ser de que hay que darle la oportunidad. Mirá que en su momento, ¿te acuerdas años anteriores? Bueno, no te debes acordar, Kenny. ¿Qué año
8: naciste,
4: Kenny?
8: Yo soy 2003.
4: ¿2003?
8: Sí.
4: Wow, no parece, ¿no? 2003.
8: No parece.
4: Aquel 2000... claro, 2004, 2003, 2004, Joaquín Botero, que estaba en Bolívar.
5: Ya.
4: En el mejor momento tenía que salirse, iba a irse al exterior, casi lo truncaron. Y pudo salir, pero resignando mucho dinero en la era de Mauro Cuellar. Le prohibieron, creo, la salida a Gatti Ribeiro y a muchos jugadores que lamentablemente no les han dejado salir.
5: Claro.
4: Pero hoy la visión es diferente en Bolívar. Estos dirigentes, hoy con Marcelo Claure, con Nardo Gómez, con Pablo Suárez, la visión es, si hay la oportunidad, sale. Si le conviene también económicamente a Bolívar, sale. No puedes truncar la carrera a nadie. Lo han hecho con Ramiro Vaca, por ejemplo. Mirá lo de
5: sí,
4: Ramiro Vaca.
5: Sí, en su momento, ¿no?
4: Lo hicieron con Ramiro Vaca. Han sacado a Erwin Saavedra, han sacado a este defensor que era en Bolívar, que llegó a la selección, ¿cómo se llama el defensor de Bolívar? Se me fue el nombre, la
5: ¿Arroyo?
4: Verdad. Arroyo, también, por ejemplo, ¿te das cuenta? Entonces, ¿ya? Bolívar requiere de eso, de la venta de jugadores, el mismo Chico de Acosta,
5: ¿no?
4: Por ejemplo, es un pilar, es un ingreso que debe tener un club, entonces hay que aprovechar esos detalles, lo del Papu está ahí. Vamos con más repercusiones, vamos con la palabra del artífice del segundo tanto. ¿Qué dijo el señor, como diría mi amigo Checho, Dairon Asprilla? Dairon Asprilla cantando, ¿no?
5: Bailando.
4: Bailando, cantando. Hoy Dairon Asprilla se ha ganado al hincha el cariño del bolivarista a base de esfuerzo, sacrificio, entrega. No hay detalle, ni la edad, ni la nacionalidad, ni nada. Acá es un juego en conjunto, una estructura, y Dairon reconoce el trabajo de todos los compañeros para que él pueda empujar la pelota y marcar el gol de la victoria. La palabra de Dairon Asprilla acá en FM Bolívar.
9: Un poco complicado, pero gracias a Dios pudimos traer los 3 puntos.
4: Felicidades, dijiste ayer que era la construcción del trabajo de todo el equipo para lograr esta victoria con tu gol.
9: Claro, yo creo que la unión, el trabajo y la confianza que hay en el grupo es lo que hace que todo sea posible.
4: ¿Cómo se sintieron ese momento hasta el minuto 91 con el empate? ¿Qué sentían los jugadores?
9: No, fue un partido difícil, yo creo que el otro equipo propuso, siempre estuvo ahí intentando, pero como te digo, creo que el trabajo en equipo hizo la diferencia.
10: ¿A qué se debe este gran momento que estás viviendo vos en el fútbol de nuestro país?
9: Yo creo que a raíz de la confianza que tengo de los profes, de los compañeros, creo que, como te digo, todo se construye en unión con ellos y es lo más importante ahorita.
10: ¿La pelea para el título sigue siendo de 3?
9: Claro, yo creo que estamos ahí en la lucha, esperamos en algún momento sacar alguna diferencia, pero por ahora solo nos queda ganar.
11: ¿Ahora pensar en GB, Dairon?
9: Claro, son partidos importantes y difíciles a la vez, creo que ahorita ningún equipo se está conformando con nada, todos quieren ganar y está en nosotros trabajar bien para poder conseguir los resultados.
10: ¿Se destaca la humildad de todo el plantel, no?
9: Oh, yo creo que la humildad hace la diferencia, yo creo que el trabajo en equipo y como te digo, la unión, lo recalco mucho porque como se dice equipo, es lo que hace la diferencia ahorita.
4: Es lo que hace la diferencia, Dairon Asprilla, es el trabajo en conjunto, el trabajo en equipo y eso le está funcionando al plantel de Bolívar prácticamente, lo está haciendo, ¿no? Y creo ¿sí? que va por buen camino.
5: Mira, está bien el poder recurrir a las individualidades que te puede dar este jugador, por supuesto, porque hay que aprovecharlo. Creo que Dairon es de los únicos que pudo gustar al hincha de forma rápida. Incluso decía, ¿no?, en los comentarios, ¿será que Dairon Asprilla puede quitarle esa posición a Chico da Costa para que la gente se olvide de un Chico da Costa? No sé, es de parte también del gusto de la gente. Lo que digo es que sí, se nota un trabajo muy bueno de parte de Dairon, lo de Arriaga, lo propio. Al final, sí se nota que hay tal vez algunos puestos o jugadores que son esenciales para que Bolívar al final lleve la victoria. Si bien puede ser trabajo en conjunto o apariciones personales, ¿no?
4: Por si acaso, ¿no? Para que la gente lo pueda entender. Así que lo de Asprilla le da esa confianza en zona ofensiva. Discúlpenme, pero segundo tiempo han ingresado varios jugadores de los delanteros. No aparece Dorni Romero en este partido. Martín Cauterucho.
5: Y perdón, lo de Martín, ¿no?
4: Preocupante. No sé, ¿estarás quemando los últimos cartuchos en Bolívar, digo? No, porque el rendimiento de Martín Cauterucho va para la no renovación en Bolívar.
5: Ese es el detalle, ¿no?
4: Mirá. Y ojo que el apellido Cauterucho es la jerarquía, es a nivel Sudamérica. No es cualquier jugador Martín Cauterucho. Ha sido reconocido a nivel Sudamérica, a nivel internacional. Se lo conoce. El apellido te decía mucho, uy, no, Cauterucho va a llegar a Bolívar, wow, qué nivel. Y cuando llegó, la rompió. Pero de un tiempo a esta parte, soy de embajada y son los últimos cartuchos. No sé si de acá logre llegar a otro, a un lugar más alto, ¿no?
5: De hecho, yo no sabría decirte cabalidad cuál fue el mejor momento de Martín Cauterucho.
8: me iría tal vez hace unos partidos atrás, que aparecía con gol, se movió un poco más, porque la gente pide un poco de eso, ¿no? No ser tan estático, pero a mí me genera duda. Muchos de ellos terminan contrato.
4: Claro.
8: Muchos de ellos tienen que renovar y con Bolívar. Bueno, el tener que renovar es una palabra más de, bueno, tengo que conseguir trabajo, ¿no? Es mi trabajo, pero quienes lo merecen como tal en Bolívar, porque estar en Bolívar creo que es completamente distinto a estar en otro equipo. Y si bien Martín Cauterucho tiene una carrera muy pesada, creo que hubiera sido más interesante si lo hubiéramos tenido en su mejor momento. 2014 se lleva la Copa Libertadores, que tal vez podía ser nuestra, ¿no? Pero creo que no podemos quedarnos con jugadores. Eso hay que tomarlo en cuenta también para la dirección deportiva. Puede tener un gran peso, una gran espalda, un gran portafolio, pero si ya va a ser para tal vez quedarse en lo último de la carrera, no te va a ayudar en Bolívar. Y si queremos competir internacionalmente, no te, ajá, va a ayudar en Bolívar.
4: No, exacto. Así que, la verdad, con Martín Cauterucho, hasta ahí. Complicado. Dornio Romero, y le doy el beneficio de la duda.
8: Y Dornio Romero tiene que buscar todavía su mejor nivel, porque él, entre comillas, quiere salir de Bolívar, ¿no?
4: Sí.
8: Quiere Dornio ir al Romero. Exterior, quiere hacerlo. Entonces, hay algunos que tienen que redoblar esfuerzos y quieren conseguir las contrataciones que están buscando.
4: Pero
8: podemos quedarse Bolívar.
4: La idea de Dornier Romero para llegar a Bolívar, la idea con Dornier Romero para llegar a Bolívar era justamente este detalle de poder venderlo, de que le genere un ingreso económico a Bolívar, que no lo ha hecho. Tres años de Dornier Romero en Bolívar y no te ha generado ese ingreso importante que por ahí requieres, por si acaso. Entonces, evidentemente, ahí no voy a decir que sea un fracaso, es un objetivo no cumplido. Bueno, ya fracaso, no sé cómo lo quieras llamar, porque la idea era de Dornier Romero llegar a Bolívar, que esté aunque sea un añito, y de ahí acomodarlo en la MLS, en la Liga, en la Major League Soccer. Esa era la idea. Y no se cumplió.
8: Y no sabemos si se va a cumplir. Incluso,
4: claro,
8: hay ofertas por Dordi Romero, por supuesto, es lo que tenemos entendido, pero que estas ofertas tampoco benefician a la billetera de Bolívar, ¿no?
4: Que por si acaso
8: el jugador tiene que ser comprado en su 100% si tiene que salir de Bolívar. Así que redoblar esfuerzos, nada más, para ellos personalmente, ¿no?
4: Por si acaso, hay que redoblar esfuerzos, ojalá que el nivel vaya mejorando de estos jugadores en la recta final, por el bien de Bolívar también. Pero después, no sé si, no creo que auguremos algo importante para los jugadores. Repito, me parece que no van por un tema de la renovación, no va por ese camino, ojo, la renovación de estos jugadores, por si acaso.
8: ¿Ya?
4: Entonces, hay que ver ese detalle. Así que, vamos a ver qué es lo que va a pasar. Uno de los jugadores que ha renovado con Bolívar, hasta la siguiente gestión, Damián Battaglini, que va recuperando el nivel de a poco.
8: Lo de Bata,
4: de a poquito. Que le está tomando tiempo, ¿no? Por si acaso.
8: Tiempo, y claro, tal vez en algún momento tienes que soltar ese miedo a que tengas que volver a lesionarte.
4: Ajá.
8: Pero Battaglini, siento que sí tiene esa fuerza, esas ganas, así que lo vamos a ver nuevamente en su mejor versión, algunos partidos más, porque Battaglini tiene ganas.
4: Tiene ganas Battaglini, por si acaso, ¿no? Entonces, vamos a entender cada uno de los detalles. Vamos con la palabra de Damián Battaglini sobre el compromiso. Habló del partido Battaglini, esto decía el argentino tras la victoria ayer ante Real Tomayapo.
12: Sí, obviamente un partido duro, fue un partido peleado, sabíamos que iba a ser así, creo que también dijo el entrenador que muchos equipos le costó ganar ahí, entonces creo que es muy valiosa la victoria, pero bueno, no podemos quedar con eso, ahora pensar en el juego y ir partido a partido.
4: ¿Qué pasó por la cabeza de ustedes hasta el minuto 91-92 cuando se marca el gol de la victoria?
12: No, obviamente teníamos la confianza de que lo podíamos hacer, que estábamos haciendo las cosas bien. Creo que fuimos, en todo el partido fuimos mejor nosotros y sabíamos que podíamos dar lo mejor y ganar, así que gracias a Dios se pudo.
4: ¿Un poco arriesgado mostrar un equipo más ofensivo y descuidar un poquito la defensa?
12: No, obviamente fuimos a buscar el partido poniendo tres delanteros de área, que sabíamos que de esa manera podíamos llegar al gol, pero bueno, gracias a Dios lo pudimos hacer, que fue el objetivo que teníamos, y bueno, ahora pensar en el jueves y obviamente ir partido a partido, como te vengo diciendo.
4: En lo personal, ¿cómo estás?
12: No, bien, bien, agarrando físico, la verdad que a poquito me voy sintiendo mejor, sabemos que bueno, que vengo de una lesión larga, que a medida que vaya pasando los partidos voy sintiendo mejor y aportando al equipo de mi donde me toque, sea en el banco, sea no entrando o sea estoy titular, ¿no?
13: Están 10 al hilo, Damián, ¿qué significa esto? ¿Qué sinónimo es de lo que están haciendo ustedes?
12: No, obviamente confianza, creo que vino Ale, venimos haciendo las cosas muy bien, pero bueno, los pies sobre la tierra, trabajando y dando lo mejor en cada partido, como lo venimos haciendo, con tranquilidad, con humildad, que creo que vamos por buen camino, pero sin volvernos locos.
4: La palabra de Damián Mattagini. Se va ganando el lugar de a poco. Veremos qué es lo que pasa con este jugador que es el extremo derecho, que tiene que volver a ganarse el lugar. Hoy por hoy, el extremo derecho oficial de Bolívar, ¿quién llega a ser? Dornier Romero, por ejemplo, está hoy. Dornier Romero.
5: Tal vez.
4: Billy es por izquierda. Dornier Romero es por derecha.
5: El Papu
4: Velázquez también. A momentos juega, porque cuando el Papu juega, puede jugar también por derecha. Cuando juega John por izquierda, por ejemplo.
5: Pero mira, qué bueno resultó tener un Papu por izquierda, que tiene el perfil para poder mandar ese balón, ¿no?
4: Pero le quita también el lugar a John García, por ejemplo, que va por ese lado. No sé si John lo haga también por la banda derecha. Esperemos que sí, pero lo de Mattagini es por la banda derecha. Y que tiene que recuperar el nivel, lo tiene que hacer. La recta final del programa para ir escuchando esta parte que es polémica. Ojo, para poder obviamente poner la polémica ahí, porque Mattagini no quiso quedar al margen de lo que pasó ayer en el Estadio Municipal de Villingenio, las amenazas con la gente de Guavirá. ¿Qué decía Mattagini? Si es que lo vivió antes, esto comentaba el extremo de Bolívar.
14: Y la verdad que es feo para el país, es feo para la liga que pasen estas cosas. Ojalá que tomen medidas, y se vea el caso, que la verdad que es muy grave. Como yo digo, salió hasta en Argentina todo esto que está diciendo, así que eso no puede dejar que quede así en vano. Ojalá que puedan corregir estas cosas y tratar de que sea una liga competitiva, una liga linda y que se pueda disfrutar, que es lo más lindo del fútbol.
15: ¿A vos te pasó alguna vez eso?
14: No, yo en lo personal no tuve eso, así que nada, es sorpresa obviamente, y ojalá que puedan solucionarlo y que haya la gente de arriba, que es la que maneja todo, que pueda solucionar esto, que no tiene que pasar en ningún lado, porque somos trabajadores de esto y lo tratamos de hacer de la mejor manera. Podemos hacerlo bien o mal, pero esas cosas no pueden pasar. Muchas gracias.
4: Estas cosas no pueden pasar. No hay que normalizar estos problemas por si acaso.
5: Sí, mira.
4: Así que hay que llegar al fondo de las investigaciones de estos detalles. No vamos a normalizar nada, tampoco vamos a ahondar, no nos corresponde, solo decimos que las investigaciones continúen y que tengan que intervenir los que tengan que intervenir.
5: Porque al final le puede tocar al jugador de Bolívar, le puede jugar al jugador de Strongest, a quien sea. Entonces no se puede meter con la familia de nadie, y sobre todo que no se metan tampoco con el fútbol de nuestra gente, ¿no? Mira, en los comentarios también acá en el TikTok comentaban acerca de lo que puede quitar el atractivo, ¿no? La liga del fútbol boliviano, al tener este tipo de, bueno, mano negra, tal vez se pueda comentar, mano sucia, que no necesitamos, que no queremos. Así que la policía tiene que intervenir en estos casos, la federación poner un poco más de regulación en este aspecto, para no poder tener otro tipo de aparición como esta, que al final, lo prometo, para poder hacer chiquito este tema hay que estar un poco mal de la cabeza, ¿no?
4: Por si acaso, ¿no? Así que ojalá que todo vaya por buen camino en el tema de las investigaciones y se pueda esclarecer lo antes posible. Recta final, nos despedimos. ¿Algún apunte más, Kenny? Tenemos el fixture, me parece, de Bolívar, por
5: tenemos
4: favor.
5: Tenemos el fixture de la academia, solamente de lo que es este mes de septiembre, Chupete. Este jueves jugamos contra GB San José. Tenemos la fecha número 20 de la liga a las 8:30 de la noche. Nuevamente tarde el partido, pero bueno, vamos a ver si la gente va a estar ahí presente. Superclásico boliviano el día domingo, para que todos podamos estar ahí presentes. Domingo 20 de septiembre a las 5:15 de la tarde, partido por Copa, y tenemos el domingo 27 de septiembre, una semana después, vamos a jugar contra Blooming, así que esa sería la última fecha de la Copa como tal, pero quedan partidos, 3 partidos para este septiembre.
4: Perfecto, ahí estamos también con todos los detalles para compartir con la gente. No se olviden, con GB San José, luego tenemos el clásico el fin de semana, nos vamos a abocar en esos dos compromisos. Nos despedimos, señor Kenny Sanginese, llegamos a la recta final del programa en esta jornada.
5: El día de mañana con más información celeste a las 9 de la noche mediante nuestro Facebook y también por el TikTok, para poder hablar del club más grande del país. Chau, chau.
4: Nos retiramos, los saluda Daniel Chupete Suazo. Esto fue el especial de FM Bolívar como todos los lunes. Continúe con la programación de la radio. Permiso.
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18: Es la hora 21:57.
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1: Hola, ¿cómo están? Gracias por estar junto a nosotros. Bienvenidos a una nueva edición de Inconsciente Colectivo a través de Radio Cana 98.5, nuestra casa. Mucho para compartir en este martes. Usted póngase cómodo, la revista más completa tiene luz verde. Acá, en la cabina.
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1: Gracias, como siempre, absolutamente a todos, a los que nos están acompañando a través de la radio, los que están también junto a nosotros en nuestro canal digital. A ver, se han cumplido ya un buen porcentaje en razón de días, de meses también, para comenzar a analizar al gobierno actual, al gobierno de Rodrigo Paz. Y nosotros contamos siempre con muchos profesionales que comparten junto a nosotros el programa y que nos permiten desglosar detalles de estas características, ¿ah? A propósito también de lo que significa esta pugna que ya se ha creado de un lado y del otro para ver si el estado de excepción va a prolongarse o no. Nosotros queremos mandarle un saludo muy grande. El doctor Franklin Gutiérrez está junto a nosotros. Doctor, ¿cómo le va? Le agradezco, como siempre, muchísimo por su tiempo. Bienvenido al programa, señora.
2: Es un placer siempre estar en tu programa.
1: Doctor, a ver, comencemos. Evaluemos estos meses de Rodrigo Paz al frente del país. Su primer pantallazo, su primera conclusión. Lo escucho.
2: Bueno, un gobierno que ha generado muy poca confianza en el pueblo boliviano. No tiene credibilidad, en encuestas está ocupando el 12º lugar de desconfianza de los pueblos, entonces no está generando aspectos positivos en las cuales podríamos decir la economía ha mejorado, la sociedad está mejor, está más contenta, estamos viviendo bien, no, nadie puede decir aquello. Es decir que si uno pregunta, uno analiza y dice, ¿cómo estoy? ¿Estoy mejorando? No estamos mejorando. Estamos viviendo a la par y despertando que si el dólar va a subir, va a bajar, ¿qué hago con mis deudas? ¿Qué va a suceder? O otros dirán, ¿ya habrá diésel? ¿No habrá diésel? ¿Qué hacemos? O nos encontramos con noticias desagradables en las que extranjeros se ven estar inmiscuidos en la gobernabilidad del país, me refiero a Sedimedo, donde a raíz de un problema particular de él con su, pareja, suceder, otros dirán, ¿ya habrá diésel? ¿No habrá diésel? ¿Qué hacemos? O nos encontramos con noticias desagradables en las que extranjeros se ven estar inmiscuidos en la gobernabilidad del país, me refiero a Sedimedo, donde a raíz de un problema particular de él con su, pareja, se han descubierto temas de Estado. Entonces, hay mucha corrupción, muertes en Santa Cruz, sicariatos. Entonces, no estamos bien. O sea, ese es el concepto que tengo yo de este gobierno, que no está dando una sensación de tener un hombre de Estado a la cabeza del órgano ejecutivo.
1: Ahora, cuando uno inevitablemente también hace el análisis,

0: Dice, ¿dónde se perdió la brújula? ¿O es que nunca hubo un horizonte? No sé, doctor, igual mando esa pregunta, hasta tendenciosa dirán algunos, pero hay que hacerla, ¿eh?
1: No, nunca tuvo brújula, nunca hubo un acto preparatorio, porque yo considero que este gobierno ha sido un gobierno accidental, en la que, bueno, nadie pensaba ser diputado, nadie pensaba ser senador, los candidatos hacían su trabajo por hacer, nunca pensaron llegar al gobierno, y es más, cuando llegaron, la nave del Estado era muy grande para ellos, es que ahí se le ofrecen, ¿no? Gloria Medina, Tuto Quiroga, todos querían darle programas de gobierno y a la larga estamos viviendo como estamos. Estos aliados se le han vuelto opositores y bueno, eso nos hace ver que como no hay frutos, bueno, los estamos conociendo que no han tenido programa, no hay brújula, no estaban preparados para conducir los problemas críticos que tiene Bolivia. Es decir, es un gobierno accidental.
0: Ahora, dicen que hemos pasado, está claro, momentos muy complejos, muy difíciles, pero lo peor está por venir. ¿De verdad, es tan caótica esta razón de ser enfático, además, con lo que estamos diciendo, que a partir de los préstamos, que a partir inevitablemente de lo que va a significar sacarle la subvención a los combustibles, vamos a llegar a límites escandalosos en razón de la interna en la que vivimos habitualmente? ¿Nos debemos preparar para eso? Porque no encontramos otra solución y más o menos todo el pueblo está entendiendo y tratando de digerir esta historia que parece no tener otro fin.
1: Bueno, el problema va a partir de un dicho bíblico, todo reino dividido será destruido. Este gobierno está divorciado de su vicepresidente, en el legislativo ya empiezan a surgir disidencias, por ejemplo, sobre la ampliación del estado de excepción. Las disidencias van a partir en separarse de lo que haga el órgano ejecutivo, el partido oficialista. Entonces, como va a haber división, yo pienso que el gobierno se ha estado autodestruyendo desde hace tiempo atrás, desde la gasolina basura, ha empezado a autodestruirse y estamos viviendo secuencias donde no hay solución inmediata y seria al conflicto. El tema del dólar o sea, nadie puede controlar y está afectando los bolsillos de muchos bolivianos. Entonces, vean ustedes que estamos a pocos días de levantarse el estado de excepción. El gobierno está pidiendo auxilio, en otras palabras, ante una posible reacción que pueda generarse de las organizaciones sociales. Ya para mí no es una. No se está cumpliendo con la Constitución. Es más, están pidiendo auxilio al legislativo para que se mantenga en paz todo y tengamos el martillo del estado de excepción en caso de que yo quisiera protestar o organizar una reacción. Está el martillo ahí del estado de excepción. Entonces, es pedir ayuda para tener estabilidad y seguir manteniendo los decretos supremos y gobernar así con decretos supremos cuando tenemos un tribunal constitucional que no tiene sala plena, ahí tenemos unos cuantos que están sentados y lamentablemente pues esto nos va a conducir a un régimen de facto, porque el reformar parcialmente la constitución ya es inviable cuando se está en estado de excepción, eso lo dice claramente el artículo 140, inciso 3 romano, es textual, no hay reforma constitucional cuando se está en estado de excepción. Entonces, ¿qué es lo que va a venir? Cuando hay un reino dividido, la gente no está contenta, lógicamente no van a hacer caso ni al estado de excepción. Entonces, se puede venir un problema más serio que hemos vivido antes de los 50 días de bloqueo, donde ya, si se vuelve a repetir aquello, ya no va a haber negociaciones. No va a haber. O se renuncia el presidente, o esto va a acabar mal. Pero de todas maneras, el presidente en este momento, cuando ha mandado su proyecto, su decreto supremo para ampliar el estado de excepción, está incumpliendo formalidades. No conozco yo el informe de lo que ha sucedido en todos estos 3 meses de estado de excepción. Primera formalidad no cumplida. Segundo, tiene que cumplir con con principios constitucionales de necesidad, subsidiariedad, utilidad, en la que él dice, bueno, el estado de excepción es necesario ampliar por estas razones objetivas. Para plantear un estado de excepción hay dos vertientes, lo formal y lo material. Lo formal es cumplir presentando una seriedad de documentos e informes del Ministerio de Gobierno, de Defensa, de decir, bueno, si levantamos el estado de excepción, el peligro es inminente contra la seguridad interna del Estado, contra servicios públicos, o hay una amenaza externa. La única amenaza externa que hemos vivido es la de Sedimero, pero amenazas externas de otro índole no las hay. Entonces, vean ustedes que no se está cumpliendo con principios procesales que establece la Constitución para poder ampliar el estado de excepción. Bueno, entonces, ¿para qué le va a servir el estado de excepción al gobierno? Para evitar reacciones ante la no reacción certera y rápida que debería tener el gobierno y ante la no solución de los conflictos económicos y con referencia al problema de los préstamos con el Fondo Monetario Internacional, las condicionantes que le ponen, los candados. Entonces nadie conoce públicamente sus contratos. Bueno, estamos viviendo realmente un desorden que parte del órgano ejecutivo y eso va a acarrear consecuencias serias desde octubre.
0: Hay algunos, doctor, que manifiestan que es una razón de incapacidad también a esta altura para ganarle tiempo al tiempo el que esto se amplíe, ¿no? Y hablo del estado de excepción, ¿no? Todo este tiempo, el que ya hemos vivido, no ha sido suficiente. Es más, no se ha dado ningún paso para poder resolver temas que están ahí latentes, inconvenientes, problemas que están ahí latentes. Entonces, se necesita más tiempo. Muchos sectores entienden que ese es el único argumento, ¿ah? Porque después, de alguna u otra manera, muy poco o casi nada, dirán otros. Hemos observado en razón definitivamente de algún avance, de alguna solución verdadera a todo lo que venimos arrastrando desde que comenzó precisamente el mandato de paz.
1: Claro, o sea, a ver, un principio elemental para gobernar es la capacidad que debe tener un órgano ejecutivo, no hablo solamente del presidente, sino ya del órgano ejecutivo, es la capacidad suficiente de los ministros, del presidente, en saber responder cada uno en su cartera y poner solución. Lo que espera el gobierno no es cambio de ministros. Quiere un ministro que dé solución a su área, a su cartera. Soluciones, presentar propuestas serias a corto plazo para solucionar los conflictos. ¿Qué es lo que hemos tenido? Contrario censo, hemos tenido cambio de ministros, censuras en el legislativo. Eso significa que estamos retrocediendo a la época republicana, donde no había gobernabilidad y, lógicamente, ¿qué es lo que ha sucedido? Hemos seguido más pobres, no hemos desarrollado los recursos, no hemos explotado bien los recursos naturales, Bolivia no se ha beneficiado, hemos perdido el Acre, hemos perdido el Pacífico, hemos perdido la guerra del Chaco, bueno, en el Perú también hemos perdido territorio, nos hemos achicado porque hemos tenido gobiernos que no han sabido, no han estado a la talla del desarrollo del Estado boliviano. Y la gente cada vez está más pobre cuando el dólar no se puede controlar. Tampoco hay leyes que puedan emanar y decir los contratos de alquiler tienen este límite. No, los contratos de alquiler se están disparando. ¿Por qué? Porque el Estado, el gobierno les ha dado libertad y eso se está volviendo en un libertinaje y en las narices del gobierno y nadie dice nada. Entonces, doy ese pequeño ejemplo, ¿no? Para poder ver cómo estamos viviendo. Si uno va a la calle y dice, 100 bolivianos te alcanza para algo, no, se ha vuelto 10 bolivianos. ¿Cuánto pagas de alquiler? Me están cobrando 4 mil, un estándar, entre 2 mil y 4 mil. ¿Vives bien? No, no vivo bien. ¿Tu sueldo te alcanza? No, no me alcanza para nada. ¿Cómo anda tu salud? Mal. Cuando voy a la caja me dan aspirinas, omeprazol, lo único que me dan, y me dilatan vuelva a ser mañana, vuelva a ser pasado. ¿Cómo anda entonces tu vida con tu familia? Mal, estamos viviendo psicológicamente mal en una crisis. Entonces, parecería que Bolivia está sin gobierno, porque el gobernar es ser padre de familia y conocer las necesidades de este país. Ya sabemos bien el discurso de que 20 años nos ha ido mal, nos ha ido pésimo, ya ese discurso ya no sirve, ahí lo tienen a Arce en la cárcel, Evo Morales perseguido, y bueno, ¿qué más quiere? O sea, no vamos a echarle la culpa siempre al pasado, pero están enterrando a esa llamada izquierda

0: son unos incompetentes, o sea, no, ¿qué hacemos? Y eso está encendiéndose más. Bueno, ¿cómo va a tratar el tema del estado de excepción? Porque 3 días tiene el legislativo para tratar aquel, ¿no? Entonces, ¿qué va a pasar después? ¿Qué reacción va a tener el pueblo? Porque una cosa es las cuatro paredes del legislativo y otra cosa son en las calles, otra cosa es en el Alto, otra cosa es en Santa Cruz, otra cosa es ver a la gente de a pie, si va a aceptar o no va a aceptar el estado de excepción, porque a veces ya ni confianza le tienen al legislativo, porque todos son levantamanos y nadie habla con seriedad ahí. Entonces, estamos viviendo muy mal el tema de la gobernabilidad en los órganos del Estado, ¿no? Estamos mal y eso nos hace pensar de que realmente, ¿qué hacemos? ¿Cómo podemos? ¿Quién puede dar la solución a este conflicto? ¿Será un hombre? ¿Será un nuevo planteamiento de gobernabilidad que alguien tenga que dar? Y para que alguien tenga que dar aquello, ¿qué debemos hacer? No queda otra que la renuncia del presidente, la renuncia del vicepresidente y que el tercero convoque elecciones. No hay otra. Solo así puede haber una última oportunidad en la que Bolivia también sepa pues a quién va a escoger. Y controlemos muy bien al órgano electoral, controlemos, ¿no? Que esas elecciones que nos dicen sean limpias, pues verdaderamente tengan control social del pueblo para que se elija quien tenga la capacidad necesaria de gobernar. No se trata de elegir a un gobierno liberal, a un gobierno socialista, ya no, la izquierda, la derecha, con la globalización, eso ya se enterró. Necesitamos gente de confianza, gente con capacidad y gente que se haga respetar sobre todo. Un hombre de Estado que sepa conducir la nave del Estado es lo que le hace falta a Bolivia. No líderes incapaces, no tenemos líderes accidentales, donde no, en vez de gobernar están haciendo otras cosas, están en farándulas, están en chismes. Bolivia no necesita que, no necesita. Necesitamos hombres serios. Y parece que Bolivia se ha equivocado en estas últimas elecciones.
1: Quedó muy claro la postura, el invitado, el doctor Franklin Gutiérrez, contándonos, analizando estos 10 meses del gobierno de Paz y también esta razón de posibilidad bien marcada con la extensión del estado de excepción. Doctor, le mando un abrazo, le agradezco como siempre muchísimo, muchísimo por su tiempo, que le vaya muy bien.
0: A usted las gracias, Asbel, hasta otra oportunidad.
1: Hasta pronto. Tenemos mucho más para compartir. A usted que nos está escuchando, gracias por ser parte de esta enorme familia. Aguántenos, ya estamos de vuelta.
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9: Es la hora 22, 24 minutos.
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1: Nosotros siempre muy agradecidos por contar con su audiencia, por saber que nos están escuchando en los 9 departamentos a través de Radio Illimani, la radio más grande que tenemos en el país, en este instante transmitiendo el programa. Gracias a todos por ser nuestros cómplices. ¿Sabe qué? Cuando hablamos de deporte, cuando hablamos de fútbol, para ser más específico, de cuanto en tanto, y de cuanto en tanto cuando digo es hora tras hora, dirigencias, jugadores, instituciones, nos tienen algunas sorpresas, pero increíbles realmente, increíbles, y no estoy exagerando en la terminología, para nada. Álvaro Vilaseca está junto a nosotros para charlar de un tema que se ha gestado este fin de semana. Bueno, toda la gente lo sigue hablando, nosotros hemos bajado un poquito los decibeles porque, bueno, teníamos otros temas más relevantes, pero este no deja de ser interesante porque ha tomado algunos ribetes sorpresivos en las últimas horas. Claro. Le tiro rápido el contexto, usted que por ahí no está enterado. Un arquero se dejó hacer goles porque estaba amenazado, por lo menos eso es lo que dijo él. Y Always así anotó más de 5, 6 hizo en realidad, el pasado domingo en Villa Ingenio. Después salieron todos sus compañeros, incluido el cuerpo técnico, a decir esto no puede pasar, hay una mafia y hay que pronunciarse y demás. Si no lo sabe, bueno, se lo estoy contando rápidamente esta historia. Álvaro, ¿cómo estás? Te saludo. Bienvenido al programa, es un gusto tenerte acá, señor.
3: Asbel, muchísimas gracias por la invitación. Yo feliz de compartir contigo acá en el Inconsciente Colectivo.
1: Oye, es increíble, ¿no? De verdad, el término es así. Con cada cosa que nos sale.
3: Sí, bueno, el fútbol boliviano no deja de sorprendernos nunca. No con temas deportivos, lastimosamente, pero bueno, hoy con este tipo de circunstancias que son preocupantes en un punto, en otras pasan a lo risible, pero bueno, sin lugar a dudas, creo que tenemos que empezar a ver el deporte no solamente como algo subsecuente de nuestra sociedad, sino como algo importante, y no solamente ver el deporte como una cuestión netamente y estrictamente recreativa, sino también que requiere de determinadas cuestiones para que se llegue a una verdadera profesionalización, no solamente del fútbol, absolutamente de todas las ramas del deporte.
1: Tan grave es esto que en la normalidad, Álvaro, alguien preguntará, ese partido al que estamos haciendo referencia del fútbol boliviano, que enfrentaba precisamente a Guavirá y Always Ready, con las connotaciones que ya le hemos narrado, ¿debería repetirse?
3: Bueno, dada que la integridad ha sido afectada, tenemos que hacer aquí una matiz sumamente importante, Asbel. Lo que es estrictamente jurídico respecto de lo que debería ser en las conversaciones internas entre la dirigencia. Evidentemente, yo escuchaba ayer inclusive una postura de que, claro, se pueden poner de acuerdo las dirigencias para volver a llevar a cabo el encuentro, asegurando, digamos, la transparencia de ese partido y la competitividad, sobre todo. Sin embargo, jurídicamente, esa posibilidad no está abierta.
1: Okay.
3: Entonces, jurídicamente el partido se ha consumado, no existe una sanción de repetición del partido como tal, pero además de eso ni siquiera tenemos una investigación, entonces hasta que ello acontezca...
1: Y ya habrá terminado el campeonato, además, para nosotros, entendiendo con la lentitud que nos manejamos, Álvaro.
3: Posiblemente, es muy probable que eso vaya a suceder, entonces por eso te decía, aquí hay que hacer un matiz. Una cosa es que nosotros determinemos, tú dirigente de Guavirá, yo dirigente de Always Ready, determinamos jugar a ver si nos da la mano, nos da la chance la Federación Boliviana de volver a reprogramar ese partido, hablar con los dueños de los derechos de la televisación para armar la logística, porque no es simplemente decir, bueno, juguemos ya, hay una logística por
1: detrás. Pero no tendría que ser una norma, porque si ese partido ha marcado precisamente un acontecimiento de las características que conocemos. ¿No es inevitable así actuar de oficio y decir ese partido se tiene que repetir nuevamente? ¿Eh? Lo que ese arquero, ese equipo se hizo hacer goles, ¿ok? Y lo han confirmado ellos. Un jugador por lo menos lo ha dicho. Uno, dos, tres. Es más, todo el plantel ha salido al frente. Hemos perdido por esto, ¿ok? Nos hemos dejado hacer daño por esto.
3: Lo que sucede realmente, Asbel, es que nosotros de momento estaríamos tomando las declaraciones del jugador y del plantel en su conjunto como una verdad. Pero realmente es una investigación la que tiene que determinar que el partido se ha dañado en la integridad por una de esas circunstancias. Porque no podemos descartar, y esto en el margen de la responsabilidad, de que ello haya sido una goleada más. Y por no quedar mal frente a los dirigentes del mismo club, quienes ya lo escucharon al presidente de Guavirá y dijo el señor Paz, dijo, bueno, nosotros hacemos grandes esfuerzos para que nuestro club, Guavirá, no esté como Oriente, no esté como otros clubes que les tienen meses y meses de adeudo. Nosotros hacemos ese esfuerzo. Entonces, no podemos descartar que esto sí haya sido una goleada y no haya tenido nada que ver el tema de las apuestas o algo ilegal. Sin embargo, evidentemente la posibilidad existe y es precisamente por eso, Asbel, que tiene que existir una investigación a este respecto para determinar si está penetrando, digamos, la ilegalidad en el fútbol boliviano o en realidad no ha sido de esa forma y han sido otras circunstancias que no tienen nada que ver con ello.
1: Ahora, ¿por qué pareciera que son temas a los cuales ya estamos acostumbrados? Porque cuando comenzamos a escarbar situaciones que ya ocurrieron en el fútbol, quedaron ahí con denuncias que salieron y nunca se presentaron pruebas. Bueno, lo hemos charlado contigo muchas veces, Álvaro, y nunca apareció nada. ¿Ah? Pero campeones somos para hablar. Para hablar y después ser amedrentados. Mira, tengo esa sensación rara y fea. Y la gente también. ¿Ah? Porque esto se ha debilitado de esa forma. El que no exista, por ejemplo, gente en los estadios, no habla del paladar fino y ver a sus equipos y demás, y del apoyo, no sé, de un montón de cosas que se hablan. Pasa porque se ha perdido credibilidad. Se ha roto esa razón de transparencia. Desde el arbitraje, ojo, ¿ah? Y muchos otros actores como tal, que han hecho de que esto se debilite. Y que esto que ha ocurrido es como si nada hubiese pasado. Hoy estamos hablando ya de otra fecha, hoy estamos hablando ya de otros resultados. Ya al final del campeonato, y si esos tres puntos son fundamentales para un título, ¿quedará en saco roto esto? De verdad, a nadie le importará. El Bolívar mirará a otro lado y dirá, ni modo, le tocó a ellos, qué suerte que tuvieron, no sé, pues. Pueden utilizar también factores de estas características. Pero te das cuenta qué fino es hilar a esta altura también una posibilidad de desenlace que definitivamente nos traería muchas, muchas interrogantes, Álvaro.
3: Sí, totalmente. Tal cual como lo mencionas, estimado Asbel, lastimosamente no solamente en el fútbol boliviano, sino ya desde hace bastante tiempo atrás, el fútbol mundial en general ha abordado esta preocupación, esta falta de aparente transparencia, esta deslegitimación de las dirigencias en el fútbol. Y es precisamente por ese motivo, estimado Asbel, que hace ya bastantes años la FIFA ha instruido la creación en las asociaciones y en las federaciones miembro de un cargo específico que tiene que existir y que existe obviamente en la Federación Boliviana de Fútbol, que son los denominados oficiales de integridad. Son ellos los que se tienen que empapar de este tipo de cuestiones, son ellos quienes están constantemente verificando lo que se está monitoreando a nivel de las apuestas. La FIFA y la Conmebol pagan cantidades gigantescas de dinero a empresas que se encargan de monitorear este tipo de circunstancias. ¿Para qué? Para que pasen el dato ante el oficial de integridad de la Federación Boliviana de Fútbol y evidentemente puedan hacer ellos también las investigaciones internas. Entonces, creo que acá se han abierto diferentes flancos producto de lo que ha sucedido en el partido. No solamente la fiscalía, que está investigando las amenazas y la posible coerción que hubiera existido en contra de la familia del arquero, sino también la Federación Boliviana de Fútbol, seguramente que ya está investigando internamente. Pero además de eso, también el Tribunal de Disciplina Deportiva, el Tribunal de Ética tienen la posibilidad de actuar de oficio para investigar este tipo de circunstancias y que lleguemos a un buen puerto. Ahora, bien, hay que ir viendo también cómo se va desenvolviendo esto, porque el día de ayer el presidente de Guavirá decía, nosotros ya hemos detectado una inconsistencia. Porque nosotros, el jugador, el día del partido nos ha dicho, no, tienen secuestrada a mi madre. Y ya cuando retornan a Santa Cruz y conversamos con él, nos dicen, no, era una amenaza. Entonces ya ellos, con dos conversaciones, ya han encontrado diferentes versiones del mismo jugador. Entonces, es evidente que requerimos de una investigación en este tipo de circunstancias. Y también, bueno, como tú lo mencionabas, otros equipos que podrían ser perjudicados por ello tienen también la posibilidad de adherirse y de solicitar mayor investigación.
1: Algún momento yo lo marco igual y noto mucha desunión de los jugadores, por ejemplo, ¿no? La poca identificación, empatía entre ellos, cada quien por su lado. Cada institución por su lado. No, no me interesa lo que le pasa a él. Mientras yo esté bien pagado y la dirigencia esté cumpliendo conmigo, esa sociedad que existía antes, de los protagonistas verdaderos, que son los futbolistas, ya no existe. Lograron separarlos, ¿ah? Algunos que estaban en busca de eso lograron su cometido. Y hoy los jugadores están desunidos, ¿ah? Hoy, definitivamente, cuando pretendemos observar además un gremio unido, porque digo, si le pasa algo a un compañero, así no sea del equipo, igual pues hay alarmas que tienen que sonar, ¿no? Y además, desde el otro lado, también hay otro factor fundamental, la dirigencia y su responsabilidad. Porque a esta altura, de verdad, el no entender de que las debilidades económicas hacen definitivamente que esto se debilite tanto, de que los jugadores, y no es para nada un pretexto, ¿ah? Pero ante sueldos impagos de 1, 2, 3, 4, 5 meses, los jugadores, los individuos, se vuelven muy vulnerables. Y la corrupción ataca precisamente a esos lugares. Pero claro, como la dirigencia dice, no, todo está barro, todo está perfecto, vamos a recurrir a los valores, ¿no? De las personas. Bueno, algunos sí, las pueden manejar, pero otros no, se lo puedo asegurar. Y precisamente la corrupción apunta a ese detalle, ¿no? Ahí es donde irrumpe y con fuerza y sabe dónde atacar. Y creo que eso le cuesta reconocer a la dirigencia, ¿eh? Entiende y quiere creer que todo está perfecto y que todos tienen que hacer el esfuerzo. Y claro, para llamarnos definitivamente profesionales hay que darle la tranquilidad a jugadores, a instituciones y a todos de que el espectáculo no solamente es potable como espectáculo, sino también económicamente les permite vivir bien y llevar adelante ese espectáculo que la gente espera, Álvaro.
3: Sí, totalmente. Pero mira, en estas circunstancias específicas, estimado Asbel, tenemos que hacer ese análisis evidentemente económico respecto de lo que tú mencionas, pero también haciendo mención de que el Club Guavirá es uno de los pocos clubes que tiene a sus jugadores al día. Evidentemente, el análisis también podría cambiar si estaríamos hablando de un jugador de Oriente Petrolero, por ejemplo, que tienen
1: o de Jefe San José, si quieres.
3: Tal cual, o algunos otros clubes que están en las mismas circunstancias.
1: Por eso te hablo también pues de valores, Álvaro. Porque como ya irrumpió, puede sonar en tus oídos, ¿no? Y si yo gano esto y puedo ganar más. Claro, definitivamente perforó. Eso es lo que hay que entender. No es un tema aislado, Álvaro.
3: Totalmente.
1: Te lo cuentan todos. Y más temprano que tarde, te puedo asegurar que algunos que están presentes hoy en Guavirá nos van a contar la historia. Pero ya será tarde, ya habrá pasado muchísimo tiempo, años tal vez. A mí me han contado un montón de historias que, claro, están ahí. ¿Y por qué no denunciaste? Porque son amedrentados. También hay que decirlo, ¿ah? Hay algunos que no quieren hablar de este tema, definitivamente. Prefieren irse a un espacio, escondidos más o menos, porque después los vetan, ¿no? Los vetan de instituciones, de equipos y demás. Entonces, no podemos seguir como si nada hubiese ocurrido. y tratar de encontrar solo a uno como responsable, cuando sabemos que esto es completo, ¿eh? Son varias cabezas las que están involucradas en situaciones así y que, bueno, lastimosamente también desde un espacio periodístico se ha naturalizado, ¿no? Hablemos de otra cosa. Ah, ya está, había sido el arquero. Él es el responsable. Ahora que vaya la justicia. Sabemos que no es así. Y me animo a decir que no es así porque conozco, repito, muchísimos casos donde han puesto solamente a un personaje al frente y los otros se han resguardado muy, pero muy bien.
3: Totalmente de acuerdo, estimado Asbel. Pero además de eso, también tenemos que empezar a ver cómo este tipo de estructuras pueden estar penetrando no solamente en la división profesional, sino también en el fútbol aficionado. Y esto te lo digo de primera mano porque hemos estado recibiendo en estas semanas, en el despacho jurídico nosotros, diferentes dirigentes de clubes de determinadas partes de Bolivia, en las que hacen referencia a que están siendo informados de que algunos de sus jugadores en la Copa Simón Bolívar estarían también metidos en este tipo de cuestiones. Evidentemente son sospechas, evidentemente lo son. Se tiene que llegar a hacer investigaciones internas en los clubes, se las tiene que llegar. Lastimosamente muchos de los clubes, si no es que la mayoría o todos, no tienen esa posibilidad, digamos, esa estructura organizativa dentro de un club en la división aficionados, pero ya lo que hemos visto con la FIFA, con obligar a las asociaciones y a las federaciones miembro de que tengan un cargo específico respecto de la integridad en las asociaciones, creo que tiene que comenzar a trasuntarse a los clubes. Sí. Los clubes tienen que comenzar a ser más serios en este tipo de cuestiones, tienen que tener gente especializada que pueda verificar este tipo de cosas y que pueda cuidar la integridad del club. Porque si esperamos que la Federación Boliviana de Fútbol nos resuelva absolutamente todo, también estamos desechando la responsabilidad que tenemos como miembros.
1: Seguro, porque no hay pues tampoco ideas para mejorar esto. Por eso te hablo de la desunión, Álvaro. Nadie se ha pronunciado y es un tema delicado. O sea, esto le compete solo a Guavirá, a Always, que ha dicho vamos a colaborar, a la Federación. No, le compete a todos porque hay un equipo que, repito, puede perder el título. Y mirá, por ahí estoy exagerando, pero no estoy lejos de la realidad tampoco, ¿ah? ¿Eh? Y es Bolívar. No dijo nada. Nada. Strongest, que está ahí también. Ojo, ¿ah? ¿Eh? Está ahí, peleando. Nada. Nada. Entonces sí hay un silencio cómplice en esto. Eso es lo que me preocupa.
3: Sí, sí. Y tienes absolutamente todas las razones, Asbel. Y no solamente dentro del fuero de lo que es el fútbol boliviano, sino también tenemos un vacío normativo a este respecto, porque sabrás que este tipo de cuestiones no están tipificadas como delitos. Por tanto, evidentemente, no es que la fiscalía en este momento está investigando apuestas ilegales. Está investigando un posible secuestro y una posible coerción. Pero no es lo mismo que investigar una cuestión de apuestas o de sobornos para ese tipo de cuestiones. Entonces, acá evidentemente tenemos un código penal que es bastante antiguo. Entiendo que parte de la legislatura que está en esta gestión tiene la intención de poder actualizar el Código Penal y evidentemente tendremos que abordar dentro de lo que es el deporte este tipo de cuestiones de ilícitos que podrían considerarse en un futuro para que también la justicia ordinaria intervenga a este tipo de cuestiones. Y esto traído a colación con algo que sucedió hace no más de una semana, estimado Asbel, que se juntó la Conmebol, se juntó la Fiscalía General del Estado y se juntó la Federación Boliviana de Fútbol en un workshop para conversar sobre este tipo de cuestiones. Evidentemente, la Conmebol tiene un equipo trabajando en integridad bastante especializado, sumamente importante, pero eso tiene que trasuntarse hacia las asociaciones miembros, que tenemos que empezar también a ver cómo los clubes nos munimos de profesionales que puedan dar certeza en este tipo de cuestiones y cuidar la integridad del deporte. Finalmente, lo que estamos cuidando es lo que tú mencionabas anteriormente, que la gente se sienta atraída nuevamente por ir a la cancha, que quiera continuar viendo el fútbol boliviano y que le dé la credibilidad que se merece. Porque si no, evidentemente vamos a entrar en una decadencia y eso no le conviene al fútbol boliviano en su conjunto, porque empieza a pasar ese tipo de cuestiones y también el tema del tema económico específicamente que se da al fútbol va a empezar a bajar, los derechos de televisación comienzan en una declive. Entonces es importante que podamos nosotros analizar esto de manera absolutamente integral. No requerimos solamente que se sienten algunos miembros del legislativo a verificar este tipo de cuestiones, sino que requerimos que también otros especialistas puedan compartirnos su punto de vista y puedan decirnos qué es lo que está sucediendo y cómo podríamos mejorar esto también desde otras perspectivas.
1: Seguro que sí. Álvaro, muchas gracias, como siempre, por charlar de estos temas, marcarlos desde otra óptica, que es lo que sin duda alguna pretendemos también, y bárbaro, que nos hace muy bien absolutamente a todos los que nos están escuchando en la radio, los que nos están mirando a través de nuestro canal digital. Bien marcado, este momento dedicado al fútbol y estos acontecimientos que, repito, no han dejado de llamar la atención. Que te vaya muy bien.
3: Asbel, muchísimas gracias por la invitación y un saludo para absolutamente todos los que nos escuchan y nos ven. Muchísimas gracias.
1: Ahí está el doctor Álvaro Vilaseca compartiendo junto a nosotros esta edición del programa. Mucho más para compartir. Gracias, como siempre, absolutamente a todos por ser nuestros cómplices.
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3: Es la hora 22:52 minutos.
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4: Saludo a todo el país, ¿eh?, que nos está acompañando acá en la radio. Los que están también en nuestro canal digital, siendo parte de esta enorme familia del programa. Este ejercicio nos permite ahora mismo hablar de salud. Y cuando hablamos de salud, claro, que apuntamos a encontrar de alguna manera complicidad con algunos espacios que, claro, se preocupan en llegar a lugares determinados con muchísimas ofertas, porque cuando hablo de la Expo Salud, precisamente nos vamos a acercar a esos detalles. Y yo ya quiero mandarle un saludo muy grande a Antonio Álvarez, que está junto a nosotros, organizador de la Expo Salud, que está a la vuelta de la esquina. ¿Cómo estás, Antonio? Te mando un abrazo, te agradezco muchísimo por tu tiempo. Bienvenido al programa, señor.
5: Qué gusto saludarte. Aquí estamos con la Expo Salud. Esta es una feria solidaria, como dice su nombre, Expo Salud Bolivia Saludable. Y con todo gusto estamos para invitar a la comunidad y que todos participen de esta feria por el bien de la comunidad de forma solidaria.
4: A ver, ¿con qué nos vamos a encontrar? Le contaremos esos detalles, porque ya cuando hablamos precisamente de solidaridad, esto toma una connotación muy especial, ¿eh?, que es necesario que la gente, por ahí también, y está bien marcado, de escasos recursos, entienda que puede encontrar la complicidad con la medicina precisamente en este espacio. Pero te escucho, por favor.
5: Bien, esta, la Expo Salud, es la gran feria solidable por la vida. Ese es el concepto, ¿no? Esta feria es una feria del 5 al 11 de octubre que se va a realizar en el campus Filial Chuquiaba Marca, en el bloque amarillo. Bien, el propósito es hacer atenciones médicas gratuitas, diagnósticos, triajes, evaluaciones, ¿no?, durante estos 7 días a todas las personas que quieran participar o ir al lugar o hacerse una atención, ¿no? Entonces, este evento, dentro del propósito de hacer atenciones gratuitas, es llevar a todas las los laboratorios, la academia, las universidades, los institutos de salud, está la GEMED, está el Ministerio de Salud, está el CEDES, está el Banco de Sangre, y todos en este propósito de hacer atenciones saludables. Además, dentro de las campañas destacadas, por ejemplo, hay con el CEDES, que tienen a cargo de la salud completa, revisiones oftalmológicas, van a haber optometrías para jóvenes, niños, adultos, van a haber audiometrías, van a haber mamografías gratuitas para las mujeres en estados vulnerables, o también un tema preventivo para el cáncer, ¿no? Y de esta manera, el propósito es llevar la salud, las atenciones solidarias a la comunidad, Entonces están invitados todos, todos del 5 al 11 de octubre, para hacerse un chequeo. Yo sé que ahora es muy difícil, ¿no? La salud es un poco cara cuando uno toma de forma privada, pero esta es una oportunidad donde estamos acercando las atenciones de salud a toda la población. Y esto va a ser para todas las personas que estén en La Paz, que quisieran hacerse ver, ¿no? Hacerse un chequeo. Y ahí van a haber médicos especialistas que van a hacer atenciones solidarias. Lo que pasa es que esto es una acción que hacíamos antes de forma itinerante, porque nosotros venimos de un altruismo, somos altruistas, y alguna vez con la comunidad Rotaria se han hecho varias ferias de salud en las calles, en las plazas. Pero ya era el momento importante de hacer una feria funcional, en un lugar funcional, donde pueda asistir muchas personas, porque cuando se hacía en las plazas había sobredemanda de atenciones y de espacios. Entonces tomó la decisión de hacer esta feria, la Expo Salud, de manera funcional en un campus oficial, que es el campus que ustedes conocen, en Chuquiagomarca, el campus ferial de La Paz, para que todas las personas asistan, porque hay demanda de atenciones hoy. Y también podamos unirnos institucionalmente con el Ministerio de Salud, la GEMED, ¿no? Sedes para el tema de las vacunas, y además todas las... Los consultorios médicos, los especialistas, ¿no?, que van a participar de esto, y también la academia. ¿Para qué? Para llevar la atención de forma funcional, para que ya no vayan a una plaza y en una carpa le hagan un triaje. Al contrario, van a ir al lugar, va a haber un stand y ahí va a haber una camilla, etcétera, donde les van a poder hacer una observación, un equipo de radiometría con todas, ¿no?, con todas las necesidades, lo mismo una ecografía, una mamografía, etcétera. De ahí nace. Esta es la experiencia que tenemos, y precisamente por la manera de involucrar a las personas de una manera muy funcional, que ellos puedan ir y estar en una especie de consultorio, ¿no?, dentro de la feria, donde habrán varios consultorios y podrán hacerse una atención gratuita. De ahí viene la experiencia y la necesidad. Es por eso que tenemos ese apoyo institucional de estas organizaciones en beneficio de la salud.
4: Bárbaro, sí, han encontrado definitivamente una complicidad que nos permite contarle a la gente, sin duda alguna, sobre todo, está claro, a la ciudad de La Paz, que van a poder contar con esta enorme feria, que va a llevar tranquilidad a muchos hogares. Desde ese lado estoy muy convencido, hay mucha desesperación, bien que lo marcabas igual, porque, claro, no deja de ser pues un espacio donde el dinero... tiene que fluir, y muchas familias por ahí no cuentan con ese dinero, y a partir de una situación y una impronta de estas características, con esta feria van a tener la opción de absorber algunas dudas. Entonces siempre es plausible, más cuando se habla de salud, cuando nos encontramos con situaciones de estas características. ¿Va a haber un costo en la entrada? A ver, déjame preguntarte esto más, Antonio.
5: Bien, no, por supuesto, sí, el costo es solidario. Estamos viendo de cobrar por 5 bolivianos más o menos, porque la idea es que sea inclusivo, que las personas con un costo mínimo vayan, tengan una atención. No es un fin comercial, esto es un fin altruista, de solidaridad. Lo que es el costo son los costos de los stands, porque tú sabes que ese es un lugar público y que tiene un costo por metro cuadrado, ¿no? Sin embargo, todas las instituciones tenemos ese respaldo institucional, que están participando, como la Gobernación de La Paz y la Alcaldía, ¿no?, el gobierno municipal. Y la otra parte que es importante, que para hacer conocer a la opinión pública, es que hay 5 áreas de atenciones. Hay el área de medicina central, que son clínicas y centros especializados en triajes, donde les van a hacer diagnósticos y consultas gratuitas. El área científica, que están laboratorios farmacéuticos, está Bagó, está INTI, están otros. Las universidades, está Nuestra Señora de La Paz con su carrera de medicina, su hospital que tiene, ¿no? Está el Arco Iris, etcétera, donde hay avances científicos, etcétera. La zona de bienestar, donde están las cadenas de farmacias, orientación de salud mental, que esto es importante, el bienestar emocional, ¿no? Y también el área de vida saludable, que tú conoces muy bien, del área del deporte, ¿no?, la nutrición orgánica, ¿no?, los suplementos alimenticios, asesoría de fitness, centros deportivos, etcétera. Y la otra parte que para nosotros es importante, la innovación médica. Por ejemplo, el stand del Ministerio de Salud va a tener telemedicina, ¿no? Entonces va a haber atenciones de telemedicina, hay tecnología de salud y todas las opciones, ¿no? Los seguros médicos económicos, accesibles, hay aseguradoras que tienen ofertas muy económicas para esto, para esta necesidad, ¿no? Entonces, también quiero invitar, si me permites, Azuel, quiero invitar también a los que quieran participar. Si hay un médico que está en el área y tiene esa voluntad, ese altruismo de corazón que quiera, están bienvenidos, pueden participar. Hay centros de especialidades que puedan ir y puedan hacer una atención solidaria, gratuita a la comunidad. Este es el propósito, por eso se llama Expo Salud.
4: Bárbaro, y hablamos de profesionales, ¿y cómo se comunicará con ustedes para ser parte todavía de este evento y formar un grupo mucho más grande del que ya es y precisamente llevar todo lo que nos estás contando? ¿Cómo hacemos? ¿A dónde nos comunicamos?
5: Por supuesto, tenemos todas las redes sociales, ustedes buscan Expo Salud, Bolivia Saludable, y ahí estamos en Facebook, en TikTok, en YouTube, y también a nuestros contactos telefónicos, ¿no? Pueden llamarme al 765-99014. Vuelvo a repetir, 765-99014. Todos los médicos profesionales que quieran ir a hacer una atención solidaria, bienvenidos.
4: No, ¿qué más tenemos que decirte, Antonio? Ah, de verdad, bueno, conocemos de tu laburo ya hace mucho tiempo, también desde esta razón altruista a la que estabas apuntando. Y claro, esto toma mucho más cuerpo, toma mucha más significación por la cantidad de personas que se van a ver beneficiadas desde ese espacio siempre plausible. Y gracias por haber encontrado también en nosotros ese canal para poder difundirlo no solamente en los medios, en la radio, sino también en las plataformas digitales que hoy están compartiendo junto a nosotros esta edición y que nos permite hablar de esta Expo Saludo. Antonio, te mando un abrazo, ¿eh? Que te vaya muy bien.
5: Igualmente, muchas gracias a todo tu equipo. Gracias, Asbel, de corazón. Muchas bendiciones. Y bueno, aquí estamos para servir a la comunidad.
4: Hasta pronto, señora. No se olvide entonces la Expo Salud. Búsquela en las redes sociales. Se aproxima en el mes de octubre y vamos a tener todos, y por ahí los que tienen menos recursos, la posibilidad real de poder llegar en razón de salud con grandes profesionales de la ciudad y del país. Mucho más para compartir. Gracias a todos por ser parte de esta enorme familia.
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1: Es la hora 23:20.

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3: Siempre lo decimos aquí en la radio, es demasiado grato hablar de arte. Es demasiado satisfactorio saber que hay muchas fuentes que todavía alimentan este espacio. Y claro, cuando nos encontramos con improntas que además son innovadoras, nos place mucho decirles acá estamos, ¿ah? Y a través de la radio llegar a muchísimos con esta enorme invitación. Porque estamos a nada de encontrarnos con un evento muy, muy curioso, ¿ah? Pero se lo vamos a preguntar porque hay una interrogante, así de entrada se la digo, ¿ah? ¿Y si el amor fuera un reality show celestial? Es la pregunta que lanza Graciela Tamayo y compañía. Graciela, a propósito, que nos está acompañando, a la cual le mando un saludo, le agradezco como siempre muchísimo por su tiempo. Graciela, ¿cómo estás? ¿Ah? Te mando un abrazo, bienvenida.
4: Gracias, Asbel. Sí, ¿qué pasaría, no? Si tendríamos que ganar nuestra libertad o nuestra afinidad, se puede decir, con alguien en un reality show, es lo que estamos proponiendo. Y es la pregunta abierta al público también para que venga a disfrutar de esta comedia.
3: A ver, ¿cómo lo explicamos? Palabras más, palabras menos. Lo hagamos digerible para la gente.
4: Mira, nosotros lo que proponemos es que este reality primero no es en un plano terrenal, entonces ahí cobra todavía otra dimensión más de imaginación, como sería si este reality se realiza en lo que sería en el más allá, en el limbo, en el purgatorio, como la gente lo quiera denominar, es decir, según la creencia que tengas. Entonces, ¿qué es lo que pasaría si acá tienes que jugar un reality show para conseguir tu libertad? Entonces, ¿qué pasa? Hay una pareja, es como que tú, Asbel, te encuentras con tu ex. Okay. Con una de tus ex, me imagino que tienes muchas.
3: Está bien, no sé estoy dejándome llevar por tu multiuniverso igual. O sea que vos seguí nomás.
4: Perfecto, entonces te encuentras con la que más tiempo has estado. Vamos a poner tu caso hipotético. ¿Ya? Nosotros planteamos una pareja de muchos años, de 20 años. Y se encuentran allá, pero ellos de jóvenes, como muchos de nosotros, hemos hecho una promesa de amor. Esta promesa implicaba que nunca se iban a separar. Esas promesas que siempre hacemos, de las cuales nos arrepentimos. No sé si tú has vuelto a ser arrepentido, pero yo sí. ¿Y qué pasaría si realmente se cumple y no te puedes separar? Entonces, para lograr que te separes, tienes que ganar un reality show. Si lo ganas, vas a pasar al siguiente nivel, que no sabemos también cuál es. Y si no, te quedas ahí y sigues en el limbo, en la nada, en el purgatorio. Y este reality show está siendo elaborado por un señor, el señor de las nubes, y el público decide quién gana y quién pierde. Es decir, quién gana se va al más allá, se va al siguiente nivel, y quién pierde se queda ahí, en el limbo y a seguir en la nada.
3: Ok. ¿Cómo nace esta idea, Graciela? ¿Son, qué sé yo, terapias propias? Y ya también te voy a lanzar la pelotita a vos, ¿ah? Terapias de grupo, hablaremos de amores pasados. ¿Cómo es que se gesta todo esto? ¿O siempre lo sentimental termina siendo un gancho demasiado importante? También hay que ser muy sinceros para lo que significa el desenvolvimiento de la sociedad como tal. No sé, te pregunto.
4: Bueno, nace de también, nosotros hemos hecho esta primera parte con Martín Céspedes, que actúa en la obra, y con Erika Lancha, que esto te estoy hablando de hace más o menos 3 años debe ser. Y después, bueno, en el proyecto quedamos Martín, Sergio Rojas y yo. Entonces, en un principio decíamos, sí, vamos a hablar del amor, pero ¿qué pasa con este amor que es muy duradero? Nosotros con Eric venimos del amor sestido, siempre fracasando en el amor. Porque sí, es una casualidad, nosotros con Eric los dos somos solterones, con Martín también, Sergio también, es como que un requisito haber fracasado en el amor. Entonces, seguir hablando, pero ahora en este caso transitar otro tipo de personajes que son personas que sí han logrado casarse, vivir muchos años, y qué pasa en el transcurso de esa pareja. También imaginándonos, hemos hecho un trabajo de laboratorio que implica que los tres nos hemos sentado, hemos trabajado en cuanto a la dramaturgia, en cuanto a la dirección, es una dirección colectiva, y después, bueno, Eric por problemas de salud no pudo continuar en el proyecto, y después ya lo encaramos para la puesta en escena ya con Sergio Rojas y con Martín también. Que Martín solo tenía que dirigir, pero bueno, hemos dicho, no, el Señor de las Nubes tiene que ser un personaje. Y es así que nos hemos enfocado en lo que siempre hablamos, que es un amor romántico, el cual pensamos que no existe, que el amor viene con defectos, virtudes, pero que nos hacemos una ilusión de que es perfecto, y es ahí donde pues fracasamos como nosotros, los tres que... O los cuatro en este caso, que sí, no te voy a incluir, Asbel, porque no sé cuál es tu... No sé cuál es tu transitar en cuanto al amor.
3: A ver, y esto toma una circunstancia muy particular cuando nos acercamos precisamente a ese día del amor, a esta circunstancia bien marcada, un buen pretexto, dicen algunos, otros prefieren hacerle una amague, no sé, pero son de estas historias inevitablemente que están presentes y que de alguna u otra manera hacen de que esto tome mucho más cuerpo, razón de la presentación como tal, ¿eh, Graciela?
4: Sí, mira, nosotros pensamos que el amor es siempre un día lindo para festejar. Nosotros hemos estado con otra obra en San Valentín, igual en el Sultana Café Arte, y nos ha ido muy bien. Y yo pienso que siempre que hay más días para festejar el amor, no me parece algo malo. También es lindo ser detallista, creo, y que, bueno, puedas ese día disfrutar con tu pareja o con tus amigas también. Y hay muchas personas que nos han comprado el cover y son amigas que están yendo porque quieren pasarla bien, quieren divertirse, y quieren también, pues, si hablas del fracaso, pues, creo que todas, todos hemos fracasado en algún momento. Entonces, sí, el 21 de septiembre, que es lunes, e igual nos estamos animando a poner la obra, porque pensamos que al santo hay que festejarlo en ese día. Entonces, tienes que ser como que, es como el día de tu aniversario, lo festejas ese día, y no importa el día que caiga. Entonces, pensamos igual, compartir este día especial, hablando del amor, de un amor posible, de un amor imposible, de un amor en el más allá, de la libertad, de la infidelidad, de los problemas económicos que transitan las parejas, pero eso a través de juegos, ¿no? Nosotros develamos muchas cosas como pareja, pero a partir de los detonantes que son los juegos. Nosotros jugamos en escena con el público y quien gana, bueno, tiene que responder preguntas muy, muy fuertes, si tú quieres. Y ahí vas descubriendo los problemas que ha tenido esta pareja, ¿no? En 20 años es complicado. Cuando hay guaguas, esta pareja tiene muchos hijos que también queríamos nosotros como actores imaginarnos y ponernos en los zapatos de las personas que tienen muchos hijos. Nosotros no los tenemos, pero gracias al teatro, que todo es posible, podemos lograr esta ilusión y podemos nosotros también imaginarnos y ponernos en los zapatos de estas parejas que han tenido guaguas, que transitan por problemas. Y bueno... Así que hemos dicho el 21 de septiembre, el lunes, en el Sultana Café Arte, a las 7:30 vamos a estar con ustedes festejando el Día del Amor.
3: Ahora, también supone un encuentro verdadero con todo lo que significa, en este caso, Graciela, brindarle opciones, porque vos hablabas del festejo como tal, este 21, y estaba revisando la invitación, ya hay paquetes y demás, para que más o menos se pueda incluir un todo, ¿no? Y realmente reservar una mesa para ver un show que me va a hacer reír, llorar, meditar. ¿Cómo le acercamos a la gente la invitación verdadera? ¿Cómo es que yo convenzo a alguien para ir?
4: Bueno, te vas a reír del amor. Te vas a reír de tus desilusiones, te vas a reír de lo que te ha pasado. Entonces tú vas ahí y vas a lograr algo de identificación, ya sea con tu esposo, tu esposa, o con tu pareja que has durado mucho tiempo, o no también, ¿no? Porque también ahí no te has animado a dar algunos pasos, porque ves ese tipo de parejas. Eso no quiere decir que a todas las parejas les vaya bien o les vaya mal. Pienso que hay de todo, ¿es bien? Y sí, como bien decías, el festejo pasa también por reír. Vas a reír mucho, vas a reír mucho. La reflexión a partir de lo que te decía, de encontrar similitudes en lo que te pasa, en tus fracasos, pero también en esta esperanza, porque creo que la hora también te da la esperanza de que no todo está perdido, si quieres, inclusive cuando una pareja se separa, me parece. Entonces, porque ahí es donde viene el final, que es un final que el público lo decide, pero también en ese final hay esta cuestión de esperanza. Entonces me parece que vas a ir a disfrutar y vas a ir a, también hay propuestas, como bien tú dices, de cenitas, cenas chulas también, porque invitamos a las personas a que vengan a disfrutar solas, porque a veces uno pues no, lunes a veces es difícil que alguien pueda ir contigo a disfrutar de una obra de teatro. Entonces vénganse solos, hay propuestas para chulas, hay propuestas para parejas, hay una cena romántica, hay una cena paseña. La comida, ustedes saben, en Sultana Café Arte es muy rica, también tiene un menú muy variado y muy rico, si quieren elegir ese día y solo pagar cover también, está todo abierto como para que puedas venir a disfrutar, a comer rico, a reír, a tener un poco de esperanza también, porque el amor, yo te digo, a veces nos llega en cualquier momento, no me quieres responder tú en qué momento estás, pero bueno, a todos yo creo que nos llega.
3: Seguro, y hay que disfrutarlo, que esa es la esencia.
4: Me sigues evadiendo, no quieres responder.
3: No, pero yo soy muy feliz, Graciela, ¿eh? Te lo puedo asegurar que soy muy feliz en el amor. Hoy regocijado y abrazado y mimado, eso sí te lo puedo asegurar. ¿Eh?
4: Buenísimo.
3: Y te digo que toda la gente se enmarque en una realidad de esas características, porque bien que lo decías, ¿eh? Todos son buenos pretextos para decir te quiero, te amo. Por ahí no solamente a la pareja, sino puede ser al amigo, puede ser a la familia. Es un lindo pretexto el 21, ¿ah? Y tener esta opción, repito, que va de la mano con el arte, me parece fantástico, ¿ah? Me parece fantástico definitivamente. Y no se olviden, ¿ah? Entonces, en el Café Arte Sultana, ahí en la Avenida Ecuador, casi esquina Belisario Salinas, muy conocido el lugar, de todas maneras, está ubicado en el centro mismo del arte, porque yo lo sigo marcando así, a territorio de Sopocachi, como ese lugar donde se respira arte en diferentes esquinas. Y bueno, ahí va a estar precisamente Graciela Tamayo y compañía presentando esta obra. ¿Y si el amor fuera un reality show celestial? Es la pregunta. Graciela, te mando un saludo, te agradezco muchísimo, que te vaya muy bien y que encuentres el amor el próximo lunes. ¿Quién te dice, no?
4: Sí, por ahí. Gracias. Te espero con la que te mima, con la que te quiere, con tu pareja. Y bueno, pues vengan a disfrutar de Marionetas del Amor. Como bien decías, estamos este lunes 21 de septiembre festejando y celebrando el amor.
3: Ahí nos vemos. Hasta pronto. Que te vaya muy bien.
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3: Gracias como siempre por seguir con nosotros. Gracias por estar compartiendo esta edición del programa. Rumbo a la FIPAS estamos, ¿eh?, calentando el ambiente, encontrándonos con muchísimos personajes, con muchísimos emprendedores igual, que tienen un desafío pero fantástico y que han encontrado en la Feria Internacional de La Paz una complicidad única, que les permite precisamente llevar adelante encuentros, en este caso culinarios, muy interesantes de ser analizados. Estoy con Christopher Gutiérrez, que nos está acompañando. Christopher, ¿cómo estás? Bienvenido al programa, es un gusto.
4: Muchas gracias, Aspe. Mi nombre es Christopher Gutiérrez, soy el emprendedor. Estamos con un pequeño emprendimiento que es comida criolla, Los Sauces, que ya tiene un buen recorrido, ¿no? Estamos desde más o menos unos 15 años de la mano de mi madre, que es la cocinera, ¿no?, principal, la que prepara nuestros platos. En esta ocasión vamos a participar en FIPAS presentando hasta el momento 4 platos principales, que vendrían siendo ¿qué sería? El lechón camba, el pique macho, la sopa de maní y unos más extra que les vamos a ir mencionando en nuestras redes, igual tenemos.
3: Oye, vos me decías 15 años, ha pasado un rato largo, ¿no? ¿Dónde están ubicados?
4: Para el momento solamente estamos trabajando de manera... No tenemos un local.
3: ¿Ya?
4: Nos manejamos más que todo por pedidos.
3: Con reservas, eventos, con pedidos.
4: Con eventos, exactamente.
3: ¿Cómo es el movimiento este de elaborar de esa manera? ¿Es potable realmente? Sí da. ¿Han encontrado ya un público cautivo, no sé, de boca en boca, la publicidad? ¿Cómo es que esto toma un alimento bien marcado en razón de la economía también, que me imagino es parte del sustento muy normal en tu familia, en este sentido de apostar por Los Sauces?
4: Ah, ok. En este, en cuanto a experiencia, tenemos mucha experiencia en... Hemos participado en muchos, no sé si, en las votaciones, digamos.
3: Ya.
4: En cada votación día de, para no sé, para elegir, siempre nos... Al frente de nuestra casa tenemos un colegio.
3: Ya.
4: Y una rara ocasión nos salimos, pues salimos a ofrecer nuestros productos.
3: Claro, porque... vos decías, la mamá cocina rico. Bueno, sabía, la familia sabía que la mamá cocinaba rico.
4: Sí, mucho más aparte de eso, mi madre también tiene experiencia. Trabajaba en anteriores restaurantes, pero por el... por otros motivos ya no pudo participar ahí, ¿no? Porque cerraron el restaurante y ya no se dedicaba a eso. Pero viendo la afluencia de personas que había en las votaciones, en las urnas, salimos, decidimos salir para que la gente pueda probar. Y la verdad sí les encantó, porque hacían una larga fila para poder consumir lo nuestro. Y de ahí también nos, en cada urna, en cada votación, siempre salimos. Y siempre se llenaba y siempre nos decían que si, no sé, abriéramos un restaurante, un local donde nos pudieran encontrar. Y lo estábamos pensando en ese tiempo y también es, ¿no?, este evento de en la FIPAS vamos a participar por primera vez para poder ver si podemos tener llegada a las personas.
3: Tocas un tema bien bonito, para que todos lo entiendan además. Esa significación de la Feria Internacional también, que le abre las puertas para a todos los emprendedores, en este caso, que están involucrados con la comida. Pero ¿sabes dónde me llama la atención? Que, claro, ese es ese espaldarazo que ustedes necesitan, ¿no? Ese convencimiento definitivo, vos me decías, salir por ahí en días de votaciones y por ahí saber que a la gente, porque así se los han dicho además, que a la gente le gusta, pero hoy enfrentarse a un público más grande, ¿no? Sí, para ver si realmente puede ser tranquilamente esta puesta en escena una razón de bautismo, ¿no?
4: Exactamente.
3: Bautismo verdadero, decir, mira, ya está, ya no hay ninguna duda. Ah, acá hemos cumplido, acá les ha gustado, listo. La próxima será abrir el restaurante. Pero se dan cuenta qué importante es la feria. Se dan cuenta qué importante es tener este encuentro verdadero con toda la gente, porque sabemos que la FIPAS reúne a tantísimos personajes. Entonces, claro. Es un puntapié fundamental, ¿eh?, para todos los emprendedores que, claro, están buscando, en este caso, los sauces, la certificación de la gente para llevar adelante ya un restaurante. ¿Cuál es el plato que te gusta más, ¿eh?, de tu viejita? ¿Cuál es el que más te gusta?
4: Yo
3: que vos dices, con esta la matamos, ¿ah? Con esta no fallamos nada.
4: Ajá, sí, entiendo. En cuanto a comida, soy muy exigente. He probado de tres lugares, sí. Podría decirme que soy de buen diente, porque, simple, la buena comida no solamente puede estar en un buen restaurante, simplemente puede estar en las personas, ¿no?, que van emprendiendo, pueden tener buena sazón. En este caso, en cuanto a la especialidad de mi madre, lo que más me ha gustado es su sopa de maní. Es muy buena, es muy diferente. No es una sopa muy aguada o muy espesa. Está en un punto muy equilibrado. Y también el lechón camba, que me encanta su arroz con queso, que es muy difícil encontrar un buen arroz con queso en cualquier lugar. Acompañado, y la sazón también que tiene, ¿no?, el lechón.
3: Que tiene, me agrada, que ser, me agrada además que hables además con ese amor, ¿no?, con ese cariño que sí se le tiene a la madre, más cuando tiene una buena mano, ¿no? Son esos detalles que no se olvidan. Bueno, en realidad las mamás cocinan pues una barbaridad, no conozco a nadie que me haya dicho, no, mi mamá cocina feo. No, la verdad, eso nunca ha pasado, nunca lo he escuchado. Ni creo que pasaría, no sé, debe haber casos, pero más bien nunca me encontré, digo, si no me hubiese llamado la atención. Pero en este caso, ya saben, en el patio de comidas van a estar, ¿no?
4: Exactamente. Es el stand G17. Es más o menos a unos tres. No, un stand de la salida es.
3: Ya, pero igual, ¿cómo los vamos a encontrar? Por eso ya lo tienes que tener claro, ¿no? ¿Cómo es su cuadro? ¿Cómo es su logo? No sé, para que más o menos entendamos que los sauces, ¿no?
4: Es sí, así, los sauces, sí, el nombre. Y también va a estar, también tenemos nuestras redes sociales.
3: Ya.
4: Si nos buscan por TikTok, por Instagram, por Facebook, van a encontrarnos más o menos qué son los colores que nos distinguen,
3: okay,
4: ¿no?
3: De los sauces, así, tal
4: sí,
3: cual.
4: Comida criolla, algo sí, más. Sauces, sí.
3: Perdón, ¿cómo es completo entonces?
4: Comida criolla.
3: O sea, los sauces, comida criolla.
4: Al así? Revés.
3: Comida criolla, los sauces.
4: Exactamente.
3: Okay. Comida criolla, los sauces. Búscalo en internet, ya sabe, pedidos, todo. Nosotros estamos cumpliendo también ese rol y nos encanta, te digo, porque ese es el espaldarazo que nosotros también queremos brindar como programa. Y este ejercicio nos está yendo muy bien porque, claro, al margen de lo que significa la entrevista que está saliendo en vivo, ustedes también comparten esta entrevista en sus redes y para nosotros supone también que ustedes se están moviendo, ¿no? Reflejar que ustedes se están moviendo, que la gente se comunique con ustedes, que a partir de ahora están en la palestra y van a estar en la palestra mucho más grande cuando ya llegue la FIPAS como tal. Bueno, te agradezco muchísimo que hayas estado acá y nos vemos en la feria.
4: Gracias, Asbel. Gracias por la invitación.
3: Hasta pronto, señora. Hasta pronto. No se olvide, ¿eh? La comida criolla también dirá presente en la FIPAS.
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5: Es la hora 23:48.

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0: Es la hora 23:55 minutos.
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0: Es la hora 2:00.
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0: Es la hora 3 en punto.
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0: Es la hora 4 en punto.
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0: Es la hora 5:24 minutos.
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0: Bienvenidos al programa El Poder de la Fe que realiza. Hoy vamos a estar acompañados de Malena Velázquez, que nos acompaña desde La Paz. Más adelante vamos a estar saludándola a ella, pero queremos agradecer su compañía, querido amigo oyente, que nos acompañan siempre a través de la Radio Cana en La Paz FM 98.5, de lunes a viernes de 5:30 de la mañana a 6, y los fines de semana de 8:30 a 9 de la noche. Y en Santa Cruz, nuestros oyentes que tienen la sintonía a través de la Radio Tropical 95.2 FM, de lunes a viernes de 7 a 7:30 de la noche. Muchísimas gracias por siempre estar ahí, por acompañar el programa, por dejar sus comentarios y estar acompañándonos las enseñanzas que el Cristo ha dejado para nosotros. También queremos agradecer a nuestros oyentes que siempre están en la sintonía del programa y de las diversas programaciones que tiene la Legión de la Buena Voluntad a través de las distintas plataformas digitales como YouTube, Facebook, Instagram, TikTok, que nos encuentran como LBB Bolivia, LB larga y B corta. También ahí usted puede dejar sus comentarios, enviar saludos a las personas que ustedes deseen que mencionemos durante el programa el día de hoy. También puede encontrar la programación de programas anteriores, programas del Poder de la Fe que realiza, donde usted hubiese gustado de un tema, de un evangelio, usted lo puede encontrar allí. Queremos saludar ahora sí a Malena Velázquez, que nos va a estar acompañando el día de hoy. Vamos a viajar hasta La Paz. Malena, Dios está presente.
1: Viva Jesús en nuestros corazones para siempre. ¿Cómo estás, Andrea? Es un gusto saludarte, un gusto saludar a todos nuestros queridos oyentes que ya están en la sintonía del programa El Poder de la Fe que realiza el día de hoy. Nosotros vamos a tratar un tema bastante importante que nos dice cómo aumentar nuestra fe. Y juntos, ustedes desde donde nos escuchan, también con los comentarios que vayan escribiéndonos para nosotros, vamos a contestar las siguientes preguntas. ¿Qué significa realmente tener fe? ¿Y la oración sirve solamente para pedir o también para ayudarnos a encontrar orientación, fortaleza y serenidad? Estas preguntas usted ya puede ir contestando, querido oyente, mediante nuestro WhatsApp 6910-7575, para que nosotros también sepamos su opinión, sepamos desde dónde usted nos sintoniza, algún saludo en especial que quiera realizar con nosotros. A continuación, vamos a reiterar nuestro número.
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0: Y vamos a conectar ahora con los hermanos de la espiritualidad superior. Antes de iniciar nuestro estudio, le invitamos a usted, querido amigo oyente, para preparar la mente y el corazón, para limpiar ese horizonte, para que nuestra mente se encuentre libre de todo aquello que nos persigue día a día, para que las enseñanzas del Cristo puedan entrar en nuestro corazón y cada día podamos mejorar como seres humanos. En este minuto de silencio, vamos a dejar de lado las preocupaciones, los quehaceres, nuestra rutina diaria, para que podamos conectar con Jesús, con nuestros ángeles de la guarda, y que así podamos tener esa comunicación sincera con ellos, poder decir aquello que nos aflige y encontrar solución. Vamos a pedir hoy a Jesús porque pueda abrir nuevos caminos para nosotros, donde podamos tener paz, tranquilidad, que podamos dar amor para recibir amor. Hagamos un minuto de silencio con Jesús.

0: pueblo. En la religión de Dios, del Cristo y del Espíritu Santo, estudiamos el Evangelio Apocalipsis de Jesús en espíritu y verdad, a la luz de su nuevo mandamiento: amaos como yo os he amado. Solamente así podréis ser reconocidos como mis discípulos, que se encuentra en el Evangelio del Cristo según San Juan, capítulo 13, versículos 34 y 35.
1: Y dentro del tema del día de hoy, ¿cómo aumentar nuestra fe? Nosotros estudiaremos en el Evangelio de Jesús según San Lucas, capítulo 13, versículos del 3 al 6. Los invitamos a que cada uno de ustedes, queridos oyentes, puedan ya tener cerca su Biblia Sagrada o bajar un aplicativo en sus celulares. Vamos a hacer la lectura: ¿cuántas veces se debe perdonar a un hermano? Y nos enseña el Divino Amigo: así que tengan cuidado. Si tu hermano peca contra ti, repréndelo. Y si se arrepiente, perdónalo. Si en un solo día peca 7 veces contra ti y 7 veces vuelve a ti el mismo día y te dice: me arrepiento, perdónalo. Los apóstoles le dijeron al Señor: aumentanos la fe. Entonces el Señor les dijo: si ustedes tuvieran fe del tamaño de un grano de mostaza, podrían decirle a este sicómoro: desárgate y plántate en el mar, y el sicómoro los obedecería.
2: Y tenemos este pasaje aquí para enseñarnos a cómo aumentar nuestra fe. Y el primer paso para poder lograrlo es cambiar aquellas cosas que están mal en nuestra vida. Una de ellas, el rencor. Esto que no nos deja avanzar para poder mejorar como seres humanos. Muchas veces cometemos errores y también las personas que están a nuestro alrededor los cometen. Pero cuando alguien hace algo en contra nuestro, juzgamos, nos molestamos y nos olvidamos de algo importante, que es perdonar. Y aquí nos habla, ¿no?, sobre eso. Dice en el versículo 3: así que tengan cuidado. Si tu hermano peca contra ti, repréndelo. Y si se arrepiente, perdónalo. Si en un solo día peca 7 veces contra ti y 7 veces vuelve a ti el mismo día y te dice: me arrepiento, perdónalo. Jesús hace eso día a día con nosotros, porque somos seres humanos imperfectos y cada día cometemos un error nuevo, pero Él está ahí como ese amigo fiel, perdonando aquello que hemos hecho de mal, dándonos nuevas oportunidades para poder mejorar. Y así es como nosotros debemos confiar, tener esa certeza de que Jesús nos da esa oportunidad de que nuestra fe crezca cada día, poniendo desafíos en nuestra vida porque hacen parte de ella, pero que también nos pone esa fortaleza para que nosotros logremos vencer cada día cada desafío que se presente. Jesús, como el divino amigo de la humanidad, nos brinda esas oportunidades y nosotros tenemos que tomarlas. Tenemos que aprovechar eso de bueno para nuestra evolución espiritual. Confiar, tener fe, practicar las buenas obras como el arrepentimiento, pero también el perdón. Aquellas cosas, aquellas cualidades que nos ayudan a poder aumentar nuestra fe. Porque si yo hoy perdono a aquella persona que me lastimó en alguna oportunidad, también indirectamente estoy aumentando mi fe, porque estoy confiando en que Jesús va a hacer lo mismo conmigo. Que cuando yo me equivoque, que Dios quiera que sea cosas simples, Él también me va a perdonar. Pero con seguridad hay que aprender de sus errores y seguir avanzando hacia adelante, mejorando cada día como seres humanos, ayudando a los demás a mejorar, cumpliendo el nuevo mandamiento que el Cristo nos dejó. Amaos los unos a los otros como Él nos amó. Y eso va a ayudar a que nosotros podamos seguir creciendo en nuestra fe, seguir creciendo como este grano de mostaza que cada día crece fuerte, firme. Y así es como nosotros tenemos que alimentar todos los días. Como seres humanos necesitamos del alimento diario, desayuno, almuerzo, cena. También nuestra fe necesita ser alimentada con buenas obras, con amor, con paciencia, con perdón, con sinceridad, con trabajo. Así nosotros podemos hacer crecer esa semillita que hay dentro nuestro, que se llama fe. ¿No es así, Malena?
1: Es así, Andrea, ¿no? El día de hoy, al escuchar este evangelio, cuando los apóstoles le hacen la siguiente petición a Jesús, ¿no? Auméntanos la fe. Esto nos llega a pensar también la importancia sobre la oración en nuestra vida, ¿no? Muchas veces nosotros buscamos a Dios solamente cuando necesitamos enfrentar algún problema o cuando queremos pedir por una persona que nosotros amamos. Pero la oración va mucho más allá, ¿no? Es también un momento de encuentro con Dios en el que nosotros podemos abrir nuestro corazón, ¿no? Colocar delante de Él nuestras preocupaciones, nuestros sueños también, y ¿por qué no? Nuestras dudas, aquello que nos está afligiendo. Cuando nosotros llegamos a orar con sinceridad, podemos encontrar esta orientación para tomar las mejores decisiones, esta fortaleza para poder enfrentar aquello que tal vez en un momento nos parece difícil, ¿no? Pero no solamente necesitamos actuar llevados de la preocupación o del miedo, ¿no? También de nuestros éxitos. Hacer una oración cuando nos va bien ya es un buen camino para nosotros, ¿no? Buscamos a Jesús en los buenos y también en los momentos de dificultad. A veces nosotros llegamos a vivir situaciones muy, muy difíciles, ¿no? Y no vemos el cambio inmediatamente después de que nosotros hayamos hecho una oración. Pero es algo que puede comenzar y a cambiar dentro de nosotros, ¿no? Cuando encontramos mucho más calma cuando nosotros hacemos una oración, ¿no? Más calma en nuestra manera de pensar y en tomar decisiones. Quizás por eso aquí también los apóstoles no han pedido que su fe sea aumentada de inmediatamente, porque una fe fortalecida nos ayuda a enfrentar la vida de diferente manera, confiando siempre en Jesús, y nosotros vamos a buscar actuar de acuerdo a las enseñanzas que nosotros aprendemos todos los días, porque nosotros somos seres en evolución, ¿no? Vamos aprendiendo todos los días. Por eso no dejemos la oración de lado, ¿no? Solamente para momentos de necesidad. Hagamos de ella un encuentro diario con Dios, un encuentro más íntimo con Él, ¿no? Donde podamos tener estos momentos para agradecer, para pedir, para escuchar y para reflexionar también, ¿no? Encontrar estas fuerzas necesarias para que nosotros podamos seguir adelante, pero siempre con mucha confianza y mucha esperanza en Jesús.
2: Así es, Malena. Y también aquí nosotros vemos, nos da esa enseñanza en el versículo 6, cuando Jesús les dice a los discípulos, ¿no? Entonces el Señor les dijo, si ustedes tuvieran fe del tamaño de un grano de mostaza, podrían decirle a este sicómoro, desarráigate y plántate en el mar, y el sicómoro los obedecería. Y así es, si nosotros tuviéramos esa fe puesta intacta en Jesús, podríamos lograr muchas cosas, pero aún nos falta alimentarla día a día con nuestras acciones, con nuestra oración, como bien mencionaba Malena, pedir a Jesús siempre esa intuición necesaria, nuestros ángeles de la guarda, que puedan intervenir en nuestros pensamientos, para que así podamos siempre hablar, actuar, pensar de la mejor manera. Es importante tener esa comunicación directa con Jesús, pero solo depende de que nosotros podamos, como decía bien Malena, hacer un hábito, que todos los días podamos buscar esa comunicación, no solo en los momentos de dificultad, cuando ya no encontramos solución para las cosas, sino cuando nos levantamos, cuando vamos a almorzar, agradecer a Jesús por ese alimento, al momento de acostarnos, tener esa comunicación con Jesús. No necesitamos hacer una oración decorada, hablarle, cerrar nuestros ojos, pensar en Él, ya estamos conectándolo y también estamos haciendo que Él pueda interferir en nuestra vida, porque cuando nos alejamos de Jesús vienen esos lobos obsesores y hacen con que nosotros actuemos de mala forma o que muchas veces, ¿no?, tengamos pensamientos negativos. Por eso es importante que nosotros podamos meditar, conectar con Jesús a través de la oración. Pero queremos saber qué opina usted, querido amigo oyente, acerca de este tema. Queremos escuchar sus comentarios del pasaje también. ¿Qué le parece? ¿Qué opina usted? ¿Cómo cree usted que podemos aumentar la fe? ¿Qué le parece el tema que hemos estudiado el día de hoy? Queremos escuchar sus mensajes para que usted también pueda comunicarse a través de nuestros números 69107575.
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1: Y queremos saludar a todos nuestros queridos oyentes que están en la sintonía con nosotros el día de hoy. Mandamos un saludo hasta Santa Cruz de la Sierra. Alejandro Pariflores está en la sintonía con nosotros desde el Centro Comunitario José de Paiva Neto. ¡Bravo! También mandamos un saludo muy especial a Roberto Carlos Quisbert, que está en la sintonía con nosotros desde la ciudad de La Paz.
4: ¡Muy bien!
1: Pedimos también por la salud de André Franchi, que está en la sintonía con nosotros desde Santa Cruz de la Sierra.
5: Con Jesús venceremos siempre, siempre y siempre, Paiva Neto.
1: Y llegamos así a un momento muy especial en donde esta música legionaria va a ser dedicada a todos nuestros queridos oyentes que están en la sintonía con nosotros. La música legionaria titula La familia que Dios nos da. Música y letra de Sebastián Rodríguez y Laura Abad. Interpretación: André Franchi, Carla Lola Marín, Isabela Franchi de Santa Cruz de la Sierra, Bolivia, Hanna Rico de Buenos Aires, Argentina, y Juventud Ecuménica de la Buena Voluntad de Dios del Exterior, Argentina, Bolivia, Paraguay, Uruguay, Estados Unidos, Francia y Portugal.

0: Y acabamos de escuchar la música legionaria La familia que Dios nos da. Música y letra de Sebastián Rodríguez y Laura Abad, en la interpretación de André Franchi, Carla Lola Marín, Isabela Franchi de Santa Cruz de la Sierra Bolivia, Hanna Rico de Buenos Aires, Argentina, y Juventud Ecuménica de la Buena Voluntad del Exterior. Y nosotros ya así, preparados y fortalecidos, llegamos al momento de la unción ecuménica de la religión divina. Vamos todos juntos, con mucha confianza y fe en Jesús, a acompañar este lindo momento.
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2: En este momento donde rendimos homenaje a nuestra Madre Mayor María Santísima, vamos a pedir a ella como Madre Amorosa que pueda orientarnos para que cada día podamos mejorar. Vamos a pedir hoy por todas las personas que están atravesando por dificultades, ya sean personales, en la salud, en el trabajo, en cualquier área que sea, que Jesús pueda brindar esa dirección para su vida, para que así también puedan encontrar solución a aquello que les aflige. Pedimos por todas las personas que se encuentran en los hospitales, que Jesús pueda dar el remedio celestial para cada uno de ellos. Hoy especialmente en la poderosa cadena ecuménica de oraciones pedimos por los siguientes hermanos y hermanas: André Franchi, Anabel Justiniano, Nora Cuno. Pedimos por la soldadito de Dios Jessie Paz, por Amanda Araujo, Darling Reyes, por Miriam Mendoza y por la familia Moreira. En la gran patria espiritual, porque los muertos no mueren, pedimos por Rodrigo Moreira Roa, Carlos Velasco, Marina Lakis. Además de los miles de otros nombres inscritos en el Sagrado Libro de Oración de la Religión Divina, vamos todos juntos a acompañar la oración al Cristo con decisión en la voz del joven legionario Caleb Cruz. Vamos a hablar con Dios.
1: Vamos a orar con Jesús.

Cristo con decisión. Esta oración fue elevada al Cristo por Paivaneto en la Plaza San Martín, Buenos Aires, Argentina, el 15 de mayo de 1996, en un momento desafiante de su vida. La vida pasa y el dolor intruso hiere el corazón, mas la fe aviva al alma que padece y la apunta al camino de la redención. Y el espíritu porfía porque confía en el Salvador y con fuerza marcha, con devoción avanza y al Cristo alcanza con decisión.

0: Y queremos agradecer a todos nuestros queridos oyentes que estuvieron en la sintonía con nosotros en el programa El Poder de la Fe que realiza. Los invitamos a que nos sintonicen el día de mañana por el mismo horario. Antes de finalizar, los invitamos a que nosotros todos juntos podamos recibir estas palabras de nuestro eterno líder espiritual, el hermano José de Paiva Neto, en la voz de un soldadito de Dios.
1: La esperanza no muere nunca. ¿Por qué? Porque Jesús es esperanza. Alabado sea Dios. Paiva Neto.
2: Malena, muchas gracias a todos nuestros queridos oyentes que siempre están en la sintonía del programa El Poder de la Fe que realiza. Será hasta la próxima, el día de mañana los esperamos aquí a través de la Radio Tropical, a través de la Radio Cana, nuestras plataformas digitales como LBB Bolivia. Nos despedimos juntas, Malena, con nuestro saludo legionario. Dios está presente y viva Jesús en nuestros corazones para siempre.
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0: Es la hora 5:57 minutos.
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0: Muchas gracias, Leo. Me da mucha alegría esto, ¿sabes?
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0: Es la hora 6:25.
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0: Gracias, Panito, Dios te bendiga.
1: Gracias, hermano, gracias.
0: Qué lujo. Mi hermano, mi amigo. Dios te bendiga, Panito.

0: Genio.
1: ¡Viva Leo!
0: ¡Viva México!
1: ¡Viva México, sí señor!
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0: Es la hora 6:55 minutos.
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2: Día de Dios, así está arrancando Sin Censura en este miércoles 16 de septiembre a través de la 98.5 FM y por supuesto también a través de nuestra plataforma en Facebook, estamos como Sin Censura. Le doy la más cordial bienvenida a mi queridísima Jazmín Gisbert. Buen día de Dios, Jazz.
3: Buen día de Dios, Emita. Saludo cordial a toda la audiencia que nos escucha a esta hora de la mañana. 7:05 a.m, sí, en todo el territorio nacional. Hoy miércoles 16 de septiembre. Qué rápido pasa el tiempo. Realmente ya poquito más los chicos están alistando el festejo por el Día del Estudiante, del Amor, de la Primavera. Todo complicado, ¿no? Para los papás hasta organizar. Y justo, mira, ahorita en el grupo de mi nene dicen, ¿qué vamos a hacer? ¿Qué? Cuota y que lo que alcance.
2: Yo no he decidido nunca más hacer nada de la directiva al año peor. Mi bendy ajena sale bachiller.
3: Y este tienes año, otra bendy también, creo.
2: Y viene otra bendy. Gracias a Dios, las bendys me llegan grandes. Sí.
3: No, y aparte con tiempo de anticipación.
2: Sí, así con un año de preparación psicológica. Pero esto del día del estudiante, ya están empezando a salir promociones. Ya sabes, si decidí ser súper práctica, nada más que me he rayado en los grupos de papás. Pues hay papás que son súper pilas. Y hay otros que, ay, que con tirabuzón les cuesta sacar la aprobación y son los que más friegan después.
3: Y otros no quieren nada, ¿no? Papás, apoyen, colaboren. La etapa de los niños, el tema escolar es un ratito. Después se va a extrañar seguramente. Y agárrese cuando entra a universidad. Ahí no le van a preguntar, ¿quiere papá? ¿No quiere? No, es dar cuota, es hacer esto, es estar. ¿Puede? ¿No puede? ¿Tiene libro? ¿No tiene libro?
2: Y eso, y en la universidad los hijos se mandan solos, o sea.
3: Aparte,
2: exacto. Entonces aproveche. Los 21 de septiembre colegiales todavía, porque vas a ver dónde está su hijo.
3: Todas las fechas. Todas las fechas. Pero bueno, así estamos arrancando y también tenemos que arrancar con información el escáner vehicular. ¿Qué está pasando en La Paz? Si ya a pesar de que estamos en estado de excepción, a pesar de que hay una normativa de que se quiere ampliar por 90 días, ya las organizaciones sociales no están aguantando más y cualquier cosa puede suceder. Así que, ¿qué pasa hoy en el escáner vehicular?
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2: Vamos rapidito con el escáner vehicular. ¿Cómo está la ciudad de La Paz al momento? La zona norte, el sector de la Armentia, por ejemplo, con total tranquilidad al momento, por lo menos no presentaba filas para llegar hacia la estación de servicio Volcán para poder cargar combustible. Está tranquilo al momento, por lo menos la Armentia, la Perú. Ya vamos descendiendo la avenida Uruguay, por ejemplo, para salir de la terminal de buses. No hay ningún tipo de congestión vehicular, está totalmente fluido. He contado literal 5 vehículos, un taxi, 2 vagonetas, un Toyota pequeño y un minibús para poder ingresar hacia la estación de servicio Volcán. Por lo menos eso es lo que has registrado al momento. Ya descendiendo la avenida Montes, carril de subida y carril de bajada totalmente fluido, tranquilidad total y plena para empalmar hacia la avenida Mariscal Santa Cruz y finalmente unirse hacia la avenida 16 de Julio El Prado Paseño y poder desembocar en la Plaza del Estudiante. Pero vamos hasta otro sector, mi querida Jazz.
3: Nos vamos hasta la zona periférica donde el escáner vehicular está totalmente habilitado, no hay vías cerradas, no hay trabajos que se estén desarrollando y tranquilidad total en toda la avenida para conectar a la avenida Tejada Sorzano, para ir hacia la avenida Butch, totalmente libre, avenida del Ejército, Federico Suazo, Batallón Colorado, avenida 6 de Agosto y también el tema de la avenida Arce, totalmente tranquilo. Las vías a esta hora de la mañana con bastante movimiento de personas y también vehicular, sin ninguna complicación.

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1: ¿Y cómo va a estar el comportamiento del tiempo hoy en el país? Vamos con el Servicio Nacional de Meteorología e Hidrología, Senami, a la gente que nos está viendo también a través de la Facebook. Las agradecemos porque les estamos mostrando justamente la tabla del Senami, el Servicio Nacional de Meteorología e Hidrología de Bolivia. ¿Cómo va a estar La Paz? La Paz amanecido con 5 grados centígrados, 21 será la máxima, parcialmente nublado por la mañana, se prevén tormentas eléctricas en horas de la tarde y lluvia dispersa por la noche. Para la ciudad del Alto, 4 grados bajo cero ha sido la mínima, 15 grados será la máxima. Lo propio estará con nubosidad en la mañana, tormentas eléctricas se pronostican para horas de la tarde y en la noche lluvias dispersas en la ciudad del Alto. Vamos con el pronóstico extendido en ciudades capitales. Oruro, Oruro, Oruro, Oruro, tierra de amor y de carnaval, 4 grados bajo cero, la mínima, la máxima será de 20 grados. En Potosí, 5 grados bajo cero, la mínima, 20 grados será la máxima. En Cochabamba, 8 grados centígrados, la mínima, 28 será la máxima. Nos vamos hasta Sucre, 7 grados centígrados fue la mínima en la capital de los bolivianos, 27 grados será la máxima en la Ciudad Blanca. Tarija, 8 grados centígrados, la mínima, la máxima se registrará en 29 grados centígrados. Y del sur nos vamos al norte, 20 grados centígrados para Cobija como mínima, 30 grados se registrarán como máxima, mientras que en Trinidad variará un gradito, 19 será la mínima, fue la mínima, 30 grados será la máxima, mientras que en Santa Cruz de la Sierra 17 grados ha sido la mínima, 30 grados centígrados será la máxima para la capital oriental.
2: Y tenemos un aviso meteorológico importante para emisión de alerta de prioridad naranja, esto por nevadas. La duración del evento desde esta jornada 16 de septiembre hasta el 18 de septiembre. Precisamente en diferentes departamentos, o por ejemplo en el departamento de La Paz, en diferentes lugares para que lo tomen en cuenta, también Oruro, Potosí, Cochabamba. Estamos hablando de Ingavi, José Manuel Pando en La Paz, Pacaje, Saroma, oeste de la provincia Murillo, atentos las provincias en Oruro, Sajama, Mejillones, Zabaya, Litoral, Ladisgao, Cabrera, Eduardo Avaroa, Nor, Carangas, Saucari, Carangas, Sur Carangas, Popó y Cercado. En Potosí, Tomás Frías, Coronelio Saavedra, entre las provincias. También estamos con Antonio Quijarro, Rafael Bustillos, Charcas, Chayanta, Norchichas, Suchichas, Modesto Omiste y también en Cochabamba, Arque y Bolívar. Reiteramos también en Tarija la duración del evento del 16 al 18 de septiembre por nevada. Atención.
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2: Y de Senami nos vamos hasta el BCP, las cuentas oficiales, donde estamos. BCP, ¿qué dije?
1: BCP.
2: Pucha, dando publicidad gratis a la gente. No han escuchado nada. Al Banco Central de Bolivia, las cuentas oficiales. ¿Y estamos alegres? Yo creo que sí. Porque si baja el dólar, también baja algunos, no bajan los precios, ¿no? Pero se mantienen por lo menos y no hay especulación. Tipo de cambio oficial boliviano por dólar estadounidense para hoy miércoles 16 de septiembre. Atención, está 10 bolivianos con 15, 10 bolivianos con 15, bajó demasiado. Así
1: 84
2: como sube, bajó.
1: Centavos.
2: Sí, aunque sabes que, o sea, es bueno, pero me da miedo.
1: A mí igual.
2: Bueno, así o sea, siento que si de baja, luego sube.
1: Porque la subida ha sido más paulatina. En 3-4 días hemos tenido esta baja de 13 bolivianos, casi, de 12.56, si no me equivoco, a 10.15.
2: Ahí está, para que lo tomen en cuenta, 10.15. Pero tenemos otros valores importantes que hay que revisarlas.
1: Y sí, señores, les hablamos de la Unidad de Fomento a la Vivienda, la UFB. La cotización para hoy, miércoles 16 de septiembre, se cotiza en 3 bolivianos con 34 centavos. Esto es, también está frenando la subida de la UFB. La bajada del dólar está frenando la subida de la UFB. Se mantiene en 3 bolivianos con 34 centavos. Nos vamos con la cotización del oro, la onza Troy de oro, cotización internacional hoy. Y miércoles 16 de septiembre en $4,305 con 80 centavos. $4,305 con 80 centavos la cotización internacional del oro.

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0: 7 de la mañana con 17 minutos, 7 de la mañana con 17 minutos, hoy miércoles 16 de septiembre, está acompañado de Sin Censura, y estamos ya con el doctor Marvin Astorga, cada miércoles hablando de temas interesantes en el ámbito legal. Doctor, ¿cómo está? Buenos días, gracias, como siempre, por estar con nosotros.
1: Buen día, Jazmín, buen día, Mita, buen día a todos los radioescuchas, bueno, un miércoles más para hablar, como lo ha señalado, pues de temas legales, de temas de coyuntura que le interesa a toda la ciudadanía en general.
0: Doctor, adelantemos un poquito antes, porque la pausa llega así, volando. ¿De qué vamos a hablar? ¿De qué tema hoy la gente tiene que estar atenta, por favor?
1: Bueno, hoy día vamos a conversar un tanto sobre el tema de la IA y su incursión en el ámbito del derecho, en cuanto a fiscalía, juzgados, y vamos a tocar un tema un tanto delicado.
0: Ahí está, con temas interesantes. Emita, importante también para que la gente ya pueda estar conectada. Y decimos, ¿no?, el número de contacto. Mucha gente dice al final y no le da tiempo al principio para buscar al doctor por cualquier ámbito legal.
2: Doc, el número de contacto ahí para que la gente empiece a escribirle antes, siempre previo, un mensajito antes de cualquier llamada, Doc.
1: Claro que sí, es el 795-76858.
2: Ahí está, 795-76858, 795-76858, y está saliendo también el número de contacto del doctor aquí abajito para que ustedes lo puedan ver. Doctor, antes de irnos a la pausa y cortito, y entrar en el tema en sí, toquemos un poquito del tema este de el estado de excepción.
1: Claro que
2: está
1: sí.
2: Ya aprobado el decreto, se ha mandado a la asamblea, hoy se va a discutir y, bueno, vamos a ver qué pasa. Ayer marcharon los profesores y de boca de los mismos maestros salió que se rompió el estado de excepción. O sea, muy orgullosos ellos de que han roto el estado de excepción. ¿Eso no se considera un delito, doctor?
1: Yo pienso que deberíamos ser responsables desde un comienzo, ¿no es cierto? Y lo hemos dicho acá en la cabina de la radio. El estado de excepción que ha emitido este gobierno es un estado de excepción que prácticamente ha sido un estado de excepción nominal, porque no se han cumplido los parámetros establecidos en cualquier estado de excepción, ¿no es cierto? No ha habido ningún tipo de restricciones y demás, ha sido más, una suerte de tratar de controlar a las organizaciones sociales que se encontraban en ese momento convulsionando, si se puede decir de alguna forma, el país. Pero, sin embargo de ello, el día de ayer la marcha de los maestros, no solamente en La Paz, sino en diferentes ciudades del país, ha demostrado una vez más la actitud tibia que tiene este gobierno y ha demostrado a toda la ciudadanía en general que este estado de excepción lo único que ha hecho es amedrentar organizaciones sociales, porque lo único que han hecho dentro de este estado de excepción es detener, si no me equivoco, a 3 o 4 líderes y a 3 o 4 supuestos financiadores que pretendían desestabilizar la democracia en ese momento, así lo señaló el gobierno. Pero más allá, no. Pero de todas formas, Emma, más adelante podemos conversar.

0: pensada y hecha a la medida de la coyuntura que avizoraba ya venir el gobierno con todos los cambios estructurales y económicos que ha realizado.
1: Doctor, importante este tema porque recordemos que hacia Santa Cruz y Beni, por lo menos el estado de excepción no se respetó ya hace mucho tiempo, con movilizaciones, salían, y ahora en La Paz. Si empieza en La Paz, ya en todo el país quizá, y esto podría considerarse más adelante quizá una lucha que perjudique de igual manera a la población, ¿es así?
0: Claro que sí, o sea, lo que puede llegar a suceder es un efecto dominó, una suerte de escalada. ¿Por qué? Porque el analizar el estado de excepción que ha vivido esos 3 meses el país es sumamente complicado. ¿Por qué? Porque un estado de excepción radica, como lo señala su propio nombre, es una situación o es una medida excepcional para tratar de solucionar sin conflictos sociales el país. Sin embargo, de ello debemos analizar de manera responsable qué es lo que se ha solucionado en estos 3 meses.
1: Tendría que haber un informe.
0: Al margen de el informe que tiene que emitir el Ejecutivo hacia la Asamblea es respecto a el por qué se ha dictado el estado de excepción, qué logros ha obtenido el Estado con este estado de excepción, el gobierno con este estado de excepción, y qué mejoras ha podido plantear dentro de este estado de excepción, o qué mejoras ha implantado que hagan necesaria una ampliación, por decirlo así, ¿no es cierto? Ahora, si bien tú lo has señalado, Jazmín, que este estado de excepción se ha terminado fracturando en Santa Cruz y en el Beni ya tiempo atrás, no debemos olvidar que en este estado de excepción, el momento que han señalado que iba a haber restricciones, iba a haber restricciones sectorizadas. Y el momento que, hasta el día de hoy, ni el ministro de Defensa, ni el ministro de Gobierno, menos el presidente, han señalado qué tipo de restricciones han aplicado en qué departamentos.
1: Pero no iba a ser sectorizada, que hasta donde tenía entendido. Pero volviendo así rapidito y con eso, porque nos tenemos que ir a la pausa, ¿qué se puede hacer? Porque ahora cualquiera puede volver a movilizarse con lo que han hecho los maestros, amenazando a la policía. Si ustedes nos aprenden, mañana traemos 31.000 docentes.
0: Emma, todo radica en un descontento social.
1: Claro, pero es que más allá del descontento social, más
0: allá de aquello, el Estado una vez más tendría que sentar su presencia y tendría que hacer cumplir el decreto supremo y lo que dicte este estado de excepción, ¿no es cierto? Al prohibir
1: los dirigentes aprendidos.
0: Exactamente, ¿no?
1: Por muy amenazas
0: que vengan y demás, pero es que ese es el tema, ¿no es cierto? A este momento lo que se debe precautelar, entre comillas, es el bienestar y es la seguridad interna del Estado, así como el desarrollo normal de las actividades de los derechos fundamentales de la mayoría de los ciudadanos, ¿no es cierto?
1: Pausa, volvemos a más.
2: Es la hora 7:25 minutos.

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0: Continuamos con más, doctor. Estamos hablando ahora de un tema importante, la incursión de la IA en el tema legal. A ver, ¿a qué nos referimos para allá? Porque sí, ya nos imaginamos con Emita, no solamente en el ámbito legal, en todo lado, pero ¿qué pasa en esta área?
1: A ver, Emma, de un tiempo a esta parte, la IA se ha convertido en una herramienta muy útil a todo nivel y en todas las profesiones y en el ejercicio de los trabajos de absolutamente todas las personas. Pero ahora vemos con pena, y lo digo así porque soy abogado de foro hace muchos años, que muchos de mis colegas han optado por utilizar IAs de paga, IAs comunes, para generar memoriales, para contestar, para realizar incidentes, para utilizar de diversas formas la IA en la aplicación de un proceso penal, civil, familiar, etc. Y bueno, en el ámbito penal específicamente, que es en el que más nos ocupamos en la oficina, hemos visto que incluso hasta los fiscales han llegado a utilizar IA para contestar y para observar querellas, para observar incidentes, para observar memoriales fundamentados que se han presentado. Y esto, la verdad, es que causa un daño y causa una suerte de zozobra en la parte litigante. Más aún cuando hemos llegado a descubrir, bueno, no hemos descubierto la pólvora, ¿no? Sabemos que por la recarga laboral, los fiscales no tienen la capacidad humana de ver y atender casi, qué sé yo, 800, 900 casos que tienen encima de su despacho, y han empezado a utilizar la IA. Y lastimosamente, yo la verdad no me declaro en un conocedor de la IA, soy casi profano en el tema, pero sí he podido llegar a ver que hay IAs que imagino que te dan la ayuda y el soporte para darte una idea general de lo que estás haciendo. Pero en cuanto a las resoluciones supremas, autos supremos, sentencias constitucionales y demás, se inventa. O te ponen un ejemplo.
2: Y la IA juzga.
1: La IA.
2: No, le digo, Doc, además la IA juzga. Hay mucha gente que incluso los chicos hablan de depresión y le piden consejos a la IA.
1: Claro que sí.
2: Entonces, imagínese si juzga, si tiene un... obviamente no tiene conciencia, pero claro, juzga. O sea, tiene un parámetro de poder juzgar la cosa. Entonces, imagínese si le ponemos a la IA a resolver los problemas de la justicia del país. Creo que es un peligro, ¿no?
1: Es sumamente peligroso. Y lo más triste es que, como les decía, o sea, hay abogados que utilizan IA para realizar memoriales que realmente resultan aberrantes.
0: ¿Y se nota, Doc?
1: Claro que sí.
0: Quizá, o algunos se dan por lo menos el tiempo de darle lectura, corregirlo.
1: Algunos sí, o sea, yo no te puedo, claro, no puedo generalizar.
0: Pero en algunos
1: pero
0: casos
1: ya se
0: sí
1: ha visto, o sea, casos extremos que no sé. Voy a tratar de compartir con Jazz, a ver si es que puede, y Emita, a ver si es que pueden tapar el nombre.
2: Ya.
1: Pero ustedes se van a poder darse cuenta en estos memoriales y a la ciudadanía en general, ¿no? Cuando vayan a realizar, incluso me ha tocado ya revisar contratos que han hecho entre partes con IA, ¿no?
0: Hay contratos.
1: Contratos de préstamo de dinero, contratos
0: bueno,
1: de
0: bases alquiler. De contratos en internet siempre hubo, digamos,
1: claro,
0: ¿no? Ir donde el pero abogado ahora, y el sello.
1: Claro, pero ahora es más notorio. ¿Por qué? Porque lo que hemos podido percibir, al menos en revisando estos memoriales, revisando esta serie de casos y demás con la IA, es que la IA tiene su propio fundamento, tiene sus propias palabras, su propia forma de expresar, ¿no es cierto? Que no es muy común. Pero si es que tú vas revisando el contexto y demás, es lo que decía Emma, ¿no es cierto? La IA, tú le das el parámetro de lo que tú quieres a la IA y la IA te va a botar la respuesta que tú más o menos esperas. No es muy objetiva, digamos. Y en este caso de los contratos, por ejemplo, no se olviden que cada caso es especial y es específico. ¿no es cierto? Cada contrato, que ya sea de alquiler, ya sea de préstamo de dinero, ya sea un reconocimiento de deuda, no puede ser realizado de forma muy genérica o simplemente con los parámetros que tú le vayas a contar a la IA. ¿Por qué? Porque existen otro tipo de elementos, por decirles, las aras penales, existen la aplicación de sanciones en caso de incumplimientos. Esos aspectos la IA no los contempla de forma específica, ni tampoco de forma legal respecto a la normativa jurídico vigente. Ahora, como te decía, en muchos casos he visto ya memoriales de abogados con los que estamos llevando casos en contra, que presentan con auto supremo sentencias constitucionales que no son aplicables. Incluso muchos de los casos no existen. Imagino que es una referencia que pone la IA para que tú la complementes y demás. Y es sumamente peligroso, ¿no es cierto? ¿Por qué? Porque la IA causa...
0: Cuando le pides, Doc, disculpe que le corte, un arte, por ejemplo, un flyer, ¿no? Hazme un flyer del gobierno autónomo municipal de Achacachi, ¿no? Etcétera. Incluso se inventa logos.
1: Claro.
0: Del Ministerio de Salud, nombres. Entonces es muy peligroso. O sea,
1: y eso pasa... Exactamente. O sea, el ejemplo que tú acabas de dar, Has, es fundamental, ¿no? Porque de un tiempo a esta parte se ha visto mucho, digamos, especialmente en la oficina, cuando vienen clientes a querer asesoramiento, nos dicen, por favor, revísemelo este contratito y demás, ¿no es cierto? Ya hemos podido ver, ya creo que ya tenemos la suficiente experiencia para poder ver qué contratos están hechos con IA. Y además, y a este efecto, lo que tú decías, es sumamente peligroso y causa una suerte de zozobra, una suerte de inseguridad hacia las partes que utilizan esta herramienta de forma irresponsable, y lo diríamos así, porque la IA sí es una forma de ayudarte en cuanto a tiempos, de acelerar las cosas, de no recargarte de trabajo, perfecto. Pero es peligroso en el ámbito de que no vas a poder cubrir, los derechos, las garantías que tú necesitas de manera específica para una situación legal, que es única. La IA no te va a poder dar esos parámetros que necesitas, ¿no? Y mucho menos para ejercer una defensa efectiva dentro de un proceso penal. A ese efecto, el consejo que nosotros les damos a la ciudadanía es que cuando ustedes vayan a trabajar con un abogado y demás, cualquier memorial que vayan a presentar, ya sea una proposición de pruebas, ya sea, qué sé yo, una contestación, un incidente o lo que sea, dense la tarea de revisarlo, dense la tarea de poder aprobar el trabajo que está realizando el profesional, y si tienen alguna duda o alguna consulta, no tengan temor de realizarla, porque hay un adagio, ¿no es cierto?, entre los abogados: el que pierde es el cliente, los abogados no perdemos los casos.
0: Y hay que tener en cuenta y también llamar la atención a los abogados de que, porque uno confía, ¿no? Es decir, yo voy con un profesional, con un contador, por ejemplo, y yo no sé nada. Entonces confiamos en actual, digamos, derecho. Nos mandan, está bien este memorial, está bien, y dicen artículos y demás, y tú dices, debe ser, me imagino que sí, porque no conozco. Entonces creo que esto es muy importante para que lo puedan tomar en cuenta.
2: Además, Doc, no recuerdo si en el Brasil o en qué país, incluso hubo una defensa con inteligencia artificial, es decir, el acusado basó toda su defensa en inteligencia artificial. Como decimos, la inteligencia artificial juzga dos, se inventa cosas, tres, termina entregándole que no conoce todas las normativas. Puede que sea del internet, colgado todo lo que quiera, pero la interpretación de la norma hace que corra un riesgo tanto a las víctimas como los denunciantes y los denunciados. ¿Cuál sería el mayor riesgo en que un juez termine, por querer hacer su trabajo más rápido, escanee, qué sé yo, tiene 5 casos que tiene que darlos hoy, no puede leerlos, no tiene tiempo, X, Y, Z, y diga, los escanee y le pide a la IA que haga un juzgamiento. ¿Podemos llegar a eso? ¿Estaríamos llegando a eso? Que sería fatal.
1: La verdad es que sí. Hace como una semana y media atrás ha habido una polémica respecto a la nueva denuncia de la reapertura del caso del Hotel Las Américas, que toda la ciudadanía se sabe y conoce. Y la denuncia que se ha realizado es que la fiscal adscrita al caso, habría realizado las observaciones de esta querella con IA. ¿No es cierto? Y ahora, por ejemplo, otro caso que se me viene, dos casos que se me vienen a la mente, que son muy, muy complejos, es el tema de los alegatos finales. Los alegatos finales dentro de un proceso penal es la parte esencial de un juicio. ¿No es cierto? Es el desarrollo, es la parte donde tú le das al juez los insumos necesarios, la fundamentación jurídica específica, la normativa jurídica aplicable específica, la jurisprudencia, la doctrina, para resolver, en muchos casos y en el derecho penal específicamente, la libertad o la condena de una persona. O sea, a ese nivel llega esta fase. Y hemos visto ya en dos procesos que los abogados, en contrario, han utilizado inteligencia artificial para fundar unos alegatos. Y como les digo, o sea, está llegando a ese punto, no sé si decir la comodidad, no sé si decir de tratar de simplificar el trabajo, o no sé si decir la negligencia de algunas personas que están comenzando a mal utilizar la IA. ¿No es cierto? Yo absolutamente no tengo nada contra la IA, es más, aún estoy intentando batallar para tratar de trabajar con ella de manera un poco efectiva, porque desconfío mucho, y más después de todo lo que les estoy comentando y de todo lo que he podido ver, ¿no es cierto? Ahora, no sé si han podido revisar algunos de los documentos que les he pasado, incluso señalan principios constitucionales que no existen. Principios constitucionales de argumentación y averiguación de la verdad absoluta, que la verdad es que son principios que nosotros
0: no se manejan,
1: no, pero sí, digamos, sí. La IA, y la IA, como te digo, la IA tiene su propia forma de ordenar las cosas, de estratificar las cosas, de solucionarte las cosas, que es muy metódica, ¿no? Ya incluso yo he visto y he tenido la oportunidad de conversar con colegas y me dicen, es que de mí no se nota mucho porque este es IA de paga. Y esta IA
2: ¡es premium!
1: Sí, más o menos, ¿no? Entonces,
0: más inteligente.
1: Algo así.
0: Doc, con razón tanta gente, y discúlpeme, no es ofender, claro que sí, la profesión que ustedes tienen, pero muchos quieren ser abogados. O sea, ahorita ser abogado, y le digo de manera personal también, en mi círculo profesional, comunicador que sale, al ratito va a ser abogado. Le hablo desde mi punto de vista. Porque claro, si ahora solo necesitas el sello y el título, pues con la IA te haces todo lo que quieras todo. Y ya está sellado. Porque ese es un gran poder que tienen los abogados. Ahora, esto es muy preocupante, Doc. ¿Usted cree que debería de haber alguna sanción, una limitación del uso de la IA, no solamente en
1: el
0: tema legal, sino en otras áreas?
1: Incluso debería ser, se debería ser penado esto o inserto en la ley de la abogacía, en el reglamento específico de audiencias y moderación de los jueces y fiscales. ¿Por qué? Porque, mira, justo lo que decías, Haas, hace como una semana atrás tuvimos un casito, estuvimos en la FECC hasta altas horas de la madrugada y estábamos conversando con algunos policías, investigadores de diferentes divisiones, y ellos nos decían, o sea, realmente, Doc, esto se está cayendo a pedazos. Y ellos decían, ¿pero por qué? Porque antes los abogados fundamentaban, los abogados argumentaban, el hablar con un abogado para nosotros como policías era enriquecedor porque les comentábamos, nos despejaban dudas y demás. Pero ahora realmente las nuevas generaciones de abogados no saben nada. Y si tú les preguntas algo, les dices algo, lo primero que agarran es agarrar su celular y preguntarle al chat GPT, preguntarle a la IA, preguntarle... O sea, parece que los abogados de ahora ya lo leen. Esa era la percepción de varios investigadores con los que habíamos conversado la anterior semana. Y sí, o sea, esto se va tornando, al margen de ser un comentario más, al margen de ser una experiencia más que les estoy señalando, esto sí se convierte en algo sumamente peligroso. ¿Por qué? ¿Por qué? Porque la ciudadanía en general, el momento que contrata a un abogado, entre comillas, está contratando a una persona con experiencia y con la capacidad suficiente de poder defender cada caso específico, ¿no? Porque cada caso pertenece a un individuo, es una situación individual, que por más que sea análogo, qué sé yo, por decirte algo, ¿no? Y para que la gente me entienda. Ah, bueno, es homicidio, y el otro tema es homicidio, y es lo mismo, al final. No, señores, no es lo mismo. Cada caso tiene sus propios ribetes, tiene sus propios tintes, tiene su propia peculiaridad, desde el mismo hecho de cómo se ha cometido, si existen agravantes, no existen agravantes, y merece un trato especial y específico respecto a cómo va a ser enfocado, con qué estrategia jurídica va a ir la defensa o ya sea la acusación dentro de ese proceso. Y no podemos ser tan irresponsables para meter datos y que de manera automática la IA o qué sé yo, ChatGPT o cualquier herramienta tecnológica simplemente te dé un parámetro y tú utilices ese parámetro y no aportes nada, no investigues nada como profesional. A quien dejas en estado de indefensión y a quien perjudicas si realizas estas acciones es a la ciudadanía en general, ¿no? O a las personas que han confiado en ti. Por eso es que la ciudadanía que vaya a contratar los servicios de un abogado tiene, y eso es lo que nosotros siempre les decimos, tiene no solamente el derecho, sino tiene la obligación de realizar seguimiento a sus procesos, de realizar y consultar qué es lo que está sucediendo, y el abogado tiene la obligación de explicar a su cliente el por qué está solicitando, cómo está solicitando y por qué está solicitando.
2: Ay, importante. Y yo sé que la IA es una herramienta que va a servir de mucho, pero hoy los chicos en el colegio le sacan foto y hacen todo con IA, ya no piensan. En nuestra área, por ejemplo, nos hemos quemado las pestañas estudiando diseño gráfico, nos hemos quemado las pestañas muchos estudiando otros tipos de animación, etcétera, etcétera.
0: Que ya hoy, no sirven ahorita para nada.
2: Exacto, que hoy ponen en la IA y cualquier disque creador de contenido va a pantallar con imágenes de IA, que además que son iguales todas y están abundando. Y la verdad lo digo, soy muy sincera. Todos aquellos disque creadores de contenido que usan IA, de verdad me da asco todo lo que ponen, porque ni siquiera tiene orden, no tiene sentido. Y si no tiene sentido para lo que es tan básico, que es hacer un arte, peor para usarlo para la justicia.
1: No, claro que sí, y es lo que te decía, ¿no es cierto? Y lo recalco. No tenemos nada en contra de la aplicación y la utilización de la tecnología, que ha llegado, sí, para facilitarnos muchas cosas. Para que saberlo usar, y principalmente, si lo vas a aplicar en una profesión delicada como es el defender a las personas o en el ámbito del derecho, deberías utilizarlo de forma totalmente responsable.
0: A ver, vamos a estar analizando este tema. Doc, no sé, usted podría ser el enlace de proyectar con alguna autoridad, porque nuestras autoridades creo que todos usan IA y han llegado así, creo, para asambleístas. Promover un proyecto, una norma, una ley, no sé, un oficio para poder hacer esto, que creo que sería importante. Y lo vamos a estar hablando también la próxima semana, porque si el tiempo sí nos va. Gracias, Doc, por acompañarnos todos los miércoles.
1: No, más bien muchas gracias a todos, a Emita, gracias a Tijas. Para mí siempre es un gusto estar y compartir cabina con ustedes y, bueno, hablar de este tipo de temas y tratar de orientar en algo un poquito más a la ciudadanía para que puedan ejercer sus derechos de mejor manera.
2: 795-76858, 795-76858, para que se comuniquen con el doctor Marvin Astorga. Hasta el siguiente miércoles.
1: Claro que sí, hasta el siguiente miércoles con otro tema de coyuntura, con otro tema de interés para toda la ciudadanía.
2: Así es, ya lo saben, ustedes quieren saber cosas de las 20 provincias, ¿dónde yo?
0: Agenda Rural, estamos en Facebook, TikTok y YouTube, por favor, tenemos entrevistas con autoridades importantes, así que síganos. El encuentro conmigo mañana a las 7 en punto y con Emita Bustamante en la última parada, hoy a las 5 de la tarde.
2: A las 5 de la tarde, no se pierdan la programación de Radio Cana, besos y bendiciones para todos.
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0: Es la hora 7:55 minutos.
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0: días.
1: Good morning. Es Casquillo, Chirajata y Giratanaka, Cuyaquitanaka, Madani Mesía. Es un verdadero placer saludarles a todos ustedes en esta mañana fría, linda. Pero a mí me gusta, con tal que no llueve estoy bárbaro. ¿Qué tal todo, tranquilo? Steve Carrasco Velasco, el Pispireto. No estoy solo en esta aventura, estoy con mi hermana, las gemelas fantásticas hasta las 12 del mediodía.
0: ¡Por el poder de las gemelas fantásticas!
1: ¡Bonita venida, buen día, hermana!
2: Muy buenos días, sean bienvenidos al Sin Permiso, en una mañana que nos sorprendió con lo fría que ha amanecido, de verdad. No esperábamos este clima, dado que ayer el sol estaba en pleno a esta hora. Pero bueno, sí, oh, así es el clima en la ciudad de La Paz, en realidad en Bolivia. Porque
1: Bolivia.
2: Sí, sí, en Bolivia hoy día amaneces con 30 de temperatura o de sensación térmica, hermano, y al día siguiente estás con bajo cero. Así que hay que tener mucho cuidado, muchos resfríos, en los colegios se registran muchas bajas.
1: Acá mismo, mira, yo estoy resfriado, hermana.
2: Sí, y agarrarse, porque escuchaba esta mañana del CEDES La Paz que ya hay 18 casos de sarampión que se habrían registrado, pero ¿sabes dónde?
1: ¿Dónde?
2: En las universidades. A tener muchísimo cuidado,
1: hermana,
2: por favor.
1: No solamente sarampión, estamos ya transmitiendo a través del Facebook Live Streaming. Estamos en el Facebook Eco Live Streaming Bolivia, Eco Live Streaming Bolivia, y por supuesto en el Sin Permiso.
2: Sí.
1: También, hermana, varicela. Varicela, le mando un gran abrazo a Milenquita Álvarez, mi amiga Milenquita Álvarez, ya, es una persona madura y tiene varicela. Sí. Hola, Evelyn Medina, ¿cómo estás? Buenos días, hermana querida.
2: Muy buenos días, sí, estamos sorprendidos con los cambios de clima, de verdad, cuídense muchísimo.
1: Pero se había dicho desde Cerámica que incluso hasta Nevada, ¿no?
2: Claro, pero por eso te digo, por mucho que haya pronóstico, la gente no lo toma en cuenta.
1: Sí, sí,
2: y
1: sí,
2: si
1: sí,
2: ayer ha pasado calor tremendo, hoy piensa que va a ser igual y se sale ligerito de ropa. Dice, no, al mediodía va a salir el sol, va a quemar. Y no, hermano, resulta de que a veces hay hasta lluvia. Y como tú dices, pronósticos de Nevada. Bueno, a cuidarse, ni modo. Si hay que cargar la chamarra, el paraguas, las botas de goma, bueno, hagámoslo, hermano, porque hay que cuidarse en la salud. Creo que en Bolivia somos el país donde estamos desprotegidos en el tema salud.
1: Sí.
2: Te enfermas, hermano, vas a una consulta que te cuesta gratis, has hecho una fila tremenda por el tema de fichas. Te ve el doctor, pero lo que te cuesta un montón de plata son los medicamentos.
1: Sí. Y es un lujo enfermarse, hermano.
2: Es un lujo enfermarse en las farmacias.
1: ¿Te encontrabas antes un, qué sé yo, no sé, un, ese, día y noche, digamos,
2: sí,
1: ¿no? Ese, o un paxito
2: pack
1: que había, ¿no?
2: Claro, había,
1: que había tres pastillitas, o dos pastillitas, una en la mañana,
2: y
1: otra en
2: la
1: tarde,
2: noche,
1: y una en la noche.
2: Sí, tres día noche. Sí, bueno, y eso costaba, exagerando, unos 15 pesos.
3: Y eso, Eve, 12 bolivianos, 10.
2: En cambio ahora no, se ha disparado tanto que por ahí una pastilla te cuesta 10 pesos.
1: Sí.
2: Así que hay que, sí, mejor es cuidarse, tomar la sopita de pollo bien caliente, que eso eleva el sistema inmunológico.
1: Sí, sí, sí.
2: A cuidarse y prevenir.
3: Tomar cosas tibias.
2: Comiendo sano, ¿no?
1: Fruta,
2: vitamina C. O sea, muchos dicen, sí, pero ¿para qué si ya ha pasado el invierno? Igual, el clima está tan cambiante, hermano, que es mejor prevenir con una buena alimentación.
1: Así es, vámonos a las calles inmediatamente. Ya estamos en contacto con nuestro compañero Marco Antonio El Perla González. 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
1: 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Buenos días. Vámonos a las calles.
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1: Perlita, buenos días, de la mano de la mejor escuela de fútbol, Martín Cariaga, novedades en las calles, Perla.
5: Muy buenos días, Steve, buenos días a todos los amigos del Sin Permiso. Sí, en mi recorrido de la calle 17 hasta el centro paseño, mucha congestión vehicular, sobre todo la calle 17 es un común denominador, todos van al colegio, fuentes laborales, la mayoría sube al centro paseño y es difícil encontrar movilidad hasta ahora. Estamos viendo la hora pico en pleno en el centro paseño, hay congestión vehicular del obelisco hacia arriba, la avenida Mariscal Santa Cruz, el carril de bajada presenta relativa congestión vehicular, pero sí, todos apurados, todos así sus fuentes laborales, lo repito, a sus colegios, los más pequeños, los papás también están apurados, y bueno, como ustedes lo decían al principio, mañana muy nublada, hace frío en el centro paseño, todavía no ha salido el sol, y ojalá de que esto vaya mejorando en el transcurso de esta jornada. 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
1: Perlita, ¿cuánto gastas en pasaje tú, hermano querido, que eres vecino de el lugar privilegiado, la 17 es pues como vivir en el Prado, pasa todo, ¿no? Pero se gasta en pasajes, Perla.
5: A ver, nunca saqué la cuenta porque me puede doler más que el bolsillo otra cosa, ¿no? Así que claro. Lo tomo con indiferencia, pero, mire, 3.50 de subida, más otros 3.50, más alguito que no se antoje en el centro, en la tarde uno vuelve a subir, no, salado, Steve, salado.
1: Claro, cuando la piensas bien, como vos dices, Perlita, ya te sale, ¿ah? Bueno, estaremos más adelante con el sector deportivo, con absolutamente todo. Para cerrar, Marquito, más para llover, más para despejarse, ya tenemos también nuestro... Tenemos todo. Perla, usted dígame,
5: sí,
1: ¿se despejará?
5: Como para que se despeje, pero va a tardar. Todavía las nubes le han ganado al sol. Hay un sector que todavía está siendo muy ligeramente alumbrado allá, el sector de la periférica, pero tiene que despejar. Yo creo que una hora o por ahí una hora y media más puede despejarse, no aseguro nada, pero la gente salió muy abrigada, con el paraguas por si acaso, las chamarras, muy abrigados todos. Bueno, ojalá de que no llueva, ¿no?
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1: Las palabras del Inver Tancaras. 2027. Se retira la subvención de los carburantes, sube el pasaje de manera automática.
8: Para nosotros, transportistas en todo ámbito urbano, interprovincial, interdepartamental, en todas las modalidades taxis, radiotaxis, trubi, minibús colectivo, es sencillo, agarramos la calculadora, sumamos cuánto es el porcentaje de incremento en el consumo de hidrocarburos, tanto diésel, gasolina, GNV, y sacamos un resultado, cuál va a ser el pasaje en los minibuses, cuál va a ser el pasaje en los trubis, en las flotas, en los buses, pero ¿qué es de la población? Lamentablemente nosotros tenemos una amarga experiencia en varios momentos cuando se ha nivelado el aspecto tarifario y la pelea ha sido transportista usuario, la pelea ha sido transportista vecino, transportista comunario, y lamentablemente las autoridades que han hecho, se podría decir, la política económica para que esto ocurra, lamentablemente no hacía nada. Entonces, es esa la situación, estamos esperando oficialmente la convocatoria del gobierno nacional, se han comunicado para poder tocar este tema y esperemos que en el transcurso del día de hoy, el día de la mañana, de mañana nos estemos reuniendo con las autoridades de gobierno. Mantiene para el sector del transporte lo que es el precio de la gasolina, diésel y demás, y hay una inflación a nivel general porque se levantaría para los industriales, para aquellos que producen, pero lamentablemente va a haber un nivel inflacionario alrededor y va a llegar igual a aquellos que ganan el mínimo nacional, va a llegar a aquellos que pagan.
1: Bueno, lo han escuchado al Inver Tancara, 1+1=2, dice simple, se retira la subvención el 2027 automático, o sea, no hay por dónde discutir, fácil para el transportista, dice 1+1=2, 2+1=3, 2+2=4, o sea, se incrementa el pasaje. Por dónde perderse no hay. Así de simple. Han escuchado ahorita, ahí está, hace 5 minutos la entrevista que tuvo en Villa Salomé. ¡Qué veras fantásticas! ¿Es así?
2: Es que, ¿qué vamos a hacer, hermano? Es inminente.
1: O sea, nos resignamos.
2: Vamos a tener que resignarnos, así como hemos resignado 2 veces la subida de...
1: ¿Dos veces ya
2: el pasaje. Sí.
1: ¿Este año?
2: A principio de año. ¿Uno? ¿Ya? Sí, y antes de medio año.
9: No ha sido a principio de año, ha sido el año pasado.
2: Ah, claro.
9: Arias.
2: Con ni bien...
1: Claro, eso de... Porque este año 2 veces, ¿no? Ya, con el Arias ha sido una, ¿no?
9: Con el Arias ha sido cuando ha sido el despelote... Y después de este año ya
1: pasó claro, a principio de año. Arias al último se hizo el buenito con los choferes y soltó porque ya estaba pensando en su reelección o algo,
9: exacto,
1: ¿no?
9: Exactamente. Claro. Pero ya cuando ya entró la nueva autoridad, automáticamente después de los conflictos que han habido, hermano, ya se pagaba los 3 pesos.
1: Ahora en el 2027...
9: Sin cuatro ningún pesos. Consenso, además,
2: hay,
9: ¿no?
2: Hay voces que dicen que hasta llegaría a costar el pasaje hasta 10 bolivianos. Sí. O sea, que imagínate.
1: Se triplicaría. Si ahorita está 3 por 3, 9.
2: Claro. Pero lo que llama la atención es que, si bien los choferes ya están calculando cuánto va a ser el presupuesto, ninguna autoridad que esté encargada de esta área sale a decir, no, a ver... Vamos a hacer un estudio, no lo dicen, hermano. O sea, les están dejando a los, obviamente, actores del sector que elijan cuánto quieren cobrar el pasaje. Porque recordemos que, pese a que había unos letreritos donde decía cuánto el tramo largo, que para mí es una absurdez total, tramo largo, tramo corto, igual es ese servicio. Pero, hermano, de todas maneras, eso ya no se cumplía. Y cuando había trameajes, tampoco nadie salía a defendernos. Ahora que va a triplicarse el pasaje, hermano, ¿alguien nos hará el favor de hacer un estudio real y de ayudarnos con el tema de denuncias?
1: Quiero que escuches a Limber Tancara, y eso dijo, al triple subiría. Esto lo decía precisamente
6: el anterior semana. Bueno, hay que anunciar a la población que en enero el pasaje del transporte a nivel nacional en todas las modalidades de servicio urbano, interprovincial, interdepartamental, trufis, taxis, radiotaxis, minibuses, buses, colectivos, va a incrementarse en base al costo en lo que compremos nosotros la gasolina, el diésel y el GNV. Hay que entender que el incremento no va a ser al doble, va a ser a más del triple. Que el incremento no va a ser al doble. Va a ser a más del triple. Que el incremento no va a ser al doble. Va a ser a más del triple.
1: ¿Una vez más?
6: Que el incremento no va a ser al doble. Va a ser a más del triple. ¿No ve? Porque ahorita...
1: Perfecto, muchas gracias.
2: Ahí está.
1: Sí. Ahí está.
2: Hermano, yo
1: ahí
2: digo está. Que los choferes está. Nos están ¿cuál? Amenazando. Están amenazando a las autoridades. Oigan, señores, siéntense con el gobierno y díganle por qué les va a quitar la subvención. Díganle, pregúntenle al gobierno por qué los está queriendo... lapidar con esto, porque ellos sí o sí para ganar te tienen que aumentar y los más perjudicados somos la población. Señores, no nos amenacen a nosotros, a los pobladores, amenácenle a la autoridad y díganle, bueno, esto ya va a ser insostenible y ya la autoridad verá, hermano, porque si hay algo que es real, que la subvención ya no puede continuar.
1: Está bien.
2: Todos los analistas y todos han dicho eso.
1: Hay efectos colaterales, ¿no? Va a haber un efecto, sí.
2: Por supuesto, hermano, pero hay que sentarse también con la autoridad, hermano, y decirles, bueno, señores, ustedes han subido, cuando se les ha hecho un estudio de costos y tenían que subir 20 centavos, han subido 50 centavos.
1: Hermano, yo pienso...
2: Y cuando tenían que subir 50 centavos, han subido un peso. El 50%, un peso más.
1: Evelyn,
2: no es así.
1: Es porque es adelanto, vamos a hablar todo y lanzar nuestro referéndum. Evelyn, para mí... Si se va a incrementar lo que siempre nos han mamado y nos han metido doblada el pepino al potito a los pasajeros, trameaje. Alcance, hermana.
2: No, hermano, eso no.
1: Te reitero, es que hay que buscar alternativa. De que sube, sube. No sé, pero hay que buscar alguna alternativa, Evelyn.
2: Y es que la alternativa es, pues, hermano, que cambien las autoridades o que se pongan las autoridades en macho, voy a decir así la palabra más dura. Sean machos para ir y sentarse con los choferes y decir, no, señores, ustedes no pueden atentar de esta manera. A ustedes se les daba subvención y ustedes igual cobraban caro, igual trameaban. Así que ahora se va a subir, pero al primero que tramee le quito su placa.
9: Pero es que eso, ¿sabes? Del trameaje, eso de que cumplan, de que mejoren sus el parque automotriz.
1: ¿Saludo a la bandera? O como dice hermana querida del papirri, ¡la mamada!
2: Claro, es que, hermano, también hay que ser sinceros. A ver, ¿cuántos guardias municipales ahora ven ustedes en la calle?
1: Ni uno. Que otro.
2: ¿Cuántos policías de tránsito ven ahora en las calles?
1: En el museo, el barita, ¿no ven la garita que está...?
2: Entonces, bueno, hermano, hay falta de personal también para hacer cumplir esta normativa de que...
1: Personal o voluntad.
2: También voluntad, hermano. Voluntad.
1: Señoras y señores,
10: referéndum,
1: ese es el contexto. Referéndum. Tenemos la pregunta. con el Perla González en las calles y las gemelas fantásticas.
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11: Referéndum.
1: Paola Medina.
11: Referéndum.
9: 2027 se retira la subvención de los carburantes. Suben los pasajes. ¿Está de acuerdo? Opción 1 sí, opción 2 no, porque él...
1: Es automático. Pero ustedes de Comex, es automático. Y hasta el triple. Lo han escuchado y lo voy a hacer repetir una y otra vez porque está en el TikTok del Sin Permiso y del Steve Carrasco Informa. One more time, hermana querida.
2: One more time.
9: Repito.
1: One more time.
11: Referéndum. Referéndum.
9: Repeat. Aunque se divide. Repeat.

0: precios de la canasta familiar con el perro González. Te vemos del lunes, así que nos vamos a mover con ellos. 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
0: 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Vámonos, ¿a qué número nos contactamos en esta jornada? Estamos en miércoles. Hermana querida, traje tecito, traje también mantequillita.
1: Sí, justo sí, hoy día yo he traído de todo.
0: Ah, qué lindo, esta mañana, hermana, con la bendición. Me ha acabado ya mi café Alexander, entonces...
1: Se recicla.
2: Qué feliz.
1: Bueno, te voy a decir, se puede reciclar, ¿no? O sea, unas dos veces.
2: No,
1: Es ecológico, ¿cómo es esta cosa, no ve?
2: No, Evelyn, no,
0: estos son desechables, yo no los reciclo, hermano.
1: Además, ¿qué es cartón, Evelyn? Dime obvio, si lava eso. Eso no lavas.
0: Voy hasta con pelos, hermano, querida. No, es que... No, bueno, esto, lo botas, hermano, más tarde, bueno, pero yo
1: sí,
0: te voy
1: sí, lo voy a botar, dame.
0: No, no, más tarde. Sí, sí.
1: Para algo he comprado tazas, boleto. Bueno, ya, ahí nomás. 789-89975 para contactarse con nosotros, darnos su opinión acerca de nuestro referéndum y nuestra pregunta abierta más adelante.
0: Céntrame en el referéndum, Paulita Medina, y vamos escuchando musiquita sí, a la pausa, ¿te parece?
1: Claro que sí. 2027 se retira la subvención de los carburantes. Suben los pasajes, ¿está de acuerdo? Opción 1 sí, opción 2 no, ¿por qué?
0: Novedades de Bolívar, novedades de Die Strongest, solo a Reddy, ¿cómo anda este tema de los amaños, las denuncias? Volvemos.
3: Es la hora 8:25 minutos.

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5: Atención, ¿cómo estará el clima? Vamos inmediatamente al reporte del Servicio Nacional de Meteorología y Hidrología, Senami. Hay alarma, hay dos anuncios de alerta, por favor.
6: A la audiencia que nos escuchan, bueno, sí, como comentaste que tenemos un aviso meteorológico de prioridad naranja, esto por nevadas débiles a moderadas, que va a afectar principalmente a la cordillera de La Paz, Cochabamba, que es la cordillera oriental, también la cordillera occidental, que es el, bueno, tierras más altas de el departamento de Potosí, Oruro. Es decir que tenemos la probabilidad hasta el día 18 por la madrugada, y también estaríamos con inestabilidad en todo ese sector, es decir, todo el altiplano y también valles. Hasta el día viernes estaríamos con bastante inestabilidad.
7: ¿Eso quiere decir que van a bajar las temperaturas?
6: Temperaturas máximas sí van a bajar debido a la sensación térmica que tenemos, las precipitaciones y la nubosidad que se va a registrar.
5: Reiteramos entonces, alerta naranja por nevadas, tómelo muy en cuenta, por favor, para la audiencia. Continuamos.
6: Sí, a partir del día de hoy vamos a tener mayor nubosidad, también tenemos la probabilidad de chubascos aislados y precipitaciones en algunos sectores hasta el día viernes.
5: Perfecto, muchas gracias. Ese es el panorama que se tiene al momento. Reiteramos entonces, se tiene alerta, dos anuncios de alerta por nevada. Vamos inmediatamente al centro paseño, donde está haciendo bastante frío. Las imágenes que usted está compartiendo con nosotros a través del streaming Ecolife Bolivia y el Sin Permiso. Nubladísimo, Perlita. Buenos días, tráfico vehicular, Marco, hora pico.
8: Bien, Steve, sí, como usted lo decía, hora pico, tráfico vehicular muy congestionado, carril de subida de la avenida Mariscal Santa Cruz, del obelisco para arriba, acá por la San Francisco, y el carril de bajada presenta un panorama no tan complicado, ¿no? Pero, como un denominador, todavía está nublado, hace frío, como que quiere salir el sol, pero va a tardar. Ese es el panorama a esta hora de la mañana acá en el Sin Permiso.
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21: Estos son los datos del tiempo. La hora.
22: 8:33, 8:33.
21: Temperatura.
22: Temperatura actual 6 grados centígrados.
21: Humedad.
22: Humedad relativa del 59%.
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5: Tenemos nuestro referéndum para nuestra linda audiencia que está en la sintonía, por favor. Este es el referéndum, Paulita Medina.
22: 2027 se retira la subvención de los carburantes. Suben los pasajes, ¿está de acuerdo? Opción 1 sí, opción 2 no, ¿por qué?
5: Tenemos también la pregunta abierta, por favor, para usted que está en la sintonía. Pero antes quiero que escuche esta canción. Claveles rojos, el Perla González ya se va. Aliste, Perlita, para romper el hielo. 2 personas como siempre, antes de que llueva.

0: Señoras y señores, qué hermosa canción. Amaru. Vámonos a las calles. Taran, taran. Siempre he querido, hermana querida, puntear, ¿no es cierto? Siempre he querido en la guitarra. Vos sabes que yo toco guitarra, pero tomo canciones de chula.
1: Oye, y a propósito de eso, ¿quién te enseñó?
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0: Sí, de verdad, pues,
1: hermana. ¿Quién te enseñó a tocar?
0: Nadie, hermana querida. Como siempre en los años 80, como ahora, ¿no, hermana? Ya... música, ¿qué quieren aprender? ¿Qué instrumento? Guitarra, yo guitarra, no, por flauta, charango. Y la guitarrita baratita también, lo más barato era la zampoña, quena. Pero quería guitarra, mi viejo me compró la guitarra, una guitarrita que es, hasta ahorita la tengo, que es la chilindrina. ¿Por qué le dicen chilindrina? Porque se rompió y su casita está, aún toca, ¿no? La ha tocado. Grandes amigos. Bueno, la cosa es, hermana querida, solamente sé rasguear, ¿no? Y sé rasguear temas de chupa. Coda Estéreo, Coda 3, Vicente Fernández, Indacusa, sus temitas, ¿no es? Tú me vas a dejar, puta, los borrachitos, hermano.
1: Además que los borrachitos ni se dan cuenta que no.
0: No, pues, hermano, yo espero darles unas 4 o 5 rondas, ¿no? Bien puestas, así de sequito y todo lo demás. Recién saco mi guitarra, porque ahí ya me escuchan como si fuese Ricardo Arjona. Claro, el trago es embellecedor, ¿no, hermana? El canto de las sirenas con el trago, hermana.
1: Y el trago te vuelve talentoso.
0: Ah, no, afloras, hermana.
1: Y que es Celine Dion.
0: No, hermana. Que... O sea, a propósito, la Celine Dion ya está bien. Estaba muy, muy enfermita. Va a llevar a cabo toda una gira. Sí. Tenía un problema, hermana querida, psiquiátrico mental. Tenía un desorden,
1: pero
0: hermana
1: problema,
0: querida.
1: Arteriosclerosis, sí, algo
0: por
1: así,
0: eso,
1: ¿no?
0: Por eso, yo, y también, hermana querida, también el tipo emocional. Qué bien que Celine Dion, hermana querida, ya esté mejor y que, por supuesto, principalmente nos brinde su arte. Porque aún tiene tiempo. Madonna, hermana, creo que está con 95.
1: Se agarró por la Madonna.
0: Pero, la Madonna, sí, hermana, así la Madonna, chequean, hermano. Puta, yo chequeé. ¿Quién es esa doña Pasanca, mi hermana? Pobrecita la viejita agarrándose de la pared caminando. Bueno, está, es que, hermana, ya no pues te da, ya no te pongas esas mallas en la zona inguinal, en la zona, ¿no? En la zona, hermana querida, de la mujercita íntima, bien delgadita como un hilo dental brasileño. No, pues ya estás mayorcita para tus 95 años, hermana.
1: Oye, ¿quién te ha dicho que tiene 95? Si acaso llegará a los 70.
0: Hermana, las comparo con ustedes y calculo, pues, hermana.
1: No, pues, si comparas con vos, entonces. Bola. Claro, vos también tienes
0: bolas.
1: 9 meses menor que yo.
0: Bolas, imagínate.
3: No, bueno, pero, si ayer estábamos escuchando, estábamos reunidos en la casa de la Eve y justo ponen las chicas clásicos de los 80,
0: ah,
3: ¿no?
0: Belleza,
3: y sale la Madonna con la isla bonita. Y a mi mamá no le gusta. Pues, ay, yo la odio a esta.
0: ¿Ah,
3: no,
0: sí?
3: No, no le gusta. Desde
0: dos.
3: Nunca, desde nunca, o sea, más bien desde siempre. Nunca le gustaba y decía, ay, no, me da rabia esta mujer tan fea. ¿Qué le han visto? Yo nosotros a defenderla, claro, la Madonna, ¿no? Cuando no sé de cómo nos acordamos, ah, entonces tú eres igual que el Steve. El Steve se ha agarrado con la Madonna. Y la critica por todo y de lo del mundial, pues.
0: Claro, pues. Ah, Madonna, hermana querida.
1: No, ídola.
0: Quisiera que venga a cantar, aunque sea el Curvy. Qué burro. Bueno. Ya en serio.
4: Referéndum.
0: Sí, nuestro referéndum estéreo. Vamos inmediatamente con la consulta, Paola Medina.
3: Claro que sí, la consulta de hoy dice: 2027 se retira la subvención de los carburantes. Suben los pasajes, ¿está de acuerdo? Opción 1 sí, opción 2 no, ¿por qué?
4: Referéndum.
0: Y tenemos
4: referéndum.
0: La pregunta abierta que está bien bonita, bien interesante, bien de rutina, bien común y corriente. Dice:
3: ¿eres más de salado o dulce?
0: Yo soy salero. ¿Tú? O sea, ejemplo, te dicen, te invito un brownie, sí. Un brownie, ¿no? Ese de chocolate, un brownie.
1: Ajá.
0: ¿O prefieres un sándwich de huevo? Sándwich de huevo. O un sándwich de palta, ¿me entiendes?
1: Ya,
0: o de quesito, etcétera. O carne fría, matambre, que conocemos,
1: sí.
0: En vez de... Tú, hermana, una torta de chocolate.
1: Sí.
0: De chocolate con pedazos crispy de chocolate.
1: Sí.
0: ¿O prefieres, hermana, una jawa con harto queso?
1: Yo prefiero un
3: una torta de chocolate.
0: La de eres dulcero. Eres dulcero.
3: Amo el dulce.
0: Yo también soy medio mixto, pero si me dices a escoger.
3: No, yo.
0: En el 4, hermana querida. Vos más de dulce. Igual, te dan a escoger, hermana querida. ¿Un brownie o un sándwich de huevo?
4: Un brown.
0: También dulcero. Y comparten. Súper dulce. No. Ya. Y le quiero mandar un gran abrazo a mi hermano Gonzalo. ¡Gonzo! Estamos ya armando un proyecto con mi hermanito, hermana querida. Dios quiera que nos vaya bien. Vos sabes que siempre para seguir avanzando. Ha sido quien el gestor de la Eco Radio Bolivia, ahora la Eco Live. Un beso a mi hermano querido Gonzo. Bueno, gemelas, a ver, reitero una vez más.
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0: Con el Perlita González. Yo lo veo al Perlita González más desalado, ¿no? O sea,
3: sí,
0: más,
3: yo también.
0: Lo veo más charquecito, hermano, ¿no? O sea, claro, a los flacos no son dulceros, hermana.
3: No, sí.
0: Ahí está, mira otra cosita. ¿Quiénes son más dulceros? Puede ser para otra pregunta.
3: Ah,
0: vieja.
3: Sí, ¿no? Ya,
0: para mí los gorditos. Para mí también. Perlita González, mi hermano querido, por favor, ¿usted es más de un sándwich de huevo o un brownie? ¿Usted más de una yaucha con harto queso saladito o de pastelito? Perlita González. A ver,
6: Sí, sí. Yo creo que me gusta más lo salado.
0: ¿El más saladito, tu Perlita González?
6: Sí, sí, me gusta lo saladito. Aunque también lo dulce, no, claro. Pero siempre lo saladito, ¿ah? Lo no, saladito.
0: Pero, ¿qué quieres? ¿Panetón? Te dan a escoger. ¿Qué quieres llevarte, papito? Para vos a tu cuarto, te vas a llevar con tu gaseosa. ¿Quieres llevarte tu tajada de panetón o tu pedazo de rollo con harto queso?
6: Un rollito con harto queso.
0: Así es. Marquito, vamos por favor entonces con nuestro... ¿Cómo está el centro, Perla? ¿Va a llover? Las imágenes que me has enviado, descompuesto el tiempo, mi querido Perlita.
6: Bueno, prácticamente sí, a esta hora de la mañana, como que quiere salir el sol bien tibiamente, pero
0: tenue, ¿no?
6: Todavía nada de aquello. Hace un vientito que está despejando las nubes. Ahora en este instante sí, ha salido el sol muy tenuemente, ojalá que vaya mejorando en el transcurso de la mañana.
0: Tenue, sol tenue que tenemos hasta el momento. Y sí, chequea clarito este, hermano. Mira, te estoy mostrando imágenes, Paulita Medina. Entre Facebook, Eco Life Stream. La sombrita tenue, ¿no? Del sol.
3: Sí, tenue. Está muy encapotado el cielo. Por eso yo les decía, al parecer, hasta va a llover.
0: Pero el sol, mira, le da la sombra a las personas. Hay un poquito, una silueta que apenas se ve. Claro, el sol tenue. Vamos con nuestro...
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0: Señoras y señores, reiteramos, Paulita Medina.
3: 2027 se retira la subvención de los carburantes. Suben los pasajes. ¿Está de acuerdo? Opción 1 sí, opción 2 no. ¿Por qué?
0: Tenemos la pregunta abierta para nuestra linda audiencia.
3: ¿Eres más de salado o dulce? Y queríamos casarlo con algo más. ¿Eres más de perro o gato?
0: Perlita, ¿eres más de salado o dulce? O sea, ¿un sandwichito de quesito o prefieres un brownie o un pastelito? Y a la misma persona, ¿eres más de perrito o más de gatito? ¿Por qué? Queremos hacer la relación. Si los saleros les gusta más el perrito gato o a los dulceros perrito gato. Hay relación, puede ser. 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
0: Reiteramos el referéndum, Paulita Medina.
3: 2027 se retira la subvención de los carburantes. Suben los pasajes, ¿está de acuerdo? Opción 1 sí, opción 2 no, porque...
0: Referéndum. La pregunta abierta.
3: ¿Eres más de salado o dulce?
0: Un sandwichito de huevito.
3: ¿Eres más de perro o gato?
0: Ah, bárbaro. A las calles, Marco.
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8: Muy bien, sí, vamos a dialogar con los amigos. Mañana muy fría, estamos acá en la San Francisco. A ver, vamos a aprovechar que está la gente por acá, caminando. Mi amigo, buen día, una consulta muy sencilla. Por muy bien, Satina. Mi amigo, buen día, una consulta muy sencilla para Radio Cana, el programa Sin Permiso. Fácil la pregunta. A ver, el año 2027, que se aproxima, se retira la subvención de los carburantes. ¿Ah? Suben los pasajes. ¿Estará de acuerdo o no estará de acuerdo? ¿Qué cree?
9: Buen día, Jimena, Steve. Buen día,
3: eso. Buen día. No,
9: no, no, no, pero hay que sincerar la economía, no nos queda otra. Lamentablemente así. Y hay que ver las maneras de poder mitigar ese peso para la gente, ¿no?
8: Sí. Bueno, muy bien, la última. ¿Eres más tú de cosas con mucho sal o dulce? A ver.
9: Uy, bueno, yo hace tiempo que ya soy un poquito regular en eso.
0: ¿Pero un sándwich de huevo o un pastel?
8: Pues echan por ahí, a ver, un sandwichito de huevo, un pastelito, ¿cuál de los dos?
9: Claro, de ambos, ambos.
0: Bueno, ambos, ambos, ambos, sí, mixto, solo, hay personas mixtas. No, ¿perro gato?
9: Eso sí, sí.
8: ¿Por ahí te gustan más los perritos o los gatitos?
9: No, mi hermano, ni plantas, ni animales, ni huevos.
0: Ni plantas, ni zombies,
8: bueno,
0: ni nada.
8: Bueno, muchas gracias.
9: José, un saludo.
8: José.
9: Las gemelas y...
0: ¿Tienes saludos también?
9: Sin permiso, claro.
8: Muy bien, José, muchas gracias.
0: Saludos.
8: Muy bien, ahí está, le mando saludos, José, a Steve y las gemelas, otro asiduo oyente.
0: Qué lindo, José, sí.
8: Primero, vamos a ir subiendo.
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8: Hay gente que está muy apurada, le cuento a esta hora de la mañana. Esta es la hora pico, a todos apuradísimos. Peor los atrasados tienen,
0: sí,
8: que
0: pues
8: correr rápidamente a sus fuentes laborales, pero vamos a tratar de dialogar con algunos que están por acá degustando de alguna merienda, de un cafecito también por acá.
0: Sí, pues.
8: De las sopitas de fideo que son tradicionales, buen provecho a todos, se le están cascando como Dios manda por acá. Ah, a ver, me voy a retirar por acá para poder dialogar con otra persona por acá, porque los que están comiendo algo complicado que me respondan por acá. Mi amigo, buen día, una consulta muy sencilla para Radio K en el programa Sin Permiso. Fácil la pregunta, sencilla pregunta. Bueno, se desanimó. Vamos por acá. Muy bien, voy a buscar por acá una damita, acá, ojalá de que nos responda nuestro referéndum. A ver, justo está en el tema del intercambio de algunos productos, pero acá hay una damita, me voy a acercar por acá. Muy bien, mi amiga, buen día, una consulta muy sencilla para Radio Cana. Fácil la pregunta, sencilla la pregunta, para el programa Sin Permiso. Bueno, muy bien, dice que no, está ocupada. Vamos bajando por acá, yo creo que por acá va. Mi amigo, buen día, una consulta muy sencilla para el programa Sin Permiso, Radio Cana. Fácil la pregunta. Bueno, tampoco está ocupado con su celular. Vamos al frente. Gente. Sí, todos están aprovechando el Wi-Fi de la iglesia de San Francisco antes de que lo corten. Así que eso impide que podamos dialogar con están apuradísimos. Por acá tengo un caballero, acá, haciéndose sacar el brillo a los calzados. Por acá, mi amigo, buen día. Una consulta muy sencilla, bueno, tampoco quiere hablar, vamos más allá. ¿Qué pasó el día de hoy? A ver. Por acá, mi amigo, buen día. Una consulta muy sencilla para Radio Cana, programa Sin Permiso. Fácil la pregunta. A ver, el año 2027 se retira la subvención de los carburantes, suben los pasajes. ¿Está de acuerdo? ¿No está de acuerdo? ¿Qué cree usted?
9: Estaría de acuerdo, pero que regulen bien los choferes, ¿no? Porque exageran mucho con ese pretexto, diría.
8: Bueno, muy bien. A ver, ¿tú eres más de salado o dulce? A ver, ¿te gusta un sandwichito de huevo o por ahí un pastelito? ¿Cuál de los dos?
9: Un pastelito.
0: Dulce.
8: Bueno, lo dulce, entonces.
9: Sí.
8: Bueno, el último, ¿a ti te gustan más los perritos o los gatitos?
9: Los perritos.
8: Perritos. ¿Por qué será?
0: Cero perrito.
9: Porque los gatos se van, digamos, ¿no?
3: Sí, son sí, gatos, sí, sí, sí.
9: Y los perritos siempre están en las llamas y te cuidan, cuidan la casa, todo.
8: Bueno, muchas gracias. ¿Cuál es su nombre?
9: Joel.
8: Joel, que tenga buena jornada. Gracias.
9: Gracias.
8: Muy bien, ahí está Joel, nuestros dos primeros entrevistados acá en el sector de la San Francisco. Lo voy comentando, va saliendo muy lentamente el sol, es decir, muy tenue, pero sí, solcito, solcito a esta hora de la mañana le va ganando a las nubes que se va despejando de a poquito esta jornada, Steve.
0: Perlita, ¿tiene ya listos sus apuntes deportivos para que soltemos los adelantos?
8: Claro, claro, sí, sí, ya tengo los apuntes por ¿ya? acá. Podemos soltar para que más adelante también lo vayamos desarrollando, ¿no?
0: Perfecto, señoras y señores, voy con el sector deportivo. A esta hora de la mañana. Vamos con las novedades que tiene la academia. Bolívar, Bolívar, Bolívar. Está a paso de campeón. Como me estoy adelantando, Perla, falta mucho.
8: Falta mucho todavía, Steve, ¿no? Es paso a paso, pero ellos están entusiasmados. Todavía mantienen la punta, pero ellos consideran, claro, el director técnico incluido, de que, bueno, es necesario sumar los puntos, sobre todo cuando se vienen fechas importantísimas, importantísimas, y también no susceptibles, pero quieren que en sus partidos no ocurra absolutamente nada con el tema tan polémico del arbitraje.
0: Tremendo, sí, está afectando, incluso hay ya mucha susceptibilidad. Próximos partidos, les estaremos dando más adelante. Señoras y señores, Díaz Trongues, Sago también está tranquilo. En los dos campeonatos se ha empezado a tomar ritmo la mano del técnico Perla.
8: Y definitivamente se le nota, ¿no? Un grupo, sobre todo el día de ayer, sí, consiguiendo una victoria durísima frente a la ABB. Pero bueno, ahí está, son tres puntos que le permiten tampoco no alejarse de los más inmediatos punteros. Always Ready, el cuadro de Bolívar. También, Steve.
10: Ya se viene rugido.
0: Ese es el panorama, señoras y señores. Y Always Ready en el ojo de la tormenta, Marco. Próximos partidos que tienen. En lo deportivo que nos interesa, ya en el tema de investigación frente a Guavirá, que lo haga el Ministerio Público y la Fuerza Especial de Lucha contra el Crimen. Porque ayer el abogado de la Federación fue claro, y también el fiscal adscrito al caso fue claro al decir, no fue secuestro, fue amenazas. Ah, muy diferente la figura. A ver, pero dejemos eso de lado, vámonos al tema deportivo. Always Ready, Perla.
8: Claro que sí, el siguiente partido, el día de hoy, Always Ready visita Nacional Potosí, 6:30 p.m. en la Villa Imperial. Ese partido va a ser observado con lupa para que no haya penales a favor de Always Ready, goles anulados, no, se ha ganado ese, a ver, todos se estigmatizan de que en los partidos de Always Ready todo a su favor, pero veamos qué va a pasar en la Villa Imperial. Y el datito, lo de Bolívar, mañana juega frente a GB San José en el Estadio Hernando Siles, 20:30.
0: Ese es el panorama, señoras y señores. Como siempre, un gran abrazo a nuestro lindo dice que nos sintoniza.
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0: Perlita, el tráfico vehicular chiquitito como gasto de marido. Novedades que tengo al momento, Perla.
8: Muy congestionado, sobre todo del obelisco hacia arriba hasta la San Francisco, mucha movilidad que está estacionada, y el carril de bajada presenta un tráfico vehicular algo fluido, pero también hay el congestionamiento que es natural a esta hora de la mañana, que todavía es la hora pico.
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0: Gracias, Perlita. Esta canción hermosa escucharemos. Estamos en miércoles de Rojo, Amarillo y Verde.

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2: Es la hora 8:55 minutos.
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1: Vamos a la Ciudad Alto. En estos instantes se está llevando a cabo operativos contra el crimen. Placas, vehículos que tienen también el raibanizado. Bien por el comando regional.
2: El comando de la Alto Chijín acá en la Ciudad del Alto, específicamente en el distribuidor El Marisco. ¿Sabe por qué? En horas de la madrugada se ha logrado a capturar y aprender, podemos decir, a 5 delincuentes. Hablamos de jaladores. Miren, incluso se están haciendo operativos de control a los vehículos. ¿Por qué? Porque aparentemente estaban operando en coordinación con algunos sindicatos. Miren este tipo de placas que han podido retirar la policía. Miren, son artesanales, no son las originales. Y miren, los operativos persisten por este otro lado. Si me lo permite, vamos a seguir avanzando. Miren, varios vehículos que han sido identificados con vidrios raibanizados, con vidrios polarizados, que no son aptos, obviamente, para la circulación. Estamos con el coronel Rafael Tres. Coronel, coméntanos, por favor, 5 sujetos jaladores que aparentemente incluso estaban operando con algunos sindicatos.
3: Sí, es correcto. Lo que sucede es que en horas de la madrugada, desde las 6 de la tarde hasta las 3 de la madrugada, este operativo ha dado como resultado la aprehensión de estos individuos. Son delincuentes que generaban susto y temor en el cruce Villadela, y ahora estamos continuando con este trabajo porque hemos recibido la información de que también alguno de estos operaba en vehículos. Por tanto, estamos haciendo el control de todo tipo de vehículos a fin de poder ver si realmente estos andaban circulando en movilidades en horas de la noche.
2: Ahora, coronel, hemos visto que hemos podido secuestrar este tipo de placas, que llama bastante la atención porque son artesanales, incluso podríamos decir que no corresponderían a los diferentes vehículos.
3: Es por esa razón, como usted señala, que estamos trabajando también con DIPROVE a fin de poder establecer la legalidad de las movilidades y que evidentemente las placas correspondan a los vehículos.
1: Placas falsas, placas que son truchas, y se tiene que investigar también a sindicatos. Vidrios raibanizados, tremendo. Volvemos a la Ciudad de La Paz, noticia de último momento, reiteramos operativos en la Ciudad del Alto. Mientras tanto, Daniel Rodríguez, novedades que tengo con usted en la Ciudad de La Paz.
4: Querido Steve, queridas gemelas, ¿cómo están? Muy buenos días a toda la audiencia que nos está escuchando. Te comento que nos encontramos en la zona sur, un punto favorable. Te comento que están vendiendo combustible y gasolina en el sur de la Costanerita. Y está vacío este punto de carga de combustible. De la misma forma, en la calle 17 de Obrajes, sí se está vendiendo el combustible igual, la gasolina. Y hay una fila de unos 7 vehículos más o menos, que es algo corta, ¿no? Y bueno, el panorama ahora en las gasolineras es ese estilo en la zona sur. Vacío, puedes cargar combustible sin ningún problema. En el tema del tráfico vehicular, por la hora pico que ya está pasando, sí está congestionada la avenida Hernando Siles. Bastante congestión vehicular en todo este sector, tanto en el carril de subida, en este caso, para poder empalmarse hacia el sector de Miraflores y hacia lo que es la Avenida del Poeta, Avenida Arce. Acá, paulatinamente, está saliendo ya el sol. Sí, está bastante encapotado el cielo en la mañana, pero poco a poco ya se está despejando todo lo que es la zona sur. Pues Steve, estaremos ya nosotros subiendo nuevamente hacia el sector de Sopocachi. En un próximo contacto estaremos con este detalle.
1: Muchas gracias. Vamos a otro punto. Estamos en contacto con nuestro compañero Marco Antonio González. Marco, querido, ¿qué novedades tengo a esta hora de la mañana? Por favor, adelante, Marquito. Centro paseño de la zona sur, del Alto a la zona sur. Ahora, Ciudad de La Paz, Centro Perla.
5: Muy bien, Steve, a esta hora de la mañana prosigue la congestión vehicular, sobre todo en el carril de subida, desde el obelisco para arriba, la avenida Camacho también. Prácticamente hay mucho vehículo de orden público circulando, pero en el carril de subida, le reitero, hay mucha congestión vehicular. Carril de bajada presenta fluidez, pero todavía no ha pasado la hora pico. Datito adicional, está nublada la mañana, trata de salir el sol, pero todavía no a plenitud.
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12: Estos son los datos del tiempo. La hora.
13: 9:05, 9:05 a.m.
12: Temperatura.
13: Temperatura actual 7 grados centígrados.
12: Humedad.
13: Humedad relativa del 45%.
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1: Señoras y señores, tenemos referéndum, por favor, mi querida Paulita Medina.
13: Así es, 2027 se retira la subvención de los carburantes. Suben los pasajes, ¿está de acuerdo? Opción 1 sí, opción 2 no, ¿por qué?
1: Tenemos la pregunta abierta para nuestra linda audiencia que está en la sintonía, por favor, gemelas fantásticas.
13: Así es, ¿eres más de salado o dulce? Anexado, ¿eres más de perro o gato?
1: Más de perrito o gatito, por favor, ustedes participen. Eso mañana. Claro, en jueves de Classic Case, pero ahora con mucho gusto para nuestra linda audiencia que nos está sintonizando. Siempre de la mano, vamos inmediatamente con el Perlita González, por favor, Perlita González, ¿qué novedades tengo? Y ojo, hemos dejado algo bien importante, ¿no? Pendiente. Unidad móvil de la Red 1, en estos instantes está el operativo que está llevando a cabo ya la policía, Comando Regional, sí. Desde ayer. Está de buen tamaño, hermana querida. ¿Qué es esto? Digo, la puta madre. ¿Qué? Hermana, parece pues un casco de motociclista con llantas. Los autos herméticamente cerrados. No se ve nada adentro, no se ve nada afuera. Hermana, o sea, ya se pasaron de pendejos.
13: Sí, demasiado.
1: Ya me vale 3 hectáreas de berenjena lo que pienses si tienes auto y tú le has puesto el nylon. Que venga el auto raibanizado con vidrios raibanizados también son caros, hermana sí. querida. O sea, de origen, cuando es original, también son caros. Porque solamente tienen auto ese vidrio raibanizado, ahumado, los vehículos de alta gama. Cualquier chapicito autito con su manija no va a tener un vidrio original.
13: Sí.
1: Entonces, no me vengas con mamadas. Así claro. de simple. No cualquier auto tiene raibanizado.
13: Y si pero es original,
1: hermana, es el nylon, hermana.
13: Claro, y si es original, claro, raibanizado... Tiene que tener el permiso especial para circular con el vidrio raibanizado. Porque no es cualquier persona que puede tener así ese oscuro en las ventanas.
14: Nos aplaudimos, hermano, los operativos del Alto, de verdad, porque ya en el Alto se pasaron.
1: Estaban pasando.
14: Pero no
1: ya.
14: quiere decir que en La Paz no haya inseguridad por este tema.
1: Por eso
14: también.
1: Hemos dicho, ¿cuándo? Y dos, hermana. Estamos hablando ahora, lo han escuchado al comandante regional, hermana querida, hay placas, pero truchas, hermana querida, de cartón con sticker.
13: Sí, qué vergüenza, o sea, eso qué peligro.
1: Eso ya se presume que es delincuencia.
13: Claro.
1: O sea, hermana, si, ¿por qué cambias tu carnet de identidad? Yo no soy Steve Carrasco Velasco, soy Juan Sotomayor Juvenales. Pero vos eres Steve, pero tu canal dice Juan Sotomayor Juvenales. ¿Por qué es, hermano? O sea, porque quiero estafar, engañar o quiero hacer algo.
13: Claro.
1: Lo mismo pasa con aquellos minibuses en el Alto que se han pasado de pendejos y que gracias a Dios la policía ahora No están haciendo un favor la policía, están cumpliendo su trabajo, nada más, pero bueno, también cuando hace alguien un buen trabajo, hay que aplaudir,
13: hay que aplaudir,
1: mal agradecido.
13: Están combatiendo, sin duda, esas cosas. Quizás algunos dicen, ay, a eso se están dedicando, bueno, pero es el paso inicial para ir contra la inseguridad de los ciudadanos. ¿Y sabes por qué decíamos nosotros, hermano, que cuando en La Paz, recordá que fue muy sonado el caso de este tipo que en un minibús raptaba muchachas, mujeres, sí, y las llevaba a un lugar lejos? El juez se hacía en Viacha, ¿no? Las llevaba hasta Viacha. Bueno, claro. Pero este hombre prontuariado, hermano, operaba en La Paz.
14: Y con el minibús.
13: La Paz y con el minibús. Entonces, hermano, si no se hacen operativos en la ciudad de La Paz, lógico, vienen, hacen las fechorías aquí y se van hasta el Alto. Entonces, tiene que ser algo también coordinado con la alcaldía de La Paz, municipio de La Paz y el Alto. Antes éramos una sola ciudad, hermano.
1: Claro,
13: entonces, tenemos en común todo. Prácticamente rutas, tenemos en común lo que nos une, ¿no? Gente del Alto baja a trabajar a La Paz, bajan a estudiar o viceversa. Entonces, tiene que haber una complementación de las autoridades para este trabajo de operativos, porque se pueden estar desgarrando todos y desangrando allá en el Alto los policías que haciendo operativos y todo. Pero si en La Paz no pasa nada, igualito nomás es la inseguridad para el Alto también.
1: Ante todo, y ojo, no te olvides, por favor, muchas veces estos maleantes, ¿qué hacen? Trabajan en el Alto, ven que ya hay movimiento, bajan a la ciudad. Paz, es decir,
13: claro,
1: las ratas, cuando los ratones, las ratas y los ratones, y estas ratas, cuando la policía empieza a mover en el Alto, estas ratas bajan a La Paz. Viceversa, cuando las ratas, estos maleantes, rateros, auteros, de todo, ven que hay mucho movimiento policial, control, se van al Alto. Es que hay una descoordinación y hay una desconexión total cuando el Comando Regional del Alto y el Comando Departamental de la Ciudad de La Paz, o mejor dicho, el Comando netamente distrital con las EPIs de La Paz, tienen que tener una coordinación, pero tiene que haber una coordinación también con las juntas de vecino.
13: Claro.
1: El vecino es el que duerme 24/7, despierta y sabe en qué momento hay movimientos extraños. Y por favor, de una vez por todas, hermana querida, a estos penderejiles que están... Mira, tú eres un maestrito, tú eres un chofer que tienes tu auto, trabajas y obviamente con los vidrios raibanizados originales, ¿qué te puedo decir? No te voy a decir, no, lo tienes que romper.
13: No, claro. Tienes que sacar.
1: Tienes que sacar, romperlos. No, no, hermano. Pero si tú eres ¿y qué tienes que ocultar? Es claro. Que el sol, hermano, yo también he tenido auto. Cuando te da el sol de frente, hay unas viseritas, hermana querida. O sea, no nos hagamos los cojudos, señores. Hermano chofer, no nos hagamos los cojudos. Vos sabes, aquel que oculta algo, o oculta todo prácticamente, su minibús, para que no vea en el exterior policía, gente, lo que pasa al interior del minibús, es para sospechar, gemelas fantásticas.
13: Sí, sí, pues.
1: Contra esos tienen que ser estos operativos.
13: Justamente, mirando que decíamos coordinación con la ciudad de La Paz, y sobre todo juntas de vecinos, yo digo, se elige pues creo cada año o cada dos años junta de vecinos, bueno, una presidencia, tienen que encargarse de hacer peticiones así como en la ciudad del Alto, porque este operativo de la policía tampoco es que ellos tomaron la iniciativa, no, es a petición de los vecinos.
1: Exactamente.
13: Los vecinos han pedido, por favor, porque veían mucho movimiento extraño, mucho auto raibanizado, y en su defecto también autos sin placa o con placa trucha.
1: ¿Placa falsa para
13: eso,
1: qué?
13: Eso ha sido la alerta que ha dado el vecino. La gente de la ciudad del Alto hacia la policía, por eso es que se lleva a cabo estos operativos. Bueno, en la ciudad de La Paz, por favor, vecinos, nos pondremos las pilas y coordinaremos, pero para la ciudad de La Paz, pero en coordinación con la ciudad del Alto. ¿Eso qué quiere decir?
14: Que en
13: la, claro, y en la, simultáneo, la ciudad de La Paz,
1: estas ratas, estos rateros asquerosos, claro, cochinos de mierda.
13: Por lo contrario, hermano.
1: No se escapen.
13: Se ha hecho un operativo en la ciudad del Alto. Se ha encontrado irregularidades. Anunciarlo o evidenciarlo en la ciudad de La Paz. Cosa de que estas personas no vengan a la ciudad a operar porque en la ciudad del Alto ya han sido descubiertos.
1: Bueno, o sea, para ello,
13: tiene,
1: hermana,
13: que haber coordinación, ¿no?
1: Y para ello las instituciones, En vano hay fejubes que luego se rasgan las vestiduras. En esto tienen que joder las fejubes. ¿Quieres romper estado de excepción? Rómpanlo, pero saliendo por el tema de seguridad para nuestro niño, para nuestras niñas, hermana querida. Ahora, ha pasado un caso horrible en Caranavi. Un tío, un tío maldito que abusa a sus dos sobrinas desde los 10 años, 16, 15 años, 6 años violando a las chicas, a sus sobrinas en Caranavi. Lo han agarrado este desgraciado, está en Chonchocoro. Yo me pregunto, ¿dónde está María Galindo para estos casos? Yo me pregunto, ¿dónde están las activistas gritonas, esas gallinas que están, hermana, con sus pancartas? ¿Dónde están? Aquí necesitamos en este tipo de casos ir donde estos desgraciados que ya están comprobados que han abusado de las niñas, mujercitas. ¿Dónde está María Galindo? ¿Dónde están las activistas? Derechos Humanos, Defensoría del Pueblo, unos pobres pelotudos. Ustedes saben que eso nunca ha servido en el país. Por eso confiamos más en aquellas otras instituciones que no son oficiales, pero que en cierta manera son las que hacen eco. Me pregunto, ¿dónde están este tipo de casos, hermana? ¿Dónde?
14: Sí, porque hermano, es triste pensar que este tipo de abusadores tienen la mayor defensa y tienen además la posibilidad de bajo juramento, no sé qué, después de un tiempo salir libres. Y son un peligro, esos no deberían salir nunca más. Entonces, el seguimiento que se le pueda hacer a este tipo de casos y además que les den las sanciones, realmente que sea ejemplar para el resto de la sociedad, creo que ahí es donde las activistas deberían estar en la puerta de las fiscalías, en la puerta de las cárceles, pidiendo saber dónde está, qué está haciendo, si lo han soltado, si tiene beneficios de un celular, beneficios de comunicación.
1: ¿Dónde están, hermana, estas
14: organizaciones? No hacen nada, hermano.
1: ¿Y dónde están estas fundaciones que reciben plata del exterior para hacer seguimiento a estos casos? ¿O se arman casos? ¿O qué? En estos casos reales. Porque hay muchas denuncias que lamentablemente se han dado en torno a tipos, a gente que ha sido acusada de manera falsa y que estas instituciones, tan rapidito van. Pero en estos casos, que no son denuncias falsas, ¿dónde están estas malditas instituciones, fundaciones, estas organizaciones? ¿Dónde están?
14: Y también para dar contención a la víctima, pues hermano.
1: ¡Obvio! Porque
14: todos nos acordamos de meterlo preso al delincuente. Y listo, ya,
1: se
14: perfecto.
1: Hizo justicia, pero...
14: Pero y lo que quedan son las víctimas, hermano, que gracias a Dios no han muerto en manos de este tipo, ¿no?
1: Desgraciado, ¿sabes?
14: Pero hermano, ya quedan las secuelas, son personas que en cierto modo mentalmente hay que reinsertarlas con confianza a la sociedad para que tengan un desempeño natural, por decirlo de alguna manera.
1: Difícil, ¿no?
14: Que muy difícil,
1: ¿no?
14: pero en eso, por ejemplo, las autoridades, hermano, sí brindan, yo sé que brindan cuando hay este caso. Pero más que nada es para brindarles el apoyo en el momento que tienen que hacer las declaraciones. No les hacen un seguimiento de vida, es decir, hasta dónde llegan, si se sienten deprimidos, si se sienten mal. No creo que hagan ese seguimiento, hermano.
13: Sí, pero también yo creo que se tiene que hacer justicia para la víctima con su entorno familiar. Porque sí. 6 años abusando de dos niñas hasta que son adolescentes y algunas jovencitas, ha tenido que haber ausencia total de la familia, del entorno. ¿Con quién vivían? ¿Vivían con el tío? ¿Vivían con la tía? ¿Vivían con la mamá? ¿Con el
1: claro.
13: papá? ¿Con quién vivían? Porque, discúlpenme, pero yo a mi hijo lo tengo, ya tiene 16 años y yo lo tengo vigilado.
1: El desgraciado lo llevaba a su casa.
13: Pero por supuesto.
1: O sea, para llevar a tus sobrinas a tu casa tienes que tener mucha confianza.
13: Mucha confianza. Y tienes que tener mucha libertad para hacer eso.
14: Mucho abandono de los padres, ¿no?
13: Entonces yo digo también, hermano, o sea, al delincuente, que a este sujeto que ha abusado de la inocencia de estas dos muchachitas, su sobrina, su entorno mismo, también pues los padres, si es que existen los padres, padre, madre, también tienen que estar adentro.
1: El entorno por negligencia.
13: Obvio.
14: Sí.
1: Vamos a hablar de eso y otros temas, señoras y señores. Vámonos a las calles. Tenemos el referéndum, que veras fantásticas, por favor.
14: Sí. 2027 se retira la subvención de los carburantes, suben los pasajes, ¿está de acuerdo? Opción 1 sí, opción 2 no, ¿por qué?
1: Tenemos pregunta abierta, hermana.
14: ¿Eres más de salado o dulce? Y lo casamos con, ¿eres de más de perro o gato?
1: Estamos en las calles con nuestro compañero Marco Antonio González, de la mano, por supuesto. 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
1: Marco Antonio González, vamos con el referéndum. 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Marco.
15: 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Bien, este, vamos a tratar de dialogar con la gente. Se ha nublado, le cuento, se ha nublado, está nubladísimo el centro paseño, de a poquito quiere salir el sol. Por acá tengo un amigo, mi amigo, buen día. Una consulta muy sencilla para Radio Canal, programa sin permiso. Fácil la pregunta. A ver, el año 2027 se va a retirar la subvención de los carburantes. ¿Subirán los pasajes? ¿Estás de acuerdo o no estás de acuerdo? Buen día.
16: Muy buenos días. No, realmente no estoy de acuerdo.
15: Bueno, sería grave.
16: Sería bastante grave.
15: Bueno, la última. ¿Tú eres más de salado o dulce? ¿Te gusta lo más dulce o lo salado?
16: Lo salado. Me gusta más lo salado.
15: ¿Cómo es que, por ejemplo?
16: Soy un pique macho.
1: Un pique macho.
15: Oye, dice, bien, ¿eh? A ver, ¿a ti te gustan más los perritos o los gatitos?
16: Los perros.
15: ¿Por qué será?
16: Son fieles.
15: Muchas gracias. ¿Cuál es tu nombre?
16: Julián.
15: Julián, gracias, Julián, por participar en el programa.
16: Listo, muchas gracias.
15: Muy bien, ahí está el amigo Julián. Bien, vamos a seguir consultando por acá. La gente apurada va a sus fuentes laborales. Le reitero, a ver, por acá.
1: Bien, hermano.
15: Vamos a descender por este sector. La gente está acomodándose ya para el negocio respectivo, sacando los productos.
1: Sí, pues.
15: Por acá tengo un amigo igual. Por acá vamos a tratar de dialogar con él. Mi amigo, buen día. Una consulta muy sencilla para Radio Cana, el programa sin permiso. Fácil la pregunta. A ver, el año 2027 se va a retirar la subvención de los carburantes. Subirán los pasajes. ¿Estás de acuerdo? ¿No estás de acuerdo? Buen día.
17: Buenos días. No estoy de acuerdo porque primeramente debería haber un estudio muy profundo para que no nos afecte, ¿no?, a la población, porque si se levanta de golpe, entonces la subvención que todo Bolivia va a sufrir es mucho, mucho, entonces nos vamos a ir prácticamente como Venezuela o Argentina. Entonces, si no lo planean bien el tema de la subvención, entonces vamos a estar arruinados.
15: Así es grave, ¿no?
17: Sí.
15: Bueno, la última. ¿Tú eres más de cosas saladas o dulce?
17: Agridulce.
15: Agridulce, ¿por qué será?
17: Los gustos, ¿no?
15: Bueno, muchas gracias. ¿A ti te gusta la última, más los perritos o los gatitos?
17: Los gatos.
15: Los gatos, ¿por qué?
17: Porque tengo uno desde pequeño.
15: Bueno, muchas gracias. ¿Cuál es tu nombre?
17: Daniel.
15: Daniel, que tenga buena venta esa mañana.

0: Las cosas, como le digo, es la hora pico. En este instante todavía no ha pasado la hora pico. Vamos a seguir bajando por acá, dialogando con los amigos, hay mucha gente por acá, esperando. Por acá tengo un caballero, mi amigo, buen día. Una consulta muy sencilla para el programa Sin Permiso, Radio Cana. Fácil, la pregunta fácil. A ver, el año 2027 dicen que se va a retirar la subvención de los carburantes, o sea, subirán los pasajes. ¿Está de acuerdo o no está de acuerdo?
1: Referéndum.
0: Primero que se retire la subvención, sí estoy de acuerdo. Pero en caso de que suban los pasajes, eso va a afectar totalmente. Y hay gente pobre que no puede pagar una elevación de las tarifas. Ahora, actualmente son 3 bolivianos la tarifa y es un poco caro, es un poco elevado. Sí, pobre
1: Subiría
0: de
1: a
0: punto
1: seis o
0: punto
1: hasta
0: está así,
1: nueve,
0: quedarte igual. Entonces,
1: según
0: no
1: sus
0: veo conveniente
1: dirigentes.
0: que levanten los precios de los pasajes.
2: Unos dirigentes puede elevarse hasta 6, 8, 9.
0: Algo tendría que hacerse al respecto. El gobierno no gana de cabeza. Los mismos bolivianos tienen que solucionar las cosas entre nosotros, ver qué se puede hacer de adelante, qué es lo que podemos hacer, porque nadie interviene aquí, nadie hace nada, todo está por su lado, andamos de cabeza, vuelvo a recalcar, andamos ya fregados, mal, Bolivia está mal, muy mal.
2: Bien, la última. ¿Tú eres más de cosas saladas o dulces?
0: Ensaladas.
2: Bueno, sí. Bueno, la última, ¿te gustan más los perritos o los gatos?
0: Los perritos.
2: Los perritos, ¿por qué será?
0: Bueno, siempre, hermano, de chico, un gato me atacó. Por sus crías, quiero guagua, chango y taco. Esa vez ya tengo euforia, los gatos no me gustan mucho. Los
2: Son los perritos.
0: perritos, sí.
2: Bueno, muchas gracias. ¿Cuál es tu nombre?
0: Eso, Valerio.
2: Nelson, gracias por participar en el programa.
0: No, entiendo por qué. Gracias, gracias.
2: Está. Buena jornada para Nelson. Así de esta manera viene respondiendo la gente
1: Perfecto.
2: a nuestras consultas, Steve.
1: Gracias. Vamos con los mensajitos acá, por favor. Tengo un minutito y después al retornar ya estaremos con nuestros clientes.
3: Así es. A ver, nos dice el primer mensajito que nos
1: A
3: llega.
1: ver, primer
3: ¡Ay, qué
1: mensajito.
3: lindo! Dice, ayer una marcha en La Paz después de varios meses. ¿Cómo la extrañaba, che?

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4: Basta de loteadores. Ha sido claro César Dosbailer. No vamos a ser alcahuetes de los loteadores. Movimiento de tierra. Evelyn Medina.
5: Así es, el alcalde César Dosbailer junto a un equipo de expertos se dirigieron a la zona de Taipijahuía. Así es, y señaló que ya los notificaron a quienes habrían hecho movimientos de tierra sin autorización. Además, bien, siendo este un lugar de área protegida, estamos hablando de la zona de Bolonia, en los bosques de Bolonia, que es zona área sur, protegida. Así que él está firme en la posición de asumir acciones legales correspondientes para exigir

0: la restitución del cauce, porque además habrían desviado ríos y del espacio afectado.
1: Podemos escuchar las declaraciones precisamente de César Dosbailey, que es lo que decía el alcalde en torno a este tema. Escuchemos, por favor.
2: Cementerio, y luego esa tierra con la lluvia se volvió lodo, tapó el embovedado del río y sufrimos la pérdida de una vida. Esto puede volver. Nos encontramos en la zona de Taipijahuida. Es una área protegida. Le pertenece al gobierno municipal de La Paz. Sin embargo, ha venido una empresa o empresas a hacer un trabajo acá en este lugar. La semana pasada les hemos notificado. Primero, les hemos señalado que es área protegida. Segundo, les hemos dicho que es propiedad municipal. Tercero, les hemos señalado que no tiene ningún tipo de autorización para hacer ninguna construcción, menos movimiento de tierras, absolutamente nada.
1: Muchísimas gracias. Vámonos a las calles de la zona sur. Volvemos al centro paseño. Marco Antonio González, tráfico vehicular.
3: Muy bien, Steve, acá cerca al Duero de la Pérez, tráfico vehicular bastante fluido, pero de la San Francisco para abajo ya es otro el panorama, hay mucha congestión vehicular, carril de subida muy fluido para los machitos del volante, la avenida Camacho también, que se dirigen al alto, hay fluidez total, y también para los machos del volante, machitos del volante que bajan desde el alto van a encontrar fluidez en el ingreso a la avenida Mariscal Santa Cruz. Tantito adicional, se ha mantenido nublada la mañana, aunque quiere salir el sol. Ese es el panorama a esta hora de la mañana acá en el centro paseño.
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14: Estos son los datos del tiempo. La hora.
15: 9:32, 9 de la mañana con 32 minutos.
14: Temperatura.
15: Temperatura actual 8 grados centígrados.
14: Humedad.
15: Humedad relativa del 42%.
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17: Tenemos referéndum en las calles, señoras y señores, pero antes, vámonos con un mensajito. Quiero que lo hice los mensajitos.
18: A ver, estábamos con uno a medias, ¿no ven?
17: Sí, sí, dice hermana querida, 789-89-975.
18: A ver, es que lo tengo que encontrar.
17: A ver, si no,
18: ahí está. Ay, qué lindo, dice, ayer una marcha en La Paz después de varios meses, cómo la extrañaba, che. Sin embargo, lo que más me extrañó de todos estos subversivos es la propuesta económica bien sustentada y estudiada que proponen. ¿Tienen? ¿Dónde está? ¿Alguien la conoce? O es pedir por pedir, pedir y pedir, dame, dame, dame, quiero, quiero, quiero. O es la típica marxista de quitarles a los ricos y solucionado todo. Armando José Barrera Rioja.
17: Armando, abrazo.
18: Gracias, dice. Tan lindo el clima, una nevadita más sería perfecto para empiernar.
17: Hay alerta de nevada, por si acaso, Paulita Medina, sembrado.
18: ¿Ayer habló nevada?
17: En vivo, claro, hermana, lo hemos escuchado en sala de prensa, hace 2 salas de prensa. Sí, hay alerta de nevada, muchachos, de parte del Servicio Nacional de Meteorología y Hidrología, Senami. Es oficial de que va a nevar. Va a nevar.
18: Buen día, Pispi Gemes Bellas. El sindicato 16 de julio tiene varios minibuses con los vidrios con Ray-Ban.
17: Claro,
18: y nuestras autoridades, entre paréntesis, todas las autoridades, lo que la Galindo dice, se rascan.
17: Se rascan. Rascan.
18: Otro mensajito. A ver, dice. Ah, no, ya no tengo más mensajes. No.
17: Perfecto, son... vámonos a las calles entonces. Vamos con el TikTok, hermana querida. Estamos en el TikTok sin permiso 2026. Y también estamos en el TikTok. Estamos en el TikTok. Steve Carrasco informa. Evo, tu papá, Steve, dice Kiss, un abrazo grande, bendiciones. Steve Carrasco, hola, Fernando, ya salió el señor Sol, dice Fernandito, chicos, saludos. Otro, Steve Gemelas, estos choferes mañudos. Otra vez con su lisura, la ciudadanía tenemos que hacer algo. Mario Guzmán, me han hackeado mi WhatsApp y mi cuenta. Me han restringido WhatsApp, auxilio, dice. Eddie, ¿qué pasó? ¿Por qué gritó? A ver, hermana querida, lo hemos dicho, Paulita Medina. La gente no nos hace caso, hermana. Lo hemos dicho, a mí me han tirado 700 bolivianos. Con letra M, un cojudo, una tipa, o no sé quién será, con letra M, te está diciendo, abra TikTok enlace. Y la gente abre. Te mandan, por favor, igual, QRs para ver sus datos de... No, acá si es de alguna entidad financiera, Paola, te invitan allá, a la entidad financiera. No te piden nada por celular. Los datos personales, ninguna entidad financiera de tu entidad financiera te van a pedir por celular. Abres enlaces y chao. Por favor, la regla de oro, gemelas fantásticas, no abra enlaces de números desconocidos, Paola.
18: Sí, más que nada, Steve, creo que tú no tienes que estar consciente de que los contactos de WhatsApp, si te llega un contacto, un número que desconoces, que no lo tienes registrado, no tendrías por qué darle charla.
17: Obvio.
18: Yo directamente ni abro y directamente los elimino.
0: ¿Puedo, o sea, ¿puedo decir, no entro decir al chat? Algo.
18: Les cuento que a mi hijita, por ejemplo, le llegó, no un mensaje, sino le decían que WhatsApp había caducado o algo así y que tenía que esperar 7 días hábiles para para que recupere su cuenta de WhatsApp. Y yo le digo, pero es que algo has debido apretar, hija. Le digo, tal vez actualizar o algo de eso. Y por eso, no sé, mami, me dice, pero es que he visto, no he apretado absolutamente nada. He abierto directamente mi WhatsApp y había el comunicado de que en 7 días... Entonces, no sé, hermano, también eso habría que ver si por otro tipo de aplicaciones o plataformas están llegando. Porque no te olvides que Facebook, Instagram, a veces por facilidad nosotros lo abrimos con nuestro número telefónico.
0: No, por eso cuando en WhatsApp TikTok, cuando tú a veces publicas una, haces una publicación, te sugiere y te dice, quiere
18: enlazar sus contactos
0: directos WhatsApp. De WhatsApp, te dice, yo nunca le pongo sí, hermano, porque ahí te conviertes en presa fácil para poderte hackear.
17: Hay una ola de hackeo de WhatsApp.
18: Sí.
17: Nuevamente. Sí. Ola de hackeo de WhatsApp.
16: Paulita
17: Medina, por favor, vayamos con nuestro referéndum.
18: 2027 se retira la subvención de los carburantes. Suben los pasajes, ¿está de acuerdo? Opción 1 sí, opción 2 no, ¿por qué?
17: Para contextualizar, sabes que nosotros, hermana, tenemos esa percepción, somos muy perceptivos, dirán en la audiencia, ¿de cómo no han dicho nada los choferes? Lo han dicho. Limber Tancara, en salas de prensa que hemos presentado, en Red 1, unidad móvil. 1+1, 2, si sube el pasaje, va a subir, perdón, no hay subvención, sube el pasaje, o sea, automático. Si le quieren romper el hocico, ahí está el señor Libertacán. ¿Le parece? Por si acaso para la gente, ¿no? ¿Por qué estos dicen? Porque lo ha remarcado el dirigente Libertacán Cara. Vamos con la pregunta abierta.
0: ¿Eres más de salado o dulce? Y ahí mismo, ¿eres más de perro o gato?
17: Ahora, en el tema de salado o dulce, Evelyn Medina, obviamente, un amigo respondió, sí, pique macho. Estamos hablando más que todo en la merienda, en el tecito, ¿no?
0: Claro, si te ofrecen desayuno.
17: ¿Qué almuerzo dulce hay?
0: No, pues no hay.
17: A esto nos referimos.
18: Tal vez una salsa agridulce, pero muy raro, digamos, ¿no?
17: Cuando vas a la chifa, digamos.
18: Claro, o miel con mostaza, si comes un pollo broster.
17: En la merienda, el desayuno, ¿eres salero o dulcero?
18: Ahí está. En la merienda.
17: Sí. Puedes estar más puntual, chicas, porque el amigo dijo piquemacho. Aunque, ¿sabes qué se parece al piquemacho? Les regalo 10 lucas a cada una ahorita si responde. A la una. Aquí estoy. Tengo plata, hermana, gracias a Dios.
0: Mira,
17: qué envidiosa la gente. Mira, la gente es una mierda, ¿no? Digo, tengo plata, gracias a Dios. En vez que la gente se alegre.
18: Así es, nadie hermano. Se va a alegrar no, de
17: nadie
18: tu,
17: se
18: de
17: va
18: tu
17: alegrar
18: dicha.
17: Bien.
18: Nadie
17: hermana, se a la una, 10 lucas a cada una, tengo 20
0: ¿qué
17: lucas.
0: ¿Qué se parece al pique macho? ¿Del desayuno?
17: Unos, desayuno, lo que tú quieras, a las dos y a las...
0: ¿Macho
17: y a las...
0: Camacho?
17: ¿Qué?
0: Macho Camacho.
17: A la mierda. Sí. Voy a tener que pagar.
0: Pague 2 machos Camacho.
17: No, el macho Camacho está casi 20 lucas.
0: Está barato, hermano.
17: Estaba 14, luego 16.
0: Está barato para lo que ha subido otras cosas.
18: Pero además que, hermano, si te das el gustito, ¿cómo no comer algo rico? El otro día con la Eva hemos comido un sándwich de cholar. Ay, sí. De puro
17: antojo. ¿De dónde?
18: De la Paulita.
17: Ah, claro, pero de la Paulita allá en el Prado. Estado Mayor.
18: No, en el Prado.
17: En el fin del 6 de julio.
18: Sí.
17: Donde está mi Pea House. Claro, ahí
18: pues delicioso, de mucho tiempo he comido un sándwich de chola, pero bien rico.
17: ¡Vámonos a las calles! 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
17: Perla, estamos observando, ha salido el sol de Medina, ¿no?
18: Sí, a través de lo que podemos ver más o menos el clima, cómo está afuera, ya se ve luz radiante, ese sí. Es el sol. El astro sol ha salido. En algunas zonas nos han reportado que sí estaba haciendo solcito.
17: Para nuestra linda audiencia, esperemos que esté en la sintonía, en la cabina de la Radio Cana es cabina profesional de radiodifusión.
18: Con toda la acústica.
17: Es por ello que es en la acústica. Es por ello que es prácticamente sellada, es una caja sellada con todos los paneles acústicos, pero no tenemos ventanas.
18: Claro, no hay ventanas.
17: Hay ventilación, lo que quieras, pero no tenemos ventanas. Es por ello que nuestro Perlita González es nuestra...
18: Nuestros ojos en la calle.
17: Marco, ¿cómo está ese sector de San Francisco? Y arranque con el referéndum.
16: Referéndum. A esta hora de la mañana, prácticamente como usted lo dice, sí, el solcito ha salido, le va ganando mayor porcentaje a las nubes, se ha abierto el cielo paseño, no totalmente, pero hay nubes, pero de todas maneras va calentándose a la mañana con el solcito, que a esta hora, le vuelvo a repetir, sí, está alumbrando a todo el centro paseño.
17: Referéndum. Bien,
16: Steve, vamos a dialogar con los amigos que están por acá. Estoy muy cerca de la Plaza Guino. A ver, voy a dialogar en la San Francisco. Ya dialogamos con varios de ellos. Nos vamos a otro sector del centro paseño para charlar con los amigos. Por acá tengo varios amigos. por acá tengo. Mi amigo, buen día. Una consulta muy sencilla, por acá lo dejamos muy bien. Mi amigo, buen día. Una consulta muy sencilla para el programa. Sin permiso, fácil. La pregunta sencilla, sencilla la pregunta. A ver, el año 2027 se va a retirar la subvención a los carburantes. ¿Ah? Subirán los pasajes. ¿Estás de acuerdo o no estás de acuerdo?
19: Si es que ya no va a estar contratando, yo estaría de acuerdo.
16: Claro, pero subirán los pasajes, los dirigentes, los choferes.
19: Claro. Sí, no, no, no hay de otra, no hay más que hacer. Si es que se tiene que subir, se tiene que subir. Así se quita. Sí.
16: Hay resignación, ¿no?
19: Sí, solo tendríamos que resignarnos, nada más. Así yo creo que se va a cortar ya de una vez en lo que es el contrabando de los combustibles.
16: Bueno, la última. ¿Tú eres más de cosas saladas o te gustan más las cosas, los alimentos dulces?
19: Dulces. Sí. No, los salados más me gusta, che. Sí, los salados.
16: Muy bien, la última. ¿Te gustan más los perritos o los gatos?
19: Los gatos.
16: ¿Por qué? ¿Por qué será?
19: No lo sé, porque más me llaman la atención los gatos.
16: Ah, bueno, muchas gracias. ¿Cuál es tu nombre?
19: Raúl.
16: Raúlito, gracias por participar en el programa.
19: Listo.
16: Gracias. Muy bien, buena jornada para Raúl. Sigamos preguntando acá a los amigos, hay mucha gente por acá. Muy bien, por acá tengo un caballero. Mi amigo, buen día. Una consulta muy sencilla para el programa Sin Permiso, Radio Cana. Fácil la pregunta. A ver, el año 2027 se retira la subvención a los carburantes, ¿ah? Subirán los pasajes. ¿Está de acuerdo o no está de acuerdo?
20: No, estoy desconforme porque prácticamente esto afecta a toda la gente y más que todo a la gente de a pie.
17: Claro.
20: Estamos realmente bien perjudicados por la toma de decisiones que está tomando el gobierno.
16: Muy bien, la última. ¿Tú eres más de cosas saladas o te gustan las cosas dulces?
17: Para el tecito.
20: Igual, intermedio.
16: Digamos, para un tecito.
20: Algo dulce con algo saladito.
16: Ah, bien, bueno, bien. ¿Te gustan más los perritos o los gatitos?
17: Goloso.
20: Todos los animalitos.
17: Ah, está bien.
16: Bueno, muchas gracias. ¿Cuál es su nombre?
20: Eric.
16: Eric, que tenga buena jornada. Gracias por participar en el programa.
20: Ok, gracias a ustedes.
17: Gracias, don Eric.
16: Muy bien, ahí está Eric. Vamos a seguir dando una vueltita por acá para encontrar la respuesta a nuestro referéndum. A ver, por acá, me voy por este sector. Acá tengo un jovencito, está tomando el sol y ha salido, así que se permite que la gente, bueno, esté por ahí calentándose la jornada. Mi amigo, buen día. Una consulta muy sencilla para el programa Sin Permiso, Radio Cana. Fácil la pregunta. A ver, el año 2027 se va a retirar la subvención de los carburantes. Subirán los pasajes. ¿Estás de acuerdo o no estás de acuerdo? Buen día.
21: Buen día, no estoy de acuerdo.
17: ¿Por qué?
21: Para nada.
16: ¿Por qué? A ver.
21: En primer lugar, todo va a subir. Todo va a subir, el combustible va a subir. Hoy en día el peso boliviano no alcanza ya para ni para el almuerzo, que el almuerzo es ahorita 15, 17, pasaje, 18 bolivianos, que antes costaba 10 bolivianos nomás.
16: Bueno, muy bien, la última. ¿A ti te gustan más las cosas saladas o lo dulce?
21: Lo dulce.
16: Por ejemplo, digamos en la mañana algo dulce.
21: Un café caliente con su marraqueta.
17: Pero ¿cómo?
16: Muy bien, la última. ¿A ti te gustan más los perritos o los gatitos?
21: Los dos. Me gustan los animales.
16: Muchas gracias. ¿Cuál es su nombre?
21: Alejandro,
16: gracias por participar.
17: Gracias, Ale.
21: Muchas gracias a usted.
16: Muy bien, ahí está Alejandro, gracias. Que tenga buena jornada. A ver, vamos por acá a dialogar con más gente. Voy a dar una vueltita acá en este sector. La gente está degustando a propósito de los platitos que le ofrecen. A la gente está por acá, ¿no? A ver, por acá voy a ir bajando por acá. A ver, acá hay una damita, ojalá que quiera hablar con nosotros. Mi amigo, buen día. Una consulta muy sencilla para Radio Cana, el programa Sin Permiso. Fácil la pregunta. A ver, el año 2027 se va a retirar la subvención de los carburantes. Subirán los pasajes, dicen los dirigentes. ¿Estás de acuerdo o no estás de acuerdo? Buen día. ¿Si suben los pasajes?
22: No.
16: ¿Por qué será? A ver, ¿afectan al bolsillo, a la economía?
22: A la economía.
16: Bueno, muy bien, la última. ¿Tú eres más de cosas saladas o cosas dulces? ¿Cuál te gusta más? Una merienda.
22: ¿Merienda?
16: Una merienda, digamos, en una comida. ¿Qué te gusta, las cosas dulces o saladas?
22: Salada.
16: Bueno, muchas gracias. ¿Cuál es su nombre?
22: Vanessa,
16: gracias. Ahí está la damita que nos ha respondido. Así de esta manera la gente viene respondiendo a nuestro referéndum.
17: Perfecto. Panita González en dos segunditos, ¿cómo está el tráfico vehicular, Papito Rey, campeón?
1: Tráfico vehicular en este sector, algo de congestión, sobre todo en el sector que las movilidades toman, a ver, el carril de bajada de la Murillo, van rumbo a San Pedro, y lo propio presenta el mismo panorama, movilidades muy lentas, que vienen desde el sector de San Pedro, Max Paredes, y prácticamente llegan a este sector de Leguino.

0: dímelo.
1: Hola en Bolivia, mi querida Paulita Medina, por favor.
0: Exactamente, son las 9:49.
1: Estás en el solcito bien, hermana.
0: Sí, nos están reportando y vamos a leer mensajitos a propósito de TikTok.
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1: 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Vámonos con los mensajitos, quimeras fantásticas, de fondo, junto Nazca.
0: A ver, a través del TikTok, ya, dice, dale, buen día, jóvenes pispiretos, y a todo esto, ¿le hicieron algún proceso a Arias?
1: No, nada.
0: Tanto lo criticaban, sale el sol en Miraflores, nos dice, gracias querido Eddie, vámonos con Michael, dice, realidad. Y las luces que no están diseñadas para los vehículos, ¿hasta cuándo? El chofer del lado contrario pasa a lo adivino, nos dice Michael. Muchas gracias. Otro mensajito dice, los pacos deberían estar con spray en las trancas. Y es el colmo, dice.
1: Uy, spray no.
0: Fabiola se ríe. Fab dice, salchipapa, el macho Camacho está 24 en el mercado Camacho.
1: Sí, hermana, sí está. De 16, casi 10 claro, lucas.
0: Alejandro dice, en el desayuno combinado café dulce en jarro, acompañado de su queso salado y marraqueta. ¡Qué rico! ¡Vamos, mensajito! Hola, Pispireto. Los choferes estaban queriendo subir los pasajes porque decían que está subiendo el dólar. Si lo hubieran logrado, me pregunto, ¿ahora el pasaje tendría que bajar? Porque el dólar está bajando.
1: Claro,
0: los bolivianos tenemos que acostumbrarnos a este tipo de economía.
1: ¡Qué jodido! No,
0: no,
1: qué
0: volvernos fregado, locos si sube el dólar. El socialismo nos mal acostumbró.
1: ¡Socialismo!
0: A que todo tiene que ser fijo como el dólar y los combustibles, y luego duele cuando nos quieren quitar esos privilegios.
1: Epa, epa, epa.
0: El dólar ha llegado a 10.99,
1: sí,
0: ha bajado más.
1: Ha bajado
0: 10.50 sí, y algo. Voy a
1: vamos con el bolsín. Un mensajito, yo tengo un mensaje también en el Steve Carrasco Informa. Dice,
0: a ver, nos dice, 10 grandes desde la cuna, vive el tigre desde Guatemala, nos dice. Sí, Luis Mí es por si acaso quien escribe. Gato Camacho, dice.
1: Dice Quispe.
0: Saluditos, chicos, de Gato Camacho. No soy plato, soy amigo, dice.
1: Otro dice, bueno, voy con los mensajes que nos sirven, nos aportan. Quispe dice, ¿cuál pacos esos son, señoritas de oficinas? Tantos motines, dice. Métele chicha sagrado, Quispe, dice. Macho Camacho, dice José Escobar. Yo quiero mis 10 lucas. No seremos tan serios, tengo 57. ¿Qué vamos a hacer sabiendo el clima? Steve Carrasco, un abrazo, dice. Chicos, felicidades, Fernando. Seguimos con más mensajes.
0: A ver, voy a darles la cotización de
1: atención,
0: dólar. Para este 16 de septiembre de 2026 en 10.15.
1: Ha bajado harto,
0: sí,
1: hermana querida.
0: 10.15 por dólar.
1: Ahora, la gran pregunta del millón. Vamos entonces a comprar celular. El celular, cuando estaba, digamos, un celular que costaba 3.000 lucas, te estaban vendiendo a casi 4.000, con 1.000, cuando estaba casi a 2 y pico. Ahora, ¿volverá a costar 3.000? La gran pregunta del millón.
0: A ver, Eddie nos dice, no hay salidas Cocha Santa Cruz, estudiantes bloquean en Chimoré.
1: Hay bloqueo Chimoré, vamos a confirmarlo, por favor, con las agencias de noticias, pero nos están reportando bloqueo en Chimoré. Dice,
0: saludos, chicos, qué grave que los choferes ya nos estén amenazando con sus caprichos. ¿Saben, chicos, los extranjeros cuando llegan llegan a nuestro país se sorprenden que haya tantos autos en las calles. En otros países el transporte es escaso y controlado. A los gordos maleducados y que no respetan sus rutas no tienen ningún derecho a pedir nada. Y después seguimos con el mensaje.
2: Es la hora 9:55. 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
2: Y atención, por favor, los maestros han sido claros. Métanos a la cárcel, en estado de excepción, lo que quieran. Vamos a seguir, vamos a continuar con las movilizaciones.
3: El día de ayer no vamos a descansar, por más que nos metan a la cárcel. Pueden hacerlo. Meten a la cárcel un dirigente, 10 dirigentes. Hay cientos que están por este sueño, que es mejorar la educación, que es el sueño de la calidad educativa, que la educación es el pilar fundamental para la sociedad. Entonces nosotros en los siguientes días vamos a reunirnos con la Confederación de Maestros y con las 31 federaciones a nivel nacional y vamos a evaluar el siguiente paso.
4: Bien.
3: Que sería las marchas, las huelgas de hambre, los bloqueos y el paro de actividad si es así, si es necesario. Y si el ministro dice que va a ser un perjuicio para la educación, el ministro es el primer perjudicador de la educación, que no atiende porque son más de 3.000 ítems los que faltan, y si no fuéramos los maestros y los padres de familia, se quedarían cientos y miles de niños sin clase.
2: Así, de esa manera, ha sido total y plenamente claro el dirigente de la Confederación de Maestros Urbanos de La Paz. Métanos a la cárcel, seguiremos marchando, no importa el estado de excepción, por más que se amplíe. Mientras tanto, a esta hora, ¿qué está aconteciendo en la carretera La Paz, Cochabamba, Cochabamba, Santa Cruz? Paola Medina.
5: Así es, pues hoy se registra un bloqueo indefinido en la carretera nueva Cochabamba, Santa Cruz, a la altura del municipio de Chimoré, en el trópico de Cochabamba. Esto es a la altura de Senda 2 y el puente Chimoré, por si acaso. Los responsables serían los estudiantes de la Universidad Indígena Boliviana, Unibol, Quechua, Casimiro Huanca, junto a pobladores y sectores locales. ¿Cuál es el motivo de esta movilización y bloqueo? Exigen atención a su pliego petitorio, que sería la designación de un nuevo rector, y rechazan el presunto traslado de la sede de la universidad. La medida persiste a pesar de la vigencia de un estado de excepción en el país, lo que ha provocado la interrupción del tráfico vehicular y la suspensión de salidas en varias terminales de buses de varias ciudades.
2: Volvemos a la ciudad de La Paz, estamos en contacto con nuestro compañero Marco Antonio El Perla González. Marco, tráfico vehicular para los ceros del volante en sintonía a través de la radio Cana 98.5 frecuencia modulada. Este es el Sin Permiso, Marco.
6: Muy bien, estima, esta hora de la mañana, tráfico vehicular relativamente, no tan congestionado, sobre todo el carril de bajada de la San Francisco. Acá en la Pérez Velasco sucede lo mismo, ¿no? Carril de bajada descongestionado, el carril de subida sí presenta algo de congestión vehicular, y por la calle Eguino, acá muy cerca de Eguino, bueno, hay mucha congestión vehicular, el carril de bajada, la avenida Manco Cápac, rumbo a Illampu, ¿no? Ese es el panorama. Y datito adicional, solcito a pleno a esta hora de la mañana, sí, el sol ya le ha ganado a las nubes, se está despejando gran parte del centro paseño estivo.
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3: Estos son los datos del tiempo. La hora
4: 10:06, 10 de la mañana con 6 minutos.
3: Temperatura.
4: Temperatura actual 10 grados centígrados.
3: Humedad.
4: Humedad relativa del 32%.
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6: Tenemos referéndum para nuestra linda audiencia. Por favor, esta es la consulta, Paola Medina.
4: Así es, 2027 se retira la subvención de los carburantes. Suben los pasajes, ¿está de acuerdo? Opción 1 sí, opción 2 no, ¿por qué?
6: Referéndum. Tenemos la pregunta abierta.
4: ¿Eres más de salado o dulce? Y lo pasamos con, ¿eres más de perro o gato?
6: ¿Eres más de perrito o gato? Vamos inmediatamente con los mensajes. Sí. ¿A qué me? ¿Cuál es el mensajito? WhatsApp, por favor.
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6: ¿Quieren salir al aire en estos instantes? 699-52995. Llámenos. ¿Quiere salir al aire? ¿Quiere hacer conocer su protesta, su voz, su sugerencia? 699-52995. Pero vamos con el mensajerito. ¿Qué dice el 789-89975? Evelyn.
4: A ver, ¿será que hay algún político? Estoy continuando la.
6: Dale.
4: ¿Será que algún político nos libra de los sindicatos de minibuses? Ojo, solo de minibuses. Yo apoyo a los maestritos de los buses porque no son soberbios como los asnos de los minibuses. Y sí, estoy generalizando. Aquí les saluda su fiel oyente, el Kaiser. A ver, vamos a otro mensajito. Dice, Pispi Gemes, ayer me llenó de bronca, de ira. De seguro ustedes vieron o escucharon las declaraciones que hizo una autoridad de Santa Cruz. Ojo, es una autoridad manifestando que Santa Cruz subvenciona, mantiene el teleférico. Con todo respeto, es pecar de arrogancia, prepotencia, soberbia, incluso ignorancia. Pero más allá de esto, para su información, el Departamento de La Paz es el segundo departamento de más exportación detrás de Potosí por el precio alto del oro y otros minerales. Y el primero en recaudar impuestos es La Paz. Pagamos más impuestos que los demás departamentos y que digan los cambas que mantienen a Bolivia. Reitero, dice, ya es pecar de soberbia, arrogancia, de mucha ignorancia y me apena que venga de autoridad que se supone que está más informada. Ojo, todos estos datos vienen de instituciones serias, prestigiosas, que arrojan estas cifras económicas. Así, no digan que Santa Cruz mantiene a Bolivia. Por favor, que no se metan con el teleférico. Y para poner un stop a la arrogancia de la élite cruceña, creo que los paseños deberíamos desarrollar la agroindustria en el norte paseño, así romper el monopolio de las logias cruceñas. Perdón, pero me molesta la ignorancia, la poca información de los politiqueros.
6: Perfecto, a ver un detalle, es de bien nacido ser agradecido. Hay que simplemente revisar no la historia, sino los antecedentes de décadas atrás. Recordemos que en los años 50, 60, 70, Santa Cruz era Pauichi, era precisamente la plaza, carretón y después puro Pauichi. Ha habido un desarrollo cuando entra el presidente y un desarrollo realmente geopolítico, geográfico, cuando está Hugo Banzer Suárez. Viene el desarrollo como tiene que ser. ¿me entiendes? Pero cuando Santa Cruz era Pauichi y era Carretón, no mantenía la paz, y si mantenía la paz con su centralismo, a la paz también lo mantenía el mineral de Potosí y de Oruro, mucho más antes, ¿me entiendes? Joxilpatiño, revise la historia. Ahora que le vaya bien a un departamento y que le vaya mal a otro, cuando el anterior departamento le compró el calzón, el sostén, el calcetín a La Paz, le compró el calzón, el sostén y el calcetín a Santa Cruz y nos mantenía Oruro, Potosí, por favor, es ser malagradecidos. Pero no es el pueblo, como siempre es la gente cojuda, estúpida, imbécil, tonta, que hermana llega a una autoridad y se lo han puesto. Porque cuando son diputados, senadores, alcaldes, cualquier autoridad, hermana, te ponen. No vives, hermana, no vives lo que vive el vecino, el pueblo. El pueblo es Bolivia. Aquí estamos un falso debate. Los cruceños, no, a la miércoles. Somos un solo pueblo. Pero imbéciles como estos tontitos que dicen, nosotros mantenemos ahora y lo que mantuvieron otros departamentos, eso compensa. Claro. Seremos agradecidos todos los departamentos, ¿no, hermana?
4: Claro, hermano, porque claro. Sin el movimiento económico que hace uno y otro, un país es como un rompecabezas, ¿no? Un país es como una máquina que si le falta un tornillo, todos, claro, todos nos podemos fundir. Algún lugarcito estará funcionando, pero también a la larga se va a fundir. O sea, creo que aquí dependemos todos. Ahora, ahí viene el tema de por qué pelean tanto por el censo. Porque por el censo y la cantidad de pobladores es donde se aumenta la cantidad de presupuesto.
6: Recursos,
4: para,
6: claro,
4: ese, para ese departamento. Entonces, ahí Santa Cruz gana. ¿Por qué? Porque, como dice Steve, hace muchos años ha empezado su progreso, que tampoco ha sido de la noche
6: Hugo
4: a la mañana.
6: Suárez, claro que sí.
4: Claro, han ido de manera 70. Progresiva.
6: Y está bien.
4: Y hay que decir también, les guste o no les guste a la gente del oriente, de Santa Cruz específicamente, gracias a la migración que ha habido del occidente.
6: Colla.
4: Claro,
6: nombre y apellido,
4: del occidente,
6: ¿no?
4: Hermano, es que Santa Cruz tiene ese brazo obrero que trabaja.
6: Ahora, no le
4: empresas.
6: Quita el mérito al cruceño, no. Al mocetén, al chiquitano, que, hermana, trabaja tan duro desde la madrugada. Pero ya las élites con sus huevadas, estos que mantienen, ¿qué se llaman esos grupos, hermana querida? Las logias, estos pelotines, que son muy platudos, pero son muy cojudos también, ¿no, hermana?
4: Y
6: se mandan cualquier barbaridad.
4: Es que lo que pasa, hermano, es que en Santa Cruz, hasta el día de hoy, pese a tener todo el desarrollo que tienen, siguen teniendo prácticas de pueblo. O sea, mis hijas han viajado hace
6: tratando como peones a muchos.
4: Y además que hace un año atrás mis hijas han viajado a Santa Cruz maravilladas con todo lo que hay en Santa Cruz. No se imagina que en Santa Cruz existen playas artificiales, pero a montón, y puedes comprarte un departamento en cómodas cuotas. No es envidia, hermano.
6: Entonces,
4: pero mis hijas me cuentan, mamá, pero tú sales al centro y al mediodía no encuentras gente. ¿Por qué? Porque están descansando.
7: Es una
4: durmiendo.
7: Práctica
4: es una práctica que tienen en el oriente por el calor. Ahora, no lo sé. En cambio, mis hijas están acostumbradas a la bulla de La Paz, que también por ahí estamos mal acostumbradas, 24/7. Pero es que es como que se siente que en La Paz hay más movimiento.
6: Ahora,
4: hermano.
6: Paulita Medina, hermana querida, lo que, eso sí, al cruceño y a estas logias, a estos tipejos, a estos platudos de Santa Cruz y al pueblo cruceño, nadie le va a quitar el mérito de que aman su región.
4: Sí.
6: Y hasta esa pasión que le tienen a su tierra, hasta, no os voy a decir degenera, pero le da un ribete hasta de ser egoístas. Y discúlpame, creo que eso nos ha faltado a los paseños. Siempre hemos pensado en el rojo, amarillo y verde. Por eso hasta ahorita Paulita San Buenaventura es, hermana querida, un potrero. Nuestra FIPAS era la primera. Ahora la FIPAS es la Uyustus en comparación, hermana querida, a la Expo Cruz. ¿Por qué? Porque nosotros los paseños desde autoridades y nosotros mismos como ciudadanos nos hemos dejado. Antes, hermana, maná. Te estoy hablando de Mercurio. Te estoy hablando.
4: Scorpion.
6: Scorpion. Llegaban a Santa Cruz, a Cochabamba.
4: No.
6: Venían todos a La Paz, años 80, 90. Ahora, el único que viene es el código FER, hermana. Dejate de.
4: ¡Oye! ¿Qué pasa? Ya quisiera.
6: Nos hemos dejado, hermana, los paseños también, ¿eh?
4: No, ya quisiera. Sí, precisamente. Creo que coincidimos todos en eso. Santa Cruz ha progresado gracias al sacrificio del resto de los departamentos para que ellos puedan surgir. Eso también no se debe.
6: Que no, sin duda, sin duda.
4: Pero de que Santa Cruz aprovecha al máximo, hermano. Es como si te dan a todos les dan la misma
7: tajada,
4: y pero Santa Cruz hace de esa tajada, saca, no sé, otro pastel. En cambio, los paseños nos los comemos todo, hermano, y no dejamos para nadie. Entonces, también hay que reconocer que en Santa Cruz son ambiciosos como región, hermano. En cambio, La Paz nos falta. ¿Pero saben por qué nos falta?
6: ¿Por qué?
4: Porque La Paz, hermano, tiene, te voy a decir, el 90% de gente extranjera y de otras ciudades. Entonces, ¿se apropian de La Paz? Perfecto, claro que sí. ¿Quieren a La Paz? Claro que sí. Pero si se trata de hacer progresar, hermano, para el censo se vuelven a sus regiones. La Paz no, La Paz es, los paseños somos tan querendones de nuestra La Paz cuando vivimos, pero bien querendones de otras tierras cuando nos vamos. Sí. No nos movemos, hermano, y eso pasa a nivel internacional, incluso paseño que se va a la Argentina, a Brasil, a Estados Unidos, no regresa más.
7: Y además que hablan como brasileros, pasan la frontera, están
4: ¿viste?
6: Entonces, hay una especie de complejo de inferioridad.
4: Exactamente.
6: Lamentablemente,
4: Entonces, yo no le culpo tanto a Santa Cruz. Sí le culpo que sean soberbios. Eso sí, la soberbia no debe existir. Es como en una familia que todos vivían en un solo cuartito cuando eran solteros, compartían del mismo pan. Resulta que cuando empiezan a trabajar los hijos, uno progresa y se compra mansión, auto, todo, y dice, no, yo nunca he sido así. Yo nunca he vivido con ustedes.
6: Hay casos así, hermana querida, de que la misma familia. Y hermana, al hermano que le ha ido bien, casa, mansión, el hermano que le ha ido mal, más o menos, no se viste con ropa de marca, pero lo va a buscar al hermano y lo recibe por la puerta de servicio.
4: Además es que no te vean.
6: O sea, por eso, es de bien nacido ser agradecido. Sí. Vámonos a las calles, por favor.
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6: Paulita Medina.
4: A ver, dice, 2027 se retira la subvención de los carburantes, suben los pasajes, ¿está de acuerdo? Opción 1 sí, opción 2 no, ¿por qué?
6: Tenemos la pregunta abierta.
4: ¿Eres más de salado o dulce? Y casado a esto, ¿eres más de perro o gato?
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6: 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Vamos inmediatamente a las calles, Marco Antonio González, dos o tres personas, de la mano de la mejor escuela de fútbol, Martín Cariaga.
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8: Muy bien, Steve, vamos a dialogar. Estamos en otro sector de la ciudad. Le cuento en la bajada de la Tumus. La centro comercial muy activo, las caseras han sacado sus productos. Vamos a dialogar con ellos sobre esta sobre el referéndum. Ya no estamos en la San Francisco, cambiamos el panorama precisamente del centro comercial. Nos vamos por este sector. Estoy con los amigos por acá. Mi amigo, buen día. Una consulta muy sencilla para el programa Sin Permiso, Radio Cana. Fácil la pregunta. A ver, el año 2027 se retira la subvención de los carburantes. Suben los los pasajes. ¿Está de acuerdo o no está de acuerdo? Por lo menos eso dijeron los dirigentes del transporte. ¿Qué cree usted?
9: Nos afecta a todos esa alza, porque perjudica. Algunos tenemos 5 familias que van pasajes y entonces eso ya agranda el costo al día de los pasajes. Entonces no es conveniente que suba más el pasaje.
8: Sería grave.
9: Es muy complicado para las familias, como digo, que tienen 5 personas que van a universidad, colegios, escuela, los papás que salen. Imagínense la semana cuánto se suma, y al mes, al mes algunos 2.700, solo en pasajes.
8: Bueno, muy bien. Bueno, la última. ¿Tú eres más de cosas saladas o cosas dulces? ¿Cuál te gusta más?
6: Merienda,
8: ¿cosas
6: tecito?
8: ¿Saladas, dulces?
9: Agridulces.
6: Agridulces, sí.
8: ¿Por qué? Pero a ver.
9: ¿Por qué me gusta los dulces y los amargos?
8: Ah, bueno, muy bien, la última. ¿Te gustan más los gatitos o los perritos?
9: Gatos.
6: Gatos. Los más es de mi team, de mi equipo. ¿Ah? Bueno,
8: muchas gracias. ¿Cuál es su nombre?
9: Rubén.
8: Rubén, que tenga buena venta. Gracias por estar en el sitio.
9: Muy bien, gracias.
8: Muy bien, ahí está. Rubén, con la respuesta vamos a seguir caminando por acá, dialogando con las personas que están recogiendo ya los productos, ya se van, ya es la hora de recoger las cosas por acá. Casero, buen día, una consulta muy sencilla para Radio K en el programa, sin permiso, fácil la pregunta. Mire, a ver, el año 2027 se retira la subvención de los carburantes, subirán los pasajes, ¿está de acuerdo o no está de acuerdo? Por lo menos eso dicen los choferes, ¿sabes? Que los dirigentes dicen que va a subir los pasajes, ¿qué cree usted? A ver.
10: No estamos de acuerdo, pero en el contexto en el que estamos viviendo con tanta alza de precios, yo creo que sí es necesario nomás que suba los pasajes. Pero obviamente tiene que haber un acuerdo, ¿no?, entre nosotros, los pasajeros, con los transportistas.
8: Claro, al final de cuentas, no es subirlo por subir, ¿no? Al final va a afectar al bolsillo.
10: Claro, ahora mismo todo nos está afectando, ¿no? El cambio de dólar sobre todo, ¿no?
8: Muy bien, la última. ¿Tú eres más de cosas saladas o dulces? ¿Le gustan las cosas saladas o dulces?
10: Yo soy punto medio.
8: ¿Agridulce?
10: Agridulce, sí.
8: Bueno, el último.
10: Cerdito agridulce.
6: Lo te siento, merienda.
8: ¿Le gusta, a ver, los perritos o los gatitos?
10: A los perritos.
8: Muy bien, muchas gracias. ¿Cuál es su nombre?
10: Graciela Gómez.
8: Graciela, gracias por participar en el programa Sin Permiso. Muchas gracias. Tenga buena jornada.
6: Uno más,
10: gracias.
6: Último, vamos, Chay.
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8: que... ¿Con eso del dólar subieron las cosas?
10: Sí, ha habido un pequeño incremento, pero no es muy significativo.
8: Bueno, muchas gracias.
10: Muchas gracias.
8: La damita que nos atendió, vamos chelita. A seguir consultando. Muy bien, vamos a seguir. Ya están recogiendo
6: la última, sí.
8: Sus cosas, les cuento.
6: Nos vamos a la pausa.
8: Sí, por acá voy a bajar.
6: Ya.
8: Rápidamente. Ahora sí, por acá tengo un amigo. Por acá. Ahora sí. Me retiro de aquí.

0: Sí, dígame.
1: Perlita, me reitera entonces el tráfico complicado en ese punto para irme con los mensajes de texto, Perlita.
0: Sí, totalmente complicado, sobre todo la rotonda de Leguina, terrible, señor. Pero acá tengo un caballero,
1: A
0: a
1: ver,
0: ver,
1: a ver, a
0: puede
1: ver.
0: ser el último. Mi amigo, buen día. Una consulta muy sencilla, fácil para Radio Cana, fácil la pregunta. A ver, el 2027 se retirará la subvención de los carburantes, subirán los pasajes, ¿está de acuerdo o no está de acuerdo? Eso dicen los dirigentes del transporte, a ver, buen día.
2: Muy buenos días. En este caso, claro que sí, es importante haber retirado lo que es la subvención a los combustibles, algo que ya llevamos arrastrando años. Sin embargo, se debería plantear para el parque automotor, para el transporte público, porque es algo que va a afectar a toda la canasta familiar, específicamente para aquellas zonas aledañas lejanas a los que les va a afectar. Por ejemplo, si se va a triplicar el caso de un lugar a otro, hay personas que toman tres coches para llegar incluso hasta el centro o a su fuente laboral. Va a ser 9 bolivianos, 18 bolivianos al día, va a ser algo que va a pesar bastante.
0: Bueno, la última, la última. ¿Tú eres más de cosas saladas o dulces? ¿Cuál te gusta más?
2: Dulces.
0: Cosas dulces.
2: Sí.
0: Por ahí un
2: Un
0: pastelito. Bueno,
2: pastelito,
0: lo último, ¿te gustan más los perritos o gatos?
2: Ambos.
0: Vamos.
2: Ambos.
0: Bueno, muchas gracias por su nombre.
2: Cristo.
0: Cristian, que tenga buena jornada. Gracias.
2: Igualmente, hasta luego.
0: Muy bien, ahí está el amigo Cristian haciendo las compras. Así de esta manera, Steve, la gente responde a nuestras consultas.
3: Es la hora 10:25 minutos.

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2: Atención, el Consejo de Seguridad de Santa Cruz, departamento, se reúne con la gobernación cruceña y otras instituciones por la ola de crímenes. El Consejo de Seguridad Ciudadana sesiona en la Casa de Gobierno de Santa Cruz, participan autoridades de seguridad departamental y nacional. Mientras tanto, en San Ignacio, la Fuerza Especial, las Fuerzas Especiales de Élite Militares ya están y toman el control. Incluso no se descarta un estado de excepción regionalizado solamente para San Ignacio. Mientras tanto, ¿qué pasa en otro ámbito? Vámonos hasta la Ciudad del Alto. Atentos, porque en la Ciudad del Alto la basura inunda lamentablemente las calles. Cruce Viacha, 2 meses que no se le paga a los trabajadores de Trébol.
3: Entonces estamos exactamente en la avenida 6 de marzo y el sector del cruce Viacha. Ustedes pueden observar los promontorios de basura que ya se han acumulado incluso en

0: Este canal de la carretera Ladislao Cabrera. La basura está acumulada. Observen también cómo hay cartones, hay bolsas, hay todo tipo de residuos sólidos por este sector. Incluso el contenedor de acá se puede observar que ya está completamente lleno. ¿Qué es lo que sucedía la jornada pasada? Trabajadores de Trébol se han apersonado hasta el Hachaguta, han realizado una protesta en demanda de que se les pueda cancelar 2 meses de salario. Esta situación ha ocasionado altercados, algunos tempones, forcejeros con personal de seguridad de la Casa Municipal. Razón por la cual la policía ha llegado y al momento, bueno, la jornada de ayer se tenía 21 personas arrestadas en primera instancia, que bueno, han pasado a ser personas aprehendidas. Hablamos de 20 mujeres y un varón. En este caso, desde los trabajadores de Trébol han señalado que en las próximas horas se van a pronunciar respecto a cuáles van a ser las nuevas acciones que van a asumir. Porque...
1: ese es el panorama en la Ciudad del Alto. Vamos inmediatamente con nuestro compañero Marco Antonio González en la Ciudad de La Paz. Marco, ¿qué novedades tenemos? Del alto del cruce Viacha nos descolgamos al centro. Por supuesto, el tráfico vehicular hacia el sector comercial de la Tumuzla, Eguino. Marco, con usted, adelante.
2: Muy bien, Steve, a esta hora de la mañana, tráfico vehicular algo congestionado, centro muy, muy comercial, el de Leguino, carril de bajada de la Manco Cápac rumbo a San Pedro, movilidades que descienden desde la Vita, van a encontrar algo de trancadera muy lentamente, hay una parada ahí de los minibuses que van a la periférica, eso ocasiona también algo de congestión vehicular. Datito adicional, solo a pleno a esta hora de la mañana, Steve.
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7: Estos son los datos del tiempo. La hora.
8: 10:32, 10:32 a.m.
7: Temperatura.
8: Temperatura actual 11 grados centígrados.
7: Humedad.
8: Humedad relativa del 28%.
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10: Señoras y señores, este es el referéndum que tenemos en esta jornada.
9: Referéndum.
10: Ahorita Medina.
9: Referéndum.
8: 2027 se retira la subvención de los carburantes. Suben los pasajes. ¿Está de acuerdo? Opción 1, sí. Opción 2, no. ¿Por qué?
9: Referéndum. Referéndum.
10: Y por supuesto, tenemos la pregunta abierta.
8: Porque sí, dice, ¿eres más de salado o dulce?
10: Más de salado o dulce. Vámonos a las calles. Previo, estamos con el mensajerito. Hemos dejado la colita de un mensaje. Lo leemos completo, hermana, por respeto a quien nos ha escrito. 789-89975. ¿Quieres salir en estos instantes al aire? 699-52995. ¿Quieres escuchar el programa? Ya no tienes radio. 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Eco Life Streaming Bolivia. Y estamos, por supuesto, en el Sin Permiso. Te reitero, hay algunas radios, algunos celulares que ya no tienen radio. Y el dial en nuestra matriz de frecuencia modulada, Cana 98.5 FM. Este es el programa Sin Permiso. Gemelas Fantásticas.
11: ¡Actívense!
12: A ver, hola chicos, por poco más los flojos de aquel lado nos van a hacer creer que ellos nos mantienen, que nosotros vivimos de puras subvenciones, que vivimos sin trabajar, dice. Otro mensajito. A ver, vamos arriba. ¿Qué tal, gemelas Steve? Un tema de fondo, ya que es día de folclore, es de Semilla Pata Pollerita. Les cuento que esta mañana subí a un minibús donde el chofer olía un mal olor. Olor a brazos. Abrazos. Y de paso este conductor con sujeta y mala cara iba a paso de tortuga. Y a los pasajeros les decía, sueltos nomás, no tengo cambio. Muy pésima forma de tratar a la gente.
10: Actitud, ¿no?
12: Por otra parte, ¿qué opinan, gemelitas Steve? La fea costumbre de la gente de manipular el celular en la calle y no darnos paso de paso, dice, chatear en los baños públicos, dice. Y me apoyo a los maestros, a las marchas. Si bien no están de acuerdo muchas personas que apoyan al gobierno, es porque son funcionarios públicos con sus jugosos sueldos que tienen. Por otra parte, desapareció Datacom, dejar sin empleo a muchas personas. Me pregunto, ¿qué pasa con la corrupción que aún hay en aduanas con el presidente Soto de la vía con las narcomaderas. Hace tiempo este tipo no se pronuncia de aduanas Bolivia. ¿Dónde está corrupción? Dice, ¿dónde hay corrupción? No,
10: claro que sí. Vamos con más mensajes. 789-89975. Dice, hermana querida.
12: Decirles a las logias cambas que se meten con nuestro teleférico. Son una bola de envidiosos. Porque ya desearían tener nuestro hermoso teleférico. La Paz os respeta, carajo. Cambas, el teleférico es la cuna y orgullo de nuestro teleférico con varias líneas.
10: Sí, pero estamos entrando, Paulita, en un falso debate. Muchachos, nosotros no vamos a alentar. Sí, las logias, estos tipos, son pues como acá, los tipos que tienen plata jamás van a pensar en el pueblo, ¿no? O sea, son una mierda, no van a pensar. Y los logieros y todos ellos van a pensar en su interés. Pero por culpa de estos pelotuditos de logias, y acá también en La Paz y en Occidente hay gente con plata que solamente piensa para ellos, no vamos a enfrentarnos entre hermanos bolivianos. Ahí, Paulita, seríamos tontos. Eso que cambas no se metan con... No, muchachos. Por lo que dice tres o cuatro imbéciles de las logias, sí, o autoridades cruceñas, no es el pueblo de Santa Cruz, no son los bolivianos de Santa Cruz. Falso debate, Paulita Medina, hay que tener muy en cuenta, y como medio nosotros tenemos que marcar bien la línea, ¿no, hermana?
12: Claro que sí. No, aquí sí, no se trata de estar un hermano contra el otro. Se trata de reconocer, y la soberbia siempre ha existido en algunos, porque no vamos a generalizar.
10: No, hermana. Así que... Es como, perdón, no sé si aplica, mi querida Evelyn Medina, mi querida Paulita, amigos de Radio Cana, las redes sociales, en el continente nos hemos acostumbrado, son así nuestros hermanos. Somos la patria grande, Latinoamérica. Son así nuestros hermanos los argentinos.
12: Claro.
10: ¿No? Ya nos hemos acostumbrado.
12: Orgullosos, ¿no? Soberbios.
10: Bueno, son así. Pues yo, hermana querida, dentro de la familia, siempre tenemos a alguien más tímido, más parco, y el otro una joda, o el otro... No. Yo quiero, papá, si no me compras esto, no me pongo el tenis de marca. Hasta en la familia, entre hermanos. En cambio, el otro se pone a barca, le vale, ¿no ve? ¿Qué vamos a hacer? Es parte de la hermandad latinoamericana, en el caso de los argentinos.
12: Claro, pero repetimos,
10: Santa Cruz, ¿no?
12: Repetimos, Bolivia, no hay, hermana, que fomentar ese sentimiento, hay que aplacarlo. Claro, el sentimiento para separarnos, ¿no? Claro, porque hermana, de que nos reconocemos, hermano, sí, o sea, no, sabemos.
10: Virtudes y defectos.
12: Y defectos, claro, pero no podemos generalizar sociedades tampoco.
10: Vamos con un mensaje, luego el Perla.
12: El rector de la Universidad Indígena Boliviana Univol, Casimiro Huancavil, Contreras, dijo que el expresidente Evo Morales está detrás de la movilización de estudiantes que bloqueó la carretera nueva Cochabamba-Santa Cruz y rechazó las acusaciones de corrupción formuladas en su contra. Lo denunció esto a finales de agosto.
10: Claro, sí, hermana, quería, sí, imagínate.
12: Sí. Vámonos con otro mensaje.
10: Por eso el bloqueo también, hermana, ¿no?
12: Claro. Tremendo. O sea, Pispi dice, hermano, en resumen, los paseños somos gilorios, brutos, lebudos, tontos, con poca autoestima,
10: está, pues,
12: que no somos querendones de nuestro departamento, que no reclamamos por la paz, que no luchamos por el desarrollo de la paz. Un profesor en el colegio nos decía, los paseños somos muy humildes, callados, que en la espalda de los paseños puede sembrar nabos, incluso cosechar los paseños. Los paseños tenemos que trabajar mucho, pero mucho en nuestra autoestima, trabajar en la personalidad de los paseños. El departamento lo tiene todo para ser una potencia económica. Tenemos altiplano, valles, yungas y la tremenda Amazonía. ¿Qué tiene el paseño para desarrollar la agroindustria? Lo que pasa es que el paseño no cree, no lucha por su tierra, por la paz. Creo que es hora de cambiar de actitud.
10: Hermana querida, es que también, además, cuando llaman a cabildos, todos, no vamos, no participamos,
12: y
10: hermana.
12: Y es que es justamente por lo que dice, claro, el cliente que acaba de escribir. Todos estamos tan enfrascados, hermano, en conseguir platita, que yo no tengo que faltar, que no puedo hacer eso, no, que me voy a ir a meter a eso, es peligroso. O sea, todos somos enfocados muy en lo nuestro y no en nuestra ciudad, en nuestro departamento. Conjunto. Por eso, hermano, yo estoy casi convencida de que el paseño tiene esa actitud,
10: ¿ya?
12: Porque convive, ya debe ser, en el censo habrán sacado, ¿no? ¿Qué cantidad de paseños realmente viven en La Paz?
10: ¿Como Chuquiago marca? Exacto. ¿O como departamento?
12: No, como...
10: Bueno, o como Yada, bárbaro.
12: Como Yada, realmente, ¿cuánta población será de La Paz? y cuántos son del exterior y cuántos de otros departamentos. Yo creo que ahí también radica, hermano, eso de el salir, luchar, enfrentarnos, también radica en eso.
10: Estaremos atentos, vamos inmediatamente con el Perla González, ya lo tenemos en la línea, por favor, reiteramos, Paulita Medina, nuestro...
12: referente. 2027 se retira la subvención de carburantes, suben los pasajes, ¿está de acuerdo? Opción 1 sí, opción 2 no, ¿por qué?
10: Tenemos pregunta abierta.
12: ¿Eres más de salado o dulce? ¿Eres más de perro o gato?
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10: Qué linda canción, hermana, quería escuchar. Esto le hace llorar al cruceño, hermana, sí. Cuando escucho. Se siente tan identificado. ¿Sabes quién es el autor de esta canción?
12: ¿Quién?
10: César Espada. ¿Sabes de dónde es?
12: No.
10: Oruro. Orureño. César Espada, cantautor boliviano, nacido en la ciudad de Oruro, reconocido por contribuir a la música boliviana, galardonado por su trabajo en el ámbito musical. Niña Camba, compuesta en 1969 en el crisol de la bolivianidad para el desarrollo. Claro, en 69 tenías a Santa Cruz como proyecto. Ahora es una realidad hermosa. Ahí está. Es falso debate eso de collas cambas. Esta canción tan hermosa, un orureño, un colla, lo compuso porque amaba a Bolivia. No a Santa Cruz, amaba a Bolivia. A Santa Cruz, a La Paz, a Oruro. Falso debate, muchachos, no alentemos el falso debate. Perla González, lo ve con usted inmediatamente. Marquito, ¿dónde se encuentra Papito Rey Campeón, Chuncupaloma Boxeadora?
0: Muy bien, Steve, acá en Leguino voy a hacer nuevamente el referéndum. Acá tengo varios amigos que están por acá degustando de la media mañana, ¿no? Por acá, mi amigo, buen día, una consulta muy sencilla para Radio K en el programa Sin Permiso. Fácil la pregunta, a ver, el 2027 se va a retirar la subvención de los carburantes. Los choferes indican de que va a subir los pasajes. ¿Está de acuerdo o no está de acuerdo? Buen día.
11: Muy buenos días, mi nombre es Joel. Bueno, con el tema de la subida de los pasajes, yo diría que por una parte sería justo que los choferes también trabajan y la subvención ya van a quitar, que es la subvención y el combustible va a ser un poco más caro, entonces sería un poco coherente, pero para la población ahí es el punto negativo, porque no todos cobramos un salario digno, todos vivimos día a día, entonces a la población es donde nos afecta también, entonces yo solo diría que lo dialoguen bien, que entren en un acuerdo justo, y que más que todo piensen en la población, no tanto en ellos, más que todo en la población, que la gente vive de día a día. Muchas gracias.
0: Bueno, la última. ¿Tú eres más de cosas saladas o dulces? ¿Cuál te gusta más?
11: En tema de las dos, me gusta ambos, pero más me voy por el tema de saladito.
10: Un tecito.
0: ¿Te gustan más los perritos o los gatitos?
11: En el tema de eso, pues, gatitos, porque no ensucian mucho.
0: Bueno, muchas gracias, Joel, que tenga buena
10: forma. Independiente.
11: Gracias, igualmente.
0: Muy bien, ahí está, Joel. vamos a seguir, vamos a aprovechar que hay varios amigos por acá.
10: Metelo,
0: algunos amigos más, por acá voy a seguir. Una damita por ahí quiere dialogar. Mi amiga, buen día, una consulta muy sencilla para Radio Cana, el programa Sin Permiso. Fácil la pregunta. A ver, el 2027 se va a retirar la subvención de los carburantes. Los choferes dicen que van a subir los pasajes. ¿Está de acuerdo o no está de acuerdo? A ver, ¿qué cree usted? ¿Está de acuerdo con que suban los pasajes?
13: Si va a subir, obviamente tendría...
0: ¿Hay resignación?
13: En parte sí.
10: Bueno, mami.
0: Bueno, lo último. ¿Tú eres más de cosas saladas o dulces? ¿Cuál te gusta
10: tecito,
0: más?
10: En el tecito.
13: Dulces.
0: ¿Te gustan más los perritos o los gatitos? Lo último, a ver.
13: Los gatos.
0: Bueno, muchas gracias. ¿Cuál es su nombre?
13: Ana,
0: gracias, Anita.
10: Bendiciones.
0: Ahí está, Anita, vamos por acá.
10: Bien tímida, ¿no?
0: Otro, sí, demasiado. Pero bueno, le sacamos algunas palabras por ahí, vamos, Anita. ¿Eh? Ahí está, vamos a seguir dialogando por acá, me voy a acercar. Mi amigo, buen día, una consulta muy sencilla para el programa Sin Permiso, Radio Cana, fácil la pregunta. El 2027 se va a retirar la subvención de los carburantes. Los choferes dicen que van a subir los pasajes. ¿Está de acuerdo o no está de acuerdo?
14: Ambos estamos afectados, ambos. Yo pienso que está un poco mal. Eso este
10: son pueblos,
14: presidente,
10: ¿no?
14: Está, pero nos reina, hermano. Este va a crear mucho conflicto, este presidente. No sabemos cómo, estamos inciertos ahorita viviendo. No sabemos si va a haber esto o el otro. Estamos inciertos, en otras palabras. A mí me da pena los choferes, ellos ganan el día, hermano. Ellos no tienen la culpa.
10: Sí, también.
14: Estos
10: también,
14: gobernantes son los malditos. Disculpame la palabra de los maleantes. Disculpame
0: la última. ¿Tú eres más de cosas saladas o dulces?
14: Dulces.
0: El pechito. Claro. Y el último, ¿te gustan más los perritos o los gatos?
14: Los perritos, toda la vida.
0: ¿Por qué será?
14: No sé, desde chico, desde niño. Mi papá siempre nos inculca a criar perritos, a convivir con perritos, siempre.
0: Bueno, muchas gracias por su nombre.
14: Osmar.
0: Gracias. Muy bien, ahí está. Así de esta manera, Steve, responden a nuestras consultas acá en el sector de Aleguino. Unos instantes nada más.
10: ¡Bolito
0: y vamos
10: más!
0: A volver a bajar al centro paseño. Sí, dígame.
10: No seas hambre, perla. ¡Bolito más!
0: ¿Ya?
10: Ya,
0: muy bien, por acá tengo un caballero. Mi amigo, buen día. Una consulta muy sencilla para Radio Cana, el programa Sin Permiso. Fácil la pregunta. A ver, el año 2027 se va a retirar... No es la Panamericana. Radio Cana,
10: papito.
0: El año 2027 se quitará la subvención a los carburantes. Subirán los pasajes, eso dicen los choferes. ¿Qué percepción tiene usted? A ver.
15: Los choferes no tienen la culpa. Este gobierno quiere solucionar un problema de más de 20 años. Solamente están echando los 20 años. De más de 20 años, la gasolina siempre costaba menos que un refresco de Coca-Cola. La gente no se acuerda, no tiene memoria. Y este gobierno, más que para que le digas, es un gobierno estúpido. No piensa, no calcula, y si ya tiene el dinero para escaparse porque ha robado todo a Bolivia.
0: Muy bien.
15: Referente a los choferes no tienen la culpa. Ellos no pueden trabajar perdiendo. Cuando suba algo, ellos van a subir, necesitan el mantenimiento para su carro, necesitan para sus llantas, necesitan para su familia, y automáticamente van a agravar el pasaje. No por malos, sino porque ¿de dónde van a sacar? Es el costo de vida que se vuelve una cadena para que suban en todos los aspectos de la producción.
0: Muy bien, la última. ¿A usted le gustan las cosas saladas o dulces?
10: Tecito.
15: Ninguno de los dos. No hay que abusar de ninguno de los dos, porque los dos son dañinos para el corazón.
0: Muy bien, ¿cuál es su nombre?
15: Mi nombre es Gerardo.
10: Gerardo, gracias.
15: El nombre te queda, amor verdadero.
0: Así de esta manera, Steve, hemos conversado con los amigos acá, y ahora a poquito nosotros vamos a ir descendiendo precisamente al centro paseño, y bueno, cambiamos de lugar, ¿no? Para dialogar con otras personas, con las caseritas y con los amigos.
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10: Gracias, Perla. Vamos inmediatamente, por favor, con más a esta hora, de la mano, sí señor, de la Escuela de Danza, de la Academia de Danza, Modance, atentos. 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
10: 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Vamos con los mensajitos, gemelas fantásticas. ¿Qué es lo que nos dicen, por favor? Eve Pau.
12: Me parece que suba el pasaje a 9 bolivianos. Si a los pollo lovers les da pollo lo mismo, lovers. Quitar la subvención.
10: Epa.
12: Vamos a un poquito. Buenos días, mis queridas gemelas fantásticas. Respecto a la pregunta, si los precios del combustible se van a poner a nivel internacional, los salarios, rentas de jubilados, etcétera, también se deberían nivelar a nivel internacional. Claro. Un gran abrazo a Steve, que cada viernes me manda gambeteando las seis frías.
10: Escucha. Una de las mejores canciones que identifican al paseño

0: Empezaba el Paul Filter, ¿verdad? Muy bien, bien gelatosa eres. Escucha, escucha.
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0: Muy bueno.
2: Capo, hermano.
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0: de esto último, hermana querida. Bueno, hay más mensajitos. Vamos con el TikTok. Sí, sí, luego sí. Quiero hablar. Ayer dijo el vocero presidencial, ¿no es pecado haber sido del MAS? No, ¿dónde? A ver, dígame en Código Penal Civil, ¿dónde? Y yo le dije, a ver, papito, un sopa por la boca vos, pinche vocero. Se llama transfugio. No está en el Código Penal, sino está en la ley electoral. Después vamos a hablar, ¿ya?
1: Bien,
0: no, dice, dale.
2: Anda, no hemos quedado, pero voy a comenzar desde Sagitario. Buen día, Steve. Hola. Gemelas fantásticas, excelente programa.
0: Dice, TikTok sin permiso.
2: Lo sintonicé y me quedo. Dice, gracias.
0: Gracias, qué lindo. Gracias,
2: muchachos. Saludos al alto, los minuceros, trameadores. Usan GNB. No te imaginas cuánto ganan al día. Dice otro. Nos dicen, trabajar en su autoestima. Ah, ¿de dónde sacan eso? Dice, no vamos a cabildos porque lamentablemente La Paz está cansada de marchas y de cosas de ese tipo. Otro dice, Colla, que vive en Santa Cruz, adora esta tierra bella con su gente linda.
0: Claro que sí, porque es Bolivia, porque claro. Es Bolivia.
2: Ganan al día, pero ganan bien, todos usan el transporte público, dice. Con el petróleo a $110 y el diésel escaseando en el mundo, aquí en Bolivia va a subir a 25 bolivianos.
0: Dios mío. Último, tenemos ya todo.
2: Sí.
0: Bueno, se ha callado. Volvemos, pausa.
3: Es la hora 10:55 minutos.

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3: La asambleísta Tomás Ayarwi de Libre ha sido clarísima. Tres ministros tienen que venir a argumentar por qué se debería ampliar el estado de excepción.
4: Bueno, primero, extrañados por el decreto que sacó sorprendidamente. Es por este decreto, dado que la ley establece claramente que si ellos querían una ampliación, tienen que venir a rendir cuentas a la Asamblea Legislativa, así lo establece la ley. Bueno, ahora ahí está el decreto, me imagino que por eso hemos sido citados para el día de hoy a la Asamblea Legislativa, tanto senadores como diputados. Yo como jefa de bancada de Libre del Congreso voy a pedir la presencia del ministro de Gobierno, ministro de Defensa y Presidencia, y que informen.
3: Perfecto, muchas gracias. La senadora Tomás Ayarwi, recordemos, 4:00 p.m, el presidente del Congreso, hablamos de Edman Lara, ha convocado a sesión de Congreso para tratar el decreto de ampliación del estado de excepción. Hoy, a ojo en cubero, hasta las 8:00 p.m, incluso más, pero hoy ya se sabrá si se amplía o no el estado de excepción que vence este 18. Volvemos a las calles, estamos en contacto con nuestro compañero Marco Antonio El Perra González. ¿Qué pasa con el tráfico vehicular? ¿Qué pasa con el movimiento urbano? Más adelante lo estamos escuchando para nuestros héroes del volante y para la gente que tiene diferente actividad laboral, académica, rumbo al mediodía. ¡Marco!
5: Muy bien, Esteba, a esta hora de la mañana prosigue la fluidez. Ahora sí, no hay mucha congestión vehicular en el centro paseño. La hora pico ya quedó atrás, pero de todas maneras hay mucho movimiento vehicular acá cerca de Leguino, carril de bajada, todas las movilidades bajan al sector de la Murillo, y bueno, el carril de subida lo propio, ¿eh? Datito adicional, ahora sí, sol a pleno, las nubes van desapareciendo de a poco del cielo paseño, va en aumento la temperatura, Steve.
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2: Estos son los datos del tiempo. La hora.
3: 11.03, 11 de la mañana con 3 minutos.
2: Temperatura
3: actual 12 grados centígrados.
2: Humedad
3: relativa del 24%.
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4: Referéndum. Señoras y señores, tenemos referéndum. Muchas gracias por estar con este Sin Permiso, Radio Cana 98.5. Estamos en el Facebook. Estamos en el Facebook Sin Permiso y estamos en el Facebook Eco Life Bolivia.
5: Referéndum.
4: Estoy contigo, gemelas.
6: El poder de las gemelas fantásticas. ¡Actívense! Paola.
3: 2027 se retira la subvención de los carburantes. Suben los pasajes. ¿Está de acuerdo? Opción 1, sí. Opción 2, no. ¿Por qué?
5: Referéndum.
4: Tenemos pregunta abierta.
3: ¿Eres más de salado o dulce? Y casado a esto, ¿eres más de perro o gato?
4: ¿Eres más de perro, gato, salado, dulce? Y ya lo hemos aclarado, ¿no? Salado, dulce, en la merienda, en el tecito. Para la audiencia que nos está sintonizando, tómelo muy en cuenta, por favor. Ustedes que están a través de la radio Hanna 98.
3: ¡Los bolitas! 5.

0: Adorable. Tengo unas ideas con las cuales no estoy de acuerdo. Y esta que me gusta mucho, ese alto me llega a los huevos.
1: Ese alto me llega a los huevos. Su sapito parecía truchita. Mira que me encanta. Bien preocupado estoy, pero ¿qué me importa? No, de verdad. Pero es que llega un momento en que ya te hincha la pelota la situación, luz, agua, teléfono, todos te cobran y dices, ya sabes qué, bien preocupado estoy, pero ¿qué me importa? De verdad, no, de verdad, hermana. Y esta metafísica popular es, no sé si son modismos, figuras, ¿qué podemos llamar, hermana querida?
2: La metafísica popular es,
1: claro,
2: como dichos, yo diría, dichos, frases,
1: ¿no,
2: sí, frases claro. Muy paseñas.
1: Y que
3: si sale oscuro, clarito va a ser. Se vende Schopenhauer.
1: ¿Qué es Schopenhauer, hermano?
3: Ese sonidista al grillo lo hace rebuznar. Estoy orgulloso de ser tan humilde. Nosotros hacemos gigantografías pequeñas.
1: Sí. Ay, pues.
3: 5 minutos de trancadera y uno pierde una hora, carajo.
1: Yes.
3: Con calma nomás nos apuraremos.
1: Ya, yeah, sí, a ver. Con calma nomás nos encanta. Con calmita más nos apuraremos.
4: Compañeros, esa es nuestra debilidad más fuerte.
5: Mi mejor amigo cochabambino es Chaco.
1: Me encanta, de verdad. Señoras y señores, el Papirri y los Bolitas. Es un orgullo para todos nosotros tener este tipo de artistas y este tipo de música que le ponen ese gran matiz, sí señor, de urbanidad a la paz y al país.
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1: Muchísimas gracias a nuestra linda audiencia. 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
1: Estamos en contacto con el perro González, pero antes vamos inmediatamente, por favor, hermana querida. Vámonos con dos mensajitos que nos han llegado del WhatsApp 789-89975. Y luego me contacto con la doctorita, la doctora Milenka Vargas, porque habrá novedades en Moderna. Dice:
2: a ver, dice, los gordos trameadores, ¿con qué moral tienen en aumento de pasaje? No desaparecieron los trameajes, no levantan a los abuelitos y la gran mayoría usa gas y cobran como si usarían gasolina. Esos ladrones roban de frente. Otro mensajito: hola, Gemes y Pispi, totalmente en desacuerdo con los choferes. No sé de dónde sacan sus tarifas. Viéndolo así, prácticamente nos estarían cobrando el precio de medio litro por pasajero. Estos no pierden la oportunidad para pasarse de vivos. Entonces no están de acuerdo. Dos personas no están, no están de acuerdo, ¿no?
1: Dos personas, hermana querida. Hay más mensajitos, hermana querida, por favor.
2: Sí, sí, sí.
1: Saludito más, hermana.
2: Dice, referéndum, no estoy de acuerdo. Porque con las disculpas de los oyentes, pero ya es el colmo que pretendan subir el costo de pasajes cuando no mejoran el servicio, cuando de frente tramean, cuando sus vehículos están en mal estado, unos maleducados, ojo, no todos, pero una mayoría. De paso, en varias zonas no hay el servicio. Se pierden, pareciera que no tuvieran la necesidad de trabajar desde que aumentó el pasaje a 3 bolivianos. Brillan por su ausencia. Yo soy vecina de la zona de Villa Salomé y cada día son las largas filas en la parada inicial de estos minibuseros. No se pasen de vivos transportistas. Ya me estresa solo con pensar que pretenden aumentar el costo. Son un dolor de cabeza con el precio que ya incrementaron. Se debería congelar esos costos unos años.
1: Estamos en contacto con la doctora Milenka Vargas. Doctorita, Moderna, suplementos y vitaminas. Este 18 de septiembre, 2 de la tarde, Centro Paseño, vamos a tener algo muy bonito y principalmente análisis cuántico gratis. ¿Cómo está, doctora? La invitación para este 18.
7: Buenas, buenos días, ¿qué tal, Steve Negas? ¿Cómo están? Les comento que sí, este 18 de septiembre, este viernes en sí que ya viene, celebrando lo que es el Día de la Amistad, ¿no? Nosotros adelantándonos, queremos que pasen a visitarnos, porque vamos a estar, ¿no? Ahora le toca a la ciudad de La Paz. Vamos a estar con descuentitos, con dinámicas, con el famoso análisis cuántico también, ¿no? Para que ustedes vean cómo está su estado de salud, Steve.
1: No se olvide, doctorita, desde las 2 de la tarde, no en la mañana.
7: Exacto, no en la mañana. En esta ocasión lo vamos a hacer a partir de las 2 de la tarde hasta que se acabe la fila. 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
2: Gracias.
1: Señoras y señores, vámonos a las calles. En las calles estamos en contacto con el Perla González. Marquito, tenemos nuestro referéndum. A ver, mi querida Paulita Medina, hay que cerrarlo.
2: Referéndum. 2027 se retira la subvención de los carburantes. Suben los pasajes. ¿Está de acuerdo? Opción 1, sí, opción 2, no, ¿por qué?
1: Referéndum. Perlita, empecemos por favor con usted, lo estamos escuchando. ¿Le parece? Dos o tres personas, cerramos nuestro. Marco.
8: 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Muy bien, vamos a dialogar con los amigos muy cerca del reloj de la Pérez. Le cuento a Steve, por acá, me vengo por acá para dialogar con los amigos. Está... A ver, por acá, mi amigo, buen día, por acá, muy bien, vamos al otro lado, muy bien, como que se achicaron por acá. A ver, ahora sí, hay varios que están tomando solcito acá en el sector del reloj de la Pérez, por acá, muy bien, vamos a dialogar con los amigos, por acá, mi amigo, buen día, una consulta muy sencilla para Radio Cana 98.5, el programa Sin Permiso, muy fácil la pregunta, por acá nos vamos, justo lo llamaron al amigacho, vamos por acá a dialogar con otra persona, por acá, si tengo suerte, vamos a bajar estas graditas, por acá, a ver, ahora sí, mi amigo, buen día. Una consulta muy sencilla para Radio Cana, el programa Sin Permiso. Fácil la pregunta. A ver, el 2027 se retira la subvención de los carburantes. ¿Subirán los pasajes? Eso dicen los choferes. ¿Tú estarías de acuerdo o no estarías de acuerdo? Buen día.
9: Buen día. Para nada de acuerdo. Para nada. Tal vez podría ser un pequeño monto, pero no estoy de acuerdo.
1: El doble, dice nada.
9: ¿No? Pero no estoy de acuerdo.
8: El doble, dice nada. Así amenaza. Sería grave, ¿no?
9: Obviamente sí afectarían a su bolsillo, a muchas, especialmente a las familias que tienen varios miembros. Ahorita les afectaría un montón porque hay que llevarles al colegio, traerlos, y son distancias largas, ¿no? No se puede ir a pie. Y afectaría muchísimo a la economía.
8: Muy bien, lo último. ¿Tú eres más de cosas saladas o dulces? ¿Cuál te gusta más?
9: Ninguna de las dos. Ningún.
8: Término medio.
9: Término medio. Sí, mejor si son de Sabritas. Me parece
8: como dicen, amargo.
9: Un poquito amargo, sí. No tanto tampoco, ¿no? Pero sí, sí me gustan así. Las cosas desabridas me caen re
8: bien. Muy bien, la última. ¿Te gustan más los perritos o los gatitos?
9: Ninguno de los dos. Mira, a mi lado hay un perrito y le estoy diciendo que se vaya.
8: Muy bien, muchas gracias. ¿Cuál tu nombre?
9: Carlos.
8: Carlos, que tengas buena jornada. Gracias por participar en el programa.
9: A usted las gracias.
8: Bendiciones. Muy bien, gracias. Le decimos algo sincero, el amigo. Muy sincero. Paramos por acá. Acá. A ver, voy a seguir dialogando por acá con la gente que está en este sector. A ver si hay muchos que están. Esta calle es la Evaristo Valle, sí. Zona muy comercial. La gente va y viene, bajan y suben por acá. Muy bien, a ver qué Me dice por acá, mi amigo, buen día. Una consulta muy sencilla para el programa Sin Permiso, Radio Cana. Fácil la pregunta. A ver, el año 2027 se va a retirar la subvención de los carburantes. ¿Subirán los pasajes? Dicen los choferes. ¿Está de acuerdo o no está de acuerdo? Buen día.
10: Viéndolo por ese lado, por el ámbito de los choferes, yo creo que había mucho problema, ¿no? Subían para población más que todo, y viendo la el día al día está fregado, ¿no? Yo creo que había...
8: Sería complicado.
10: Sí, la verdad, sí.
8: Muy bien, lo último, lo último. ¿Tú eres más de cosas saladas o te gustan las cosas dulces?
10: Ni dulces ni saladas.
8: Término medio.
10: Sí, término medio.
8: ¿Te gustan los perritos o los gatos?
10: A los dos.
8: Bien, ¿cuál es tu nombre?
10: Richard.
8: Richard, gracias por participar en el programa.
10: Muchas gracias, buen día.
8: Muy bien, que le vaya bien a Richard, ahí está. Por acá, voy a seguir dialogando con los amigos, por acá. Tengo otro amigo. A ver, vamos a hacerle la consulta, por acá. Mi amigo, buen día. Una consulta muy sencilla para Radio Cana, el programa Sin Permiso. Fácil la pregunta, a ver, el año 2027 se va a retirar la subvención de los carburantes, ¿subirán los pasajes? Eso dicen los choferes, ¿estaría de acuerdo o no?
10: Sí, en realidad sí, estaría de acuerdo de que suba, porque también tiene que subir todos los incrementos salariales, toda la escala, pero gradual, no proporcional, porque el abuso que puede haber por los choferes de ahorita de decir que un litro puede valer más, no es así, porque la cantidad de personas que pueden ingresar son alrededor de unas 10 en un minibús, y si divides tiene que ser proporcional, o sea, tal vez puede subir un peso más, se puede pagar, esa es la verdad.
8: Bueno, lo último, ¿tú eres más de cosas saladas o te gustan las cosas dulces?
10: Saladas.
8: Sí. Muy bien, lo último, ¿te gustan más los perritos o los
10: gatos?
8: Los gatos, ¿por qué será?
10: Son independientes.
8: Muchas gracias, ¿cuál es su nombre?
10: Carlos Tavares.
8: Carlos, gracias por participar en el programa, tenga buena jornada.
10: Listo, gracias.
8: Muy bien, ahí está el amigo Carlos, que se detuvo un ratito para dialogar con nosotros. Así de esta manera la gente ha respondido a Steve, acá en el sector de la Evaristo Valle. Nosotros ya vamos al centro, pasen.
11: ¿Tenemos ahorita hay mensajitos de Evelyn Medina o vamos uno más en la calle, ¿no? ¿Te
2: parece? Sí, uno más en la calle.
11: Perfecto, como dicen las gemelas, one more time, one more time.
2: Yo no digo así.
11: Ustedes hablan así. Unito más perlita, porfis.
8: Muy bien, unito más. Vamos a entrar al Mercado Lanza. Por acá tengo un amigo. Mi amigo, buen día. Para Radio Cana, programa Sin Permiso. A ver, la pregunta del día de hoy. El año 2027 se va a retirar la subvención de los carburantes. ¿Subirán los pasajes? Dicen los choferes. ¿Está de acuerdo o no está de acuerdo?
12: Bueno, saludos al programa y que lo hacen muy bien. Y saludos a Steve.
11: Muchas gracias.
12: Y respecto a la pregunta, es totalmente desastroso lo que se vaya a ser bienes y esta situación del aumento de pasajes y de la suspensión va a traer mucho problema. No estoy de acuerdo.
8: Muy bien, la última. ¿Tú eres más de cosas saladas o te gustan las cosas más dulces?
12: Las dos cosas.
8: Bueno, no, aquí, bueno, dulces y saladas.
12: Correcto.
8: Muy bien, la última. ¿Te gustan más los gatitos o los perritos?
12: Más los perritos, porque los gatitos despiden un olor al hacer sus necesidades. Y no, los perritos son más limpios que los.
8: Muy bien, ¿cuál es tu nombre?
12: Daniel.
8: Daniel, que tenga buena venta, gracias.
12: Gracias, buen día y saludos a todos ustedes.
8: Muy bien, ahí está el amigo Daniel, ahí está. Ahí está nuestro último entrevistado, acá en el Mercado Lanza, en el ingreso prácticamente este.
11: Perfecto, Perlita, no estoy en control, así que usted nos corta. Chiquitito, dos segunditos, ¿cómo está el tráfico y nos corta, Perla? Papi, ya nos ha cortado.
2: ¡Ya te ha cortado!
11: Que va a venir un ratito aquí a tomar un tecito al otro lado de la cabina, no estoy en controles. Vamos con los mensajitos entonces.
2: Y gracias a Carlita Álvarez, nos ha traído unas cauquitas y unas galletas.
11: Las cauquitas.
2: No, ella hace.
11: ¡Oh, gracias, Carlita!
2: Gracias,
11: Álvarez.
2: Carlita.
11: Gracias. Yo tengo aquí una mantequillita, hermana querida, deliciosa. No tenemos publicidad, pero la mejor mantequilla para mí es la pil.
2: La pil. Sí. Pero mantequilla, es que lo que pasa es que otras son margarina.
13: Claro.
2: No es mantequilla.
11: La margarina es más como aceite, ¿no, hermana querida?
2: Claro, es vegetal, ¿no? Y bueno, después vamos a hablar de él. En otra, exactamente. Perfecto. En otra vamos a hablar de esto, de la diferencia. Por eso los cambas, dice el mensajito, nunca ganarían una elección presidencial, porque tener un pensamiento regional

0: bolivianos
1: Opa.
0: para ser rentable. El Puma Qatar igual, la tasa de recojo de basura igual, la luz igual, etcétera, etcétera. Vivimos en una mentira económica,
1: Todo se
0: señores, dice
1: soluciona,
0: Armandillo.
1: oye.
0: Sí.
1: Yo, hermana, calladito pagaría unos 2 lucas más el teleférico.
0: Sí,
1: Buen servicio.
0: es muy
1: Es
0: buen
1: buen
0: servicio.
1: servicio.
0: Sí, hermano, porque, a ver, lejos de ser un lugar además seguro dentro de las estaciones, tienes el tiempo justo de llegada. Por ejemplo, tú puedes calcular, sí, a no ser que se pare el teleférico, pero es muy raro. Pero tú dices, tengo 10 minutos desde el teleférico morado en la Mariscal Santa Cruz hasta el Alto. Y son los 10 minutos que tienes hasta ahí.
1: Es exacto. Volvemos.
2: Es la hora 11:25 minutos.

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6: Y atención, no todos están de acuerdo con la ampliación del estado de excepción. Escuchemos a Gabriel Corbera, el diputado de Alianza Unidad, cuestiona la ampliación de un posible, reiteramos, estado de excepción porque no cumple con los requisitos, así lo ha remarcado.
7: Como sea, existen protestas legítimas. Debemos de diferenciar. Hay un grupo, hay un sector que intenta, obviamente, desacreditar al gobierno, hacer que caiga para volver a cooptar al poder, y esos son los del movimiento del socialismo, y lo tenemos claro, hasta con actores identificados, y yo me animo incluso a sumarlo al señor Condori entre estos actores. Ahora, hay otros sectores que tienen, pues, demandas legítimas, o me va a decir que hay un intento de desestabilización del transporte con materia de hidrocarburos, cuando han sido uno de los sectores que más paciencia le ha tenido al gobierno. O me va a decir que el magisterio es un sector que no tiene demandas legítimas. Obviamente también le pido al magisterio sea coherente con lo que pide y no me pida más de lo que el gobierno le puede dar, pero lleguen a un acuerdo. ¿En qué se ha hecho en estos 3 meses? ¿Se ha logrado sentar con estos sectores? ¿Se ha llegado a acuerdos? ¿Se han cumplido?
6: Esta es la palabra, reiteramos. Alianza Libre, estaremos atentos a lo que pueda acontecer. De Plaza Murillo nos vamos inmediatamente al centro paseño. Estamos en contacto y viene el cierre con nuestro compañero Marco Antonio El Perla González. ¿Qué pasa con el tráfico vehicular? Perla, adelante, lo escuchamos.
8: Muy bien, Steve, a esta hora de la mañana, muy cerca ya al mediodía, rumbo al mediodía, tráfico vehicular totalmente congestionado, el carril de subida, Avenida Mariscal Santa Cruz, del obelisco para arriba, carril de bajada, presenta mayor fluidez. Datito adicional, sol a pleno, cielo completamente azul, la temperatura va en aumento, Steve.
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10: Estos son los datos del tiempo. La hora.
11: 11:33, 11 de la mañana con 33 minutos.
10: Temperatura.
11: Temperatura actual 14 grados centígrados.
10: Humedad.
11: Humedad relativa del 13%.
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12: Referéndum.
13: Cerramos el referéndum, señoras y señores. Me voy inmediatamente con Perlita González. La despedida también nuestro compañero. Este es el referéndum, que ya cierra, por favor.
12: Referéndum. Referéndum.
11: 2027 se retira la subvención de los carburantes. Suben los pasajes, ¿está de acuerdo? Opción 1 sí, opción 2 no, ¿por qué?
13: Bárbaro, hay pregunta abierta también, querida Paulita, por favor.
11: ¿Eres más de salado o dulce? ¿Lo casamos con...? ¿Eres más de perro o gato?
13: Perrito, gato, ¿qué está ganando hasta el momento, hermana querida? Mixto, dice, ¿no? La gran mayoría.
11: La mayoría dice, no, no creas, salado.
13: Sí.
11: El saladito está
13: perfecto.
11: Ganando.
13: Señoras y señores, cerramos entonces para todos ustedes nuestro referéndum. ¿Hacemos patria? Claro que lo hacemos. porque el pueblo, a través de Radio Cana, sin permiso, habla el soberano.
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15: Tú no puedes comprar la lluvia, tú no puedes comprar el calor.
16: Yo pienso que no.
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16: Pienso que los dos están jugando y el pueblo es el que está pagando el plato de la boda.
17: No sabría eso. Dice que van a empeorar.
18: Es un paso importante, pero yo diría que todavía no.
19: No sigue provocando con eso, sigue buscando, digamos, los motivos.
20: Muy buenos días. Creo que sí, se va a solucionar. Ya es hora también. La gente, muchos hemos sufrido ya.
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13: Y para ello nos contactamos con nuestro compañero Marco Antonio El Perla González. Tampoco puedes comprar mi apellido, lo que yo pienso, lo que soy, mis valores y por supuesto mis principios.
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13: Marco Antonio González, agradecemos a la mejor escuela de fútbol, Martín Cariaga. Y arrancamos con dos personas, solamente dos, Perlita, para cerrar nuestro
14: referéndum.
21: 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Muy bien, por acá, por el sector de la San Francisco. Muy bien, vamos a dialogar con la gente. Sí, por acá tengo un amigo, mi amigo, buen día. Una consulta muy sencilla para Radio Cana, el programa Sin Permiso. Fácil la pregunta. A ver, el 2027 se retirará la subvención de los carburantes. Subirán los pasajes. ¿Está de acuerdo o no está de acuerdo? Eso indican los
14: lugares.
21: Estoy de acuerdo. ¿Por qué motivo? Porque ya el contrabando y todo lo que ha pasado en años anteriores nos ha llevado a esta situación económica y la crisis actual.
22: Bueno, esta preguntita más por acá. ¿Eres más de salado o te gustan las cosas dulces?
21: Yo más de salado.
22: Bien, la última. ¿Te gustan más perritos o los gatitos?
21: Los perros.
22: ¿Por qué será?
21: Porque son más fáciles de domesticar, ¿no? El gato es más independiente, se va a otro lado.
22: Bueno, muchas gracias. ¿Cuál es su nombre?
21: Ronald Andrade.
22: Ronald, que tenga buena jornada. Gracias.
21: Gracias, hasta luego.
22: Muy bien, ahí está el Ronald, vamos, ahí está el penúltimo entrevistado, vamos por acá a buscar al último, a ver si encontramos una damita, aunque un poco medio complicado por acá, hay puro varones, a ver, vamos a dialogar con un caballero que está por acá. Muy bien, damos la vuelta por este sector, a ver, estos son mis amigos los cooperativistas, ¿no? Vamos por otro lado. Por acá tengo un jovencito, mi amigo, buen día. Una consulta muy sencilla para Radio Cana, el programa Sin Permiso. Fácil la pregunta. A ver, el 2027 se retira la subvención de los carburantes. Subirán los pasajes. Eso dicen los choferes. ¿Está de acuerdo? ¿No está de acuerdo? Buen día.
23: Buen día. No estaría de acuerdo para subir, bueno, con el alza de pasajes, porque ellos actualmente van a desaparecer los que son los trameajes, pero a lo que veo no desaparece, ¿no? Siguen trameando en la ceja, sigue de trancadera y no estoy de acuerdo con lo que es el alza de pasajes.
22: Muy bien, la última. ¿Tú eres más de salado o te gustan las cosas dulces? ¿Cuál de los dos?
23: De los salados. Sí, como los papas, las hamburguesas. Es...
22: Muy bien, la última. ¿Te gustan más los perritos o gatitos?
23: Los gatitos.
13: ¿Por qué
22: será?
23: Porque son muy cariñosos, son más chiquititos y son más independientes.
22: Independientes. Muchas gracias. ¿Cuál es su nombre?
23: Rodrigo.
22: Rodrigo, que tenga buena jornada. Gracias.
23: Muchas gracias a ustedes también.
22: Muy bien, ahí está Rodrigo. Con él prácticamente cerramos nuestros referéndums de esta mañana de martes. Solcito a pleno, Steve, cielo completamente azul.
13: Perfecto. Perlita, el tráfico vehicular en dos segunditos, Marquito.
22: Muy congestionado, Steve. Ha sido el común denominador de prácticamente estos días, desde el Obelisco hasta la San Francisco. Muy congestionado, mucho movimiento de minibuses de transporte público. El carril de bajada sí presenta relativa fluidez, pero de a poquito se va congestionando a la altura del Obelisco.
13: Marquito, buen descanso. Será hasta mañana o hasta el día viernes cuando estemos ya con nuestro sector, por supuesto, de referéndum en las calles y la pregunta abierta. Buen descanso, Perla, seguir trabajando.
22: Claro que sí, Steve, el reencuentro el viernes. Estaremos con la canasta familiar y otros detalles más. ¿No? Buen descanso, lo propio para Evelyn y para Paul.
13: Gracias, Perlita. Señoras y señores, momento de cerrar nuestro
14: referéndum.
13: Para nuestra linda audiencia que nos está sintonizando en los cuatro puntos cardinales, por favor.
11: Así es, vamos a recordar, la consulta de hoy fue... 2027 se retira la subvención de los carburantes. Suben los pasajes. ¿Está de acuerdo? Opción 1 sí, opción 2 no, porque... Del 100%, sí, del 100% de las personas que han participado hoy masivamente a través de nuestras redes sociales y también en las calles, hay que decir que el 13% sí está de acuerdo con que suba, porque dijeron que es como un poco como obviedad que suba los pasajes porque subiría el carburante. Pero el 87% dijeron que no están de acuerdo, principalmente porque el servicio es malo. Epa. Hay mucho trameaje, entonces no están de acuerdo con que suba el pasaje.
13: A tomarlo muy en cuenta, entonces, por favor. ¿No están de acuerdo en una relación de 10 personas, Paulita Medina?
11: En una relación de 10 personas diríamos que una sí está de acuerdo con la subida de pasaje, pero 9 dirían no al alza de pasajes.
13: A tomarlo en cuenta. Señoras y señores,
0: referéndum.
13: Cumplimos con nuestro referéndum para nuestra linda audiencia. Como siempre, un verdadero placer. Soy Steve Carrasco Velasco.
11: Soy Evelyn Medina.
1: Soy Paola Medina.
13: Y juntos somos...
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0: The weather with the war.
1: Richard, why did you? ¡Auxilio! ¡Richard! ¿Qué es esto, por Dios?
0: No le jodas.
1: Yo digo, jodido. Está bien, no, no, te, no estás obligado a aprender inglés, pero tampoco nadie te obliga a hablarlo, o sea. Pero tampoco hagas como el hielo, hielo bebé, ¿no,
0: My mother is a pencil. Perdón, don Alan Parsons, me va a disculpar. Don Alan Parsons. Bueno, señoras y señores, estamos en miércoles de rojo, amarillo y verde.
2: Estas son las latinas.
0: Vamos inmediatamente, por favor, con los últimos mensajitos. Hemos cerrado ya el referéndum, pero la gente sigue participando.
1: Sí.
0: Siempre de la mano. 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
0: Muchas gracias a todos nuestros auspiciadores por estar con nosotros, señoras y señores. Vamos cerrando este miércoles de rojo, amarillo y verde. Buena canción, esto me lleva a los años 90, 94, 95, hermana querida.
1: Sí, claro.
0: Los Carcas, hermana. Claro, ahora están con el chaqueño pablicino, porque la versión original era sin el chaqueño, esta canción.
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0: Último mensaje, 789-89975. Vamos cerrando ya el programa. Sí, estoy contigo, Evelyn Medina.
1: A ver, el mensajito ver. Y nos dice: ¡programa! Así es su número. Le voy a partir la madre al chofer que no me lleve de parada a parada. Si suben los pasajes y siguen trameando. Si obligan, nosotros también obligaremos. ¿O no? ¡Oh, no! Referéndum 1. Creo que Bolivia es el único país, entre paréntesis, de nuestra masa llamada Sudamérica, que aún mantiene la subvención del carburante. Por lo tanto, ¿por qué nos rasgamos las vestiduras? Ah, claro. Van a subir el pasaje estos chanchos, digo, choferes. Ahora, ¿cuántitos siempre querrán? ¿Cinco? ¿Siete? ¿Nueve morlacos? Mejor no hablemos hasta que sea enero y ya veremos. 2. Soy del Team Salado, dice team su salero. Mis pecas lo avalan. Pero la excepción sería que en Navidad prefiero llevarme una buena tajada de panetones. Sí. Me parece obvio, no el desinflado que tú tienes, Pisti, dice. Un delicioso panetón San Luis con su gaseosa de un... a un michirroyo, dice, de quesito. Después mi comida y su salerito al lado. 3. Mis guaguas gatitos, garras y perritos chuños. Los amodoro a los dos, dice. Qué lindo mensajito, gracias. Hasta ahí, llevamos con los mensajes, gracias.
0: Bárbaro, vamos cerrando el programa. Y atención, por favor, hoy a las 4 de la tarde se decide cómo es, se amplió o no el estado de excepción, de acuerdo al vicepresidente y presidente nato del Congreso. Hay excepción, Paola de Medina, así
1: hay
0: que...
1: Hay excepción y lo que...
0: ¿Ustedes a qué hora creen que ya se tenga humo blanco? ¿Hay 3 meses más o no se aceptó?
1: Yo creo que en la noche para los noticieros,
0: para
1: hermano.
0: Para los noticieros, ¿verdad?
1: Sí, pero sí, lo que decían tanto el presidente de la Asamblea, que están pidiendo el informe y lo que van a hacer es analizar el informe de lo que habría pasado estos 3 meses de estado de excepción.
0: Tomás Allá lo ha dicho hace ratito, que venga el ministro de la presidencia de gobierno y el ministro algo más dijo, ¿no? Que venga.
1: Que presenten su informe, dijo los ministros, y de acuerdo a eso, bueno, estaremos haciendo la determinación de si se amplía o no el estado de excepción.
0: ¡Ah, qué duro, qué duro, qué duro!
1: Una consulta así rapidita. ¿Tienen que estar todos los asambleístas o no?
0: Es una convocatoria a sesión de Congreso, diputados, senadores. Ahora, pero por simple mayoría, por si acaso, ¿no?
1: Ah, sí, eso es lo que quería
0: saber. Es por simple mayoría.
1: Simple mayoría,
0: sí, no se necesita 2, 3 tercios, no, para nada.
2: Mientras le
0: qué lindo tema, nuevas raíces. Regálame

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1: en
0: cara, no cantes.
1: Estoy confundido,
0: ¿por qué siempre cuando no sabes hablar inglés haces guachu, guachu? ¿Por qué?
1: Pinches gamers que ra. Bueno, cerramos hasta acá la música nacional el miércoles de rojo, amarillo y verde. Contentísimos. Mañana. Oh, sí,

0: Mañana tenemos clásico, super clásico, sí señor. Así que vamos poniéndole el tono para mañana. Mañana, por si acaso, no hay redes sociales, ¿no?
1: No tenemos ni transmisión de Facebook, tampoco TikTok. Así que a escuchar radio como antes, 98.5.
0: Y se han moneado otros programas, ¿no? Ya nos dicen, no, ya no vamos a transmitir por mamones.
1: Radio de verdad.
0: Copiones. ¡Cállate vos, espartano, por la miércoles! ¡Nos vamos! ¡Vámonos, Paulita! ¡Vámonos con calma, por favor! Siempre con las recomendaciones, hermana querida. ¿Me alcanza tiempo para irme por primera vez con musiquita, hermana querida?
1: ¡Bien!
0: ¡Sí!
1: Maravilla.
0: ¡Nos vamos a ir con musiquita, con calmita! ¡Chao, Paulita Medina! ¡Vámonos en la paz del Señor! ¡Abríguense! ¡Mirá estos cambios bruscos de temperatura!
1: ¡Cambios terribles de la temperatura! Hermano. ¡Así que hay que tener muchísimo cuidado! Mañana no se olviden escribirnos quienes quieran participar por el Pollo Jack Stand de aniversario. Escríbanos al mensajerito con su Russell Espinazo. Los esperamos mañana 8 en punto para hacer Sin Permiso.
0: Mañana va a ser hermoso el día, de verdad. Russell Espinazo, la modalidad de hermana querida, la hermenéutica.
1: Así es, ustedes mandan un mensaje de audio, pero por delante... En palabras nos pone
0: Ras
1: el Espinazo, para que sepamos que el audio refiere a esto, a la historia que nos quieran contar sobre su Ras
0: claro,
1: el Espinazo.
0: Es una historia de terror, de no sé, es. Steve, yo cuando era seguridad iba al cuartel o trabajaba de pasante o era doctor en el hospital.
1: En el hospital, bueno, ustedes nos cuentan, nosotros lo reproducimos y al final del sector, bueno, estaremos regalando pollos ya. Así es, así que vengan con nosotros, escuchen el programa mañana a través de la 98.5 FM. Los vamos a esperar con buena música.
0: De verdad que lo vamos a esperar con muy buena música, con las historias de terror. Le reitero, mañana no hay para nada. Estamos hablando de nuestro stream. Chao, Paulita Evelyn Medina. Chao, hermana querida. Dios te bendiga. Mañana con calmita nos vemos. ¿Te parece?
1: Sí. Nos vemos mañana. Nos encontramos mañana. Gracias por su compañía. Sean felices.
0: Vámonos. Soy Steve Carrasco Velasco.
1: Soy Evelyn Medina.
2: Soy Paola Medina.
0: ¿Qué tal?

0: Es la hora 11:55 minutos.
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0: Señoras y señores, queridos amigos, ¿cómo estamos? Buenas, buenas, buenas, buenas. Buenas tardes. Así es, señores. ¿Qué tal? ¿Cómo están, queridos amigos? Muy buenas tardes. Tengan todos ustedes. Qué bello, qué hermoso poder reencontrarnos nuevamente. Hoy 16, así es, miércoles 16 de septiembre.
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0: Miércoles, queridos amigos, miércoles 16 de septiembre. Qué rapidísimo va pasando este tiempo. Pero nosotros le ponemos una pausita, le ponemos un stop a tu día para que te puedas tú desestresar un momento, pasarla bien, compartir con nosotros. Y lo más importante, tener una excelente compañía hasta las 3, hasta las 3 de la tarde. Cuando el reloj marca las 12 del mediodía, es cuando tú dices, por fin llegó.

0: continuamos con el clima bastante caluroso, señores. Exactamente, estamos a 14 grados centígrados, 14 grados centígrados.
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0: Se supone, ojo, se supone de que el día de hoy tendría que haber como que algo de lluvia. Así que a no confiarse, señores, probablemente exista algo de lluvia hoy día.

0: todas maneras, el que está así 100% confirmado, bueno, no me hagas quedar mal, no aquí, güey. Todos habían salido bien abrigados con su paraguas y un sol radiante. Después hecho a los pollos espiedo, este Fabricio. Bueno, a lo que yo tengo aquí, señores. Cuidado, piensen que yo al azar así les digo, no, mañana va a llover. No, yo me giro, señores, con AccuWeather. Claro que sí, es bastante importante.
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0: Hoy, señores, a ver, vamos a ver exactamente por qué me marca aquí que supuestamente hoy día tendría que, bueno, ahora tendría que estar lloviendo. A ver, vamos a revisar.
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0: Vaya, ahora sí ya lo tengo así bien, bien, bien, bien calculadito, señor.
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0: Hoy miércoles 16. Hasta aproximadamente las 2 de la tarde. Va a estar, a ver, vamos a ver qué tal será estos datos climatológicos que pronostican cómo va a estar el clima de hoy. A ver, vamos un momento a revisar todo esto. Hasta las 2 de la tarde indica de que va a estar, de a poquito se va a ir nublando. Ok, hasta las... Sí, desde las 2 hasta las 2 de la tarde. Ya 3 de la tarde, 4 de la tarde, te comento que empieza la lluvia. Ahora sí hay un problema. Mi ropa está colgado. Y no sé a quién le voy a decir que me lo recoja. Ahí estamos como que en problemas. Porque todavía yo no voy a estar en casa, ¿eh? Bueno, entonces, a ver, continuamos un poco con el tema de los datos. Aquí indica de que desde las 3 hasta las 6 de la tarde como que va a ser su lluviecita fuerte. Desde las 9 de la noche nubladito. Mañana, nuevamente, señores, a partir de las 9, mediodía, va a estar nubladito con tema de lluvia. A ver, vamos a ver hoy día, ¿no? Técnicamente, cuando nos estemos yendo del programa, a partir de las 2, 3, tendría que haber algo de lluvia, pronostica acá.
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0: Esta fuente, te lo digo, de Metecurret, Bolivia. Así es, Metecurret, Bolivia.
2: Y en la zona sur también todos la...
0: No me estoy inventando.
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0: ¡Eo! ¡Eo! ¡Vamos, señores! Arrancamos, como siempre, con buena onda. Con lo mejor aquí en el programa. Les doy la cordial bienvenida. Este es el programa Prende la Tarde, que se emite de lunes a viernes por Radio Cana 98.5, iluminando tu dial. Desde las 12 del mediodía hasta las 3 de la tarde, tienes buena compañía, algunas capsulitas de noticias que te voy dando de la coyuntura actual que nosotros vivimos en Bolivia, internacionales, algún consejito que te voy dando también que te va a servir, y a la vez también la buena musiquita que no puede faltar. Música variada es la que vas a encontrar acá para que tú lo puedas disfrutar de principio a final.

0: Así que bueno, a ponernos cómodos, señores, a ponernos bastante cómodos.
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2: ¡Sí!
0: Vámonos, señores, con una cancioncita. Así empezamos el programa bastante bien. Y lo haremos pues con este cruceño que está rompiéndola. Que yo tal vez de repente te digo, sé que te gusta y a la vez también vamos a empezar de buena manera. Es hoy, miércoles 16 de septiembre, 12 del mediodía con 11 minutos. Tú ya estás en Prende la Tarde y esto más o menos suena así.
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0: ¿Qué tal, señores? Ahí mostrando un poquito y escuchando a Luis Vega con esta muy buena canción que promete, y la verdad es de que fue una de sus inicios y, bueno, gustó a bastantes. Ese ritmo regional mexicano que lo trajo él acá a Bolivia, y la verdad es de que le fue muy bien. Bailando conmigo.
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0: justamente hablando de Luis Vega, señores, recordar de que ya el día lunes fue 14 de septiembre, así es, aniversario de la ciudad de Cochabamba, la capital gastronómica de Bolivia. Y bueno, ya se viene, señores, se viene una gran fiesta en Santa Cruz. Ahora ya se viene una fiesta en Santa Cruz, para lo cual te comento, y si tal vez tú eres un seguidor del artista y el cantante Luis Vega, da una noticia muy bonita. Luis Vega anuncia una sorpresa para Santa Cruz junto al alcalde Mamén Saavedra. La actividad está prevista para el 23 de septiembre desde las 6 de la tarde en la Plaza 24 de Septiembre. El cantante evitó revelar detalles y convocó al público a participar. Oye, ¿qué será la sorpresa? ¿Una nueva canción probablemente dedicada a Santa Cruz? Hoy sería ideal, ¿no?
1: ¡Sí!
0: Para mí que probablemente podría ser eso. Hay muy buenas canciones de Luis Vega, yo te digo. Y muchos dicen, oye, quítenle ese bolígrafo y papel a Luis Vega.
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0: que la verdad sus canciones nos hacen, no sé, ya a lo pasé, nos hacen fasear.
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0: continuamos a ver con la noticia que les íbamos a dar. El cantante Luis Vega anunció que el próximo 23 de septiembre realizará una actividad especial dedicada a Santa Cruz, en coordinación con el alcalde Mamen Saavedra. Esto con el fin de celebrar el amor por la tierra cruceña durante el mes aniversario. Según contó Vega, la iniciativa surgió tras una conversación con Saavedra, quien le planteó la idea de preparar un regalo para el público cruceño. Este mes de septiembre no puede pasar desapercibido el que demos y le demostremos amor a Santa Cruz, expresó el cantante. Vega confirmó que ambos estarán el 23 de septiembre desde las 16 horas en la Plaza 24 de Septiembre, donde tienen previsto presentar una muy bonita sorpresa para quienes se sumen a la celebración. Vamos a darle juntos una sorpresa a Santa Cruz y esperemos que nos puedan acompañar, señaló el artista, y evitó revelar detalles sobre lo que tienen preparado y pidió al público esperar hasta la fecha para conocer la propuesta.
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0: Así que a esperar, señores, si usted es fanático de Luis Vega, ya lo sabe, se viene una sorpresa, indica, para este 23. Recordar que el 24 de septiembre es el aniversario de Santa Cruz.
1: No me digas que sea
0: una fecha bastante especial para todos ellos. Y hablando de Santa Cruz, en el siguiente bloque vamos a estar hablando de la nueva reina, si es la nueva reina del carnaval cruceño para este 2027. Claro que sí, que ya se viene. Sí.

0: completo.
1: Y la verdad es que... Tengo que hacer una llamada, por favor, me esperan un momento. ¡No! ¡No, no, no, no, no! ¡Prohibido! ¡Prohibido, Fabrizio, llamar al pasado! ¡Atrás!
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1: ¡Qué buena canción, señores! Luis Vega junto a David Solís. Contacto cero. Por cierto, ¿sabes qué significa contacto cero?
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1: El contacto cero es una estrategia psicológica y emocional que consiste en cortar absolutamente todo tipo de comunicación, interacción y estímulo con una expareja o una persona tóxica tras finalizar un vínculo. Su propósito central no es manipular ni castigar a la otra parte, sino proporcionar un espacio de sanación, despego y recuperación de la paz mental.
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1: ¿qué implica esta práctica? Bloquear o dejar de usar las llamadas, mensajes de texto, correos.

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0: Es la hora 12:25 minutos.

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0: Ahí, señores, retornando con este buen ritmo mexicano regional.
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0: Ya que estuvimos escuchando hace un momento a Luis Vega. Oye, no me han dejado acabar, che, de decir qué significaba el contacto cero. Bueno, les había indicado hasta cierto lugar. Pero es importante poder continuar diciendo. Bueno, de todas maneras, indica de que si es que tú quieres a una persona, a una expareja, de alguna manera llegar de dejar de pensarlo. O sea, quieres sacarla por tu mente por completo. Entonces tienes que decir, voy a entrar en contacto cero con mi expareja. Y ya lo sabes, tienes que hacer lo siguiente: bloquear o dejar de usar las llamadas, mensajes de texto, correos electrónicos y cualquier chat de mensajería instantánea. No revisar redes sociales de tu expareja, historias, estados de WhatsApp o perfiles de ella o él. Ni buscar información a través de amigos conocidos en común. Porque yo te conozco, pues, yo te conozco. Che, así están hablando. ¿Qué cositas pues ha subido ayer? O tal vez de repente, che, sí, así, un cachito prestado a tu celular, quería buscar una cosita. Ya le había estado buscando a su ex de tu Facebook. No pues, hay que cumplir el contacto cero. Después, evitar frecuentar lugares, eventos o círculos donde sea altamente probable de encontrarse con la persona de forma casual. Ponte el caso de que estudiaban acá abajo en la UMSA. Todos los días se salían por el parquecito ahí de la UMSA. Se subían hacia la Plaza del Estudiante. Tenían que continuar el Prado hasta la Camacho para tomar movilidad. Si vas a estar yendo por el mismo lugar, es pues obviamente que tú debes querer encontrarte con ella. Y eso no nada que ver, ¿no?
2: ¡Qué pena!
0: ¡Qué pena me vas a dar ese rato!
1: No se va.
0: Así que es mejor cumplir, ¿no? Si quieres entrar en contacto cero así real, tiene que cumplir.
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0: ¿Por qué funciona desde la perspectiva psicológica? El cerebro humano se acostumbra a la presencia de la otra persona y a los estímulos afectivos, generando un proceso similar al de una adicción. Cada mensaje o interacción intermitente activa el sistema de recompensa y prolonga el síndrome de abstinencia emocional. Al eliminar la expectativa constante de recibir una llamada o respuesta, disminuyen los niveles de estrés, incertidumbre y dependencia. La distancia permite procesar el duelo de la ruptura de manera objetiva, facilitando la reconstrucción de la autoestima y el enfoque del autocuidado individual. Entonces, si realmente tú quieres poder salir de esa relación al 100% y ya no quieres nada, absolutamente nada, lo que tienes que hacer es entrar en contacto cero. Pero tienes que ser hasta para eso muy responsable, porque no hay vuelta atrás. Es decisiones que ya no van a tener vuelta atrás, así que tú tienes que decidirte muy bien de lo que estás haciendo. ¿Ok?

Muy bien, amigos, son exactamente las 12:41. 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A ver, continuamos, queridos amigos. Continuamos con la buena musiquita y a la vez también con todo el contenido que nosotros vayamos teniendo acá en el programa. Y claro que sí. Le vamos a hacer de esta manera. Qué buen tema. Hoy estamos como Mexicans, ¿verdad? Con buen ritmo y con buen género musical.

buena musiquita, señores, el día de hoy. Bueno, a ver, vayamos, señores, con noticias agradables, sí. Noticias que realmente alegran a nuestra querida Bolivia. Sí. A ver, para esto pondremos un matiz musical distinto, ¿ok?

Ok, ahora sí es el momento. A ver, cambiamos un poquito. Un momento de la música que estábamos escuchando. Y es momento de irnos a escuchar. A ver, Éxito. Porque tenemos que darles una muy buena noticia que de alguna manera, a veces, yo te digo, los medios de comunicación lo ignoran. Lo dejan pasar por alto. Pero acá en el programa Prende la Tarde, nosotros queremos apoyar a nuestra juventud. A nuestros niños y niñas que nos hacen quedar bien afuera realizando deporte. Y en este caso vamos a comentarles una muy buena noticia para Bolivia. ¿Por qué? Pequeñas gigantes, así se las va a llamar y denominar. Bolivia es campeona sudamericana de gimnasia artística. Así es, señores. Así que a celebrarlo junto a esta muy buena noticia. ¿De qué trata? A ver, te lo voy desarrollando. 7 niñas gimnastas de Santa Cruz subieron al podio en el torneo disputado en Asunción, compitiendo contra 6 países y trayendo medallas de oro para Bolivia. Un grupo de pequeñas gimnastas de Santa Cruz hizo historia para Bolivia en el Sudamericano de Gimnasia Artística de Paraguay. Que la verdad es de que hicieron una muy buena campaña. Las deportistas que entraron en el Coliseo de Los Ángeles bajo la dirección del profesor Osmani Palacios participaron en el torneo internacional disputado del 2 al 6 de septiembre en Asunción de Paraguay. En la competencia participan 6 países y la delegación boliviana logró que todas sus representantes subieran al podio. Feliz y contentos de traer a las grandes campeonas que tenemos aquí. Todas ya vienen de participar en Paraguay, en Asunción, este 2 y 6 de septiembre. Estuvieron allá, dijo su entrenadora en la entrevista que realizó en un medio de comunicación. Entre los logros destacados, el equipo cuenta con 2 campeonas absolutas, entre ellas Micaela, 2 subcampeonas, Olivia y María, y Adriana, que también estuvo en el podio en el Sudamericano. Qué bueno, señores, poder dar esta muy buena noticia que la verdad nos alegra a todos los bolivianos. Representaron a Bolivia contra 6 países y todas subieron al podio y trajimos medallas de oro, celebró la entrenadora durante la entrevista. Las campeonas con edades de... A ver, ¿de cuántos años? Representando a mi gente. Permítame un momentito, por favor. Bolivia. Las campeonas desde los 4 años mostraron que realmente esta es una pasión. Sus medallas las trajeron con mucha alegría. Y obviamente me imagino que la familia se encuentra bastante feliz. Así que ya lo saben, señores. Bolivia en gimnasia artística infantil es campeona. Sí, es actualmente es campeona trayendo estas medallas de oro que se realizó, lo recordamos, en el Sudamericano de Gimnasia Artística en Paraguay. ¡Felicidades a estas niñas que son un orgullo boliviano!

hablando del Gran Matador, señores, cuando son exactamente las 12:48, vamos a escuchar una muy buena canción que la verdad fue una de sus inicios y que ellos con esta canción se hicieron bastante conocidos. Son exactamente, señores, las 12:48. Tú estás acá con Prende la Tarde por Radio Cana 98.5 y vamos a escucharlos a ellos. Así es el Dani del Gran Matador.

señores, los buenos inicios del Dani junto al gran matador con este Chuntaro Chuntaro Style. Qué buena canción, ¿no? Recordarlo, señores. Bastante bueno. 12:53, queridos amigos. Nos vamos a ir a la segunda pausita. Así es, nos vamos a la segunda pausita. Ya que estamos con esta buena música. No es tanto, pero yo sé que te va a agradar volverla a escuchar de mucho tiempo. Así que nos vamos con esto, señores. A todos nuestros queridos amigos, agradecerles por la sintonía, por estar aquí conectados con Radio Cana. ¿Qué te parece volver a escuchar esta muy buena canción a extra de la tarde? Así es, señores, nos vamos con los fabulosos Cadillacs con esta buena canción que dice Padre Nuestro. Tú estás en Prende la Tarde. Ya volvemos.

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1: Es la hora 12:55 minutos.
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Ex excelente doctorado, señores de Tony Dice. Así es, a esta hora de la tarde. Cae bastante bien ese doctorado que todos tenemos en el amor. Obviamente que Tony Dice lo quiso plantear y a la vez también reflejar en esta muy buena canción.

¿De qué? ¿Para qué? Si tú no estás, ya nada sirve, ya nada interesa. Ay, carambas, las cosas que a uno le hacen pensar cuando estamos en pleno contacto cero. ¡Qué buenos recuerdos, qué buenas canciones, señores, que tú lo vas escuchando aquí en Prende la Tarde! 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Oye, qué buena canción, ¿no? Este es peor, pero... ¿Qué quieres hacer, Fabricio? ¡No! ¡No puede ser! ¡Ya la has hecho llorar! ¡No puede ser! ¿Qué quieres hacer, Chango, la verdad? ¿Quieres llamarle? Ya, ya, toma, toma. No, no, no, no, no, no, ya basta, basta, basta, basta, basta de esas cositas, por favor. Ya, ya, ya, ya, ya, ya. Sí, no, no está bien, no está bien, señores. Pondremos una música más adecuadita para lo que vamos a continuar hablando acá en el programa. ¿Este estará bien? ¡Qué buen clásico, señores! ¡Checa! ¡Qué buenas canciones que solamente lo encuentras acá en el programa Prende la Tarde! ¡Nadie sabe! A ver, de fondo musical esto, señores, tenemos que hablar de la cotización actual del dólar, que siempre nosotros se lo mencionamos y se lo decimos acá en el programa. Hoy, señores, hoy miércoles 16 de septiembre, el tipo de cambio oficial del dólar en Bolivia, fijado por el Banco Central de Bolivia, es de 10.15 por dólar estadounidense, lo que representa una caída de 84 centavos en comparación con el valor previo. La cotización oficial experimentó un retroceso notable de 84 centavos, marcando una de las mayores reducciones desde la aplicación de esquemas flexibles por parte de la entidad monetaria. El valor del mercado paralelo de la plataforma P2P como Binance se ubica ligeramente por encima de la tasa oficial, rodeando los 10.51 para la venta y 10.54 para la compra, lo que mantiene una diferencia estrecha en el acceso físico o digital de la divisa. La moneda venía de registrar máximos superiores en jornadas pasadas de la misma semana antes de este descenso continuar. Así que ya lo sabe, señor, hoy el dólar está cotizado con 10.15. Puede ser posible. Y pensar que antes era 6.997. Qué pena, sinceramente. ¿Cómo puede ser posible esto? Ahora sí, ahora sí. Dite no. ¡No! Eso. Esa es la cotización actual, señores, del dólar. Así que si usted estaba pensando realizar algún tipo de cambio, compra, ya lo sabe. Y lo bueno es de que se enteró acá en el programa Prende la Tarde.

0: continuar, señores, con la buena música. A continuar con la buena musiquita que nosotros le tenemos acá en el programa. Y a ver con qué podemos continuar en esta tarde. Vamos a unita y después tenemos todavía más noticias. No más noticias. En realidad nosotros somos un programa... sí que en algún momento tal vez como que le informábamos y demás, pero no los queremos estresar con más noticias. Más bien queremos darles algunos, como les habíamos dicho, ¿no? Queremos darles un... tipo de capsulitas, algún tipo de información que tal vez es destacada y que a usted tal vez le va a ser agradable poder escuchar. A ver, ya que estamos con esto, para todas las chicas, ¿qué tal recordar esta a la diva, a la potra, a la caballota? Señoras y señores.
1: Y señores.
0: ¡Eso es!
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0: Agárrate...
1: Agarren a su pareja.
0: Eso.
1: Y prepárense.
0: Ya que llegó.
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0: Así, señores, vámonos con Ivy Queen. Yo quiero bailar. Esa es la canción que tú estás escuchándola acá por Prende la Tarde. Vamos a escucharla.
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0: Así es, señores, nos vamos a la pausita. Qué bueno que está recorrer estos muy buenos éxitos. Che, ¿qué te parece si al retorno volvemos con esta muy buena canción? Ok, señores, lo que toque pedacitas de ir a la pausa. Al retorno, promesa que volvemos con esta del gran El Tego Calderón.

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0: buena salsa, señores, qué buena salsita, el mejor estilo de Bad Bunny. Retornamos a este nuevo bloque, así es, son exactamente las 3 horas con 42 minutos. ¿Tú te encuentras dónde? Pues en la mejor radio, en la mejor estación, Radio Cana 98.5, señores. ¡Eso! ¡Eso! Claro que sí, el mejor programa de mediodía que tú vas a poder encontrar en las emisoras. Y tiene un nombre y se llama Prende la Tarde. 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Oye, esa frase sí que está buena, ¿no? La vida es una fiesta que un día termina, señores. Y sí, estamos viviendo actualmente una fiesta que simplemente el que lo maneja de la mejor manera lo va a disfrutar al máximo. Y el que no sabe, el malacopa, así no ve, ese que se empieza a pelear, se empieza a rayar, ¡sáquelo de una vez! Ese malacopa, pues simplemente, señores, hay que decirle, tú no conoces de la vida y tú todavía no has aprendido a disfrutar esta vida. Esta vida nos regala tan hermosas oportunidades, queridos amigos, que simplemente hay que saberlas aprovechar. Y al mal tiempo, buena cara. ¿Eso qué significa? De que hasta de lo malo he tenido que aprender yo a duras penas. Hasta de lo malo encuentras un poquito que es bueno. Sí, así es. De lo malo se puede llegar a sacar lo bueno. Mucho más el aprendizaje. Así que a reírnos, señores, a disfrutar esta vida. No, no, esa risa también medio rarito. Mejor así. Vaya, también muy diabólico eso. Mejor esta sonrisa. No, peor. Bueno, continuamos, queridos amigos, continuamos. 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A ver, continuamos, señores, tenemos que darles buenas noticias, porque seguramente ustedes están cansados de ir a hacer las filas en el CEGIP. En algún momento que te has ido a farrear, has perdido tu carnet y quieres ir a recogerlo rápido, de manera fácil.
1: ¿Cómo está vivo?
0: Pues vas a tener que ir tú a hacer fila, porque ¿cómo vas a perderlo? Pues por irte a farrear. De castigo, vaya a recoger, vaya a hacer fila. Que le saquen foto con esa cara de Chucky. No, no, no, hasta incluso para ti. A ver, ¿de qué se trata esto, señores? Adiós a las largas filas. CEGIP presenta nuevos servicios digitales para la ciudadanía. Atentos con la noticia. La plataforma incorporará su servicio para solicitar el duplicado de la cédula de identidad y realizar certificaciones digitales. A ver. El director general ejecutivo del Servicio General de Identificación Personal, CEGIP, Diego Tejerina, presentó la aplicación CEGIP Digital y el programa Marcando Huella por Bolivia. Dos iniciativas orientadas a facilitar los trámites de identificación y de acercar a los servicios de la institución a la ciudadanía. ¿Qué podríamos nosotros realizar desde el teléfono celular para poder obtener algo del CEGIP? Uno de los nuevos servicios permitirá solicitar el duplicado de la cédula de identidad en caso de extravío, robo o deterioro. Según la explicación brindada por el CEGIP, el usuario deberá ingresar a la aplicación, seleccionar la opción del duplicado, realizar el pago mediante QR y escoger la oficina donde recogerá posteriormente su documento. ¡Ah, mira! ¡Qué tan fácil ahora ya poder realizarlo! Claro, porque no vayas a pensar de que directamente de tu celular, por arte de magia, Sejip va a instalar una impresora y vas a tener tu carnet que va a salir por la parte de atrás de tu batería, ¿no? No, pues tampoco, ¿no? No, no, no vayas a pensar de esa manera. La plataforma permitirá además hacer seguimiento al trámite y recibir una notificación cuando la cédula esté lista para ser recogida. La normativa vigente contempla la emisión autorizada de documentación para esos casos de reposición o duplicado, bajo determinadas condiciones y requisitos. La segunda herramienta presentada está relacionada con la certificación de datos de la cédula de identidad. La propuesta es que el ciudadano podrá solicitarla desde la aplicación, efectuar el pago y recibir el documento.

0: Ahora sí.
1: Una
0: lo mencionábamos. La propuesta es que el ciudadano pueda solicitarla desde la aplicación, efectuar el pago y recibir el documento en formato PDF, con medidas de seguridad para presentarla ante la institución que lo requiere. De acuerdo con Tejerina, estos servicios estarán disponibles las 24 horas y los 7 días de la semana, con el objetivo de reducir desplazamientos y tiempos de espera. La transformación de lo que mencionábamos hace un momento, Marcando Huella por Bolivia, también forma parte de este proyecto para su mayor alcance. El programa Marcando Huella por Bolivia tiene como meta llegar durante un año a los 335 municipios del país y 8 autonomías indígenas originarias campesinas, con brigadas móviles y servicios de identificación. El CEGIP prevé llevar cédulas físicas y digitales, además de licencias para conducir digitales junto a su proceso de saneamiento de datos. El proyecto contempla el uso de Starlink para facilitar la conexión de en lugares alejados, según explicó el director de la institución. A ver, continuamos con la noticia. La meta: acercar a la gente. La institución plantea que las brigadas móviles no solo permitan realizar trámites, sino también resolver observaciones y actualizar información en un lugar, evitando que los ciudadanos tengan que trasladarse hasta la capital departamental. Además, el CEGIP anunció que recopilará información sobre los trámites realizados durante este recorrido nacional, incluyendo los registros por primera vez, duplicados, cedulación de niños y cambios de domicilio. La proyección es que al finalizar el periodo de un año se presente un informe con resultados obtenidos. La expectativa ahora está puesta en cómo funcionarán estas nuevas herramientas, señores, ¿eh? Y cuánto podrán simplificar uno de los trámites más recurrentes en los bolivianos: contar con una identificación vigente y accesible. Así que, señores, ya lo saben, ya se está, bueno, ya se presentó esto. Simplemente hay que esperar un momento, unos días, para poder ya realizar este tipo de trámites de manera directa. Y me parece bastante interesante. Pero mientras, a ver, voy a buscar en este momento CEGIP Digital. A ver, permíteme un ratito, lo voy a buscar.

Ok, por lo que veo, ya hay la aplicación. Usted puede ingresar a la aplicación Segip Digital. Probablemente, mire, yo la verdad es que no conocía de esta plataforma que ya existía. Y ahí quiere decir que quizás ya está ahí adentro lo que habíamos mencionado. Bastante fácil, ¿verdad?

0: que está bastante fácil, señores. Segip dándonos estas opciones para poder nosotros llegar a tener nuestro carnet extraviado, deteriorado, o tal vez actualizar porque ya venció y ya feneció la fecha de que teníamos anteriormente. ¿Y tú te enteraste dónde? Obviamente acá en el programa Aprende la Tarde.
1: ¡Eso!
2: ¡Eso!
0: Continuaremos con buena musiquita y la seguiremos haciendo con el Bad Bunny, pues, porque realmente sus canciones están buenas. Esta canción es una muy buena. Está como DTMF, Debí Tomar Más Fotos. ¿La escuchaste alguna vez completa? Te la recomiendo que la escuches y la entiendas.

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0: Oscar Belondi, señores, así es, Oscar Belondi en esta buena canción junto a la banda Juárez. No es mi culpa, mi amor. Hay un cacho medio que lentita, ¿no? Estoy acostumbrado a una de las canciones así como que más movida de la repandilla como esta. ¿Te acuerdas? A ver, vamos a escucharla en este momento, señores. Son exactamente las 14:13, 14:13.
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0: Este, pues la onda, señores, claro que sí. Hay que escuchar algo bastante bueno como esto. Momento de la cumbita en Prende la Tarde. Exo, exo. A bailar, a bailar. No, pues ahora la tenemos que poner completa, ¿no? Les voy a cortar en medio de inspiración, ¿verdad?
2: ¡Sí!
0: A ver, vamos a escuchar, señores, esto. La repandilla de Oscar Belondi. Y esta canción que dice, Si te quiero. Estás en Prende la Tarde por Radio Cana 98.5.

0: Exactamente, señores, escuchando ahí a la repandilla con esta buena, muy buena canción. Así es.
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0: Son exactamente las 14 horas con 17 minutos, señores, 14 horas con 17 minutos. 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Este momento y este bloquecito, señores, es momento para empezar a escuchar buena música. Uy, uy, uy, esa cancioncita es che. ¿Te acuerdas de esta? No, tiene que ser más movida. ¡Eso está bueno!
2: ¡Escucha!
0: ¡Bloquecito musical, señores, de música villera! Pero esa música que te encanta y te, obviamente, fascina escuchar.

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¡Tráeme esa botella! ¡Por ella voy a brindar! Recordando estos viejitos de las canciones buenísimas, señores, adelantando un poquito las viejitas, pero aún sabrosas. Machandaddy, con esta muy buena canción, La Botella. Oye, qué buenas canciones.

canciones, señores, recordando la acción de este hombre. Enseguida vamos a cambiar el género musical porque vamos a recordar, señores, algo muy importante. 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Ok, mira, vamos a hacer una pequeña pausita musical y vamos a cambiar a otro género, ok. A ver, vamos buscando la canción que quieras. Ok, vamos a poner, señores, esta muy buena canción que yo sé que a muchas personas les gusta. Y van a decir, pero ¿por qué la estás poniendo, Fabri? ¿No? Tal vez de repente muchas personas se van a preguntar. Y bueno, pues tiene un motivo, tiene un significado. A ver, un ratito descansen los chicos de Mach and Daddy. Y vamos a escuchar algo que amerita el momento.

Así es, señores, la verdad es de que no sé muy bien si es que algunos medios de comunicación, colegas, programas que son musicales como el nuestro, hayan realizado este tipo de homenaje. La verdad es que sí, a mí se me pasó por completo porque ayer estuve yo con una estructura de programa distinta. Pero hay un dicho que dice, ¿no? Más vale tarde que nunca. Y lo quiero realizar el día de hoy, señores. Porque mira que tan rápido pasa el tiempo y lo estamos escuchando a él. Naoki Shida. Líder y carismático vocalista de la reconocida agrupación boliviana Explosión Cumbia. Al cumplirse un año de su partida, el dolor sigue latente entre su familia, amigos y la comunidad artística de la cumbia boliviana. Porque como ayer, señores, ayer 15 de septiembre, es que Naoki Shida llegó a, lastimosamente, apagarse. Apagarse esa voz, apagarse ese amigo, apagarse esa persona tan carismática como lo mencionábamos hace un momento, y a la vez también apagarse un futuro muy, pero muy proyectado que yo lo veía por delante bastante exitoso. A veces me parece oír tu risa. A sus 27 años, lastimosamente, dejó esta tierra y se fue al cielo al lado de su hermano.

0: Así es, señor, después del lastimoso fallecimiento de su hermano, ocasional talento, lastimosamente pues, pasó esto, pasó el que directamente Naoki no pueda soportar más esa tristeza y a la vez tal vez de repente ese vacío que le dejó su hermano.
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0: Ocasional talento, señores, el hermano de Naoki.

0: sí, bueno, es algo triste, señores, ¿qué te digo?
1: Está claro que no sabe
0: hablar este tipo de contenido en el programa. Porque de alguna manera creo que, como le habíamos dicho hace un momento, él tenía, ambos tenían un talento bastante inmenso en el rubro musical. Ambos cantantes.
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0: Hermano que estamos escuchando, ocasional talento. Tenía una capacidad para poder llegar a improvisar y a la vez a realizar letras tan hermosas como la que estamos escuchando en este momento.
1: Qué bonita te ves.
0: Y hablando directamente, señores, de, bueno, Naoki, así es como lo mencionábamos hace un momento.
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0: La partida del cantante golpeó una extrema dureza en su familia, ya que ocurrió apenas 11 semanas después del fallecimiento de su hermano mayor, Hiroshi, Claudio Ishida Ruiz. Hiroshi, conocido en el ámbito de rap boliviano como Ocasional Talento, lastimosamente dejó esta tierra trágicamente el 26 de junio del 2025 tras... ¿Sabes qué? Sinceramente, me parece como que un poquito morbo de cómo poder decir, porque tengo aquí la noticia completa, un poco del tema del fallecimiento de ambos y demás, pero no lo voy a decir. No lo voy a decir. Acá lo que yo quiero más es poder tal vez recordarlos a ellos y hablar un poco referente a este tema, ¿ok? Pasión de Explosión Cumbiera le dedicaron emotivas palabras en las redes sociales expresando: hace un año que partiste, te mandamos un beso y un abrazo, te queremos, Nao. Y su voz única en sus canciones emblemáticas como El Teléfono continúan sonando activamente en la radio y eventos populares en todo el país.

Así que rindiendo un homenaje, señores, rindiendo un homenaje a nuestro querido Naoki, que ayer se recordaba ya un año. Vayamos a escuchar esta excelente canción que viene con esa excelente voz que él siempre tuvo. Querido Naoki, desde Prende la Tarde, este homenaje para ti.

Así es, señores, de esta manera entonces, rendirle un homenaje a este grande, a él y a su hermano, Hiroshi Naoki, en el cielo. Espero que estén brillando bastante bien, ¿eh? Saludos especiales de parte del programa Aprende la Tarde. Sé que en algún momento, cada uno de nosotros, tenemos un momento ya en el cual vamos a venir a acompañar. Mientras, desde acá, una enorme bendición y... esperemos de que estén bien. Señoras y señores, de esta manera terminamos el programa. Agradecido con todos ustedes. Mañana a las 12 del mediodía, nuevamente la cita con el programa Aprende la Tarde. Mi nombre es Fabricio Escobar, deseándoles que tengan una muy bonita tarde. Me voy diciéndoles gracias totales. Chau, chau.

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0: Señoras y señores, damas y caballeros, ¿cómo están? Buenas tardes. Un cordial saludo en este martes, miércoles, mitad de semana. Miércoles 16 de septiembre del año 2026. Y Macarena Bustamante, buenísimas tardes.
1: Buenísimas y calentas tardes.
0: Está haciendo calor, sí.
1: Ni por el, no por el sol, ¿ah?
0: ¿Eh? No.
1: Calenchus, porque en la Plaza Murillo se está calentando el panorama.
0: ¿Por qué? Contame un poquito.
1: Le cuento, le chismeo, le comento en ese momento de chusmis. Ya están justamente los asambleístas en la Asamblea Legislativa Plurinacional. A las 4 de la tarde tenía previsto iniciar la sesión para tratar si se amplía o no se amplía el estado de excepción. Recordemos que termina este viernes el estado de excepción y que ya muchos sectores sociales han anunciado posibles movilizaciones. Están presentes, por supuesto, el presidente de NATO de la Asamblea Legislativa y vicepresidente del Estado Plurinacional de Bolivia, el señor Edman Lara Montaño, y están dos ministros, mi querido Pepe.
0: Está el ministro de Gobierno y está el ministro de la Defensa del Estado Plurinacional de Bolivia. Y ha sido convocado por la senadora Tomasa Yarwi. Han convocado al ministro de la Presidencia.
1: ¿Tres ministros?
0: No. Están convocando. Sí. Entiendo que la vicepresidencia está convocando para ver qué sucede. A ver, vamos a tomar por algunos instantes la señal. Acaba de culminar la lectura del
1: ¿orden del día?
0: Del quórum. No. Ya hay quórum. Por eso ya han entrado los ministros. Estamos en la pantalla con el vicepresidente de los bolivianos, Edman Lara, y presidente NATO. A ver, está hablando uno de los ministros, si no me equivoco. A ver, vamos a con la señal en vivo.
2: Buenas

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1: El ministro de gobierno hablará en este momento, señal completamente en vivo y directo. Está ocurriendo ahora.
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2: Señor presidente de la Asamblea Legislativa, señor presidente de la Cámara de Senadores, señor presidente de la Cámara de Diputados, miembros de la directiva, señoras y señores senadores, señoras y señores diputados. Voy a empezar sustentando la solicitud de continuidad del estado de excepción. ¿Qué es lo que se hizo? En cumplimiento a lo establecido en el artículo 139, parágrafo 1 de la Constitución Política del Estado y los artículos 15 y 13 de la Ley 1740 de Regulación de Estados de Excepción, nos presentamos ante la Asamblea Legislativa para atender a la convocatoria de la presidencia de este órgano de poder y cumplir con nuestro deber constitucional, legal y moral al presentar este informe. Durante los 53 días de bloqueo que fueron interrumpidos por la Ley 1740 de Regulación de Estados de Excepción, sancionada por la Asamblea Legislativa el 7 de junio, y promulgada por el presidente Rodrigo Paz Pereira el 8 de junio de este año, se registró la más grande pérdida económica que ha sufrido nuestro país. Según el Instituto Boliviano de Comercio Exterior, durante los conflictos se generaron, escúcheme bien, pérdidas superiores a los 3.000 millones de dólares. La Cámara Departamental de Industrias de La Paz también estimó que las pérdidas del aparato productivo nacional superaron esa cifra. Las interrupciones de las vías urbanas y rurales impidieron o dificultaron el ingreso de materias primas a las fábricas, el traslado de trabajadores a sus centros laborales, la distribución de productos terminados hacia los mercados, el abastecimiento de combustible para las empresas y la circulación de mercaderías entre departamentos. Este atentado contra la economía causó una pérdida diaria de más de 56 mil dólares por día y casi 400 mil dólares por semana. Según el estudio de hogares, la situación económica y conflictividad de septiembre del estudio del 2026, el bloqueo de los 53 días causó en los hogares bolivianos una dependencia del endeudamiento para subsistencia. El 35% de las familias en las regiones metropolitanas debió recurrir al endeudamiento y a préstamo de dineros en los últimos 2 meses para cubrir la falta de ingresos y el encarecimiento del costo de vida. En el nivel socioeconómico bajo, la necesidad de prestarse dinero se elevó al 43% de los hogares, en comparación con el 31% registrado en nivel socioeconómico medio. En lugar de destinar los préstamos a la inversión productiva o a la adquisición de bienes duraderos, el endeudamiento familiar se concentró masivamente en cubrir necesidades primarias a tasas de interés elevadas. La gente se endeudó para sobrevivir. Solo para tener en cuenta, les recordamos que según los medios de prensa y el monitoreo de la Defensoría del Pueblo, durante los 53 días de bloqueo, se verificaron que 123 personas resultaron heridas y 22 perdieron la vida. Ninguno de sus lamentables fallecimientos fue provocado por las fuerzas del orden. De ese total, 56 son policías heridos. De igual manera, 5 periodistas fueron blancos, sin contar los muchos que fueron agredidos verbal y físicamente por grupos delictivos, con financiamiento del narcoterrorismo. Para su información, les detallamos más adelante que la policía boliviana secuestró 8 millones de bolivianos que estaban destinados a financiar los bloqueos. Los bloqueos también generaron dificultades para acceder a los servicios médicos. El pueblo boliviano ha sido testigo de casos dolorosos de personas que no pudieron llegar oportunamente a centros especializados de salud, o fallecieron durante el traslado, desistieron de tratamientos oncológicos, sufrieron accidentes al intentar evitar puntos de bloqueos. La Defensoría del Pueblo también documentó problemas de abastecimiento de oxígeno medicinal y soluciones para hemodiálisis en hospitales durante el conflicto. Más de 5.000 transportistas quedaron secuestrados en las carreteras durante el conflicto. Informamos que de forma preliminar, que en cumplimiento de la Constitución, la Ley 1740 y el Decreto Supremo 5636 del Estado de Excepción, los ministerios de gobierno
0: es información,
2: a
0: Bolivia,
2: través de la Policía Boliviana y de las Fuerzas Armadas de la Nación, realizaron las siguientes acciones. 12.910 operativos a nivel nacional, 109.331 efectivos policiales movilizados, 26.917 efectivos militares en el apoyo complementario a la policía boliviana, 22.267 medios de transporte en logística fueron utilizados, 151 desbloqueos ejecutados, 20 arrestos y aprehensiones a nivel nacional. Cabe aclarar que los datos reportados son preliminares y serán ampliados y documentados en el informe de rendición de cuentas que es...
1: Es en este momento el informe que se está emitiendo desde la Asamblea Legislativa Plurinacional. El ministro de Gobierno está dando a conocer parte de los detalles. Una sesión que ya va una hora, se convocó a las 4 de la tarde, inició cerca a las 4:10, cuando se empezaba con la lectura, o primero estaban esperando que se tenga la conformación de la...
3: El quórum.
1: El quórum correspondiente y, bueno, el quórum de la directiva. Es decir, el presidente Nato, Edman Lara, el presidente de diputados, el presidente de senadores.
3: O sea, está la asamblea
1: en pleno. Sí, por eso es la sesión de la Asamblea Legislativa Plurinacional, que en ese momento se está reuniendo y está sesionando para analizar uno de los principales temas, que es la prórroga de mandato. Entre la lectura del día estaban algunas órdenes de, perdón, algunas interpelaciones a ministros de Estado, como al exministro de Economía y Finanzas Públicas, pero que ha sido desechada.
3: Importante lo que estás mencionando, y hoy Oviedo está haciendo la lectura justamente de lo que se había requerido. Uno de los requisitos para poder pensar siquiera en una ampliación era realmente presentar un informe de el alcance, las medidas, lo que se ha realizado durante estos ya 88 días de estado de excepción. Recordemos que inició el 20 de junio, y hoy es, bueno, en 2 días más se cumple el estado de excepción. Sin embargo, están ahí las autoridades del Ejecutivo para poder explicar cuáles serían las razones y los motivos para extender por 90 días más el estado de excepción. Pero ojo, revisaba y están pidiendo 90 días, que obviamente sería lo lógico. Pero si bien la ley y el reglamento dice que el estado de excepción debe ser por no más de 90 días, pedir una ampliación no tiene la cantidad de días. Es decir, podrían haber pedido hasta por 6 meses.
1: Pero tiene que haber respaldo de la Asamblea Legislativa. Ahora ya no es la tuición presidencial. Ni por decreto presidencial el gobierno de Rodrigo Paz Pereira puede ingresar en un estado de excepción en territorio nacional. Eso hay que aclarar. Y también hay que aclarar a los amigos de la radio y de las redes que lamentablemente estamos ingresando en un pánico generalizado. ¿Por qué le digo? Porque están diciendo de que el tema de los de la subvención al combustible ingresa ya a partir de los próximos días, los próximos meses, e incluso algunos se atreven a decir desde el 1 de enero del 2027.
3: Que empiece el estado de excepción.
1: No, empieza uno de los pedidos sobre que la subvención a los combustibles termina.
3: No.
1: Es todo un proceso para aclarar a los amigos de la radio y de las redes sociales, por favor. No es que... porque algunos quieren movilizarse porque ya no va a haber subvención a combustibles, ¿no?
3: Lo que pasa
1: es
3: que hay muchos medios, muchas personas que están dentro de los medios de comunicación que lastimosamente mal informan, y esa mala información la toman algunos movimientos, la toman algunos sectores para que sea la base de su movimiento, confundiendo a la población. Por eso... en más de una vez, y le digo, señora Jimena Galarza, con todo el respeto, sé que nos monitorean, y les hablo con el respeto y el cariño más grande que tengo, porque bien lo decía Choquehuanca, y miren que para que yo tenga que agradecer a Choquehuanca, si le va bien al presidente, si le va bien al gobierno, le va a ir bien a todos los bolivianos. Por eso, todo lo que vayan a hacer, reglas, normas, decretos, leyes, que se vayan a hacer, que se vayan a ejecutar, socialicen. Y no se lo estoy diciendo a usted, se lo había dicho también a la señora Halcón los años anteriores. Socialicen. Socializar las normas van a evitar que la gente se confunda. Ustedes tienen ahí periodistas en BTV que hablan aymara, que hablan quechua. Qué fácil va a ser poder llegar a la gente con cápsulas. Pónganles cápsulas de 30 segundos, de un minutito, que sean entendibles, que sean dinámicas. Pongan las redes sociales que están a disposición de todos. ¿No quieren pagar en algunos medios de comunicación su pauta? ¡Se entiende! Algunos cobramos barato también. Nos pueden estar contratando. No nos hacemos lío. No voy a dejar hablar mal ni bien, pero socialicen. Es lo único que pedimos, para que nadie se confunda y nadie vuelva a dar mala información de lo que ustedes están realizando.
1: Damos la hora 5 de la tarde con 16 minutos en todo el territorio nacional. Y estamos, por supuesto, en la última parada, tu ruta ideal, con lo último en información.
0: Atención, lo último.
1: El presidente Rodrigo Paz Pereira se encuentra en cobija y en este momento nos enlazamos con la señal completamente en vivo y directo y con las declaraciones del primer mandatario de la nación.
4: 571 que empuja, pechea, como decimos en Tarija, al doctor Siles para que firme y se cree Sofra, sino que cuando ya es presidente, con el decreto supremo 22526, ordena la primera fase de funcionalidad de Sofra, que es cuando empieza a crecer y a generar un nuevo proceso. Y en ese sentido, le transmito también a él, que me lo acaban de operar al gallo, le mando un cariño que ya más que gallo es toro, porque este ya sobrevive de todo. Así que desde Pando le mando un cariño enorme al expresidente Paz Zamora. Miren, los datos sobre esta obra, este proyecto, están más que claros. Sabemos para qué va, cuál es su funcionalidad, sobre todo generar valor agregado, hacer de nuestros recursos naturales, generar un proceso renovable, pero establecer que el empresariado, aquel sector campesino, los indígenas, los madereros, todo lo que conforman gremiales, cuentapropistas, transportistas, artesanos, todos aquellos que conforman la realidad social de Pando se sientan orgullosos de infraestructuras como estas que no hacen más que generar una visión de desarrollo y de progreso. Por eso yo me sumo a las palabras de la gobernadora cuando ella expresa una queja, pero hay una equivocación en esa queja. Bolivia no se olvidó de Pando. Quien se olvidó de Pando fue el Estado tranca, el Estado centralista, el Estado que solo atendió a ciertos intereses nacionales. Si algo yo repito en mi vida personal como compromiso es Bolivia, Bolivia, Bolivia, Bolivia, Bolivia, Bolivia, Bolivia. Y no se entiende a Bolivia sin este jirón patrio, porque yo vengo del otro jirón patrio, que es Tarija, al otro lado del territorio. Aquí estamos en el norte amazónico y yo procedo del departamento más chiquito del sur de la patria, pero tenemos la misma intensidad, tenemos la misma interpretación de lo que deben ser nuestros espacios de desarrollo y sobre todo en frontera. Por eso estas obras generan ese valor agregado a un departamento, no solo a un espacio productivo que pueda ser esta zona franca de cobija, sino es una zona franca pandina y nacional. Aquí puede venir a invertir el que quiera, aquí puede venir a invertir el que desea, de afuera o de adentro, y con la nueva norma, la platita se queda en Pando para generar desarrollo en Pando. Entonces, es el Estado el que le ha fallado a Pando. Y ciertos políticos también, porque se olvidaron, la usaron solo como un pretexto electoral. Vaya, ponga gente en Pando, total, con eso ponemos votos, ganamos diputados, senadores. Oiga, que Pando tiene que desarrollarse, ese no es un problema, Pando es muy chiquito como para, y muy lejos como para que nos puedan venir a molestar. Usted invierta en el eje central. Y hoy día, con las nuevas normas que estamos llevando adelante, ya anunció dos de ellas el ministro, sobre bonos de carbono y otras normas vinculados al potencial y aquellos que miraron Pando, pero con mucho futuro. Una de las regiones más ricas que va a tener Bolivia en los siguientes 10, 15, 20 años va a ser Pando. Va a ser Pando. Solo el municipio de Charagua, en Santa Cruz, en los siguientes años va a recibir más de 200 millones de dólares, que son parte de una riqueza constitucional, pero es parte del esfuerzo que ellos han tenido para preservar. Imagínense, ellos siendo un municipio, lo que será un departamento tan verde como Pando. Les va a llover mucho verde, verde del bueno y del legal, no del ilícito.
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4: Por eso, Pando va a ser de aquello que soñamos junto a los ministros, la patria que produce.
1: El presidente de los bolivianos toma la palabra en la inauguración del proyecto Construcción e Implementación del Centro Tecnológico de Innovación Productiva de Madera en Cobija, departamento de Pando. Pando será la patria que produce. Fueron las últimas impresiones que escuchábamos en este momento del presidente de los bolivianos, Rodrigo Paz Pereira, en esta jornada de mucha materia informativa. Nos vamos nuevamente hasta la Asamblea Legislativa Plurinacional, 5 de la tarde, 22 minutos. ¿Qué sucede en el legislativo de nuestro país? Vamos, sigue hablando el ministro de la Presidencia en este momento. 5 de la tarde, 22 minutos. Lo escuchamos al ministro Oviedo y sus declaraciones que emite en este momento a los medios de comunicación. En realidad, a los legisladores presentes en esta sesión, reiteramos una vez más, donde se está analizando si vamos a un estado de excepción ampliado.
2: Por lo que pedimos, y respetuosamente a todos ustedes, que autoricen dicha ampliación en el marco del parágrafo segundo, artículo décimo de la ley número 1740. Tenemos la convicción de que Bolivia espera una respuesta que privilegie el bien mayor, que constituye el derecho de su pueblo a vivir y trabajar en paz para superar la crisis heredada del anterior conflicto que hemos vivido. Por encima esto de cualquier cálculo político, el daño económico irreparable que se generaron por los bloqueos no puede repetirse. Hay que darle garantías a los que quieren producir y trabajar. Nuestro pueblo está esperando una respuesta. Muchas gracias.
5: Gracias, ministro. Vamos a hacer la palabra al ministro.
0: Atención. Gracias. Lo último.
5: Señor presidente de la Asamblea Legislativa.
1: Ahora habla el ministro de la Defensa del Estado Plurinacional de Bolivia.
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1: 5 de la tarde con 29 minutos y les saludamos desde el estudio principal, Pepe Cortés.
2: Emma Bustamante.
1: Ahora sí, Pepe Cortés.
2: Y Emma Bustamante, ya no quiero.

0: 5 de la tarde, 30 minutos. En este momento, en la Cancillería del Estado Plurinacional de Bolivia, se entregó las cartas credenciales que Luis Fernando Camacho presentará al presidente constitucional del Paraguay como embajador plenipotencial del Estado Plurinacional de Bolivia. Es noticia ahora y usted lo conoce a través de La Última Parada en sus multiplataformas.
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0: Se va don Luis Fernando Camacho, querida Emma.
2: Te somó a pororo. Así, va a ir a tomar de un somo riquito y frío a un pororo calentito al Paraguay. Ahí se está yendo y se lo venía anunciando justamente hace algunas semanas atrás, cuando hacía... se lo sacaba, rehacía la renuncia del cargo. Bueno, eso no me quedó claro. El señor José Luis Lupo, quien también lo presentaron para que pueda ser representante ante la Organización de Estados Americanos. Todavía no ha habido respuesta de parte de la Cancillería. No se lo ha posicionado, no se le ha dado las cartas credenciales ni nada. Pero ya a Luis Fernando Camacho ya se le ha entregado sus cartas credenciales para que pueda representar a Bolivia en el Paraguay.
0: Una de sus principales misiones que tendrá el embajador Camacho será la presentación de o la entrada física de Bolivia al Parlamento de la Mercosur. Es la tarea, una de las tareas más importantes que le está dando Néstor Huanca, canciller boliviano.
2: Héctor Huanca,
0: canciller boliviano, en representación, por supuesto, del presidente Rodrigo Paz Pereira. El canal estatal no está mostrando esto porque está en este momento hablando el presidente. Creo que mala idea del canciller o del equipo de comunicación del canciller de a la misma hora relativamente tener estas dos actividades en simultáneo. La red roja, la red naranja. No creo.
2: No sé, quiero pensar.
0: La 7.2 es la señal limpia que tenemos del presidente.
2: Sí.
0: Y la 7.1 es la señal con sello.
2: Chakras, pues, hermano.
0: ¿Verdad?
2: Chakras, de verdad.
0: ¿Qué me está mostrando la señal? Sigue con el presidente con el acto en este momento.
2: Siguen, y es lo que pasa es que tal vez ha habido algún atraso en el acto. Quiero pensar bien, la verdad de Dios. Pero por lo menos, bueno, ahora sí, a lo serio, Héctor Huanca. Aunque Néstor Huanca, ha habido un Néstor Huanca autoridad. Si no me equivoco,
0: sí, era el desarrollo de Arce, productivo, ¿no? Sí, del presidente Arce Catacora, que el presidente Arce, te comento, Emma,

0: Y amigos de las redes y de la radio, ha salido a un control médico.
1: ¿Ya es oficial?
0: Sí, ya salió hace instantes.
1: Porque el lunes se había mencionado desde régimen penitenciario que no se había emitido y que no había llegado ninguna solicitud para que salga. Se había aclarado justamente eso, pero sí, ya lo dice, sí, ya es oficial, ha salido un control. Recordemos que Luis Arce Catacora tuvo cáncer. Y esto ya como un dato informativo para todas aquellas personas que están pasando por esto, cada 3 meses, cada 6 meses, dependiendo de cuánto tiempo ha pasado, desde que te han eliminado, desde que has tenido el tratamiento, desde que te han hecho la operación y te han quitado el tumor, si has tenido cáncer, cada 3 meses, cada 6 meses, eternamente vas a tener que asistir al médico para ver si no se reactiva el tumor, si no se reactiva el cáncer. Cerrando paréntesis y acomodado tu informativo, es lo que está pasando en el país. Mientras el presidente está en Pando, porque recordemos que también septiembre es mes de Pando, ojo, no solo es de Santa Cruz el 24 de septiembre, en la Cancillería se está entregando a el señor Luis Fernando Camacho las cartas credenciales para que se vaya al Paraguay. En la Asamblea Legislativa continúa parte de la novela para saber si vamos a estar o no estar en estado de excepción otros 90 días.
0: 5:34 PM.
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0: Conectados en vivo y estamos mostrando cómo recibió las cartas credenciales el embajador ante el Paraguay del Estado Plurinacional de Bolivia, Luis Fernando Camacho, que se convierte en embajador plenipotenciario del Estado Plurinacional de Bolivia en el país guaraní. Su principal misión será incorporar a Bolivia a la Mercosur. Eran parte de las declaraciones de Héctor Huanca, ministro de Relaciones Exteriores o canciller del Estado Plurinacional de Bolivia. Ya decía Emma, en simultáneo habla el presidente en Pando, en simultáneo sucede la sesión de la Asamblea Legislativa Plurinacional, donde en ese momento se está presentando el punto 5 por parte del Ministerio de la Defensa, que muestra el propio decreto 5707 incorporado en el marco de la OEA para esta jornada. Si usted quiere ver de manera ininterrumpida la sesión de la Asamblea Legislativa Plurinacional, nosotros somos más capos que nuestros amigos que hace rato les hemos mencionado. Tienen dos transmisiones en simultánea en las redes sociales oficiales de La Última Parada y de Libertad Multimedia. Usted puede ingresar y va a encontrar, por supuesto, la transmisión en vivo y directo de la sesión de honor, y también encontrará el programa. Entonces no se va a perder absolutamente nada, pero vamos a ir minuto a minuto enlazándonos.
1: Para la gente obviamente que está a través de la 98.5, ahí que quizás mi tecua, yo sé que muchos reniegan con ellos, pero son mis tecuas, me hacen renegar, les jalo la oreja. ¿De quién estoy hablando? De los choferes. Así que un abrazo a todos los taxis, minibuses, trufis, micros, que en algún momento reconocen mi voz y no me quieren cobrar. Cóbrenme nomás, me da vergüenza. Me da vergüencito. Usted, cóbrenme nomás, joven. Y le decíamos, justamente, ya a partir del 2024, nuevamente somos parte de la Mercosur. Bolivia es parte del... Escucha el tití. Es parte del Mercosur desde julio de 2024, tras completar la promulgación de su protocolo de adhesión. Es por eso que hoy es necesario este trabajo conjunto y lo va a realizar Luis Fernando Camacho, que recordemos fue gobernador de Santa Cruz, sin embargo, un gobernador que estuvo más del 90% de su gestión en Chonchocoro.
0: La pregunta del día y el tema del día, conversamos con ustedes, damas y caballeros. ¿Está de acuerdo con ampliar el estado de excepción por 90 días? Mándanos un mensaje al 7486-3676, 7486-3676. Ya nos llegaron algunos mensajes a las redes sociales. Miguel Ángel Laura dice, sí, excelente, estoy de acuerdo. Lucy Elizabeth, no, para nada. Gael, no quiero robar, no quiere, nos quiere robar, sigue. ¿Tú bien? Bueno, creo que se le ha cruzado algunas palabras, vamos a intentar descifrar. Y Mariana nos escribe, dice, váyanse, y ahí, por ahícito. Y son algunos de los mensajes que nos llega durante esta jornada, mensajes, una publicación que recibimos de la publicación oficial de La Última Parada en nuestra red oficial de TikTok con la pregunta: ¿estás de acuerdo con ampliar el estado de excepción por 90 días más? Que es la pregunta que lanzamos en esta jornada. 5:34 PM, importante el dato de la hora. Emma Bustamante, ¿usted está de acuerdo o en desacuerdo con la ampliación del estado de excepción? Algo que se analice en senadores y diputados.
1: Algo que se está analizando. Manfred Reyes Villa, por ejemplo, había afirmado que se le habló a todo el equipo de APB Súmate y se había mencionado que por lo menos desde APB Súmate se iba a tener el apoyo necesario para poder continuar con un estado de excepción por 90 días más. Si bien al momento no se han dado catástrofes por peleas, porque estamos en estado de excepción, más allá de que ayer rompieron el estado de excepción justamente los maestros, no llegó a mayores, no hubo convulsión, no hubo amedrentamiento entre los marchistas y la población, estuvieron encapsulados, fue uno, como lo habían mencionado, entre comillas, pacífica la movilización de los maestros. Eso no quita que se haya roto el estado de excepción y que hayan vulnerado el estado de excepción. Sin embargo, si se ha podido controlar las movilizaciones, y es lo que están mencionando, hay un informe de la OEA que le dice a los bolivianos, bueno, a las autoridades bolivianas, que sigan manteniendo el derecho a la protesta, que sigan manteniendo, pero sobre todo que se mantenga la libre locomoción, que se mantenga el derecho al trabajo, el derecho a la alimentación y el derecho a la salud. Es por lo menos con lo que están yendo justamente las autoridades a pedir una ampliación.
0: 5:34 PM, actualizamos la hora, somos La Última Parada.

0: La entrevista. Niñas, niños y adolescentes con derechos y sin violencia en el mundo digital es el nombre de un webinar que se viene planificando con la participación no solo desde Bolivia, sino con una participación internacional. Será este viernes 18 de septiembre en horario nacional, las 6:07 de la noche, en horario internacional, las 20 horas para Chile, Argentina, Brasil, 18 horas para el Perú y Ecuador, 17 para Centroamérica. Pero ¿dónde se va a transmitir este webinar? Lo conoceremos, por supuesto, en este momento. Nos acompaña Anaí Aro y también Fabiola Poma, a quien les damos la más cordial bienvenida. Querida Anaí, Fabiola, buenas tardes, bienvenidas a La Última Parada. Cuéntenos un poco más sobre este webinar.
1: Bueno, muy buenas tardes a todos los que escuchan. Nosotros somos parte del programa Niño, Niña, Adolescente de la Ciudad de Blanco, el cual busca fortalecer las capacidades y habilidades de cada adolescente, así también como la promoción de sus derechos. Dentro de este marco, se ha planteado realizar un webinar denominado Niños y Niñas y Adolescentes con Derechos sin Violencia en un Mundo Digital, que se va a llevar a cabo el día viernes 18 de septiembre a horas 7 de la noche. Vamos a contar con dos temáticas principales que son violencia digital, que son expuestas niñas y niñas adolescentes en internet. ¿Qué hacer frente a una violencia digital? ¿Cómo acompañar, proteger y pedir ayuda? Bueno, pues les doy paso aquí a uno de nuestros líderes que estará acompañándonos ese día para que nos cuente también un poco de su experiencia que ha desarrollado.
2: Hola, mucho gusto. Mi nombre es Fabiola. Y bueno, le quiero hablar sobre el colectivo que pertenezco, el colectivo Revolución Mariposa del programa Niño, Niña y Adolescente. Aquí, ¿qué es lo que he aprendido? En este lugar he aprendido primero el amor propio, luego también la resiliencia, entre otros temas como hemos aprendido sobre cómo es la diferencia entre el amor y el enamoramiento y cómo es una relación sana entre la pareja. Entre otros temas también hemos tocado la... podemos decir que... ¿cómo se llama este tema? El que hemos hecho de las violencias. También hemos hecho temas de la violencia entre la pareja, entre la familia, y también cómo es de las mujeres el trato y cómo es, digamos, en la sociedad el trato de la mujer y cómo se ha hecho la ideología de esto con el paso de los años. Hemos tocado temas también como el ciberbullying y otro tema también que les quiero compartir es lo que se aproxima en aquí. En el programa de actividades que tenemos pensado para las siguientes fechas, por ejemplo, hay un evento que tenemos para el Día Internacional de la Niña, que se conmemora cada 11 de octubre, si no lo sabían. Es un día internacional que se recuerda a las niñas. En el programa que tenemos, primeramente, hay una actividad para el 18 de septiembre. Aquí vamos a hacer un webinario para niñas, niños y adolescentes con derechos y sin violencia en el mundo digital. Esto será de una plataforma virtual a las 19 horas de Bolivia. En aquí vamos a hablar sobre las diferentes formas de violencia digital y también la prevención de estos. También cómo podemos protegernos, prevenir y pedir ayuda en caso de que alguien sufra de estos casos. Después, para el 9 de octubre, tenemos otra fecha, una actividad también de forma virtual denominada Don't Speak Out, que Día Internacional de la Niña, por el Día Internacional de la Niña, que se realizará en la sede de las Naciones Unidas en Nueva York. Ese mismo 9 de octubre también se va a llevar a cabo un espacio de oración denominado Alzamos Nuestra Voz por las Niñas y Adolescentes. A continuación, luego tendremos un poquito de lo que les hablaba del 11 de octubre. Aquí vamos a hacer un movimiento, una movilización con el mensaje de Nuestra Voz Impulsa al Cambio, con el objetivo para celebrar el Día Internacional de la Niña. Luego, finalmente, para terminar, el 16 de octubre tendremos un segundo webinario, donde será a nivel regional de América Latina y Caribe. Ahí vamos a hablar sobre otros temas. Para nosotros es muy importante participar en estas actividades, porque queremos hacer una concientización y demostrar que las niñas y adolescentes también tienen una voz que merece ser escuchada. Y por eso les
0: invito a Anaí, Fabiola,
2: familias y personas que quieran acompañarnos a ser parte
0: muy
2: de
0: bien.
2: Este programa. Muchas gracias.
0: Bárbaro. Anaí, Fabiola, a ver, cuéntenos un poquito más cómo nace esta iniciativa de hablar sobre la protección de nuestros niños, niñas y adolescentes en los espacios digitales y qué organizaciones también estarán respaldando este webinar que recordemos una vez más, es este viernes 18 de septiembre.
2: Claro que sí, recordemos que el Internet es un mundo lleno de aprendizajes, pero también existen situaciones de riesgo para nuestras niñas y niños y adolescentes, como el acoso digital, la difusión de información inadecuada. Es por eso que nace esta iniciativa de promover y prevenir todo tipo de acoso digital. Van a estar entre nuestras exponentes, van a estar Fundación Educo y van a estar otras organizaciones más que van a ser aliadas para nosotros.
0: Muy bien, querida Fabiola y Anaí, les agradecemos por estos minutos con la última parada y felicidades, por supuesto, por todo lo que ustedes están preparando rumbo a este webinar. E invitemos a la población las páginas oficiales por donde se van a transmitir.
2: Claro que sí, invitamos a toda la población en general a participar de este webinar, que es muy importante para toda la población. Igualmente van a ser transmitidos por nuestra página de Facebook. Pueden buscarnos como programa NNA Bolivia. Va a estar gratuito, va a estar en nuestras plataformas donde ustedes pueden verlo, replantear sus preguntas y así también adquirir nuevos conocimientos.
0: Y también, por supuesto, a través de la familia de El Buen Pastor, una organización católica que tiene representatividad en Latinoamérica y que muestra, por supuesto, su encuentro y la necesidad con los grupos más vulnerados. Les agradezco a Anaí y a Fabiola por estos minutos con la última parada y felicidades nuevamente. Buenas tardes.
2: Muchas gracias. Hasta luego. Hasta luego.
0: La importancia de cuidar a nuestros niños, niñas y adolescentes en el mundo digital. Tú tienes un adolescente en casa, Emma, y es muy importante que cuidemos, que ven con quién hablan, porque en el espacio digital se está convirtiendo también vulnerable para estos jóvenes y adolescentes y niños, claro está, que luego pueden estar incluso con problemas de trata y tráfico de personas, que es preocupante.
3: Es un riesgo totalmente que los adultos responsables nos tenemos que hacer cargo justamente. Por algo somos responsables de estos menores de edad para guiarlos, no solamente guiarlos en la educación, guiarlos en el tema de salud, guiarlos en el tema de que puedan caminar por las calles de la ciudad. En el tema digital, hoy más que nunca es muy importante poder ser una guía. Y creo que tener estos talleres, estas clases magistrales para poder estar un poquito más en coordinación con lo que están haciendo los chicos, me parece genial. Y algo sí les voy a remarcar a los papás. Los chicos no tienen privacidad. Lo siento, adolescente que me esté escuchando, fúneme. No me interesa. Pero usted, jovencito, menor de 18 años, no tiene privacidad. Intimidad, sí. O sea, usted puede entrar al baño, yo no lo puedo ver, exacto. Pero privacidad no. Porque primero que el día que los chicos se mantengan solos, trabajen, mantengan su casa, mantengan su vida, van a tener su privacidad y nadie va a poder tocar su celular. Mientras ese celular se lo haya comprado yo, mientras los datos de su celular se los ponga yo, mientras el crédito se los ponga el adulto es el responsable de saber quién le habla, por qué le habla, cómo le habla, de indicarle que a quienes puede hablar, que no hablen con extraños, que en estos jueguitos que tienen en redes desde FIFA, porque incluso pueden jugar con gente que no está en el país. Tú no sabes si es chango, si es de su edad, si es un viejo, si es un creador de contenido, si es un pederasta, no saben. Entonces, guiarlos, estar atentos y bueno, finalmente hay aplicaciones, incluso aplicaciones que puedes poner en tu mismo router de internet para poder hacer un control del manejo de lo que están haciendo en sus dispositivos, para poder controlar qué hacen, para poder cortarles el internet a cierta hora, para poder ver a qué páginas entran y usted tenga un control. No está invadiendo su privacidad, no, está cuidando de su hijo.
0: El webinar Niñas, Niños y Adolescentes con Derechos y Sin Violencia en el Mundo Digital. Este viernes, reiteramos, 18 de septiembre, 7 de la noche en Bolivia, 8 de la noche en Chile, Argentina y Brasil, a las 18 horas en Perú y Ecuador y a las 17 en Centroamérica. La transmisión será a través de las páginas oficiales del programa NNA y de la familia El Buen Pastor. ¿La violencia digital o estas violencias digitales? ¿A qué estás expuesto? Los niños, las niñas y los adolescentes en Internet lo dará Nancy Ale Holguín, coordinadora de Protegeres, Fundación Educación y Coordinación Edu, y también estará Luan Janel Méndez, coordinadora del programa Fundación InternetBolivia.org, con el tema ¿qué hacer frente a una violencia digital? ¿Cómo acompañar, proteger y pedir ayuda? Interesante el webinar. Usted, papi, mami, agende porque es importante. Nuestros niños, nuestros adolescentes pueden ser nuestros amigos, pero obviamente todo bajo el margen del respeto. Les agradecemos nuevamente a las chicas que nos han acompañado el día de hoy.
3: Y a donde ustedes puedan venir, señores, si en el colegio les dicen que tienen talleres de más allá de crianza positiva, pero de poder tener estas tipo escuela de padres, asistan. Creo que una guía psicológica, una guía con gente capacitada siempre va a ayudar. Yo el viernes voy a salir corriendo porque casualmente el viernes tengo taller de padres. Y no, ni mamá soy, Pepe.
0: Pero tienes.
3: Tengo la vendia ajena.
0: Tienes a tu adolescente.
3: A mi, ven de ajena.
0: A tu adolescente.
3: A mi adolescente y más aún.
0: ¿Usted tiene adolescentes en casa? ¿O usted es el adolescente de casa?
3: Eso que es el adolescente en casa.
0: Yo creo que
3: ya,
0: usted
3: Pepe, es. Vamos, para que cuide
0: a. Para que lo cuide al Cris, sí.
3: Yo digo.
0: 5 de la tarde, 52 minutos, se me están cruzando los cables y es los 17. Horarios. 17 horas, claro. Hay que pensar positivo.
3: Señor,
0: tema del día, compartimos con ustedes su postura. Cuéntenos a través de las multiplataformas de La Última Parada. Comente la transmisión, comparta e interactúe con nosotros.
3: Señor, 74-86-36-76. Usted,
0: yo,
3: ¿está de acuerdo con el con la ampliación del estado de excepción por 90 días más? Esa es la consulta.
0: En un par de minutos nada más tendremos enlace hasta el Hospital Arcoíris porque la doctora Jaele Cazón emitirá un informe preliminar del estado de salud del paciente Luis Alberto Arce Catacora, expresidente de los bolivianos, y estaremos por supuesto con esos datos en instantes nada más con el traslado del presidente, del expresidente de los bolivianos hasta un centro de salud, y es el Hospital Arcoíris, ubicado en la zona de Villa Fátima. ¿Eso ya es Villa Fátima?
3: Es Barrio Gráfico.
0: Barrio Gráfico, claro, es el Barrio Gráfico. Yo me estoy confundiendo. Pero nos llegan mensajes a las redes sociales sobre el tema del día, mientras le actualizo, por supuesto, esta convocatoria a los medios de comunicación, y usted lo tendrá, por supuesto, en vivo y directo a través de La Última Parada. La pregunta, ¿cuál es, Emma, justamente?
3: Rapidísimo, ¿usted está de acuerdo con la ampliación del estado de excepción por 90 días más? 74-86-36-76.
0: Sí, que esté eterno, así los Masi, y no voy a continuar dando lectura, no bloquearán si uno trabaja y platita para nuestros hogares. Si bloquean, no tengo que comer ni dar que comer a mi familia, nos comenta el usuario Tigre José a través de la cuenta oficial de TikTok de La Última Parada. Estamos en TikTok, estamos en Facebook, estamos en YouTube, estamos conectados para que usted esté conectado con nosotros.
3: Ya lo sabe, igual, y nos puede escribir 74-86-36-76. Usted guarde este número, La Última Parada. Estamos como 74-86-36-76 y va a poder compartir con nosotros todas las tardes sus respuestas.
0: Estoy en desacuerdo. Necesitamos salir a protestar y marchar en contra del gobierno corrupto. La postura que tienen algunos ciudadanos. Pausa y estamos de retorno.
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4: 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Es la hora 17:55 minutos.
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2: Y bueno, nos vamos adelantando al Carnavalero 2027. Eso no salió. Eso no salió. Tranquila, no se preocupe. No se preocupe. Todo listo, sí, porque
3: el... ¿Cómo se llama el grupo?
2: Es Fabio Zambrana.
3: Los Coronadores.
2: Ah, los tremendazos son la comparsa Coronadores del 2027 y han presentado a la reina del carnaval de la fiesta grande de los cruceños el día de ayer en plena Plaza 24 de septiembre, y el carnaval de Oruro ya tiene a la representante de la belleza carnavalera de los días de mojazón, de las precarnavaleras, que comienza el primer sábado de enero.
3: ¿El carnaval de Oruro?
2: No, el carnaval de Santa Cruz.
3: Ah,
2: dije Oruro.
3: Sí,
2: ah, bueno.
3: Se me ha chupado
2: el cable. Perdón. El carnaval de Santa Cruz, ahora sí, ya tiene a su representante y la fiesta grande de los cruceños ha iniciado. Estamos hablando que la señorita Ana Fabia Primera es la reina del carnaval.
3: Con razón, Fabio, pues se los ha hecho ahí su canción, así su tocaya.
2: Espectacular el show, compartimos en ustedes mujer. En las imágenes, en la transmisión en redes sociales, y fue espectacular. Y la fiesta carnavalera comienza, querida Emita, el primer sábado. Vos te sentás, no te preocupes. comienza el primer sábado de enero, es la primera preca.
3: ¿Cuándo cae el primer sábado de enero?
2: Te digo la fecha correcta de todas las actividades carnavaleras que se vienen en 3 mesecitos nada más.
3: Y corregimos porque es Fabia, Ana Fabia, ¿no?
2: Sí.
3: ¿Es? No es Tatiana Marcet.
2: No.
3: Es las tremendazas de Tatiana Marcet.
2: No me acuerdo, la verdad.
3: Sí, busco tremendas, creo que
2: dice.
3: Ok. Pero esto no encuentro bien.
2: Mira, el dato que te doy, no sé si está la fecha correcta, no sé si la primera precarnavalera es el 2 o el 9 de enero. Pero son las primeras semanitas del mes de enero, porque el carnaval, señores, agenden, este año carnaval nos toca 7, 8 y 9 de febrero. La primera semanita, sí, la primera de semanita, el sábado 6 será la entrada en Oruro, el carnaval de Oruro, y por la noche, por supuesto, se vivirá en Santa Cruz, el corso cruceño. Y obviamente sábado, domingo, lunes y martes será de mojazón y de garaje, por supuesto, en la capital cruceña.
3: ¿Alguna vez ha pasado carnaval en Santa Cruz?
2: No, la verdad no.
3: Mucho barro, mucha pintura, ¿no?
2: Sí, no, la verdad no pasé.
3: ¿Le gustaría pasar?
2: Me gustaría pasar, por supuesto.
3: Un tour por toda Bolivia.
2: Un tour, no, sí, me gustaría bailar en Oruro y volarme a Santa Cruz, digamos.
3: Ya. Y luego volver,
2: y de ahí volver a Oruro para el domingo de carnaval.
3: Ay, para la Diana llegar.
2: Claro, ¿sabes cuál sería nuestra agenda carnavalera?
3: A ver, dígame.
2: La agenda carnavalera del carnavalero 2026. No estoy 27, perdón. No estoy autorizado a darle, pero le voy a dar ya. Aunque me rían, los que pasan de Libertad Multimedia, habrá carnaval de antaño Sucre, habrá entrada,
3: con cascarón incluido.
2: Sí, habrá entrada de compadres en Tarija.
3: ¡Ay, Dios mío!
2: Entrada de comadres en Santa Cruz, perdón, en Tarija también.
3: ¡Oh, por Dios!
2: La cobertura de todas las precarnavaleras en Santa Cruz de la Sierra.
3: ¡Deme dos!
2: El carnaval de Oruro con una mega transmisión.
3: Que no puede ser para menos.
2: Sí, y se terminará con el curso de cursos en Cochabamba. Sin olvidarnos, para que no se raye el alcalde potosino, nos iremos también al Carnaval Minero.
3: Y Giscanata Quisito.
2: Ah, también. Me había olvidado de
3: El Gisca.
2: Una cobertura espectacular que ya se está planificando.
3: Yo me voy a llevar en mi jet privado.
2: Eso, el jet privado de Emma Bustamante.
3: Ya, sí, ya sabe. Ya estamos a... Me va a decir, pero comeremos tanta boba por lo menos. No, señor. Mientras está ordenando la tanta boba, nosotros ya vamos a estar preparando botas y cascabel. Vamos a estar preparando plumas y matracas para poder disfrutar de lo que se viene. Sí, porque esperamos realmente que podamos trabajar, que podamos, más allá de la situación política, reactivarnos como de verdad nos merecemos los bolivianos económicamente. para darle una inyección sobre todo el turismo. Yo siempre voy a apostar por lo turístico en el país, porque es platita que entra sin esfuerzo alguno. Así que el mayor esfuerzo que tenemos que hacer es tratar bien a los turistas y e impulsar toda nuestra hermosa y vasta cultura que tenemos en el país.
2: Porque nosotros estamos así, damas y caballeros. Y la reina de la última parada carnavalera es Emma Primera.
3: Muchas gracias.
2: Vamos a hacer tu coronación. Al año, pero
3: Corto, largo.
2: Usted muy bien. ¿Quién sería el rey momo del programa? Me dice a mí, Lola. Voy a cambiar de reina.
3: ¿El Capi?
2: El Capi, ¿usted sería rey momo?
3: El Capi. Espumea a la
2: espumea.
3: Gente. Ya, dice ya.
2: Ok, muy ¿ya? bien. Listo, ya tenemos. Claro.
3: Ok. Yo como Emma Primera.
2: ¿Usted como Emma Primera?
3: Voy a bendecir a todos mis súbditos carnavaleros.
2: ¿Cómo vas a bendecir?
3: Usted déjeme, yo soy la reina.
2: Bueno, es la reina. Emma Primera con nosotros. ¿Cómo saludaría Emma Primera? A ver.
1: ¡Que viva el carnaval! ¡Campa! ¡Que viva el campa!
2: Yo estaría disfrazado de Chuta.
3: ¿Ya?
2: No, de Pepino. Chuta, no me gusta el traje de Chuta.
3: Pepino, zapato café. ¿Cómo decía? Pepino, chorizo. Chorizo, pepino, zapato café. Así era.
2: ¿Sí?
3: Sí. Porque dice que el pepino hace pepineadas.
2: Grave.
3: Por eso noviembre, harto nacimiento hay. Hay harto escorpio.
2: Bueno, señores y señoras, damas y caballeros, vivamos las previas.
3: Emma Primera.
2: Emma Primera, le presentamos, como ellos ya presentaron a su reina.
3: Claro.
2: Nosotros también presentaremos nuestra Mariela reina de antaño. Emma Primero. ¿No? ¿No de antaño?
3: Vamos a pedirle a la Carlita.
2: Ya, la reina del carnaval de la última parada es la señorita y bien ponderada Emma Primera.
3: Gracias.
4: Yo me preparé físicamente.
3: Ya me preparé para poder darles alegría en este carnaval.
2: Porque el pueblo pasa por la reina.
3: ¡No! ¡Ah!
2: Reina pasa, pero el pueblo se... ¿Cómo es la frase? Vamos con música y ya volvemos.

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0: La fiesta de los universitarios, la entrada folclórica universitaria en su 37ª versión en este 2026. Y por supuesto, vamos conociendo las danzas, vamos conociendo a nuestros universitarios.
1: Así es, y por eso estamos ya con invitados, lo decíamos, rumbo a la versión número 37 de la entrada universitaria. Estamos con espléndida Waka Waka de Trabajo Social. Estamos junto a Minerva Sarabia y a Mabel Kauna. Chicas, buenas tardes, bienvenidas a la última parada.
2: Mi nombre es Mabel, soy la Warmi de la gestión 2026. Bueno, saludos a todos los oyentes, a todos los que nos están escuchando y todos nos van a ver. Antes que tal vez empezar con la entrevista, también pedir disculpas, ¿no? Porque nuestra chacha no puede llegar, tenía compromisos de trabajo y demás, entonces no va a poder alcanzar. Pero estamos acá representando, yo soy la Warmi y ella es Minerva, es la presidenta de la fraternidad.
1: Buenas tardes, Minerva.
3: Muy buenas tardes, muchas gracias por la invitación. Felices de estar acá, demostrar nuestra cultura y qué más, de ser una danza propia de la Titana con el espíritu de Boca a Boca de Trabajo Social.
1: Ahí está, chicas, ¿cómo les ha ido? Primero, en la elección de del Chacha y la Warmi. Y dos, ¿qué tal el convite? Ya ahí como afinando motores.
2: Exacto, exacto. O sea, bueno, para empezar, ¿no? La elección del Chacha Warmi ha sido como que toda una travesía, porque obviamente es usar los trajes y también reconocer, ¿no? Que la Waka Waka también es una danza liviana, entonces también es como que listarnos, buscar el color. Hemos escogido justamente la elección de Chacha Waka Universitario, hemos escogido el azul porque representa uno de los colores de nuestra carrera. Entonces, como estamos también, hemos entrado, ¿no? Con ese sentido también del orgullo de representar como tal a nuestra carrera, entonces por eso también hemos escogido el azul. Y el tema de los ensayos, de afinar a los detalles.
3: Bueno, estamos pasando toda la travesía. Somos nuevos, es nuestro primer añito en esta entrada.
1: Estamos. O sea, la primera de la fraternidad, el primer año de la fraternidad.
3: Sí, este año la fraternidad se fundó. Mi persona, junto a Carolina y Nicole, somos las fundadoras de la danza. Tratando de implementar más la cultura, ya ampliando la visión cultural que tenemos. Es nuestro primer añito, siempre las expectativas son altas, estamos tratando de lograr lo mejor y destacar en ese entrado.
1: ¿Cuántos fraternos más o menos tiene Waka Waka?
3: Alrededor de 50 actualmente.
1: Bien.
3: Pero esperemos sean muchos más que formen parte de esta hermosa familia.
1: Bueno, me desconcentran, pero dale, lo decíamos, chicas, es importante justamente el trabajo que se hace, porque ustedes además, el primer año se han enterado que además tienen que hacer un trabajo de investigación. ¿Cómo nos ha ido en la investigación?
3: Bueno, el trabajo de monografía se ha llevado a cabo con toda la mesa directiva. Hemos hecho las investigaciones pertinentes y se ha llevado a cabo defendiendo con el vestuario original de la danza.
1: Ahí está importante, ya ultimando los detalles, qué cosas más faltan, qué cosas más hay que afinar, cómo están los chicos para entrar el sábado. Ya no nos queda más que tres ditas.
2: Exacto. Sí, ya estamos casi ya con la cuenta regresiva de los poquitos días, de las horas. Entonces ya para este sábado ya estamos como dices, afinando los detalles. Y también tenemos, ¿no? Que también se están uniendo nuevos fraternos después de la preentrada.
1: ¿Se puede todavía?
2: Se puede.
3: Claro que sí, también invitamos.
1: ¿Cuántito y por qué tan caro?
3: No, caro. Estamos tratando de buscar toda la accesibilidad de la universitaria. Sabemos que estamos en una época de crisis, que no es fácil.

0: ya.
1: Ya, para que ellos en 270.
0: ¿Bolivianos?
1: Sí, 270 bolivianos.
0: Entonces todavía se puede. ¡Es difícil!
1: No,
0: ¿cuántas polleras tiene la Warmi? ¿Con cuántas se ha echado?
1: Ya.
0: Ah, yo he dicho, no, pues mínimo unas 30 polleras.
1: Sí, te comento que por eso te decía, está en un tema de la travesía, ¿no? De ponerse las polleras y demás, de alistarse, de arreglarse. Entonces, sí, ha sido es mi primer año.
0: Ya vamos a ir aumentando con los años.
1: Con los años de participación, como la tradición de la Waka Waka, ¿no?
0: Cada año tiene que ponerse una más, ¿no?
1: Aumentas una pollera más, exacto. Entonces,
0: pero la Preci está bailando.
1: Claro.
0: ¿Y cuántas polleras la Preci?
2: Yo manejé las veces que me tocó representar a Ivanay en entrevistas, antes de tener el informante Warmi. Yo estaba usando entre
0: 10
2: y
0: 15 pollos. Bien, ¿cómo va la cadera ahí con dolor nada?
2: Una buena fajada
0: y ya. Ahí está. Ahí está una buena fajada. Capi, de Cusillo. No, dice, no quiere saltar. Porque hay que ser muy ágil para ser Cusillo.
1: Exacto, pero más que un tema de agilidad, también es un tema de práctica. Te comento que no vamos a tratar de no hablar tan feo, pero hemos tenido
0: cerdas que tienen dos pies izquierdos, vaya.
1: Que han empezado con dos pies izquierdos, han empezado. Yeah. Pero son unos capos, pero bueno.
0: O sea, tengo esperanzas.
1: Todos tenemos esperanzas, ¿sí? Todos tenemos esperanzas. Y por eso te digo, o sea, hemos empezado con cerdas que tenían dos pies izquierdos, que es como que descoordinamos. Yo misma, cuando empezamos los ensayos, como que ella daba la vuelta y estaba al otro lado. Entonces es como que, ay, qué onda, Dios. Sí parece complicado, pero es fácil. Y aparte también, como ya tenemos nuestras familias y demás, estamos dando también como que clases personalizadas si se quieren venir recientemente, porque hay personas que no saben todavía. Que nos falta
0: que tienen pocos días y ya estamos a la vuelta de la esquina. Chicas, ¿dónde y a qué hora son los ensayos?
2: Bueno, los ensayos se llevan a cabo en la Monoblock Central, esquina JJ Pérez. Ensayamos todos los días de 7 de la noche a 10 de la noche. Mañana nuestro bello ensayo especial.
0: ¡Bien!
2: Con banda.
0: ¡Hala, bien! Entonces, de reina.
3: Estoy la Emma primero, claro.
1: Emma primero. Nos vemos en el ensayo.
0: Está Pepe, estoy yendo.
3: Está bien.
1: Esperamos en el ensayo.

0: Nosotros nos hicimos bailar con un entusiasmo, por eso te decía, entramos con los pies izquierdos, pero pequeños. Y también es el entusiasmo que la misma fraternidad tiene y te da.
1: Eso, qué lindo, chicas, y que mantengan ese entusiasmo, que mantengan esa energía. Es el primer año y espero y les aseguro que sean muchos años de mucho éxito, que vayan a ganarse algo, porque sabemos también es un concurso. Así que les vaya muy bien este año para que tengan muchísimos más años y puedan seguir bailando y demostrando la cultura y el folclore que tiene el país.
0: Claro que sí, también representarnos la diversidad cultural que tiene nuestro país, y qué mejor que representarlo con la boca. Entonces los esperamos.
1: ¿Tienen gritito?
0: Sí.
1: A ver, vamos a practicar. Aquí el grito de Waka Waka, vamos, una, dos, tres.
2: Waka Waka, lo mejor, trabajo social de la UMSA, lo mejor.
1: ¡Ahí está! Bueno, ahí subimos con Waka Waka de Trabajo Social, por supuesto. Y usted ya lo sabe, este 19 de septiembre justamente tendremos la entrada universitaria para que puedan ir a disfrutar, a bailar y a divertirse en la entrada universitaria.
3: Y si usted nos llega a la sede de gobierno, una transmisión especial y cobertura especial de Libertad Multimedia para la última parada. Gracias por habernos acompañado, buenas tardes.
0: Gracias, eso ha sido un gusto volver.
3: Nos quedamos, bye.

0: 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Y con el ritmo del Waka Waka, Emma, nosotros nos quedamos bailando. Te propongo una pequeñísima pausa.
1: Emma primera para usted.
0: Ok, Emma primera, ¿una pausa?
1: Una pausa, está bien.

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0: 6:31 en todo el territorio nacional. Estamos iniciando el último bloque aquí en la última parada. Tu ruta ideal, piensa positivo al mal tiempo, buena cara y mensaje sobre el tema del día. El tema del día que compartimos con ustedes y queremos interactuar y que usted se haga parte de nuestra conversación es: ¿estás de acuerdo con ampliar el estado de excepción por 90 días más? Es la pregunta de esta jornada. Hola, soy Marcelo, estoy escuchando en el minibus. Yo sí estoy de acuerdo, pero quisiera saber exactamente qué resultados tuvo estos primeros 90 días. Otro mensaje: buenas tardes, a mí me preocupa que se vuelva algo normal, estar con estados de excepciones. Si se amplía, debería explicar bien para qué y con qué motivos. Hola, última parada, soy Diego, yo digo que si hay riesgo de nuevos bloqueos, mejor prevenir, porque cuando paran las carreteras, los que sufren somos nosotros. Buenísimo el programa, saludos a Emma Primera. No puede ser.
1: Muchas gracias. Gracias, público conocedor.
0: Muy bien, más mensajes. Soy Kevin desde la ciudad de El Alto. Para mí lo importante es que no falte combustible ni comida. Si la medida ayuda a evitar bloqueos, entiendo por qué la plantean para ampliar 90 días más. Pero lamentablemente el gobierno no se pone en el lugar del pueblo.
1: Hay más mensajes, Emma Primera lo lee. Okay. Buenas tardes, chicos, saludos por su lindo programa. Soy Rafael. Sobre la pregunta, yo estoy de acuerdo que continúe el estado de...

0: decepción debe ser. Pero molesto por el magisterio. Qué pena esos señores. Merecen un castigo fuerte por los policías. Pero vamos con otro mensaje. Dice, el ministro tiene que despedir de sus cargos por utilizar a los padres de familia. Gracias.
1: La marcha de ayer habían padres aparentemente. Oh. No la totalidad eran maestros.
0: Mire, mire, pero Anaí Bozzo dijo gracias a los padres, a las asociaciones de padres de familia y bueno, deben estar marchando pues, para que no lo reñan.
1: Debe ser. Yo no estoy de acuerdo con otros 90 días. Siento que ya es demasiado tiempo para una avenida que debería ser excepcional. Buenas tardes, chicos, saliendo del trabajo. A ver, yo no soy experto en política, pero sí esto necesita aprobación de la Asamblea, que los diputados revisen bien los informes antes de votar. Hola, chicos, soy Natalia desde Miraflores. Yo tengo una duda. ¿Qué cambia para nosotros los ciudadanos con otros 90 días? Eso deberían explicar de manera clara.
0: A ver, hay mensajes. También dice Janet, sin economía activa los pobres se hunden. Por eso apoyo firmemente al estado de excepción.
1: Soy Jorge. Yo sí apoyaría la ampliación si realmente es temporal y si tiene objetivos claros. No simplemente ampliar por ampliar para que el gobierno se vea defendido ante futuras movilizaciones. El pueblo se está cansando, señor presidente.
0: De Luis me dice, no apoyo a la ampliación del estado de excepción, la corrupción nos está hundiendo.
1: Soy Mauricio desde Villa Fátima, yo esperaría primero los resultados de los primeros meses, si funcionó para recuperar la circulación, pero explicación con números, ¿cuánto el estado boliviano gastó en estos 90 días? La pregunta que nos hace Mauricio desde Villa Fátima, a quien le mandamos un cordial saludo.
0: A ver, San dice, necesitamos estabilidad, ya demasiado sus protestas pasivas, nunca lo son, siempre son violentos, sacan, obligan a que los que suban la canasta familiar, no dejan transitar, los quitan nuestras compras, dice.
1: Muy bien, tenemos más mensajitos en el grupo. Buenas tardes, no estoy ni a favor ni en contra todavía. Quiero escuchar lo que dicen los ministros hoy ante la asamblea y ahí podría sacar mi conclusión.
0: A ver, dice, hola, última parada, soy Camila. Yo estoy más preocupada por el precio de las cosas. Si estos 90 días ayudan a que haya abastecimiento, bueno, pero quiero ver resultados, dice. Hay otro mensaje, dice, soy Rodrigo desde San Pedro.
2: ¿Desde la cárcel?
0: Yo estoy desde la cana. No, mentira, yo soy Emma Primera. Desde San Pedro, yo no estoy de acuerdo. Creo que antes de ampliar deberían buscar otras formas de resolver los conflictos y dialogar con los sectores.
1: Yo sí creo que tiene que haber autoridad porque tampoco podemos vivir con carreteras bloqueadas cada vez en que hay un conflicto, pero todo dentro del margen de la ley.
0: A ver, dice, hola, soy Sofía, a mí me gustaría que expliquen qué medidas concretas se van a aplicar durante esos 90 días, porque decir solamente por seguridad me parece muy general.
1: Los veo en las redes sociales, pero les escribo a su número. Yo creo que este tema no debería ser estás conmigo o estás contra mí. Hay gente que tiene razón para apoyar y gente que tiene razón para cuestionar. Que se discutan con informes y listo, y todo está en manos de los legisladores, que por primera vez piensen en los bolivianos y no en intereses personales. Atentamente, Alejandra nos dice el mensaje.
0: Ahí están mensajitos, ya lo saben, 74-86-36-76, para que usted se pueda comunicar con nosotros y decirnos, ¿usted está de acuerdo con la ampliación por 90 días más del estado de excepción? Ahí está el número 74-86-36-76.
1: Si quiere seguir la transmisión en vivo de la sesión de la Asamblea Legislativa Plurinacional, una sesión que va más de 2 horas, ingrese a la página oficial de La Última Parada de Libertad Multimedia y ahí está la señal 2 de la transmisión en vivo y directo. La señal 1 con la transmisión del programa y la señal 2 con la transmisión de la sesión de honor. La señal 3 con la novela del día.
0: O sea, BTV es un poroto tuerto a nuestro lado.
1: Sí, para el debate presidencial. Ah, no, para el debate, ¿era gobernadores? A gobernadores hemos tenido cuatro señales. Cuatro, Chuquisaca, La Paz, Cochabamba y Santa Cruz de manera simultánea y la gente se ha ido uniendo.
0: Me agrada usted. señor.
2: Claro,
0: claro, claro. Y obviamente, en un lugar así tiene que estar Emma primera.
1: Bueno, ahí está. Está bien. ¿Ah? ¿Sabes qué? Hay que preparar tu pergamino.
0: Ya, ya, ya, ya.
1: O sea,
0: ya.
1: Bien, pues las
0: así
1: cosas.
0: Así bonita mi coronación.
1: Claro,
0: todo, ¿eh?
1: Claro, ya, ya. Pergamino.
0: ¿Y el rey Momo igual lo va a coronar?
1: ¿Qué coronación estás?
0: Sí.
1: ¿Usted quiere con el estilo Canva o con el estilo paseño?
0: Con estilo cama, pues, así con mi corona así, wow, que tenga mi vestido con plumas así grande.
1: Aquí ahí caminando.
0: Sí, y otras.
1: Bien, ya. Vamos a hacerle su coronación.
0: ¿Qué somos? Los paradazos.
1: Los paradazos podemos ser. Los paradazos. Sí, sí, sí.
0: ¿Por qué no podemos ser los canosos? Bueno, yo sí, pero.
1: Los paradazos. Sí, sí. A ver, ¿cuál sería nuestro grito? ¡Fuerza paradaza!
0: ¡Ah! ¡Me gusta! ¡Fuerza
1: paradaza!
3: ¡Bienvenido al paraíso! ¡Bienvenido al paraíso! ¡Bienvenido a Santa Cruz!
1: ¡Bienvenido a la última parada!

0: todas las mujeres en la última parada son hermosas.
1: Son los estés. Son esos estés, por eso son hermosas.
2: No sé si tomarlo como un cumplido o no.
0: Oye, ¿te imaginas la gente que nos sigue? La gente de la radio debe decir, ¿qué le pasa? Estamos en pleno septiembre.
2: O sea, usted disculpe, yo desde agosto estoy viendo el carnaval porque está lanzado el de Oruro, señores. Y de Oruro soy, bueno, no soy de Oruro, no, pero en la mañana de Oruro soy. En la tarde voy a ser ahora de Santa Cruz porque ya. Soy de los paradazos, señores.

0: primero. Le vamos a hacer su canción. Su canción ya va a ser a la Eva primero.
1: Ya, gracias.
0: Eso.
1: Soy Eva Karina primero.
0: Pero le podemos invitar a las chicas del Pasanacu a la coronación.
1: Sí, sí, sí. ¿No sí, ven? Sí, claro, pero claro.
0: Les vamos a invitar.
1: Vamos a invitar a toda la radio.
0: A toda la radio vamos a invitar a tu coronación.
1: Me parece.
2: Escándalo.
0: Ay, ¿y ahora?
1: Ahora, ¿cuál es el escándalo?
0: Ay, Dios, no podemos tener un día sin escándalo.
1: ¿Para qué te digo que no? Sí, sí.
0: Somos Bolivia, el país de los escandalosos, de los reclamadores.
1: De los osos. Antes del escándalo, ¿puedo leer?
0: ¿Quieres leer?
1: No, esto, digo.
0: Bueno, después del escándalo.
1: Ya.
0: ¿Ya?
1: Porque esto también es un escándalo.
0: También es un escándalo. No encuentro mi música de quilombo.
1: De escándalo. ¡Escándala!
0: Ah, ya.
1: A ver, ¿cuál es el escándalo el día de hoy? ¡Quejones, quejumbrosos!
0: Sí, que estoy molesto.
1: ¿Por qué?
0: ¡Enojado!
1: ¿Por qué?
0: ¡Rabioso!
1: ¿Por qué?
0: ¡Me gusta ese sonido!
1: No, le chuta.
0: Ahora sí. Eso, a ver usted. Ahora. Ah, bien, a usted sí le hace caso. Bueno, estamos locos, señor. Usted sigue en las redes y vas a ver qué estamos haciendo. ¿Sabes qué? Un momento de tensión se ha registrado cuando una persona identificada con el nombre de Gooby. ¿Sabes quién es Gooby?
1: ¡El hermano del Pampiño!
0: ¡Sí! Te cuento que él llegaba a una audiencia de medidas cautelares.
1: ¿Otra?
0: Es que ahora está acusado por un tema grave.
1: ¿Ahora por qué? ¿Por
0: el supuesto auto? Asesinato a su hijo de 2 meses.
1: ¿Qué?
0: Sí.
1: O sea, lo del auto un poroto.
0: ¡Lo harto del auto un poroto!
1: ¡Oh, my gato!
0: Sí, tu gato. Bueno, él estaba llegando hasta la EPI, donde tendría, bueno, hasta la fiscalía, donde tenía que haber respondido ante la justicia. Pero nuestros amigos del Café de la Mañana, si no me equivoco, o los cafeteros en Santa Cruz, que les mandamos un saludo. El periodista va y le pregunta que está llegando esta audiencia, qué tiene que decir, qué tiene que decir ante su acusación, porque es muy fuerte por lo que se le está acusando. Y él reacciona de manera mala ante el pobre micrófono del periodista. Su cono lo saca, lo bota. Y claro, es capuchón, ¿no? No era cono, es un capuchón. Lo saca, lo bota.
1: O sea, como el globito.
0: Sí, lo mismo que hace nuestro amigo de Sangre Cumbiera.
1: ¡Oh!
0: El Percy.
1: ¿Cómo dices que dijiste?
0: Pero claro, no le quita y lo bota, ¿no? O sea, eso lo quita y el otro empieza. Yo pensé que hubiera gay.
1: Yo también pensé que le bateaba al otro equipo.
0: Yo también.
1: Era como decía Don Ramón, de Necaxa.
0: parece del otro equipo, el Always Ready. Saludos al... Ah, no, el Real Tomayapo. Pues. Le he quitado su chiste al Héctor Uriarte. Es que el Héctor dice, yo soy del otro equipo. Del Real Tomayapo. Saludos, Héctor Uriarte. Me va a
1: un saludo. ¡Ves, amigo!
0: Coloso al Héctor.
1: Con el
0: oso. Con los oso, Lector. Pero no hablando del Lector, no hablando del Gooby, ¿ya?
1: Volvamos a otro escándalo.
0: Si el Gooby está acusado.
1: No manches.
0: Te estoy buscando. Mira, acusado por. Ah, no. No había. Yo ya me estaba rayando con el delito. Acusado por abandono de mujer embarazada había sido.
1: Ah, yo ya estaba. ¿Cómo dices que dijiste?
0: Sí. No, ¿ves? Ahí está, mira. Abogado de la madre del bebé de Gooby dice que se murió su hijo.
1: Ya.
0: Y obviamente le atribuye al padre el rol.
1: Qué terrible. Y además, una acusación muy, muy dura.
0: Sí, ¿dónde está? Ya nació el bebé, ya tiene 2 meses y ahora ya nos estamos.
1: Ay, ay, ay, dice que ojalá se su hijo, le dijo él.
0: Ah, ya, a ver. Es que soy disléxico. Perdón, va a disculpar.
1: No,
0: hoy el Pepe está dando información.
1: Medio trunza. No escuchen este canal. Ya, no es canal, ¿no?
0: Vaya. Está multiplataforma. Oye, no, hoy día me estaba
1: riendo. No, busca, escucha nomás. Escucha nomás. Vamos a corregir a zarpazos.
0: Y sabes, lo bueno es que estoy reconociendo en vivo que estoy dando la información mala. Sí, porque otros quedan en vivo.
1: La cajetean y la cajetearon.
0: Sí, pues estamos hablando del Gubi.
1: Ya, sí. ¿Sabemos quién es el Gubi?
0: Ya.
1: El Gubi, ya.
0: O sea, está el acusado por lo que está acusado.
1: ¡El pollito!
0: Sí, que pensábamos la M y yo que era...
1: Que le bateaba al otro lado.
0: Que era del otro equipo del Real Tomayapo, pero no, es... Había sido del Bolívar, ya no entiendo. Me van a matar los bolivaristas. Pero lo que estamos contándoles que ha llegado ya Rod, va a botar el micrófono. ¿Quieres ver? ¿Quieres escuchar?
1: A ver,
0: ¿qué
1: decía? Escuchamos, veamos.
0: En
1: el
0: su llegada hasta la fiscalía en Santa Cruz.
2: Llevar a cabo tu audiencia, ¿qué es lo que podrías? Oye, ¿por qué lo agarras? Estoy haciendo una entrevista nomás.
3: No, no puedo.
2: ¿Pero por qué lo agarras así
3: al
2: micrófono? ¿Qué te he hecho yo?
3: Hola.
2: Oye, se va a llevar. Estoy haciendo solamente una consulta.
3: Oye, pero no, nada para ti. Tranquilo, no quiero una entrevista, hombre.
2: Pero no es manera de agarrar el micrófono.
3: Pero lo estás agrediendo, lo estás poniendo en la boca.
0: Ay, papito, le había molestado que le han puesto en la boca.
1: Iba a decir una guarangada, pero tenía prevista justamente su audiencia y el 15 se ha reprogramado para el 23. ¡Ay, Gubi, Gubi! Pobre Pampeño, le está sacando canas verdes el hermanito.
0: Es el hermano menor, ¿no?
1: Es el hermanito.
0: Epa, Rosberi Gutiérrez nos dice, ese señor Gubi es muy malcriado, el periodista está cumpliendo su trabajo, además a este tipo de persona no deberían hacerle sentir importante. Bolivia Solidaria responde, si después dice a su hermana del periodista le quiere besar, o sea, le embarazar a su hermana... Y abandonar es un malcriado, de verdad, las mujeres háganse respetar, que le metan un proceso y que vaya directo a la cárcel ese Gubi por ser millonario, va a hacer lo que quiera con las mujeres. Es millonario, creo que Pampeño es el que tiene más.
1: Creo que Pampeño es el que tiene los chichis.
0: Bueno, ahí está. Gubi botó el conito de nuestros amigos de...
1: ¡Escándalo!
0: No, no, cafetero.
1: No, pero digo que
0: es un escándalo. Es un escándalo. Y ahora sale otro de este Santa, de este Cochabamba ahora.
1: Ahora otro escándalo.
0: Otro escándalo. Es el gobernador de Cochabamba, Leonardo Loza, que ha cuestionado al gobierno que haya desarrollado actos separados durante la celebración del aniversario departamental. Loza afirmó que esta decisión habría buscado generar división entre los cochabambinos y cochabambinas, que no son rencorosos ni resentidos. Y señaló que pese a las diferencias, el departamento no permitió que los actos conmemorativos se conviertan en un escenario de confrontación. No le hemos dado ese gusto de dividirnos, sostuvo la autoridad. Escándalo.
1: Oye, debo decir, pero, o sea, el gobierno no ha organizado.
0: Está loquito. Está loquito.
1: Pero.
4: Ese respeto, ese amor, no ese cariño, esa grandeza de ser cochabambinos o cochabambinas y no prestarnos a esa ilusión del gobierno de dividirnos al departamento de Cochabamba en nuestro pleno aniversario. No sé en qué departamento ocurrió esta situación que. Bajo un decreto, decretazos, intenten desconocer a un departamento. Atribuyan la celebración departamental.
0: ¡Ay,
1: pero
0: escándalo!
1: Es que no se presta nada, no se presta ni para dar un poquito más de propina a los niños. Eso y ya después les voy a escandalear con imágenes. Pero, por otra parte, ya en información justamente cae parte de la banda internacional. Ojo, esto información y ya serio. Información que atracó la joyería Imperio. Tres presuntos integrantes de una banda internacional fueron aprehendidos durante un operativo realizado en Villa Moscú, Alto Queruquero, en Cochabamba, por presunta participación en el violento asalto a la joyería Imperio. Los detenidos son dos ciudadanos chilenos y uno peruano. Durante los allanamientos, la policía reportó el secuestro de un vehículo Peugeot, una pistola calibre 9 milímetros con 14 proyectiles, 78.750 bolivianos en efectivo, teléfonos celulares y dos trajes de bioseguridad que habrían sido utilizados durante el robo y lo que se veía justamente en las imágenes. Los aprehendidos fueron identificados como no me dan los nombres por responsabilidad todavía, pero de 25, 24 y 32 años. Según información preliminar, los detenidos habrían señalado a otras tres personas que permanecen prófugas. Los operativos continúan para dar con el resto de los presuntos integrantes de la organización.
0: Exactamente, el reloj nos marca las 6 de la tarde, 51 minutos. Nos vamos en vivo y directo. Habla la doctora del Hospital Arcoiris.
5: Para terminar, vamos a ver tomografía, si es necesario con contraste, resonancia, si es así, o en el caso que requiera un estudio de PET scan, que lo tenemos allá en el país. Pero eso es paulatinamente, iremos evaluando de forma integral como data en sus informes anteriores. No tenemos aún respuesta del tiempo que nos vaya a tomar establecer en general su estado, su pronóstico y el estado actual del cáncer que él tiene como diagnóstico de base.
6: ¿De cuánto tiempo generalmente es para
5: unos análisis? 5 días, de 72 horas a 5 días tener ya mayormente los resultados.
6: ¿Actualmente se queda también algún tipo de dolor?
5: Por el momento, como le digo, acaba de ingresar, no hace más de un par de horas, donde estamos iniciando ya los protocolos de atención.
0: 8 minutos y llegamos a las 7 de la noche. El informe desde el Hospital Arcoiris explica los análisis de que se practicarán al expresidente Luis Arce tras su internación. No se especificó el tiempo del tratamiento de las pruebas. El exmandatario fue llevado este jueves al centro médico desde la cárcel de San Pedro. Estuvo por algunos momentos contento, sonrió a las... ¿Contento? No sé, pero sonrió a las cámaras, por lo menos de los periodistas. Lo veo más joven al presidente, te cuento.
1: ¿Ah, sí? Está tranquilo. Es que, mire, en San Pedro les hacen trabajar, les hacen limpiar sus lugares, los mantienen por lo menos activos. Habrá que ver, su estado emocional también creo que es importante. Y no solo de él, sino de todos los privados de libertad.
0: De todos los privados de libertad, sí. Claro. Bueno.

0: reencontramos mañana, jueves, día 89 del estado de excepción, día 2 de mi reinado.
1: Bueno, sigue la sesión, sigue, quédese en sintonía de nuestras redes sociales.
0: Papá largo.
1: De la última parada y también de Libertad Multimedia, completamente en vivo y directo, 2:26 de la transmisión. Usted, por supuesto, tenga la conexión con la información, pero se va a actualizar minuto a minuto. Esto da para largo. Hablaron algunos senadores, diputados. Mañana les vamos a estar chismeando un poquito. Que tenga un feliz resto de jornada. Chao, Emán. Chau, Emma Primera.
0: Muchas gracias. Hasta mañana. ¡Paradazo!
1: ¡Eso, paradazo! ¡Fuerza, paradazo! Hasta mañana.
0: Rey Momo.
1: Rey Momo Primo también.
0: Rey Cristian Momo Primero. Cristian Primero.
1: Cristian Primero, muy bien. A la cabeza de nuestro productor y de todo este equipo maravilloso. Nos despedimos y obviamente ahí la despedida de Emma Primera. En sus pantallas usted está viendo a la reina de los paradazos. ¿O no?
0: ¡Fuerza paradazos!
1: ¡Fuerza paradazos! ¿Ya? ¿Ya? ¿Ya? ¿Ya se fueron? ¿Ya es todo?
0: ¿Ya gritó?
1: ¡Chao!
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1: Bolivia, Argentina en la casa. 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Dice así, escucha.

iniciamos el programa. ¿Cómo están? Buenas noches. ¿Cómo estás, mamita? Hola, gordo. Bienvenidos, bienvenidas a toda la familia. Bienvenidos a usted, señora, a usted, caballero, a la señorita, al joven, a las guaguas también, porque el programa es para toda la familia. Bienvenidos. Ya saben quién manda aquí, ¿eh? ¿Quién manda? No, ¿quién comanda en tu vida? Con estilo propio, la filito. ¡Ah, machita! Y como siempre arrancamos el programa con muy buena música. Después de haber tenido una jornada especial, nomás una jornada diferente. Como todos los días tenemos muchas cosas que hacer en el trabajo, en la casa, haciendo hacer la tarea a las guaguas. Todo, mamita, en un día se presenta todo, mami. Así que buen humor al final de toda la tarde, de todo el día. Escuchen el programa, porque como siempre tenemos muy buena música. Esta semana que viene ya vamos a estrenar sectores que estoy segura que les va a gustar, mamita. Y para todo eso, gordo, tienen que ustedes ayudarme a comunicar, a chismosear, a avisar a todas sus amigas, amigos, amistades, compadres, comadres, a que escuchen la radio, que escuchen Radio Cana 98.5 FM. A partir de las 19 horas en punto estamos arrancando el programa hasta las 21 horas. Como siempre, con alegría, con muy buen humor. Y en el programa tenemos de todo, mami, surtido, alegría. Un ratito también suspiramos. A veces un poquitito, casi una nadita también. Una lagrimita por ahí, por tu mejilla. Sin querer queriendo. Ay, alguna vez hay que desfogarse de alguna manera. Para eso se han hecho los ojos también, ¿no? Bienvenidos también en las redes sociales. Bienvenidos, mamita. ¿Cómo están, hijitos? A mis guaguas, mis querubines.

a ir a quién más está. A ver, y aquí voy a leer. Tapa la pantalla, tapa las pantallitas. Alía, después dice Ruth, Filito, ¿cómo estás? Hola, mamita, buenas noches. Por favor, a toda la familia avisen que ya está empezando el programa para que puedan disfrutar de principio a fin. El 7625-9797 está habilitado. ¿Tienes cumpleañeros? ¿Alguien está cumpliendo años? Escribime, avísame, te lo voy a saludar, pues. Bonito con Diana, con Mariachi, como tiene que ser. Platita más le vamos a aprender. ¿Acaso así nomás sos, hija? Somos de tener, ¿acaso somos cualquier cosa? Le vamos arriba de billete rojo prender nosotros aquí en el programa, por eso son.

0: Así que ya saben, mamita, comienza el programa. Pero hoy, como saben, es miércoles de música nacional. Pero no podemos dejar de lado la música que está de moda. El ritmo tropical en sus diferentes facetas. En la cumbia villera, esta es villera, por ejemplo. Junto a la base y los turománticos. También están nuestros amigos de Veneno, están de moda, Código Fer, Luis Vega. Nuestra primera media hora va a ser eso y después arrancamos con música nacional. Una agrupación que está dando mucho que hablar, bueno, recientemente han lanzado su más reciente producción. Que está bien bonita, es una reedición que hace mucho tiempo también ya la habían grabado, pero ahora al estilo de la agrupación Contracara, vamos a escuchar esta linda canción en la voz de Abner Alcázar, mamita, la que sabe, sabe. Yo estoy hablando con motivo, con razón y circunstancia, ¿ya? Sí, Abner Alcázar, el ex vocalista de La Bamba, ahora ya tiene su grupo A Ver. Capaz de formar mi grupo, che, ¿qué me puedo llamar? La Filito Pagosa. Necesito bailarines, La Filito Pagosa, La Filito y el Swing, ¿cómo puede ser? Pues unas dos bailarines, voy a buscar un como orquesta forrada, La Filito. Sí. Ya no más, ya. En eso está la plata, parece, che, ya, ¿qué vamos a hacer ya de una vez? Me tengo que lanzar nomás a la piscina con el gentil auspicio de Radio Cana 98.5, así al este, ya. ¿Cuántito te voy a cobrar? Porque eres mi amiga, te voy a cobrar 5 verdes, ya.
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0: ¿Qué tal? Buena idea, ¿no? Aquí está la agrupación Contracara. ¿Sabes qué dice el tema? Que te vaya bien. Que te vaya bien, ya, anda nomás, ya. Después del gusto, ya, no me tires.

0: dale el último grito de concha, cara linda, ¿no ve? Es que, mami, cada uno pone su estilo. Cada uno pone su estilo. Y nuestras agrupaciones nacionales, especialmente las paseñas, tienen ese don de poner su estilo, de poner sus arreglos en cada música, por más edición que sea. Linda propuesta la de Contracar. Que te vaya bien. A ver, esto canta de caña. Ay, tata.
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0: Quilombo en tu casa. En vez de bailar quilombo. Desimulado tienes que cantar sin provocar, hija. Vos también, gordo, cuidado, estás cantando así.
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0: Ay, mamita, las 19 horas con 14 minutos, 19 horas con 14 minutos. Bienvenidos a los que recién están llegando a nuestra sintonía. Gracias por escribirnos. Gracias por sintonizarnos. Nos escuchan en diferentes medios de transporte público, privado, los diferentes sindicatos, a nuestras caseritas que nos escuchan en sus kioscos, en sus puestos de venta, a los mercados también, que hasta las 9 así se quedan, ¿no? Las caseritas del Merlan, por ejemplo. Me ha antojado chapicito con eso, su empanada de queso bien rico, resbalsando, ¿no? Eso quiero. Después también me ha antojado sándwichito de chorizo también. Un multivitamínico. Últimamente no estoy rindiendo. Quejas tengo de mi cuerpo. No, este 100 puntos, pero no está de más, ¿no? Saludos a las caseritas del Merlan. Por supuesto, saludos a las caseritas del mercado Macho Camacho. Saludos, mamita, saludos. A las caseritas del mercado Rodríguez, saludos. Nos escuchan también en el mercado aquí en el Uruguay, ¿no ve? Donde los pescaditos. Tengo mi caserita, saludos a mi caserita Lelvirita en el mercado Uruguay. En la Tumuzla, Buenos

también dice Fileto, saludos al mercado, las velas, saludos a las velas, caseritas, saludos. Me lo van a mirar, mi puestito, ya me estoy saliendo a vender una.

0: Doctor Café. Saludos al Mercado Yunga. Saludos, mamitas. Un abrazo para ustedes. Mis caseritas de los mercados, ya les digo, en enero se cambia más serio, me van a invitar, pues, voy a estar yendo con todo cariño, voy a asistir, pues, hijas, me van a invitar, pues, ya mamachitas, seguiremos con más música antes de que sea la hora de la pausa, y si no voy a tener que acordar rapidito, ¿no ve? Saludos a la joyería Mairana, gracias mamita. Escríbeme, hija, escríbeme preciosa, escríbeme linda. Dime por qué, mi amor. Otra de las canciones que después de su paso por la agrupación Los Coris,
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0: nuestro querido Limber Gutiérrez, con esta muy buena propuesta y con su propia agrupación, La Conga. Mentiras, mentiras, mentiras. No va a estar mintiendo, che. Te vas a controlar, che. Esto, esto. No te equivocas, mami linda. No te equivocas, gordo. 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

0: ese suspiro, hija. De los profundos, siempre sale de los profundos. Dime por
1: 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El sujeto juez administra.
0: La conga mentira.
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0: Este será tu horario en la radio, Filo. Este es mi horario en la radio, hija. Desde las 7 de la noche hasta las 9 me quedo, ¿no, hija? Ahora, si quieren que me quede más. Manden una carta a gerencia, ya. No, mentira. Ese es mi horario, hija. Suficiente 120 minutos. Mi gordo también me extraña, hija.

ver, diles pues. Hola, Dorita, hija. Gracias, Cecita. Gracias, Chilimonitas, Marcelito. Un saludo muy especial, dice, para Huevos Casey S y F. Saludos, mamita. Gracias por escuchar el programa. Un abrazo para vos y tu esposito. Ay, qué olor. ¿Qué puede parecer si enganchamos, digamos, que estamos en una fiesta, no? Mañana sintonizar en la feria del mercado satélite. Espero que nos mandes saludos, Filo. Me vas a escribir, hija, me vas a escribir.

enganchamos con este otro temita. A ver, ¿qué te puede parecer? ¿Qué te puede parecer enganchar con este temita? ¿Qué te parece? Vamos a llorar, pero hija, con calma, ¿no?

0: 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Bienvenidos.
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Yagua. Voy a buscar algo de ese grupo, mamita. Ya dije Yagua. Gracias, gracias por participar. No se olviden, si tienen cumpleañeros, mándenos su mensajito, mándenos su texto, o si quieren algún audio que podamos reproducir, no hay problema.

0: mamita.
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0: Pueden descargar nuestra aplicación a través de... el Play Store. 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Descargan ese ratito, mamita, y ya nomás nos vas a escuchar en vivo. No solamente mi programa, todos los programas, la programación especial que tenemos en la radio. ¿Ya, mami? ¿Gordo, ya? ¿Ya? ¿Te amo, ya? Anoche me dice, ¿por qué me preguntas tanto? ¿Ya? ¿Ya? Es un cariño, pues.

97, bonito, le vamos a felicitar. Segura que puedo mandar audios para felicitar, saludos, claro. Obvio. ¿Están listos para arrancar con la música nacional? ¡Claro que sí! ¿Dónde nos estás escuchando, mamita? A ver, escríbeme, quiero saber. ¿Vos también, gordo? Un cachito, a ver, estacionate.

0: Chicas, mañana igual les vamos a tener aquí en el programa suficiente a Corsia. Ahora sí, ¿están listos, preparados? Saludo Junior hasta Arequipa, Perú. Muchas gracias, papito. Descárgate la aplicación Radio Cana y nos vas a poder amplificar la señal en Perú. Gracias, Junior. Ahora sí, vamos a buscar esta morenadita que nos han solicitado porque los miércoles es miércoles de música nacional. Ya vamos a tener nuestro sector y ustedes van a entender y comprender que los miércoles son rojo, amarillo y verde. Gracias, Eric. Te lo voy a leer y te lo voy a felicitar. Comienza nuestro sector. Nuestros colores, nuestras danzas. Nuestros artistas. Con estilo propio. Bonanza. Amor eterno. Saca tu machaca.
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0: Nos bailaremos con compadre.

0: nada, pero la verdad nomás, ¿no, hija? No solamente es para dedicarle a tu amor esta morenada, mamita. Este también puedes dedicar a tu papá, a tu mamá. Hasta a tus hijitos.
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0: A ver, escúchate.
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0: ¿Sí o no, hijita? ¿Sí o no, mamachita? Puedes dedicarle a tu gordo, a la jefa de tu vida, a tu mamá, a tu papá. La agrupación Bonanza, amor eterno. Participen, pidan sus canciones. Más adelante tenemos una cumpleañera, ya me han escrito. Muchas gracias. Solo que arrastro un poquito, mamita, mamita, les digo, y son papito. Gracias también a mis haters, gracias. Vamos a seguir con más musiquita, tapen la pantalla y compartan también, por favor, compartan, porque estamos llegando, han escuchado, estamos en el Brasil, estamos en Argentina, estamos en Estados Unidos. Estamos en todo lado. Una muy buena sugerencia también en Ritmo Nacional con estos grandes artistas. En Ritmo de Taquirari, la agrupación Canto Bravo. Cuéntale.
2: A ver, escucha la letra.

que pase la hora, de una vez felicitaremos a los cumpleañeros porque nos están escribiendo en el WhatsApp. Así que todo listo, todo preparado para felicitarles a los cumpleañeros. Cumpleañeros, cumpleañeras, de todo tenemos el día de hoy y les vamos a felicitar como tiene que ser, ¿no ve? Como tiene que ser, como los reyes de la casa. Como las reinas de la casa, tenemos que felicitar. Así que, mamachita, abrázale al cumpleañero. Abrázale al cumpleañero, a la cumpleañera. Tortita más de una vez, haremos.

cumpleañero. Por supuesto, vamos a felicitar porque toda la familia quiere decirle mil felicidades. Dice, buenas noches, Filito. Quiero felicitar a mi papá por su cumpleaños. Él se llama Rogelio Vilca. Lo queremos mucho y agradecer a Dios por tenerlo a nuestro lado. Soy su hija Giovanna Vilca y sus nietos Fabián y Wenceslao Ignacio Kelka Vilca. Gracias, Filito. Mil felicidades para todos.

su familia entera les desea mil felicidades, don Rogelio. A todos los cumpleañeros del día de hoy, muchas felicidades, que hayan pasado un bonito día y por supuesto que tengan una linda noche, de repente cenando con la familia y con los compadres, comadres, no sé, pues mamita, pero pásenla bien, felicidades. Saquen pues sus pañuelitos, les voy a abrazar con todo cariño también de parte de la Filo, ¿no? Este es mi cariño, estas 20 cajitas nomás también no me ha alcanzado masito, ¿no? A 100 dólares les voy a prender, no van a disculpar que sea tan poquitito, mil disculpas, ¿no? Pero cariño es cariño, no me pueden despreciar, ¿no? Vela, Agata. Ni el don Rogelio no me van a decir, no, muy poquito.

0: teníamos. Don Este, don quisiera de cumpleañero. La cumpleañero no serviremos. Salud, salud, salud, salud. Ay, qué riquísimo. Ay, ¿qué se llama tu servicio gastronómico? Los culpables del amor. Ay, papito, riquísimo. No serviremos, pues.
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19:51. Gracias por tu preferencia. Gracias, mamita. Gracias, caballero. Gracias, señorita. Así nomás te vas a divertir conmigo. Es más, de verdad me vas a querer llevar a tu fiesta. Con tiempo me vas a invitar. Yo sé que no tengo tiempo, linda. Nos bailaremos estos guañitos. Hemos disfrutado de una linda cuequita junto a la Orquesta Calibre 50 de Cochabamba. Ahora nos bailaremos, pues. Nos bailaremos. La agrupación Proyección también de Cochabamba. Nuestro rojo, amarillo y verde. Nuestros guaños.

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